0: Expansión masiva de la producción de pollos ha permitido que microorganismos que antes permanecían principalmente en aves silvestres se adapten a las granjas, se propaguen con rapidez y desarrollen resistencia a los antibióticos. Actualmente existen alrededor de 31 mil millones de pollos en el planeta, lo que convierte a las granjas avícolas en uno de los mayores hábitats animales creados por el ser humano. Según los científicos, estas condiciones funcionan como una especie de esponja de patógenos, donde las bacterias encuentran el ambiente ideal para evolucionar y hacerse más resistentes. La preocupación también tiene implicaciones directas para la salud pública. Estudios previos estiman que hasta el 80% de las infecciones humanas por Campylobacter están relacionadas con el consumo o la manipulación de carne de pollo, y cada vez son más frecuentes los casos que no responden fácilmente a los tratamientos habituales. Los autores concluyen que fortalecer la bioseguridad en las granjas y promover un uso más responsable de los antibióticos será clave para reducir el riesgo de nuevas enfermedades de origen alimentario y frenar el avance de la resistencia bacteriana, considerada hoy una de las mayores amenazas para la salud global.
1: Hoy en nuestra conversación hablamos de...
0: Cuando pensamos en la salud de un bosque, casi siempre preguntamos lo mismo: ¿cuántas hectáreas se perdieron? Pero esa pregunta, aunque importante, puede ocultar algo igual de grave. Un bosque puede conservar casi toda su área y aún así estar perdiendo su función como red viva. Es la diferencia entre tener las piezas de un rompecabezas y tener el rompecabezas armado, porque muchas especies no solo necesitan que exista bosque, necesitan poder moverse entre un parche y otro para alimentarse, reproducirse o escapar del cambio climático. Por eso, una investigación de la Universidad Nacional de Colombia, CE Medellín, se propuso mirar el municipio de Sonsón, Antioquia, un territorio que va desde las tierras cálidas del Magdalena Medio hasta el páramo y que combina ganadería, minería de mármol y oro, cultivos de exportación como el aguacate Hass, con 2 décadas de imágenes satelitales y decenas de entrevistas a sus habitantes. El estudio encontró que, aunque el 90.8% del territorio se mantuvo estable entre el 2000 y 2020, 2 olas de transformación, una ganadera y minera en el Magdalena Medio y otra agrícola en la zona fría, estaban debilitando poco a poco la conectividad del bosque, incluso donde el área forestal casi no cambió. Las percepciones de los sectores agrícola, minero, comercial y ambiental, además, no siempre coinciden con lo que muestra el satélite, revelando tensiones sobre quién es responsable de esos cambios. Para hablarnos de esta investigación y de sus implicaciones para la planificación territorial y la conservación, nos acompaña Natalia Alvear Goyes, magíster en Bosques y Conservación Ambiental de la Universidad Nacional de Colombia, CE Medellín, y autora de esta tesis. Así que antes de comenzar la entrevista, de conocer más detalles, yo creo que no solamente los resultados, sino como esas reflexiones que poco conocemos en el mundo, de, ¿cómo decirlo?, cotidiano. Yo quiero saludar primero a mi invitada. ¿Cómo estás, Natalia?
2: Hola, muy bien, muchas gracias.
0: No, gracias a ti por estar acá y por haber aceptado esta invitación. Y bueno, empecemos esta entrevista conociendo las motivaciones. ¿Qué te llevó a querer investigar o a querer también preguntarte acerca de la cobertura y si la cobertura representaba también mantener la función del bosque?
2: Bueno, inicialmente, la motivación para estudiar los cambios de cobertura y usos del suelo viene a raíz de que los principales impactos a nivel mundial, las crisis ambientales que estamos viviendo actualmente, se debe a esas transformaciones que hacemos en el paisaje. Entonces, quise entender cómo a través de un mismo paisaje pueden coexistir muchas tensiones, en donde por un lado tenemos como humanos la necesidad de proveer alimento, fibras para nuestra ropa y todo eso, pero por otro lado también necesitamos agua, aire y de muy buena calidad. Esta tensión es lo que se ve reflejado en esta ciencia y, bueno, inicialmente comenzamos por ahí, por analizar es de dónde vienen estas crisis ambientales. Y ya, pues, a nivel un poquito más aterrizarlo a la investigación, se eligió Sonsón, el municipio, porque es un municipio que tiene una riqueza ambiental muy grande, tiene páramos, complejos kársticos, bosques altoandinos, pero también coexiste con presiones de actividades económicas como la ganadería, agricultura tradicional y de exportación, y la minería de oro y de mármol.
0: Bueno, Ya ahí también nos dice como un referente de cómo es Onzón, ¿cierto? De las características. Entiendo también que tiene como una especie en un gradiente que permite que tenga muchas, como microclimas, se podría decir. Ahora, quisiera preguntarte por un concepto que creo que es importante, que es la conectividad del bosque, ¿cierto? Y porque es distinto a simplemente medir el área del bosque que queda.
2: Bueno, como partimos del punto de analizar los cambios en el paisaje, en donde coexisten tanto dinámicas ecológicas como dinámicas sociales, inicialmente medimos cómo son esos cambios. Y bueno, los que generan estos cambios es como las motivaciones a nivel social, pero quisimos también evaluar el impacto sobre estos ecosistemas tan especiales. Entonces ahí entra nuestra parte de conectividad. La conectividad nos habla sobre cómo se mueve ese flujo ecológico entre la red de los parches de bosque. Entonces, por ejemplo, yo puedo tener parches de bosque que sean estables a nivel de hábitat en el tiempo, pero si yo transformo la matriz que está entre esos parches y la endurezco, o sea, por ejemplo, si inicialmente yo quito el bosque y pongo un cultivo arbóreo, pero luego empiezo a poner ganadería y por último, no sé, pongo algo de urbanización, cada vez se va endureciendo esa matriz y el flujo de especies, de semillas, entre los parches que están, entre esas coberturas, cada vez va a ser menor, ¿sí?
0: Bueno, y entonces entiendo como que el proceso para poder determinar no solamente cómo cambió la cobertura y si cambió de hecho, sino también cuáles eran los efectos de ese cambio de cobertura, tuvo como dos puntos, ¿cierto? El primero fue a través de imágenes de sensores. Cuéntanos un poquito cómo fue ese proceso y qué fueron encontrando.
2: Bueno, inicialmente lo que nosotros pues tomamos la parte de sensores remotos porque queríamos recrear una historia, recrear la historia del municipio desde el año 2000, cuando se da la llegada de estos cultivos de exportación. Queríamos ver cómo el municipio se ha ido transformando y su paisaje con la llegada de estos cultivos.
0: Que son Hass, pues el aguacate.
2: Ellos tienen muchos productos, o sea, el mayor es el aguacate Hass, también tienen gulupa, uchuva, que son como los que más exportan ellos. Pero entonces quisimos pues recrear la historia, trabajamos como con 1.300 imágenes satelitales ópticas, pero el problema es que tenemos el páramo, y entonces es una zona de alta pulosidad, ¿no? Y ese era como un reto que teníamos, porque
0: de
2: mucha lluvia.
0: Ah, ok, ya.
2: Y entonces teníamos mucha nube y no podíamos observar. Entonces lo que hicimos fue, por medio de un algoritmo de detección de cambios continua, recrear esta historia por medio de eso es un ajuste armónico a nivel de píxel. Entonces eso nos va a dar el comportamiento a nivel de píxel y logramos recrear la historia sin las nubes para identificar los procesos y entender la dinámica del cambio a nivel de cada píxel.
0: Ok, o sea, es como si tuvieran una forma de poder quitarle las nubes a la imagen de cierta manera y entender lo que sucedió mientras estaban ahí las nubes.
2: En esos 20 años.
0: Y entonces ya dábamos como un dato al principio en la introducción y es que el 90.8% de esa cobertura en el municipio se mantuvo, pero finalmente sí hubo unos cambios. ¿Cómo fueron esos o qué determinaron?
2: Bueno, entonces a nivel de paisaje encontramos que el paisaje es muy estable, pero como hablamos, el municipio tiene como dos zonas muy contrastantes, o sea, una zona cálida y una zona fría, que esto se ve reflejado en las actividades económicas que ellos desarrollan. Encontramos que, pues a nivel general, está estable, pero la zona fría está entrando en un proceso de intensificación de uso del suelo. O sea, inicialmente nosotros esperábamos encontrar una transformación sobre los bosques, pero no fue así. Y acompañados se incluyó este factor social como para entender ellos cómo estaban percibiendo las transformaciones. Y ellos nos hablaban mucho de un cambio de una agricultura tradicional, de café, de maíz, de frijol, hacia una agricultura de monocultivo y en especial aguacate. O sea, toda la transformación inicialmente se está dando en esa intensificación de uso del suelo. Entonces, para esta zona, este es un hallazgo muy importante porque permite dar como una alerta temprana de decir, esta zona está intensificando su uso, pero posteriormente puede expandirse. A nivel social, o sea, nosotros a nivel satelital no encontramos una expansión grande de cultivos, pero la gente de los sectores agrícolas nos dijeron que ellos sí están evidenciando cultivos de alta montaña. De pronto a nuestra resolución no lo pudimos detectar, pero sí es como, sí, una alerta para los tomadores de decisiones.
0: Ok, cuando hablamos de, cuando decías ellos, quieres decir campesinos.
2: Que los diferentes sectores económicos, porque nosotros dividimos la investigación, o sea, las encuestas se hicieron para los 5 sectores económicos, que fueron agricultores, comerciantes, mineros, autoridades ambientales y, bueno, otros.
0: Bueno, entonces ahí voy a recapitular como para ver si entendí bien las conclusiones. Ajá. Hasta el momento. El satélite básicamente muestra que entre el 2000 y 2020 no hubo grandes cambios en el suelo entre el Magdalena, pues, y el páramo, ¿cierto? Sobre todo, pero sí hubo unos en el páramo, ¿cierto? En la parte fría.
2: Ajá, y me faltan los del, lo del Magdalena Medio.
0: Ajá.
2: Entonces, en cuanto al Magdalena Medio, se tiene que los cambios fueron muy abruptos entre el 2000 y el 2005 y fueron asociados a la transformación a ganadería. Eso es como el agente de transformación más fuerte. Pero para nuestra sorpresa encontramos fue la minería, que está tomando una tasa de transformación muy alta. Si bien la minería no representa un área muy grande en el municipio, pero sí tiene una afectación muy puntual que hay que ponerle atención también.
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0: Entonces, recapitulemos entonces. En Sonsón, entre el 2000 y el 2020, hubo unos cambios que corresponden como a ciertas actividades económicas que, si bien no implicaron un cambio de cobertura muy grande, si mostraron como unas presiones que se están dando en el territorio. El primer periodo o el primer cambio más significativo fue entre el 2000 al 2005, impulsado en el Magdalena Medio por la ganadería, pero sobre todo la minería. Y el último cambio que no
2: es como del 2015-2020, los últimos 5 años.
0: Se intensificó la agricultura con cultivos de monocultivo, sobre todo de haz, gulupa y ochúa. Y esto sobre todo en la sección del páramo, pues más hacia...
2: Pues no hacia, no dentro del páramo, sino pues...
0: Como lo que se llama frío.
2: Sí, la zona montañosa del municipio.
0: Listo. Entendido cómo cambió y por qué cambió, ahora la pregunta de la segunda parte de la investigación es cómo se afectó entonces las redes del bosque, ¿cierto? Uh-huh. ¿Cómo se afectaron?
2: Bueno, quisiera hacer como una claridad. O sea, inicialmente vemos a nivel de municipio completo una estabilidad, pero cuando entramos a indagar por zonas, se ven la zona fría nos se está mostrando como unos cambios graduales. Y no son dinámicos ni abruptos, son graduales. La zona del Magdalena Medio sí nos habla de cambios abruptos, pero ya muy antiguos. De pronto ya un poquito más consolidado el paisaje. Entonces, ahora como teníamos como un paisaje muy estable, pues nos había perdido bosque en gran magnitud, quisimos ver cómo esas transformaciones estaban alterando la conectividad del paisaje en el tiempo. O sea, normalmente los estudios de conectividad se analizan un momento en el tiempo. Pero
0: una foto.
2: Eso, como una foto o dos fotos en el tiempo.
0: Inicio y final.
2: Ajá. Pero esta vez, como teníamos la historia de los 20 años, año a año, quisimos también recrear esta historia para la conectividad del municipio. Entonces, imagínate una red de puntos que representan los parches de bosque y cada red tiene un año. Entonces, es como una red en 3 dimensiones. Y digamos que es como muy abstracto, ¿no? Entonces lo que quisimos, le adicionamos una parte que se llama análisis arquetipos, que la idea era como poder, cómo traducir como esta parte dinámica y espacio-temporal a algo más concreto que sea útil para la toma de decisiones, para
0: los tomadores de decisiones.
2: Okay. Entonces, en ese proceso, digamos que lo que hicimos fue segmentar por cada zona los parches que nos representan, por ejemplo, pérdida a nivel de la conectividad en esos 20 años, o si eran estables o si estaban perdiendo conectividad. Entonces, por ejemplo, en la zona fría, la red depende de un gran núcleo que es el páramo, uh-huh, pero está experimentando pérdida en su conectividad. Entonces, allí, pues ya para los tomadores de decisiones es poder diseñar estrategias y proyectos que frenen un poco esta pérdida de conectividad, pero también hay otros que son estables, por ejemplo. Entonces, lo útil de esta herramienta fue como poder decidir más eficazmente qué tipo de acciones tomar frente a cada comportamiento de cada parche. Uh-huh. Entonces, para la zona fría, el gran parche está experimentando pérdida de conectividad y está haciendo como la mayor presión es la ganadería en ese parche, pues. Y tienen pues parches muy estables también en el tiempo, pero no había ninguno que esté representando ganancia de conectividad. Y mientras que en la zona de Magdalena Medio también hay un DRMI que, bueno, que está como cerca de las zonas de minería, entonces también está experimentando. DRMI, que es una figura de conservación ambiental. Okay. Entonces, este parche también está experimentando pérdida, pero la red allá es un poco más circular en el sentido de que muchos parches son importantes. Entonces no es tan vulnerable, mientras que en la zona fría, si se daña el solo parche, pues puede afectar toda la red.
3: De otros parches.
2: Ajá. Entonces, y para la zona del Magdalena Medio también hay pues parches estables y hay unos que están presentando ganancia. Entonces es muy chévere crear estrategias que ellos
3: los conserven,
2: que aumenten esta conectividad o que frenen en los que se están perdiendo o en los que son estables, que también son muy importantes porque sirven como refugio para cambio climático o adaptación para cambio climático para diferentes especies.
3: Voy a tratar de decirlo en mis palabras a ver si entendí. O sea, cuando tú miras la cobertura, puedes determinar entonces unos parches de cobertura, ¿cierto?
2: De bosque.
3: De bosque.
2: Uh-huh.
3: Listo. Esos los representas como en una red de puntos, todos esos parchecitos, unos puntos, que luego esa representación en palabras son lo que generan los arquetipos que nos estás mencionando.
2: Sí, pues más o menos sí.
3: Ajá.
2: Sí. O sea, es que con la red de puntos, bueno, tenemos una serie temporal por punto. Y a eso se le aplican, pues, como estimamos varias métricas de dinámica de cambios.
3: Ok.
2: Entonces, por ejemplo, la tasa de cambios, si crece, si decrece, primera, segunda derivada y todas estas,
3: sí,
2: variables. Entonces, como lo que te decía, como son tantas.
3: Ok, y son muchas variables.
2: Ajá, y también, pues, adicionamos si pertenece a una zona de conservación o no. Sí, yo creo que a nivel social le metimos fue eso. Y, o sea, también quisimos incorporar esa parte de las políticas, ¿no? O sea,
3: okay,
2: de que si el parche está protegido o no está protegido. Y entonces queríamos traducir eso a una forma un poco más sintética, no sintética, sino como más fácil de entenderla.
3: Ajá.
2: Y que nos hable de la dinámica, de cómo se comporta ese parche en el tiempo.
3: Ok, listo. Uh-huh. Y ahí es donde entonces salen las categorías que nos habías mencionado, de que si es vulnerable.
2: No, que si gana, pierde o es estable a nivel de conectividad.
3: Ok, perfecto. Listo, entendido eso. Básicamente, con esta información, si quisiéramos aplicar, o bueno, si alguien en Sonsón, especialmente quien toma las decisiones, quisiera tomar los resultados de tu estudio y empezar a plantear políticas reales en cómo manejar y tener un equilibrio entre actividad económica, pero también poder plantear una buena conectividad entre esto y pues que se siga como agregando para poder mantener esa conectividad entre esos parches. ¿Cuál sería esa posibilidad de opciones de políticas?
2: Por ejemplo, no sé, en los parches estables, disminuir la... O sea, como alrededor aparece que la principal amenaza es la ganadería, en un ejemplo. Disminuir esa tensión que está presentando. Entonces, de pronto crear corredores o cultivos inclusive, o sea, cultivos arbóreos. O sea, no se habla tanto como de decir, o sembremos más árboles, no, sino que conservemos lo que hay y creemos estrategias para disminuir un poco esa tensión que hay en medio de los parches, ¿no? De pronto crear corredores que faciliten pues esa conectividad. Pues ya sería como entrar a indagar en cada aspecto, porque cada aspecto tiene sus propias variables, pero me enfocaría más en la parte de la amenaza y disminuir como esa, por ejemplo, en la tasa de pérdida de la conectividad. Pero pues estos son procesos que toman mucho tiempo, ¿no? También.
3: Bueno, creo que hasta el momento hemos abordado gran parte, sin embargo es una tesis de maestría y seguramente hay cosas que se me han perdido preguntarte y que puedas considerar que son relevantes para terminar esta entrevista. ¿De pronto alguna otra conclusión con la que quisieras terminar?
2: Bueno, inicialmente la integración de la parte social a este tipo de estudios es muy importante, porque generalmente se estudia mucho cómo cambia, cuánto cambia o qué actividad económica es la que está más fuerte y todo esto, pero se deja de lado la parte social, y la parte social es como la que nos dice más o menos qué es lo que le impulsa a la gente, ¿no? A la comunidad, a transformar su cultivo, a transformar su territorio.
3: Su entorno.
2: Ajá. O qué es lo que le preocupa, o si está percibiendo o no esos cambios, o si cree que son buenos o son malos. Y también en los resultados encontramos que, por ejemplo, dentro de la misma agricultura hay polarización. Entonces hay unos que dicen, no, si se está talando, o veo que mis quebradas están degradando. Otros dicen que no. Y se puede encontrar como maneras más eficientes de generar estas acciones para la conservación. Porque se evidenciaba que hay poca comunicación entre los mismos sectores. Y entre unos dicen, por ejemplo, los agricultores dicen, es que los mineros son los culpables. Y los mineros dicen, no, nosotros no somos, son tales. Entonces, es como que hay mucho insumo para generar acciones y proyectos que integren este tipo de sectores para la conservación.
3: Claro, es que entender, como tú dices, no solamente cómo cambia, sino pues de fondo quiénes son y cómo son los responsables, es una buena manera para generar estrategias, primero de conectividad entre ellos, que se conozcan, que entiendan qué está sucediendo, y también entender que, pues, finalmente existir genera un cambio en el territorio, o sea, pero siempre debemos de tender hacia el equilibrio, pues, digo yo, no sé. Bueno, no, Natalia, ¿alguna otra cosa más que de pronto creas que...?
2: No, pero está bien.
3: Bueno, yo sí tengo algo más que recordarles. No, recordarles a aquellos que nos están escuchando que ya pueden encontrar en el repositorio de la universidad esta tesis de maestría y la pueden encontrar con el título Mapeo espacio-temporal de coberturas terrestres y su impacto en conectividad estructural en el municipio de Sonsón, Antioquia, usando percepción remota y social. Que la autora con quien hoy estuvimos conversando es Natalia Alvear Goyes y que este es un trabajo de la maestría en bosques y conservación ambiental de la CM Medellín. Así que Natalia, muchas gracias por haber estado acá, por tratar de explicarnos algo que sinceramente creo que poco nos preguntamos, como que creemos siempre que más árboles es mejor, pero no entendemos que necesitamos es conectar esos parches para poder pues aportar un poquito más como a la conservación real. Y nada, muchas gracias.
2: No, y a ti muchísimas gracias.
3: Y así llegamos al final de nuestro programa. Agradezco mucho su sintonía. Mi nombre es Caterina Jaramillo González y esto fue De la UNAL a la Ciudad. 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No siendo más, hasta la próxima.
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15: Hola, hola, muy buenas noches, bienvenidos y bienvenidas una semana más a Plurales. Estamos nuevamente en este lunes compartiendo con todos y con todas ustedes para traer nuevas historias de las personas y de los grupos que hacen que esta sociedad sea diferente y que genere espacios para que todos y todas sepamos y estemos allí. Antes de empezar, como siempre, quiero saludar a mi compañera Lina. Muy buenas noches, Lina, ¿cómo estás?
16: Buenas noches, Daniela. Buenas noches a todos los que se conectan a través de los 98.5 FM en Bogotá y los 100.4 FM en Medellín. Pues muy complacida esta noche de las invitadas que tenemos, así que de una vez voy a presentarles una plataforma y una red académica de mujeres para la producción y divulgación de sus investigaciones. Esto se llama Mujeres Haciendo Historia y esta noche nos acompañan Caroline Ung y Camila Ruiz Portela, integrantes de esta plataforma. Bienvenidas a Plurales, bienvenida Camila.
17: Hola chicas, bienvenidas también y gracias por el espacio.
16: Igualmente saludo a Caroline, bienvenida y gracias por aceptar la invitación.
18: Hola, buenas noches, gratitud por la invitación. Para nosotras todos estos escenarios son súper poderosos porque nos acercan a poder seguir conspirando y caminar con más apuestas de este tipo y sobre todo para lograr llegar a más voces.
16: Muy bien, pues efectivamente esa es nuestra intención, así que siempre bienvenidas aquí a Plurales. Y antes de empezar a hablar de esta plataforma, de la red y el trabajo que ustedes han realizado, queremos conocerlas a ustedes como mujeres, así que empecemos por favor con Camila. Cuéntanos quién eres y un poco de tu historia de vida.
17: Bueno, chicas, les cuento, pues en temas académicos soy licenciada en literatura. En estos momentos estoy terminando ya la maestría en filosofía de la Universidad del Valle. Soy de la ciudad de Buga, Valle del Cauca. También soy docente. Y pues trabajo unas líneas de investigación, efectivamente, pues de mujeres, en este caso de escritoras del siglo XX. Y pues una apasionada por la investigación, por las iniciativas investigativas, por también hacer gestión de proyectos pues en pro de la educación y ya eso es todo.
16: Muy bien, pues entonces, por supuesto, vamos a estar hablando de un tema que literalmente les apasiona y que precisamente por eso ustedes también quieren resaltar de alguna manera el trabajo de otras mujeres, ¿no? Que ya, pues bueno, ya lo conoceremos más adelante. Así que ahora le doy paso a Caroline. Cuéntanos un poco de ti.
18: Bueno, yo soy Caro Jung, nací en Buenaventura y migré a la ciudad de Cali. Y ha sido muy importante este paso porque la construcción de las mujeres que rodearon mi linaje impulsaron mucho desde pequeña un pensamiento crítico sobre muchas de las situaciones en las cuales nosotros nos estábamos desarrollando. Soy licenciada en historia, ya dentro de poco magíster en historia. He caminado desde muy joven, llevo más de 15 años trabajando en temas de construcción de paz, memoria histórica en organizaciones sociales de mujeres y feministas principalmente. Y a partir de la incidencia de algunas organizaciones sociales como es la Ruta Pacífica de las Mujeres y la Unión de Ciudadanas de Colombia, inició como todo estas inquietudes de trabajar los temas de las múltiples violencias que atraviesan a las mujeres dentro de diversos tipos de espacio. Las líneas de investigación en las cuales he estado trabajando tienen que ver con los temas de memoria, de violencia, de historia de las mujeres. Y en los últimos años me he centrado mucho en el trabajo de la construcción de paz a partir de las pedagogías para la paz y todo lo que tiene que ver con la construcción de archivos de derechos humanos, pueden ser en entornos digitales, y el trabajo que se hace en territorios. Entonces empezamos a escalar un poquito de lo que nosotras trabajábamos en la academia y poder empezar a hacer trabajo de base, donde trabajábamos básicamente con distintos tipos de poblaciones, en donde podíamos no solamente enseñar historia, sino que hacíamos una pedagogía para la paz, pero también una pedagogía de los derechos humanos, para conocer nuestros derechos y poder entonces exigir esos derechos en diversos escenarios.
19: Muy bien, Caro. Bueno, pues como ustedes están escuchando, tenemos unas invitadas que es un honor que estén con nosotras en la noche de hoy, porque podemos profundizar mucho más de este tema que hemos venido hablando en Plurales en relación al papel de las mujeres en la sociedad en todos los ámbitos, en diferentes ámbitos. Y es por eso que quiero preguntarles sobre Mujeres Haciendo Historia, esta plataforma y esta red, que nos puedan contar qué necesidad identificaron ustedes en el ámbito académico y pues de dónde surge esta iniciativa. Si quieres, empecemos con Camila.
17: Bueno, en este caso, la plataforma de Mujeres Haciendo Historia nace en el 2020, gracias pues también a la figura como tal de Carolina Badía Quintero, Caroline Hun, especialmente, que está acá con nosotras, Mariana Rivera y Paula Andrea Franco. Yo me les uno en el segundo semestre del 2020, debido pues a todo el tema de la pandemia. Estaban organizando el espacio del 2021, el evento como tal, Siento que una de las necesidades por las cuales, o sea, los primeros objetivos que tuvo la plataforma antes de que fuera una plataforma era visibilizar los trabajos de las investigadoras, ¿sí? Tanto de estudiantes, de profesoras, independientemente de pregrado, de posgrado, donde pues pudiese haber como esa confianza de hablar de sus trabajos, de sus investigaciones, de qué era lo que estaban investigando las mujeres en su momento en el departamento de historia. Y fue allí como fue escalando como todos estos objetivos. Ya para el 2021 fue una apuesta mucho más grande que fue a nivel internacional, donde se unieron muchos países que querían también pues visibilizar sus trabajos de investigación, sobre todo con los paneles que eran pues muy, muy transdisciplinares, donde nos enfocábamos no solamente en las historias de las mujeres o de mujeres investigando, sino también las diversidades sexuales. Entonces allí eso fue, siento que fue ganando como esa cancha para nosotras, y ya con el tiempo y con los años pues fuimos como también generando estas agendas y estas apuestas de todo lo que venía sucediendo en el país en relación con las mujeres. Ya mi compañera Caro les puede hablar un poco más de ese espacio.
18: Bueno, y como venía diciendo Cami, nosotras surgimos a partir de el Conspire entre amigas, y eso fue fundamental porque también soporta muchísimo el trabajo pues de autogestión, de los liderazgos nómadas, pero también de pensarse estratégicamente acciones que permitieran elevar como una iniciativa que puede iniciar como un disoñar, pero posteriormente se va consolidando desde las distintas visiones de las personas que estuvimos en el desarrollo preliminar de la propuesta. Y esto, como le decía Cami, sí es una necesidad que todas teníamos, no solamente visibilizar los trabajos de mujeres investigadoras, estudiantes, docentes, de lideresas comunitarias y de los procesos organizativos, porque también queríamos o queremos descentralizar el conocimiento, no solamente del ethos universitario, sino también que desde las aulas de clases se está generando conocimiento para poner una postura mucho más activa a los estudiantes, no solamente universitarios, sino también de los colegios. Entonces, fue un paso para nosotros fundamental porque también es reconocer que históricamente muchos de esos aportes han tenido quizá menor circulación y reconocimiento dentro de los espacios académicos. Y es como también nace como esa respuesta a la necesidad de construir espacios seguros, colaborativos, críticos para la producción y la divulgación del conocimiento desde las ciencias sociales y humanas. Y sobre todo porque en el marco en donde nacen mujeres haciendo historia, muchas de las demandas que también las universitarias estaban hablando en ese momento era: necesitamos espacios seguros para que cuando nosotras nos estemos presentando podamos realmente poder construir ese conocimiento, pero sobre todo que se conozca lo que estamos haciendo. Entonces, Mujeres Haciendo Historia no es solamente un espacio para hablar de investigaciones de corte feminista o de los estudios de género o de las historias de las mujeres, sino que es un espacio en donde en este momento investigando cómo lo están investigando metodológicamente y también las teorías que están implementando en este momento las distintas investigadoras para poder conocer como todas esas trayectorias y entre todas poder potenciar esos liderazgos y sobre todo poder fortalecer tanto la parte teórica como metodológica en el proceso de investigación.
16: Muy bien, en ese sentido, ¿cuáles serían esos tipos de investigaciones que hay y que ustedes apoyan a partir de su trabajo? Camila.
17: En este caso, lo que estaba mencionando Caro, que es descentralizar, ¿no? Como todo ese ejercicio y todo ese lenguaje académico que se ha ido transformando, ¿no? Más como estructuralista. Una de las cosas que se destacan de las investigaciones que presentan, sobre todo, pues, que no solamente son de investigación histórica, ¿sí? Que es donde, pues, inicialmente, pues, se abre todo el proceso en la plataforma como tal, sino que ya desde el 2021 sembramos esa semilla para construir desde otro tipo de líneas del conocimiento. Recuerdo mucho que cuando apenas estábamos haciendo como los dos eventos del 2021 y 2022, nos pensábamos sobre todo en hablar de territorio, mujeres de los barrios, profesoras populares, lo que estaban haciendo las feministas sobre el aborto en Colombia y cómo esa pedagogía estaba allí también enlazada. Entonces, siempre recuerdo mucho esos espacios por lo mismo, porque era una forma de generar un tejido de conocimientos, ¿sí? Ancestrales también se puede decir, para que la academia no solamente se piense en metodologías que sí son necesarias, sino que hay otro tipo de metodologías, ¿no? No solamente las que nos enseñan en los seminarios investigativos, sino que hay metodologías que se han creado por medio del diálogo, como las firmantes de paz. También se ha trabajado los enfoques de participación, ¿no? Donde ingresan a la población. Destacó mucho una investigación de este año, sobre todo, de unas estudiantes de sociología, que se me escapa ahora el nombre, donde además que les ayudaron a su investigación, ellas formaron a esas mujeres a trabajar y a emprender, entonces, por medio de los cuidados, ¿no? Entonces, todas esas formas de trabajo de todas los programas académicos y también las investigadoras independientes que son también, pues que son a pulso, que se realizan después de que son egresadas y que también por medio de estas estructuras de las universidades que no pueden acceder a un grupo de investigación, ellas lo hacen a pulso, ¿no? Y lo siguen haciendo solamente por el interés de seguir impactando en los territorios y en los espacios o en las mismas poblaciones. Es algo particular también. Este año, sobre todo, quisimos destacar los cuidados y los autocuidados, ¿no? Empezar como esa problemática de cómo nos estamos cuidando o qué hacen quienes cuidan, las personas que cuidan desde diferentes roles y espacios allí, que no solamente son mujeres, es lo que hemos estado también pues realizando.
18: Bueno, lo que decía Cami es súper interesante porque nosotros nos estamos pensando, son los diálogos entre las disciplinas lo que nos ha permitido de pronto tener una amplitud de los temas y sobre todo generar una gran red de investigadoras que va de frente no solamente a la creación de esos espacios pues académicos, sino a la apropiación social del conocimiento, en los que se privilegien esas nuevas y otras miradas científicas, y que sea una plataforma y red académica que ha vinculado tanto investigadoras nacionales como internacionales, y los temas, si bien en la gran mayoría son de ciencias humanas y ciencias sociales, han empezado a virar, por ejemplo, investigaciones sobre ciencias exactas, incluso ingenierías, y eso nos ha permitido de pronto abrir un poco más el espectro y hacer como todo este enganche entre investigadoras para que un tema visto desde la historia, pues también lo pueda ampliar desde otros campos de conocimiento.
20: Muy bien, Caro y Camila. Bueno, pues sabemos que se está haciendo este proceso de acogida de alguna manera con estas investigadoras y quisiéramos que por favor le compartan a la audiencia cuáles son esas maneras de difundir estas investigaciones, es decir, si alguien quisiera acceder a ellas, poder conocer un poco más de lo que está pasando allí, desde qué mecanismos o por qué medios lo pueden hacer.
17: En este caso, pues en estos momentos nosotras nos encontramos en una etapa de donde cerramos el Congreso Internacional de Cuidados y Autocuidados que realizamos en el mes de marzo. A partir de allí generamos un seminario editorial que justamente este mes lo iniciamos con las ponentes que participaron y que decidieron. Siempre pues buscamos hacerles la pregunta, ¿quiere ser ponente? Y después de eso pues entrar en un proceso de autora, ¿no? De escritura, sobre todo de producción textual. Nos encontramos en el seminario editorial de autocuidados y cuidados sobre las personas que se inscribieron en el mes de marzo. ¿Cómo participar? En realidad nosotras abrimos convocatoria de seminario permanente sobre temáticas. En este caso, pues vamos a seguir manejando la misma temática de cuidados y autocuidados. Por ahora nosotras nos estamos centrando en formar en seminario editorial a las chicas ponentes que ahora son autoras del mes de marzo. Pero pues lo ideal es que sigamos pues trabajando los espacios. La forma también de divulgar es que han habido muchas chicas de diferentes países que nos escriben, que ayudamos también por medio de lo digital, ¿no? Nos ayudas a difundir esta investigación o esta presentación del libro o este taller, y siempre buscamos como esa red también de todas esas plataformas a nivel pues mundial como tal. Otras formas también de que han participado nuestras compañeras, han sido por medio de podcast, que ha sido pues todo eso lo encuentran en YouTube, en Instagram también están, creo que también lo tenemos en Spotify, y son esas dinámicas que generó la pandemia lo que nos permitió también pues ahondar en diferentes formatos. Hace poco lo hicimos presencial y virtual, entonces pues nos movemos como en esas modalidades. Por ahora vamos en un seminario editorial, esperamos pronto poder sacar la próxima convocatoria de la tercera temporada del seminario permanente temático, donde pues lo vamos a vincular con otras ponentes y otras.

0: un semillero y grupo de investigación, al grupo de investigación Religiones, Creencias y Utopías de la Universidad del Valle. Y estuvimos caminando pues varias versiones de lo que fue el evento anual y resultado de ello, pues tuvimos nuestro primer libro. Allí hay publicación de artículos de investigación de varias de las ponentes, pero también investigadoras que hacen parte como de todo este movimiento que nosotros estamos como gestando. Pero básicamente ha sido un trabajo de egresadas con autogestión, que hemos empezado a hacer articulaciones con otras universidades de carácter público y privado a nivel nacional. Y eso nos ha permitido poder articular con grupos de investigación que han podido participar en los espacios principalmente del evento anual, que ha pasado de formato presencial a digital. Y que luego mutamos al tema de los seminarios permanente, porque realmente pues ha sido como desde el trabajo de los lugares donde nosotros hemos estado. Entonces, las universidades y la red como tal ha sido las investigadoras que van llegando y de esa manera como que vamos ampliando esa gran telaraña. Entonces, nuestra compañera Carolina Badía, que es profe de la UNAM. Entonces, tenemos allá también como una patica de articulación y de esa manera también nos vamos articulando con otros sectores, con organizaciones sociales también hemos tenido trabajo que nos ha posibilitado, por ejemplo, todo el tema con talleres, lo que nosotros hemos podido por lo menos construir en cuanto a los espacios formativos, pero también conocer un poco de las apuestas pedagógicas y metodológicas que utilizan en sus distintos territorios y las apuestas que tienen. Entonces hemos trabajado con organizaciones como Memorias Queer y a partir de eso, pues todo lo que fue el archivo de derechos humanos de personas LGTBIQ+, que son activistas. Hemos trabajado con organizaciones o fundaciones que también pues presentan esas investigaciones.
1: Hay algo también para agregar de lo que dice Caro sobre cómo estos cambios generacionales, ¿no? Y sobre todo, pues, los nativos digitales, que ahora todo se mueve por medio de estos pequeños formatos y cortos, ¿no? De TikTok y demás. Allí también tuvimos una conexión muy grande con Ultravioleta, que justo este año logramos que la equipa, pues, estuviera pues con más participantes por parte del equipo organizativo y que coordina, que somos claramente mi persona, Carito, Caro Abadía desde México, y todas estamos como en ciudades diferentes, y así siempre ha sido, o sea, construyendo en diferentes manos, en territorios diferentes. Está Valentina Vélez de Buga, tenemos a Natalia Vélez desde Cali. Tenemos a Manuela Moreno también desde Buga, también pues yo soy de Buga, Caro Jun nos acompaña desde Cali, está Paula desde Jamundí y Jessica también que está allí pues acompañándonos. Entonces ahora la equipa se ha fortalecido mucho más porque entendemos que las colectivas y estos equipos también que se mueven a través de diferentes espacios académicos, pues necesita resistencia, esperanza y seguir trabajando, sobre todo por esta autogestión que todo el tiempo estamos realizando en pro de muchas investigadoras, investigadores que quieren seguir visibilizando sus trabajos.
2: Muy bien, Camila y Caro. Bueno, pues es ese trabajo comunitario que se viene haciendo y que ustedes muy bien nos lo han explicado en esta noche. Pues desafortunadamente vamos llegando al final de este espacio. Nos gustaría poder tener mucho más minutos con ustedes. Y para cerrar, quisiéramos preguntarles, ustedes y para las personas que ahorita vayan y vean sus redes y su trabajo en la web, por allí ustedes le dejaban una pregunta a su audiencia de ¿cómo cambia la historia cuando investigan las mujeres? Ahora nosotras queremos preguntarles a ustedes, ¿cómo cambia la historia desde su aprendizaje y desde su propio proceso? ¿Cómo han visto que pues impacta la historia cuando las mujeres en efecto investigan? Para.
0: Ha sido pues muy potente porque también va en boga de

0: lo que está sucediendo en este momento, de que sabemos de que hay una derechización y que las investigaciones, cuando tienen una perspectiva de género, a pesar de que siguen siendo un desafío y siempre lo van a ser, los avances son muy significativos. Sabemos que existen brechas en el acceso a los espacios de publicación, a la financiación, a ese reconocimiento académico, que además persisten las necesidades de que los conocimientos producidos desde las perspectivas feministas, estén como con algunos sesgos, porque todavía, en nuestra sociedad hay muchos estereotipos alrededor de ello. Pero la presencia no solo de las mujeres en sus diversidades, sino de las voces que en muchas ocasiones han sido marginalizadas o eliminadas incluso del discurso oficial e histórico, pues nos ha permitido posicionar no solamente unas banderas desde la ética y lo político que nos ayudan a transformar esos imaginarios y las prácticas sociales. Todo este proceso, pues, nos ha permitido evidenciar que muchas investigadoras continúan enfrentándose a esas barreras estructurales dentro y fuera, pues, de la academia, pero que dentro de su ejercicio de investigación, pues, podemos lograr que otras personas puedan conocer toda esa riqueza de lo que es el trabajo de las fuentes, de reconocer otro tipo de procesos, de conflictos, de sujetos que habitan todos estos recorridos de lo que es la investigación.
1: Así es, Caro, pues gracias. Esta sería no solo la diferencia, sino el camino que trazan las mujeres para que otras sigan con la investigación y sigan con este proceso que por años, digamos que no tuvo la apertura que requeríamos y necesitábamos, pero que gracias al trabajo de todas estas mujeres, pues bueno, ahora podemos decir que es diferente y pues que hay que seguir trabajando en ello. Camila, por favor, recuérdanos en qué redes sociales podemos encontrarlos como red, como plataforma y pues en qué otros ámbitos digitales podemos encontrar su trabajo.
2: Bueno, en este caso, regularmente nos movemos a través de Instagram y Facebook. Nos pueden encontrar arroba mujeres haciendo historia v o en nuestro correo institucional mujeres.historia arroba correounivalle.edu.com. También en nuestro canal de YouTube pueden encontrar todas nuestras conferencias, las ponencias, los paneles, los talleres que han realizado diferentes investigadoras alrededor del mundo y lo pueden encontrar en el canal de YouTube, Plataforma Académica Mujeres Haciendo Historia. Y pues si desean comprar nuestro libro, pueden también encontrarlo directamente en el programa editorial de Univalle, que se titula Mujeres Históricas a Historiadoras.
3: Muy bien, pues queremos agradecerles esta noche por haber aceptado esta invitación, por habernos contado acerca de este gran trabajo que seguramente va a seguir aportando a nuestra sociedad. Así que esta noche les agradecemos a Caroline Ung y Camila Ruiz Portela, integrantes de la plataforma académica Mujeres Haciendo Historia. Gracias a las dos por acompañarnos.
2: Gracias,
4: Gracias,
2: chicas, a
4: chicas, a
2: todas.
4: todas.
3: Y en la realización las estuvo acompañando Daniela Fresneda, quien les habla Lina María Cabrejo. Recuerden que nos escuchamos todos los lunes a las 7:30 de la noche aquí en Radio UNAL. Chao, chao.
5: Hasta aquí, Plurales.
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2: Una vez más, les damos la bienvenida al programa Alma Musical, espacio creado para conocer el sentir del músico. Continuamos con nuestras entregas de la serie Sonidos de las historias del piano colombiano que hemos venido compartiendo con ustedes a lo largo de las últimas emisiones. A partir de esta entrega, vamos a trabajar la integral de Emilio Murillo, compositor bogotano que vivió entre 1880 y 1942. Fue alumno de Pedro Morales Pino y se desempeñó no solo en el tema de grupos instrumentales, sino también vocales. Y para hablar de esta integral de Emilio Murillo, que comprende géneros como pasillos, danzas y danzones, obras clásicas, valses, diferentes orígenes, diferentes raíces y diferentes géneros, tenemos nuevamente como invitado al pianista antioqueño Leslie Berrío para hablar de este proyecto que viene de su propio proyecto que se llama Historias del Piano Colombiano. Y aquí lo que queremos compartir con nuestros oyentes y nuestros seguidores es los sonidos de esas historias del piano colombiano y de alguna manera difundir y rescatar esa labor que ya nos antecede Leslie Berrío con colaboraciones que él tuvo para lograr reunir toda la integral de este compositor. Así que le quiero dar la bienvenida a Leslie. Gracias por dedicarnos este tiempo a los amantes de las músicas a conocer a este compositor bogotano.
3: Feliz, Carmenza, de estar aquí. Feliz de que contemos la labor pedagógica y la labor de ser un pianista de país al llevar adelante estos proyectos de manera independiente, siendo consciente del patrimonio y de lo nuestro. Entonces, Emilio Murillo es un personaje muy interesante porque, primero que todo, su obra, su vasto repertorio de composiciones, en este caso para el piano solo, en algunos momentos ha sido difícil de que se lleve a un proyecto como este de grabación completa, porque hay partituras en manuscritos incompletas, muy borrosas, música escrita de manera, en algunos casos, poco consistente. Y eso hizo que yo tuviera que investigar y darme cuenta que en algunas de las obras no es el copista Emilio Murillo, el mismo compositor no es el que hace el manuscrito considerado autógrafo original, o sea, la primera versión final de una obra ya terminada, sino que Emilio Murillo, entonces, para empezar a contar datos relevantes, era gran improvisador, y como gran improvisador, después también como emprendedor y empresario, tenía copistas, y los copistas no siempre ejecutan un instrumento y no siempre tienen unas nociones profundas de lo que llamamos los músicos enlaces armónicos coherentes, ritmos armónicos. Por lo tanto, hay músicas que, cuando yo digo inconsistentes, es que suena la armonía que no es cuando no le toca. Y el hecho de haber grabado como cerca de 25 pasillos en dos álbumes me permitió justamente entender dónde habían inconsistencias, tomar decisiones que puedan ser útiles para quienes, para los estudiantes de piano, profesores de piano, pianistas de todo el mundo que tengan interés en este repertorio, porque uno de los subproyectos de Historias del Piano Colombiano es la editorial de música Historias del Piano Colombiano. Y entonces tener partituras ya no en manuscritos permite que los pianistas se acerquen con más motivación, y los estudiosos y los aficionados y los coleccionistas. Así que esta noticia es muy importante, es muy importante. Tenemos ya entonces dos datos: gran improvisador, y que en algunos manuscritos Emilio Murillo es el copista del autógrafo original, pero en otros son otros copistas. Eso nos habla de que posiblemente se ha transcrito Emilio Murillo desde grabaciones y desde improvisaciones en vivo. Entonces hay partituras de las cuales se conservan varias versiones, obras, y cada versión es de un copista diferente. Entonces uno va haciendo el análisis de aquí este que le cambió, aquí este que le quitó. Todos esos son datos que hacían que la obra de Emilio Murillo fuera muy difícil de llevar al terreno de la grabación, porque casi que ningún pianista o investigador quiere enlodarse, empantanarse y tomar decisiones.
2: Leslie, escuchando lo que acaba de explicar de ese proceso de escribir las partituras, los manuscritos originales de él o a través de los copistas que usted menciona, incluso de las grabaciones, porque un músico a oído puede decir esta nota es do, sol, la, re, mi y transcribir, por decir, del audio al papel la obra. ¿Hay alguien que certifica esas obras, esos manuscritos, esas partituras?
3: Justamente, ese es un tema muy interesante, porque Emilio Murillo no firmaba muchas de sus composiciones. Y personas muy cercanas, y lo digo porque eso está en tesis, es decir, en trabajos académicos, justo en una tesis de AFID que leí que hizo la pianista Carolina Granda sobre las canciones de Emilio Murillo para voz y piano, justamente en esa investigación ella cuenta que algunas personas se apropiaron composiciones del maestro Emilio Murillo, porque no solo no tenían la firma, sino que en esa época no había tanto como hoy tecnología. Es a través de las notarías donde se autenticaban esas partituras, pero realmente, ¿cómo se puede certificar eso en otro país sabiendo que esa base de datos no se podía compartir en tiempo real? Así que la música se va oficializando como muchas otras áreas de la profesionalización humana, y el caso de Emilio Murillo es que se han apropiado varias obras del maestro que después, digamos, que se han aclarado que ese no era el compositor.
2: Bueno, y antes de entrar en el tema de los pasillos, que nos va a hacer una selección para compartir con nuestros oyentes y seguidores, ¿hay alguna obra de Emilio Murillo que haya sonado en el cancionero colombiano, ya sea en salas, en conciertos, y que no sepamos que es de él y que haya sonado mucho y que de pronto la gente la tararee y no sabe que es de él?
3: Una de esas obras es Cachipay. Cachipay está en el inconsciente colectivo de muchos colombianos, y esa es tan taran pa pam pa pam pa pam pa pam pa pa pa. Esa obra casi mucha gente no sabe que es de Emilio Murillo.
2: Qué bonita, esa en la escuela la pude yo escuchar en los grupos de danzas, y eso fue ayer, pues, hace rato. Ah, bueno. Entonces, ¿cómo podemos hablar de esa forma de pasillo de Emilio Murillo? Empecemos como a darle una forma, una explicación, sí, a los oyentes para que la entendamos.
3: La forma pasillo, que quiere decir baile corto y que viene del vals europeo, es en esa apropiación que se hace en Colombia, una forma que suele ser una parte A, una parte B y algunas veces un trío, una parte ABC, perdón. Pero el distintivo que hay en Emilio Murillo es que él creó, muchos compositores tienen como título pasillo, o le ponen un título como genérico a la obra, inspirado en una montaña, en una calle, en una persona, como decir Magnolias, que eso es un pasillo de Carlos Bieco, y se sabe que es el género pasillo porque a veces se pone en la partitura entre paréntesis, abajo o arriba del título. Pero Emilio Murillo hizo una diferencia, porque él creó el estudio de pasillo. Entonces tiene muchas obras que se llaman pasillo, pero los que se llaman estudio de pasillo es porque él ya estaba pensando en el terreno del concierto, no en la música, digamos, tan al descampado dentro de un festival de música andina o dentro de para tríos de guitarras, de cuerdas pulsadas o cuarteto o dueto, sino que él estaba pensando, incluso hay un estudio de pasillo que dice para el virtuoso, no sé qué, un compositor, un pianista ruso. Entonces él ya estaba pensando estas obras justamente dentro de su apostolado por la música nacional, de que estas obras merecían ser integradas al lado de Beethoven y de Mozart. Por eso se llaman estudio de pasillo. Y la única grabación anterior a este proyecto de los pasillos del maestro Emilio Murillo la hizo Blanca Uribe con el Banco de la República hace como unos 20 años. Eso es otro dato importante, porque no había acceso a los 25 pasillos que ya hoy estamos presentando en las plataformas digitales de música, o en Spotify, o en cualquiera, o en YouTube. Entonces, estudios de pasillos ya están dirigidos a los pianistas formados.
2: Entonces, ¿con qué pasillo vamos a comenzar la audición en el día de hoy?
3: Vamos a escuchar el estudio de pasillo para el virtuoso Smirnov. Es el estudio 7.

0: Eso es tocado en piano de cola, interpretado por usted, ¿cierto? Que son las mismas grabaciones que podemos escuchar en las plataformas de música, Spotify y otras, o en su canal de YouTube, que se encuentra por Historias del Piano Colombiano.
1: Tal cual. Es muy importante este tipo de pasillos porque en técnicas, como herramientas técnicas para los pianistas, digamos que usa muchas octavas, terceras, cromatismos. El patrón de pasillo de acompañamiento es ta ta ta ta ta ta ta ta ta ta. Y esto se repite durante todo lo que dura el pasillo. Lo que hace Emilio Murillo es que va omitiendo partes del patrón y va poniendo otros recursos melódicos y armónicos que van haciendo que la obra suene, digamos, menos tradicional y más virtuosa, más académica en ese sentido. Él estudió con un pianista nacido en Santa Marta, Honorio Alarcón, y de él conocemos solo una obra, Hoja de Álbum, de Honorio Alarcón. Los pianistas y profesores solían ser gestores culturales, compositores e intérpretes. Los profesores en ese entonces eran una especie de maestros de capilla en todas partes. Entonces, de todo el compendio de Emilio Murillo de la obra para piano, lo que más resalta son los estudios de pasillo por el virtuosismo.
0: Bueno, es una gran información que tenemos para acercarnos a este compositor. Y el concepto de la música académica, me gustaría, Leslie, que lo profundizáramos más. La mayoría de la gente entiende por música académica la que se construye, crea en una universidad, en un conservatorio. O sea, todos los compositores por componer son académicos porque están, para mí, escribiendo como un escritor. ¿O cuál es la denominación de académico?
1: Sí, se considera académico cuando ya está en un soporte escrito, aterrizado en un tipo de escritura. No porque sea más difícil o más fácil, no porque sea música abstracta o concreta. Se considera académica cuando esa obra musical está escrita siguiendo unos patrones que ya, digamos, se occidentalizaron en todas partes o se universalizaron, mejor dicho. Entonces, la obra más fácil del planeta, por el hecho de ser fácil, no deja de ser académica mientras esté escrita en un papel pautado con pentagramas. Y eso sí es un concepto más neutro, para que lo académico no pensemos que es solo lo escrito por un compositor con un título de compositor, universalizado como profesional. Eso no. De hecho, la historia se ha hecho sin títulos, sin créditos, justamente sobre el ensayo y el error, en soportes que permitan que no sea perecedero a través del tiempo. Entonces, la primera música grabada es la que está en las piedras, la que está en telas, en piel de ovejas, y la que está en pergaminos, y la que está en partituras.
0: Muy importante ese aporte porque vamos un poquito haciendo como una pedagogía a través de estas historias del piano colombiano y de esta serie de sonidos de las historias del piano colombiano, cómo esos escritos se vuelven sonidos. Bueno, ¿y qué otro pasillo vamos a compartir?
1: Estaba pensando en el pasillo Estudio Serenata. Esa obra me pareció muy interesante porque la obra empieza como desde lo profundo, desde la sensación sorda de las cosas que son poco claras a la audición, empiezan los sonidos graves del piano. Y la otra particularidad es que usa muchas octavas, es una obra bastante virtuosa, como se van a dar cuenta, y el modelo de forma pasillo, digamos que él se va tomando unas libertades donde la armonía no sigue lo tradicional. ¿A qué me refiero con lo tradicional? Si yo hago tararara, ahí no siento que terminó la obra. Una obra termina cuando yo vuelvo al punto de partida. Tarariti, ta. Hay que sentir una idea de final. Y a veces el final es la misma nota, en la misma afinación y la misma altura que se dio al inicio, que se dio al final. así hay un punto de conexión de inicio y de final y que son el mismo punto. Entonces Emilio Murillo de pronto hace armonías que uno no espera, que suenan entre el jazz y el romanticismo, y por eso se consideran avanzados, y por eso hablamos de la palabra improvisación. Este que vamos a escuchar, Estudio de Serenata, Pasillo 27, es una de sus obras virtuosas y que era inédita. Es decir, que este no había sido divulgado en ninguna grabación anterior.

0: deja como una expectativa, introduce el tema de una manera como inquietante, como que la gente llamar la atención del oyente. Y ya después viene como algo más familiar, más coloquial, por decirlo, para la época de él. Vamos por otra muestra de otro de los pasillos de Emilio Murillo. ¿Qué se te antoja de él?
1: Vamos a escuchar el pasillo. Este es uno de mis preferidos, digámoslo. Se llama Estudio de Pasillo 4.

0: ¿Qué tiene que lo hace favorito para usted?
1: Hay una particularidad de los estudios de pasillo. ¿Cuál es? Que la melodía ya termina siendo más instrumental y no son melodías que en las que uno siente que la música se canta, que se le podría incluso poner una letra, como acabamos de escuchar. Es como un estudio netamente de música pura sobre el instrumento y que no lleva al tarareo. Y si escuchamos todo ese tarararararim pam pam piriririririr, eso no lo hace una obra para ponérsele letra. Entonces hay ya una destinación netamente instrumental a un instrumento determinado. No es música que se pueda adaptar a otro instrumento. No es que no se pueda adaptar, pero no son pianos guía, como habíamos hablado en Calvo, por ejemplo, que muchos compositores hacían los pianos guías para adaptarlos a pequeñas orquestas. Aquí Emilio Murillo pensó directamente en el pianista. Y además que lo que hace que me guste mucho es que encuentras pocos pasillos tan entruncados, tan difíciles de leer, tan difíciles de tocar, tan incómodos de aprender. Y eso hace que sea para pianistas de otro nivel.
0: Bueno, pues entonces disfrutemos. Ya empezamos a escucharlo, pero disfrutemos más de este estudio de pasillo 4.

Al escuchar esta música, uno puede pensar en ese otro patriarca de los pianistas de la música colombiana, como lo fue Oriol Rangel, y en sus pocas composiciones disponibles, como también su estudio de pasillo ha calado en las generaciones de pianistas. La primera grabación que hizo Teresita Gómez de ese pasillo, y uno siente que Emilio Murillo influenció pianistas, compositores como Oriol Rangel. Así que estamos hablando de un piano muy nutrido, de un piano para pianistas. Digamos que la diferenciación de ahí es que no son pasillos para aficionados. Son al estilo de los estudios de Chopin, son los pasillos de Emilio Murillo. Vamos a escuchar el pasillo número 22.

0: Ya quiero saber más de las otras obras de Emilio Murillo con esta muestra que nos hace hoy, esta selección de pasillos, pasillos de estudio, pasillos instrumentales, pasillos, como dijo usted, obras de piano para pianistas. Pues quedarnos antojados de seguir conociendo esta integral del maestro Emilio Murillo. Así que quedan todos invitados a que estén pendientes de la próxima entrega para seguir conociendo esta gran obra de Emilio Murillo, compositor bogotano. Muchas gracias, Leslie, por acompañarnos. Queda invitado para la próxima entrega, para el próximo encuentro.
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0: A nuestros oyentes los dejamos en sintonía de Radio UNAL en los 100.4 FM y a que sigan pendientes de todas nuestras entregas y publicaciones de la serie Sonidos de las Historias del Piano Colombia. Estuvo con ustedes María Carmenza Gómez en la dirección y realización, con el apoyo de Jorge Benjumea Martínez.
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0: Estamos en los especiales festivos de Radio UNAL dedicando una serie de programas al escritor colombiano Tomás González. Recordemos que Tomás González hace algunas semanas ganó el Premio Iberoamericano de Narrativa Manuel Rojas, un premio importante entregado por el Ministerio de las Culturas de Chile. Y hoy, para continuar con el desarrollo de nuestros especiales, nos acompaña Cristian Díaz Díez, profesor de la Universidad EAFIT, quien entre sus iniciativas y afectos también se ha dedicado a la investigación de la obra de Tomás González. Serán otros episodios también en los festivos de Radio UNAL dedicado a uno de los nombres más importantes de la literatura contemporánea colombiana. Bienvenidas, bienvenidos a este especial festivo. Cristian, también bienvenido, gracias por acoger la invitación. Vamos a hablar de una novela de 1983, la primera novela de Tomás González. Es una novela que nos propone el mar como principio y fin, el mar que busca la inmensidad y que regresa con el registro de lo lejano. Y precisamente, como lo dice el mismo Tomás González en el epígrafe, esto nos lo recuerda la cosmología Kogi. Primero estaba el mar, todo estaba oscuro, no había sol, ni luna, ni gente, ni animales, ni plantas. El mar estaba en todas partes. El mar era la madre. La madre no era gente, ni nada, ni cosa alguna. Ella era el espíritu de lo que iba a venir, y ella era pensamiento y memoria. Cristian, hablemos de Primero estaba el mar, quizá planteemos esa visión general, esa aproximación que nos permitirá luego detenernos en algunos puntos esenciales para esta obra que yo creo que ya hace parte de esas obras referentes de la literatura colombiana, por lo menos en las últimas 4 o 5 décadas.
1: Andrés, cordial saludo, al igual que para nuestras y nuestros oyentes. Un placer estar el día de hoy conversando contigo acerca de esta novela, la primera obra de Tomás González, por lo menos como acabas de mencionar, publicada después de ese primer momento de ensayo, de apertura a la literatura, y es una novela que, como dices, comienza con una cita de la cosmología Kogi, que va a ser muy importante porque, como Tomás González reconoce en su libro Asombro, un texto autobiográfico y que también contiene ensayos sobre la literatura, fue una cita que se encontró visitando un museo en Bogotá cuando iniciaba con la escritura de esta novela y que luego incluso marcará el título de la obra, y que además es un bello texto que alude a la fusión del ser con la naturaleza. Ese va a ser un elemento transversal de la novela y, por supuesto, pues hablaremos acerca de él a lo largo de este diálogo.
0: En Primero estaba el mar, Cristian, se lee un viaje de regreso al origen, o una idea del origen, con el fin de recomenzar una vida que se traslada de la ciudad a ese ambiente de campo, ese ambiente abierto, natural, por así decirlo. O sea, hay un proyecto, un ideal, que ahora podemos hablar qué tipo de ideal es. Y la imagen de fondo también es el encuentro del mar con la selva, por supuesto. En principio, el móvil es la anhelada distancia a la que invita la tranquilidad o la vida sosegada, una vida lejos del caos, que irónicamente será una vida para el caos en el caso de los personajes de la novela. El caos crece, se transforma o se condensa, se concreta en violencia y aparece en escena para recordar que la armonía de la naturaleza está mucho más allá de la tranquilidad pretendida en el orden humano. Hablemos de ese inicio de la novela, qué buscan esos personajes, y hablemos también ya de esos nombres que aparecen en la novela, Cristian.
1: En efecto, el viaje al mar es el sueño de Elena y de Jota, los que podríamos considerar personajes protagónicos del relato, en especial Jota. Hay que decir en este primer momento que Jota alude a Juan, hermano de Tomás González, quien fue víctima de homicidio aquella época, y que Tomás González, como también narra en Asombro, encuentra en la escritura de esta novela una forma de intentar entender lo que ocurrió y de narrarlo. La novela como un acto de memoria, como una forma de reconciliarse con el mundo, y que también sirve para describir pues este sueño de su hermano Juan, Jota, en la novela, quien busca llegar al mar, como tú dices, siendo esta una forma de escapar del caos de la ciudad. Podríamos considerarlo, por tanto, un sueño inocente, un sueño noble, pero que se teñirá por la tragedia, por el horror, como veremos pues a lo largo del relato.
0: El equipaje iba arriba, en el techo del bus. Eran dos maletas de cuero con la ropa de ambos, un baúl cuadrado con los libros de él y la máquina de coser de ella. Todo viajaba entre racimos de plátano, bultos de arroz, paquetes grandes con panelas, envueltos en hojas secas de plátano y otras maletas. Elena y Jota iban para el mar. Que ahí, ese es el inicio de la novela, precisamente, primero estaba el mar, allí el mar ya aparece como destino. Podríamos entonces hablar, Cristian, de ese elemento de la naturaleza. ¿Qué lugar encuentras en la novela, o qué lugar le da Tomás González a la naturaleza en la novela, y cómo? Y quizás si tienes allí algunas citas que puedan también acompañar esta reflexión.
1: Tomás González ha encontrado en la naturaleza no solo destino, sino también un medio de contemplación que tiene una connotación mística. Recordemos que la naturaleza aparece en varias de las obras de Tomás González, en las novelas, en los cuentos y, por supuesto, en su libro de poemas Manglares, en el cual se refiere constantemente a los elementos de la naturaleza, a los seres vivos, a los animales, a las plantas. El mar, podríamos decir que es un elemento transversal de la obra de Tomás González. Y ya que hacías referencia, Andrés, a estas primeras frases de la novela que describen el equipaje, el acto mismo del viaje, también resulta interesante destacar que la vida misma de Tomás González se ha visto en gran medida impactada por el viaje, impactada positivamente. Esta es una novela que Tomás González publica con la ayuda de sus amigos de un bar en el que trabaja durante su juventud en Bogotá, y luego él viaja junto con su esposa a Estados Unidos. Allí vive alrededor de 2 décadas, también en contacto permanente con el mar, y luego regresa a Colombia a conservar una vida cercana a la naturaleza. Podríamos decir que ese sueño de Jota de encontrar una vida alejada de la ciudad junto al mar ha sido de algún modo también el sueño de Tomás González.
0: Cachipay, El Peñol, lugares que de alguna forma nos hablan de esos elementos de la naturaleza asociados también a una vida tranquila, a una idea del silencio, no el silencio que va de el afuera, sino que es otro afuera que no es el de la ciudad. Incluso la resonancia de esos lugares naturales, por ejemplo, en el último libro de relatos o cuentos de Tomás González, pensando en este lugar del Peñol, Cristian. Pero hay una idea sobre la naturaleza como, por supuesto, afirmación de la vida, por supuesto, como destino, pero también hay una imagen del movimiento natural que tiene que ver con esa idea de la disolución del ser. Cristian, hablemos sobre ese punto que me parece bastante bello en la novela.
1: En la novela, la disolución que se asocia, por ejemplo, a la muerte de Jota, nos remite a una idea que ha estado muy arraigada en Tomás González y que consiste en considerar que con la muerte del ser humano no acaba la vida, pero no necesariamente vinculado al relato tradicional judeocristiano, por ejemplo, sino a una concepción más unida al budismo zen, que considera que el ser humano se vincula a los ritmos de la naturaleza. En la novela, por ejemplo, aparece la imagen del árbol de mango. Un primo de Tomás González, bueno, en este caso de Jota, más bien personaje protagónico de la novela, que viaja a reunirse con Jota, que disfruta de los mangos, y al final, cuando se describe el lugar en el que yace el cuerpo de Jota, el autor muestra cómo la disolución del ser en la tierra sirve también para dar vida y para integrarse con el mar, en la medida en que las olas remueven la tierra de la tumba y a su vez entonces la tierra en la que se convierte el cuerpo llega al mar. Volvemos entonces a estas bellas frases de la mitología o de la cosmología Kogi, que se refieren a la existencia solo del agua, como que el agua entonces es ese elemento en la novela, el mar en concreto, en donde se une el ser que muere en los términos convencionales con la vida misma del planeta.

0: Entonces llegaron las lluvias. Comenzó el primero de los dos inviernos que Jota habría de vivir en aquella región, el primero de sus dos últimos sobre la tierra. Gruesas nubes, gris oscuro, comenzaron a sobrevolar el mar, haciéndolo hermosamente lúgubre y eterno. Antes de que empezaran a caer las primeras gotas, el sol alcanzaba a meterse aún por algún roto entre las nubes, precipitando anchos chorros de luz sobre las oscurecidas aguas. Los rayos quebraban el espacio por todas partes, retumbando, y las gaviotas graznaban, altas en el cielo. Entonces las nubes se unían completamente y gruesas gotas, que repicaban como piedras pequeñas contra las tejas de zinc, iniciaban aguaceros masivos que podían durar muchos días con sus noches. El calor pesado que procedía al descenso de las aguas se veía reemplazado por una frescura triste y sombría, y la plomiza definición de las nubes se perdía, como si la tierra se hubiera unido de nuevo con las aguas y ya no hubiera más separación entre luz y tinieblas. Un fragmento del capítulo 13 de la novela Primero estaba el mar, de Tomás González, de 1983.
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0: Cristian, en el desarrollo de la obra, entonces vemos cómo ese motivo inicial, motivo también clásico de la literatura, el viaje, por supuesto, se va transformando y leemos un proceso de degradación, cercano al caos, cercano a la tragedia y, por supuesto, a la muerte. Y hay algunos elementos que permiten eso en la novela. El capitalismo, o cierta visión del capitalismo en algunos componentes muy puntuales, y lo que implica la miseria del progreso. Es decir, cómo Jota y Elena ya tienen otras motivaciones que ocurren en ese contexto de la vida cerca al mar, y ya no es ese sueño inocente del principio, sino que es otra cosa. Hablemos de eso otro que se va creando en la novela, Cristian.
2: El mar se presenta inicialmente como un destino paradisíaco, continuando con este diálogo intertextual con el mito del Génesis. Pero así como en el Génesis el corte y el consumo del fruto del árbol prohibido ocasionan el pecado, en la novela Primero estaba el mar, la tala de los árboles, que es uno de los acontecimientos más impactantes del relato, dan lugar a el caos, a la violencia y a la muerte. En efecto, creo que uno puede leer una crítica implícita a los defectos del capitalismo, a la visión del progreso o de la civilización en la novela. Por una parte, porque es claro que para Jota y para Elena, el lugar del mar y de la finca a la que llegan no estaban asociados inicialmente a la explotación económica, sino que esta es una necesidad que deviene como resultado de la falta de ingresos. Porque recordemos que en la novela se hace alusión a un familiar al cual Jota le había dejado sus ahorros, pero que se los gasta. Algunos intérpretes han considerado que este familiar es el mismo que aparece en la novela Los Caballitos del Diablo, porque también este es un aspecto importante de la obra de González, la participación de personajes que han aparecido en textos anteriores, en sus obras posteriores, y es esta carencia de dinero la que hace que Jota y Elena tengan que montar una tienda allí en el territorio.

0: la obra, como son los caracolíes, las ceibas. Entonces, yo creo, Andrés, que efectivamente esta es una crítica a los relatos colonialistas, a la idea de que la civilización llega para hacer proyectos de infraestructura, para montar hoteles y otro tipo de actividades que tanto conflicto han ocasionado en la historia de nuestro país, que se siguen presentando, y además a esa actitud colonialista de quienes llegan a un lugar considerado turístico o carente de civilización y quieren imponer sus propias reglas, como es el caso de Elena, que quiere de alguna forma culturizar a los habitantes de este territorio e incluso gozar exclusivamente de recursos naturales como la playa y el mar.
1: Crear una frontera, porque para ella el mar, o por lo menos las relaciones interpersonales que se construyen alrededor del mar, son ajenas, son extrañas, mientras que Jota está pensando totalmente lo contrario. Y es algo que no hemos comentado, quizá por el tiempo no nos dé, pero pues en parte lo que leemos allí también es la historia de una separación, precisamente entre Jota y Elena. Después de las Navidades, los aserradores volvieron aperezados y difíciles. Cortaban mal y poco. Lo que exasperaba a Jota, quien veía llegar otra vez el vencimiento del préstamo y no había logrado ahorrar ni un peso para pagarlo. Una vez visitó sorpresivamente uno de los aserradores altos, donde casi nunca iba por lo empinado del terreno y por lo lejos, y encontró una verdadera carnicería. Se habían cortado árboles demasiado pequeños, a los que no se pudo sacar ni una rastra completa, debiéndoseles abandonar despedazados. Se tumbaron árboles por el lado equivocado, arrasando en su caída demasiados árboles pequeños. Las rastras se sacaron muy mal, con señales de sierra por todas partes, muchas sin la longitud necesaria, otras demasiado grandes. Dos temas, Cristian, para que cerremos. Primero, quizá rastrear esa huella de la violencia en Primero estaba el mar. ¿Cómo aparece la violencia en Primero estaba el mar? Que quizás es una forma de entender cómo aparece la violencia en toda la narrativa de Tomás González. Yo creo que podemos empatar ese punto con otro rasgo que aparece en toda la obra de Tomás González, y es la poesía. Violencia y poesía siempre están.
0: Tomás González ha expresado en varias oportunidades, una de ellas en su libro Asombro, que la violencia en su obra aparece de manera recurrente, pero que lo hace como telón de fondo de la intimidad de sus personajes, porque es este último aspecto el que más le interesa mostrar o tratar literariamente. Esto no quiere decir que, o al menos desde mi punto de vista, que Tomás González no haga una crítica de la violencia. Creo que esa crítica aparece allí. Lo que pasa es que la violencia no adquiere tanto protagonismo en su obra de manera explícita como podría suceder en otras obras literarias, en la medida en que González quiere reivindicar principalmente lo que ocurre en la vida cotidiana de sus personajes, pero que es una vida que muchas veces sí se ve afectada por hechos violentos, como el homicidio de Jota, o como también ha ocurrido en otras novelas, como Abraham entre bandidos, en las cuales, y en esta en particular, se hace referencia a otros hechos trágicos del país como el secuestro o que hacen parte del contexto del conflicto armado. Y también ha dicho González que esa disolución de la vida por los ritmos de la naturaleza o por hechos violentos es también un aspecto que él quiere destacar en su obra.
1: Ese punto sobre la poesía, Cristian, que incluso en Asombro encontramos un apunte sobre cómo el tono narrativo y el tono poético se encuentran en el texto, y quizá como

0: Para Tomás González, lo esencial de su literatura siempre descansa en la poesía.
1: En efecto, yo creo que este es uno de los aspectos, Andrés, más importantes y bellos de la obra de Tomás González. La idea según la cual la poesía no necesariamente está desvinculada de la narrativa, sino que, como él ha reconocido, es el tono poético el que hace que el relato no se convierta en una narrativa plana. Para Tomás González, la novela, el cuento y otras expresiones en prosa deben estar cargadas de poesía. En Asombro hay un fragmento en el que reconoce los borrosos límites entre el relato, la novela en este caso, y la poesía. Se refiere a la última parte, la última página de la novela Primero estaba el mar, en la cual se describe el cuerpo ya inerte de Jota y cómo luego pasa esto a un poema de su libro Manglares. Dice Tomás González: como se trata de una misma persona, es decir, yo, las experiencias se plasman en los diferentes géneros, pero son las mismas. A veces he tomado textos de las novelas y los pongo como poemas, es decir, acentúo, si puedo, su musicalidad y los escribo en forma vertical. En el capítulo final de Primero estaba el mar, por ejemplo, se dice: y mientras sus mejillas se destejen, sus oídos se derrumban, su corazón se entrega a otros seres. El sol también fugaz, no ha dejado de brillar sobre otras vidas. Sobre los micos que saltan en las ramas, sobre los toros que rumian sin cesar su propio peso, sobre las gaviotas que restallan en el aire con su blanco estrépito, sobre los hombres que comen mangos bajo el árbol. Eso mismo aparece en Manglares así: el hígado se pierde como el humo, bajo un ramalazo de viento. Los pulmones se hacen agua, tierra, viento. Se pudre el corazón y se forman libélulas, avispas, matorrales. Se desmontan los oídos. Se destejen las mejillas. Son devueltos los cristales. Son devueltos los calcios y las sales. Mientras soles, muchos soles, no han dejado de brillar para otras vidas. Y culmina González su reflexión sobre el vínculo entre la narrativa y la poesía de este modo: con esta comunicación entre mis obras me divierto, pero aspiro también a que le dé mayor cohesión al conjunto de libros.
0: Con esto cerramos este especial dedicado a Primero estaba el mar, novela de 1983. Le agradecemos a Cristian Díaz por su tiempo, por sus reflexiones, por supuesto a Jorge Benjumea en los controles. En la novela, en algún momento se menciona por allí que suenan los vallenatos. Hemos elegido entonces una pieza de Alejo Durán para acompañar este especial. Un saludo y hasta una nueva oportunidad. Estuvo con ustedes Andrés Esteban Acosta.
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8: ¿Quién sabe por qué la gente resolvió que hay que cubrir la muerte con flores a porfía, con aromas que dentro de poco serán también detritus fétidos, cadáveres de cosas, polvo? ¿Por qué esas letanías, esos rezos tan lúgubres, la van a entristecer y se va a dar cuenta de que la estamos dejando para siempre pobre? ¿Por qué es que cantan esas cosas tan tristes cuando hay muertos? Le preguntó a la madre Rudolfina, ¿y qué quieres que cante en la cucaracha? ¿Y por qué no? ¿Qué mal le puede hacer? Al menos eso, cantos, para que no se sienta tan solita. Pero no dijo nada porque le bajaría la nota en religión. Julieta, ¿qué? ¿Te gustaría ser pájaro? A mí, pues claro. ¿Y tú? A mí, pues claro. Y sin hacerle caso a Rudolfina, que las amonestaba, se romperá la crisna, niñas. Que se bajen de ese árbol. Seguían cantando a voz en cuello. Estaba la pájara pinta, sentada en el verde limón. Con el pico recoge la rama, con la pata retoma la flor. Hasta que Rodolfina va a buscar la escalera que don Jesús usaba para escalar los muros. ¡Será en conducta!, gritaba, sulfurada. ¡Será en conducta esta semana! Mientras buscaba entre las ramas a las pájaras pintas que ya se habían volado.
9: Acabamos de escuchar un fragmento de Estaba la pájara pinta sentada en el verde limón, en la voz de su autora, Alba Lucía Ángel. Damos la bienvenida a todos nuestros amigos y amigas de El Baúl de Pessoa, a la audiencia de Radio UNAL Medellín. Hoy es un programa muy especial porque nos encontramos con la autora de esta magnífica obra, Alba Lucía Ángel, que generosamente nos acompaña, que ha aceptado esta invitación a conversar y a imaginar como siempre lo hacemos. Juan Esteban, buenas noches, bienvenido a este programa.
10: Hola María Alejandra, saludamos a Alba Lucía también. Muy contentos, muy emocionados de estar con la autora y bueno, vamos a darle a esta conversación las alas que merece.
9: Alba Lucía, bienvenida a este programa.
8: Gracias, gracias a ustedes por haberme invitado, porque para mí no es que sea una sorpresa estar haciendo una entrevista. Hace rato me están tratando de hacer entrevista, sino con gente como ustedes, con personas jóvenes, dinámicas, inquietas, no absolutamente intelectuales, sino inquietas y creativas.
9: Muchas gracias. Voy entonces a contarle un poco a la audiencia, que ya hemos hablado de esto, pero hoy con un poco más de profundidad sobre el perfil biográfico de la autora. Alba Lucía Ángel Marulanda nació en Pereira, Colombia, el 7 de septiembre de 1936. Estudió Letras e Historia del Arte en la Universidad de los Andes. Realizó estudios de Letras y Arte en la Sorbona, en París, en Roma y en Londres. Se ha desempeñado como periodista y crítica de arte y de cine. Y su actividad profesional, además de la literatura, fue en Europa la canción. Apoyada en su voz y en su guitarra, recorrió buena parte del continente europeo. Con su primer libro, Los girasoles en invierno, en 1970, fue finalista del concurso ESO de Bogotá, del mismo año. Luego escribió Dos veces Alicia, en 1972, en Londres. Su tercera novela fue Estaba la pájara pinta sentada en el verde limón, publicada en 1975, ganadora ese mismo año del Premio Vivencias de Cali. En 1979 publicó el libro de cuentos Oh Gloria Inmarcesible. En 1982, Misia Señora. En 1984, Las Andariegas. Y en 2002, Tierra de Nadie. Además, ha escrito libros de ensayo como Del mito del hombre, El espíritu de la poesía y del hombre en la historia del arte, 1975, una obra de teatro, Siete lunas y un espejo, en 1991, y los libros de poesía, La gata sin botas y Cantos y encantamiento de la lluvia, este en el 2004. Recibió el doctorado honoris causa de la Universidad Nacional de Colombia en el 2022.
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9: Bueno, vamos entonces a dar comienzo con esta conversación, esta entrevista, con una primera pregunta sobre la literatura y el por qué elegirla como camino, como proyecto de vida. ¿Qué te lleva, Alba Lucía, a estudiar arte y letras y hacer de la escritura propia una forma de atravesar la vida?
8: Desde muy pequeña, en mi pueblo no había libreros, librerías. Había un señor muy raro que lo molestaba mucho y decían que era muy oscuro y que todos los libros eran magia negra. Era lo único que había. Y a los 7 años, mi abuela me compra un regalo que es un libro, que es Las Mil y Una Noches, y lo compra en una ferretería. Había un señor ferretero que también vendía libros como para niños y estaban esas revistas famosas de la época que se llamaban Billiken, Pif Paf. Y ella me compra, el señor le da el libro que es para mi nieta de 7 años y resultó que era una versión de adultos. Entonces yo leí desde los 7 años una versión de adultos de Las Mil y Una Noches. Yo me conseguía los Billikens, esas historietas que salían, y era muy aficionada a leer cuentos. De todas maneras leíamos a Perrault, de todas maneras leíamos los hermanos Grimm, que eran tan oscuros y tan raros, tan difíciles, y esas eran nuestras grandes lecturas que después Walt Disney las convirtió como en entretenimiento. Como no teníamos imágenes, era la imaginación pura. Después leí a un libro que se llama Rocambole, que era francés, detectives magníficos, y El Corsario Negro. Eso a los 14 años era normal. Y eso me lo compraba yo con cualquier plata que me daban cada semana y yo me lo compraba en esas revistas, en esos libros. Entonces no fue nada extraño que yo tuviera mucho sentido de la escritura en el colegio y la monja en literatura, la clase de literatura, me decía, usted es muy buena para escribir. Y a mí no me entraban nunca las matemáticas, nunca me entraron. Pero yo sí era muy buena para escribir y para leer. En costura, en pintura, en lo que fueran esas clases manuales, teníamos que leer algo. Y yo escogí, muy jovencita, la monja no se enteraba, era alemana, la de pintura casi no hablaba castellano, y yo leía a Corinne Tellado. Desde los 14 y 15 años yo era la lectora. Yo no tenía ni idea de costura, la monja me hacía la costura, pero todo el mundo quería que yo fuera la lectora. Entonces yo escogía mis novelas, era Corinne Tellado, nos las leíamos todas entusiasmadas, la monja no entendía, y eso fue un hábito total. Mi madre me decía, no lea tanto, que se le van a poner los ojos como unos pimentones, mire cómo los tiene rojos. Y no paré de leer, y eran lecturas casi antes, no se vendían, ya digo que no había librerías, hasta que llegó un señor de repente de Manizales y puso una librería. Yo no paraba de comprar y de leer cosas muy precoces, porque mi madre estaba leyendo el árabe, creo que a escondidas, claro, pero las señoras de la época lo leían, y yo lo leí bajo las cobijas con una linterna muy jovencita, de manera que yo ya leía toda clase de entretejidos, y cuando la monja me dijo que yo tenía muy buenas condiciones, en un momento dado que antes de entrar a los Andes, yo empecé a escribir como poemas, se me ocurrió, y abrí un cuarto que le pedí a mi madre que se llamó La Cueva, yo lo inauguré con ese nombre también, iban todos los locos del pueblo y toda la gente loca de por ahí, y yo empecé a leer unos poemas que me había inventado yo, y eso fue la carrera que no fue definitiva. Yo me fui a los Andes por un personaje que me dijo, vete a los Andes, venga a los Andes, venga a los Andes. Yo pedí permiso en mi casa y me dijeron que no. Y luego vino una persona que se llama Esmeralda Arboleda, que me invitaron a cantar en una finca. Y en esa finca de mis parientas había unos políticos importantes. Estábamos cantando como yo los estaba entreteniendo. Yo tenía por ahí 17 años. Ahí estaba Esmeralda. Ahí hubo un episodio muy, muy nefasto. Y no hubo muertos de milagro porque un chico de la finca dijo, a ustedes los van a matar, yo me sé esta historia, se tienen que ir de aquí, aquí va a venir una gente y los va a matar. Y a mí me va a matar mi familia porque les estoy contando, pero váyanse. Y nos fuimos y ahí fue cuando le dispararon al que era gobernador del valle y no lo mataron de milagro, pero sí le dejaron el carro como un calador. Esmeralda estaba ahí, había dos ministros, era una cosa política, pero yo estaba cantando y Esmeralda me oyó y me vio. Y en ese momento me dijo, ¿usted qué hace? ¿Qué está haciendo? Venga, hable conmigo. Y llamó a mis padres y los convenció y por eso me vine a los Andes, porque Esmeralda Arboleda me hizo el puente. Mis padres dijeron, qué bueno, y ella era mi acudiente. Y así llegué a los Andes a estudiar muy poco porque yo no tenía plata, eso lo pagué yo. Y me dediqué porque me atraía muchísimo y hacía mucho tiempo yo estaba leyendo libros de historia del arte. Y ya me interesaba totalmente unos estudios que hacíamos por televisión, que Marta Traba hizo y abrió un programa por televisión. Mandábamos exámenes, yo quedaba mucho de finalista, que había estado muy bien, y me entusiasmé. Esmeralda me hizo el puente. Yo llegué a Bogotá a vivir en un convento de monjas que era muy barato aquí en La Quinta, con 26, y ahí empezó esa carrera que era cuatro clasecitas. De todas maneras, yo cantaba en los Andes, en los intervalos, en esa cafetería famosa que se llamó el Pam Pam, y todo el mundo me empezó a escuchar y me empezaron los profesores a invitar. Y como ya me hice amiga de los profesores que querían que yo fuera a sus reuniones de sábados, yo les pedí permiso y les dije, yo no tengo plata, yo estoy en extensión cultural, pero déjenme entrar a las clases que yo no quiero diplomas. Y yo entraba desde las 9 de la mañana hasta las 6 de la tarde a las clases que a mí me importaban. Y nadie me podía pedir credenciales, ni yo ni hice exámenes. Entonces iba tres veces a oír a Marta Traba hablando de la misma tema. Y me decía, ¿ya oíste a Miguel Ángel? Sí, pero esta vez es para los premédicos. Antes era para las muchachas jóvenes que están estudiando pintura, entre las que estaba Beatriz González, que fue una de mis grandes amigas y verdaderamente muy, muy compañera. Y también muchas otras que se volvieron famosas. Estaba Camila Lobo Guerrero. Esas eran mis compañeras de clase. Y como me dejaban entrar a todo, Toño Roda decía, ¿quieres hacerte modelo? Y me pintaban la cara. Entonces yo me metía con Roda, me metía con todas. Me metí más profundamente a historia del arte. Me interesaba la historia. Y estudié historia de todo tipo, historia de Colombia, historia del arte, historia del mundo, historia universal. Y me volví experta en historia, cosa que hoy veo con tristeza, como en Colombia en el año 90, resolvieron que la gente en Colombia no tenía por qué estudiar historia, que no tenía interés. Yo tengo la historia desde la Atlántida y la tengo muy clara. O sea que fue una cosa espontánea. A mí nadie me dirigió ni me dijo que hiciera, que no hiciera, al contrario. Mi madre decía, ¿para qué tanto y esto qué es? Nadie me pudo poner un dique. Y un día también resolví igualmente que me iba y que me iba para Europa y también me pagué mi pasaje. Y allí hice toda la historia de empezar a cantar. Era la única manera de ganar la plata.
10: ¿También estudiaste cine?
8: Sí.
10: ¿En Roma?
8: Sí.
10: ¿Qué le ha aportado el cine a tu proyecto vital y también a tu proyecto estético?
8: Prácticamente el 80% de mi vida, porque cuando yo estoy en Europa en el 64 y empieza a aparecer personajes como Godard y uno ve a Pierre Le Fou y se da cuenta cómo hay un quiebre brutal del momento en que yo llego, que es precisamente cuando aparecen los hippies un poco más tarde, que se cambia el mundo y se cambia el paradigma. Y el cine era una cosa excepcional, estaba Rossellini. También todo ese tema, que eran películas en blanco y negro, tan profundo, eso me fascinaba. Y me conseguí una maquinita de Super 8 y empecé a hacer cosas que pasaban en la calle. Por supuesto, tuve en la vida cosas tan extrañas como conocer a Fellini personalmente y que Fellini nos dejara a Roberto Triana, colombiano, que estaba en Roma estudiando, y que nos dejara ver filmar a Roma. Y que yo me
5: Wow.
8: hice amiga de Fellini así por nada. Y no me dejaron entrar a lo que yo quería, que era cámara, en el Centro Experimentale, porque dijeron cameraman y me mostraron una cámara gigantesca. Y me dijeron, esto es para hombres, esto para mujeres no es. Entonces me compré mi camarita yo sola y me fui a estudiar edición. Y la edición me la enseñaba un muchacho argentino italiano. Y yo estaba haciendo editing, edición de las películas en unas máquinas muy especiales. Hoy en día me imagino que lo hacen distinto, con un niño muy hermoso. Y ese niño era el hijo de Ingrid Bergman, Robertino Rossellini, que el papá le dijo, te vas a estudiar cualquier cosa, muchachito. Y él se aburría y se dormía en esas clases, y este argentino era maravilloso. Y yo estudié con Robertino, el hijo de Ingrid Bergman y de Roberto Rossellini, ese editing. Para mí fue muy, muy famoso cuando me di cuenta de quién era ese niñito. Y aprendí muchísimo, y entonces me dediqué a hacer mis películas en las calles. Hice una película documental, digamos, que se llamó La Jornada de la Ardilla. Eso está en Washington, en el momento en que por primera vez el movimiento gay hace su gran exhibición abiertamente. Y yo estoy en Washington, en Nueva York, me voy a Washington. Esa Jornada de la Ardilla la traje aquí y la mostré en la tertulia de Cali y fue un éxito. Eso se perdió. Se
10: Se
8: lo
10: perdió la obra.
8: robaron en mi traspaso aquí a Colombia, que una mujer muy hermosa me trajo todo en cajas, que yo iba dejando amigas que me guarden bien, y se perdieron mis películas, mis dibujos y cosas muy importantes que por supuesto van a aparecer. También esa película en Londres, en el momento en que los hippies hicimos, digo hicimos porque yo era hippie total, en la época de los 60, 68, 69 en Londres. Y nos paramos en las calles a gritar, haz el amor y no la guerra. Eso lo filmé cuando millones de seres por las calles en Londres estaban protestando y logramos que esas bombas atómicas, el peligro que hoy igualmente nos consume, lo tenemos encima y no hay quien sostenga las llaves, porque esa vez hicimos que las llaves se encerraran y las manejaran un grupo de gente mundial. Y hoy en día las llaves las tienen varios señores y no las quieren entregar. Nosotros hicimos que esas bombas atómicas, digamos, se congelaran. Esa película también la hice. Y yo hice una escogencia de vida. ¿Cuál de todas estas formas de identidad total tenía que escoger definitivamente? ¿Era hacer cine? Pues no hay plata. No tengo con qué comprar, no puedo hacer cámara porque es cameraman. Bueno, pues en pequeñito, eso ya no era una carrera que yo pudiera presentar. Hoy en día podría. Luego, la cantante. Es así porque desde que tengo 2 años soy cantante y fui la estrella de mi pueblo porque mi tío me llevaba a los bares a los 2 años y me decía, cante pues. Y yo a los 2 años ya era una estrella en mi pueblo. Yo era la cantante total. Entonces, pues tenía que ser la carrera de mi vida y con una guitarra que yo digo mucho que no supe tocar bien. Aprendí 4 tonos, comprada en una prendería de Pereira por 100 pesos. Con eso me fui a Europa y empecé en Francia, que era fácil trabajar. Empecé en Italia, que era fácil. No nos pedían papeles, documentos. Colombia no necesitaba visa para nada, nunca. Entonces en Inglaterra no, porque allá no dejaban trabajar. Tú entrabas 6 meses, te controlaban la visa y no tenías permiso de trabajo. En los demás no se sabía si uno trabajaba o no, y para mí el trabajo fue muy importante. Entonces se afianzó muchísimo esa parte de la voz. Y a la vez que yo estaba cantando en París, que al lado, digo yo mucho, cantaba Violeta Parra, y yo me iba era a oír a Violeta, a inspirarme en esa mujer. Y venía luego a un cafetín y empecé a hacer unos papeles. Y eso fueron los girasoles en invierno. Y empecé a escribir Los Girasoles en invierno, como se dice, aupada o verdaderamente empujada por un hombre chileno que se llamó Alberto Baeza Flores. Por eso empecé a ser escritora en serio, porque yo estaba en Madrid antes, París en el 65, Madrid en el 64, y una muchacha cubana hermosa, jovencita, me dijo, tú eres la hija que mi padre hubiese querido tener. Ella era cantante, Elsa Baeza Flores. Se volvió muy importante después. Ella un día nos fuimos a París a conocer a su papá porque yo era la hija que su papá quería tener. Y cuando llegué a la casa de Cuba, porque él se había casado con una cubana, Elsa era cubana, ahí estaba gente muy especial que se había ya retirado de Fidel, incluyendo a Baeza, que fui fidelista, fue de los primeros que se retiraba. Y apenas yo escribí una cosita en la máquina que él me prestó, era una cosa sobre Picasso. Yo estaba haciendo una crónica para mandar a Colombia. Era una crónica sobre el Salón de Mayo de París. El tipo lee esto, que le dije, va, esa me presta la máquina, tengo que hacer algo. Y él lee la crónica de Picasso y me dice, esto es muy buena crónica de Picasso, pero esto lo escribe una espléndida escritora. Tú no eres crítica para nada, ni de cine, ni de arte. No, a esa, yo sí soy crítica de arte. No. Este es el primer contradictorio momento en que Baeza me dice, no eres esto. Después mucha gente me dijo, no eres cantante, no, no eres escritora, no, no eres tal cosa. A mí se me pasó la mitad de la vida con gente que me decía, es que tú no eres eso, y me querían sacar de un riel. Por eso te digo, yo tuve que escoger cuál de 10 destinos iba a escoger definitivamente, que finalizó siendo la escritura por razones mayores, cuando ya quedó en el premio negado eso y se me hace muy buena crítica y Baeza es el que me lo hace escribir en París. Entonces mi historia es que yo canto, pero mientras tanto escribo en un bar y ahí nacen los girasoles en invierno en el bar, yo observando, llueve mucho en París, llueve mucho en Venus, yo estoy leyendo Bradbury porque mi fuerte fue la ciencia ficción. Esas fueron mis carreras. Fue muy espontáneo. Yo tuve que elegir el destino. Fui Aurobindo, un ser iluminado en la India de la época de Gandhi, decía, uno viene con muchos destinos y uno escoge el que quiere. Y yo sé que vine con muchos destinos y con dificultad, contra viento y marea, escogí el ser escritora. Y estoy muy contenta, muy satisfecha de haberlo escogido. Y aquí estoy todavía, como digo yo, viva, que es lo más importante, estar vivos.
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9: Y todos nosotros estamos, por supuesto, muy contentos también como lectores de que hayas escogido ese destino de la literatura y de poder tener tu obra a la mano para leerla, estudiarla y conversar al respecto. Quisiera preguntarte ahora cómo vives la música en tu cotidianidad.
8: Pues nací con el oído completamente abierto, como decía también una italiana con la que trabajé un libro que se llamaba Basta. Y ella me decía mucho, cántame esto. Y yo le grabé muchísimas cosas que resultaron siendo canciones de protesta. Entre ellas una de Guadalupe Salcedo, colombiana, que nadie conoció nunca. Y yo por esas cosas extrañas, yo me sabía las canciones de Guadalupe Salcedo, que era con música popular y con unos versos muy subversivos. Y allí Mary Franco, que era una gran compositora y una gran pianista, dijo, Álvaro, uno le dice, Álvaro, dame el la. Y uno necesita tensor musical. Álvaro te da el la inmediato. Tienes un oído absoluto. Eso lo supe. Y ese oído absoluto me sirvió para hacer poemas también, para traducir estas músicas diarias, cotidianas. Yo escuchaba mucho entonces, en Cadaqués, cuando empecé a cantar, que cantamos en París música de protesta, en Cadaqués. Yo empecé a escuchar a Mercedes Sosa. Yo ya había escuchado a Violeta. Y entonces oigo a Mercedes cantando a Violeta Parra. Que entre otras cosas llegué a París la segunda vez y en ese momento se acababa de suicidar Violeta y la parte del barrio latino estaba en duelo, pero en duelo. Tanto los franceses como los latinoamericanos Todo el mundo lloraba Violeta Parra. Entonces yo empiezo a oír estas maravillosas interpretaciones que hacía Mercedes, se volvió mi cantante. Yo todo ponía Mercedes Sosa y Atahualpa Yupanqui, por supuesto, y esas eran mis bastones para escuchar mientras yo escribía. Tanto que una vez poniendo a Violeta Parra ahí en una casita que se llama Las Casas Baratas, cuando yo estaba haciendo mi novela Misa Señora, me tiraban piedras. Pero a mediodía, porque yo ponía Mercedes Sosa, y estos catalanes allí en Cadaqués, me acordaba yo de Joan Sant, que también le tiraban piedra. A mí me tiraron varias veces piedras a mi apartamentico en un segundo piso, para esa música, y no era alta. Entonces hice historia con la tirada de las piedras gracias a Mercedes Sosa. Más tarde entré en música clásica, porque siempre la escuché desde muy pequeña. Y mi padre me empezó a regalar cosas para que yo pudiera tener mi música y él empezó también, entre otras, a oír esa música que era Bach y que eran tan difíciles también. Y acabé con eso y ahora tengo esta música, como ustedes la oyen, que no es clásica, que es una música que se llama meditativa, que son tambores tibetanos. Esto hace muchos años que yo me despierto con esta música, me duermo con estas música de tambores tibetanos, de flautas muy mágicas, muy bellas. Esta es mi música hace como 15 años. Desde que me acuesto hasta que me levanto, puedo estar leyendo en WhatsApp artículos de periódico, pero esta música está resonando. Yo soy un ser que nací música y sí, claro que me voy a acabar oyendo mi propia música. Y entre otras, siempre se me dijo que yo no era escritora, que yo era cantante. Eso está muy conocido ya de una señora que vendió lo que se llamó el boom, que me decía usted es una imbécil con esa palabra, perdón, usted no es escritora ni nunca lo va a ser, usted es cantante y yo la voy a hacer la mejor cantante de no sé dónde sería, de España. Y le dije, hable con una mujer que va a venir rápido, rápido, estaba la Argentina espantosa, con la persecución, va a venir una señora argentina que se llama Mercedes Sosa, hable con ella y hágala cantante. Yo nací cantando y me voy a morir escribiendo, señora. Y así fue.
9: Muchas gracias, Alba Lucía. Hemos llegado al final de la primera parte de esta entrevista. Le enviamos un saludo muy especial a la profesora Diana
8: Ay,
9: Diácono
8: sí.
9: en la Universidad Nacional de Colombia,
8: Sí.
9: mi maestra, a quien tanto aprecio y gratitud le tengo, y que fue un puente entre el baúl de Pessoa y esta conversación con la escritora maravillosa Alba Lucía Ángel. Hasta pronto.
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0: sabemos que la migración no es solo una maleta llena de ropa y distancias, sino un equipaje invisible de talentos, memorias y liderazgos dispuestos a transformar el lugar de llegada. Es el caso de cómo la comunicación comunitaria se convierte en el puente definitivo para derribar las barreras invisibles del miedo y la xenofobia, transformando el entorno urbano en un tejido vivo de historias compartidas. Un impulso liderado por hombres y mujeres que cruzaron fronteras y que hoy, lejos de quedarse a los márgenes, se levantan, levantan su voz y sus micrófonos y coordinan espacios para visibilizar las realidades de sus comunidades, de esas que los acogieron, amplificar sus voces y recordar que la transformación social y el tejido comunitario se construyen día a día en las calles y en los barrios y en el aire de las frecuencias radiales. Hoy escucharemos de primera mano cómo es reinventarse en el camino y reinventar tu entorno. Yo soy la abogada Melissa Sierra y esto es Voces en Tránsito. Para eso, la noche de hoy estamos con Naomi Blanco. Ella es directora de la Novena Estación y también es migrante venezolana que aporta a la construcción de paz en Medellín. Buenas noches, Naomi. Bienvenida a Voces en Tránsito.
1: Ay, muchísimas gracias por esta invitación. Muy contenta de la conversación la noche de hoy.
0: Bueno, y también acompañándonos la noche de hoy tenemos a Claudia Marín. Ella es magíster en gobierno y políticas públicas y es la comunicadora de la Corporación Surgir. Claudia, buenas noches. ¿Cómo estás? Bienvenidos en Tránsito.
2: Buenas noches, muchas gracias por la invitación.
0: Bueno, Naomi, muy interesante eso de que tú seas venezolana y que hayas pasado también todo ese proceso migratorio. Entonces, cuéntanos cómo pues llegaste a Medellín hace 7 años, empacaste tu vida y cruzaste una frontera que no es nada fácil y pues te enfrentaste a una incertidumbre absoluta porque llegas a un nuevo país, a unas nuevas dinámicas totalmente diferentes. Desde tu perspectiva personal, todo esto, pues cómo fueron esos muros o temores invisibles que te topaste al intentar como reconocerte en una ciudad extraña y llegar a una ciudad después de todo este proceso migratorio.
1: Ha sido un proceso bastante difícil con el corazón en las manos, ¿sabes? Porque tienes tus recuerdos, tu familia, tu formación y empezar desde cero. Pero sí considero que la ciudad implica algo muy importante. Hago la acotación que cuando yo migré, llegué fue al Atlántico, a Barranquilla, y ya después decimos venirnos a Medellín, Antioquia, y la recepción del antioqueño, lo voy a decir, siempre lo digo, es a un amor increíble.
0: ¿En serio?
1: Es la atención, es en qué le puedo servir, y eso me ayudó a la construcción desde un punto de vista diferente de la migración, porque sentí cercanía, sentí familia, a pesar que estaba en otro territorio, que no están mis padres, tengo 7 años sin verlos físicamente, porque videollamada es una cosa diferente, pero sentir que el vecino se siente familia, ¿sabes? Que te diga buenos días. Eso a mí me sorprendió tanto de Antioquia aquí en Medellín, cuando llegué la primera vez, yo soy toda nueva, así me sentía toda... Y hola, buenos días, ¿cómo está vecina? ¿Cómo amaneció? Y quiero un tinto. Eso es tan lindo, ¿sabes? Que lo reconozco como migrante, te hace un entorno familiar.
0: Sentirte en comunidad,
1: sí,
0: acogido.
1: Como que no importa esa situación y me preguntan cómo le fue y cómo pasó la frontera. Y yo tengo una niña y ¿dónde va a poner a estudiar a la niña? Una vecina me ayudó a buscar colegio. Entonces, todo eso fue como una construcción diferente. Y en ese momento no conocía a nadie. Todos eran nuevos para mí.
0: Qué bonito, porque te ayudaron a ubicarte en una ciudad desconocida, con unos trámites desconocidos.
1: Total.
0: O sea, uno cuando migra no sabe nada, no sabe cómo funciona nada, aunque hables el mismo idioma y estés en un país al lado, igual no sabes cómo funcionan las cosas en este nuevo país, y encontrarte sola y con una niña debe ser pues una experiencia muy compleja. Qué bueno que tuviste personas que te pudieron dar la mano y ayudar a establecerte, a echar raíces y a sentirte en comunidad.
1: No, y con mucho, ¿cómo te digo? Empatía, es sacar el tiempo, porque yo decía, como esa señora no es mi familia, pero me decía, yo mañana la busco, una señora que quise mucho, yo mañana la busco y vamos al colegio, y me ayudó al colegio, y ella misma me hizo como ese puente en el desarrollo de la gestión cultural que llevo ahorita, y me empezó a llevar, y yo le digo, ay, yo tengo una carrera, bueno, venga conmigo, yo la invito a las reuniones, y siendo migrante, yo decía, ay, señor, esto como que es raro, pero fue muy
0: está
1: lindo.
0: Sospechoso.
1: Sí, fue muy lindo eso.
0: Bueno, cuéntanos un poco de tu carrera y cómo ha aplicado acá también en Medellín o en Colombia.
1: Bueno, Bueno, yo soy licenciada en Relaciones Públicas, tengo una especialidad en Comunicación Social. Y cuando yo llegué acá, yo tenía ese sueño idílico de que nos va a ir súper bien porque Medellín es la tecnología, la innovación, ¿sabes?
3: Todo claro, esto. El ideal.
1: Y no sabía por dónde arrancar. Tú vienes con un mundo de emociones, pero ¿a dónde voy? ¿A dónde toco la puerta? Y se me ocurrió una idea, hacer un evento sola, solita. Empecé a tocar puertas. Me acuerdo que alguien me dijo, tienes que hacer el evento en Poblado porque esa es la mejor zona. No sabía dónde quedaba. Entonces fui al lugar y empecé a tocar puertas y conseguí un lugar que me dieron la oportunidad. Hice mi evento y esa señora, yo le digo, yo estoy buscando medios de comunicación. ¿Y eso por qué? No, porque yo soy comunicadora, les quiero pasar como mi nota de prensa, a ver si me ayudan. Ay, no te creo. Ya no, ella decía, no te creo, aquí no te van a ayudar. Pero yo tengo un amigo en la Comuna 9, yo vivo en la 9, que él te puede ayudar. Él es muy bacano. Yo, ah, bueno. Entonces fui, me reuní con él, le comenté, mira, yo tengo una especialidad en comunicación social. Y él me dice, no, ¿tú no quieres hacer un programa acá? Yo, ¿en serio? O sea, fue para mí como era mi primera, nos estábamos tomando un café. Y yo le digo, ¿en serio? Sí, sí, puedes hacer un programa, hablas de lo que tú haces, puedes traer personas. Y empezamos a desarrollar ese trabajo tan bello que tengo ahorita en la Comuna 9, como ahora directora de la Nueva Estación.
3: ¡Qué trabajo tan bonito! Pues pasar de ser una migrante a tocar puertas tanto y con, o sea, el esfuerzo y la dedicación de verdad decir, yo lo voy a hacer, yo lo voy a lograr y de verdad conseguir ese resultado y ya ser directora y tienes 18 programas a tu cargo.
1: Sí, ha sido. Mire, cuando yo llegué a ese medio de comunicación, era un medio comunitario, obvio, y él me dice, nosotros hacemos 4 programas. Y yo, ¿cómo que 4 programas nada más? ¿Y qué líneas de comunicación maneja? ¿Cómo así? Yo, bueno, verticales, ¿cuáles son lo que tú quieres manejar? Y él me dice, no, nosotros trabajamos emprendimiento, líderes y más nada. Y yo, ¿cómo? No, vamos a hacer programa. En ese momento fue mi primer como ascenso. Me hicieron una votación interna, me pusieron como coordinadora. Y ya en ese proceso de coordinación yo digo, bueno, vamos a hacer la convocatoria abierta a la comuna y hagamos otras líneas de comunicación. Entonces empezó lo que era política, fue una abogada que, Dios mío, súper tesa de mi comuna. Después fue un científico. Entonces tú te das cuenta de los talentos que tiene el territorio. Y todos me decían, ay, esa venezolana es tan berraquita, mira cómo tienes la radio. Y entonces eso me llamaba como más la atención porque no era de forma despectiva, sino de amor. Oye, ya quiere construir con nosotros y empezamos a desarrollar esas 18 líneas de comunicación, aunque nuestro medio como tal, lo fuerte es en la cultura y el entretenimiento, tenemos la oportunidad de tener otras líneas como la ciencia y la innovación, que hemos estado 2 años consecutivos en el encuentro de la NASA que hacen en Antioquia, como uno de los medios invitados. Y eso para nosotros, siendo increíble, un proceso de comunicación comunitario, es de mucho orgullo. Y que nuestro comunicador empírico, por decirlo así, que es el profesor representante de la NASA en Colombia, quiera ser parte de la novena, eso te llena el corazón porque tú dices, mira, estamos haciendo algo bien, todo el equipo estamos trabajando con ese proyecto.
3: Increíble tener una persona que representa a la NASA en un programa. Es increíble, es un logro muy, muy grande, muy notable.
1: No, y no solamente eso, sino que es decirle a la persona, no, pero usted puede hacerlo. No, ¿cómo así? Usted puede, profe, venga, aprenda, va. Y nosotros le empezamos y los programas son muy interesantes porque como él representa a la NASA, él tiene unos códigos que yo obviamente no los manejo, uh-huh, pero él puede entrar al satélite, ver planetas. Entonces el máster nos hace como el intercambio de pantallas, ahí se ven los planetas, ha tenido científicos internacionales en streaming, entonces tenemos preguntas y ha sido un espacio muy diferente dentro de nuestro medio. Y eso nos ayuda a construir otro proceso que son los semilleros de comunicación en nuestra comuna. Porque no solamente nosotros los adultos, los jóvenes adultos, es los niños. Los niños también tienen tanto que decir y que tienen que amar la comunicación, porque entonces si no traemos las nuevas generaciones, ¿cómo vamos a continuar estos procesos de comunicación comunitaria?
3: Claro, y ¿sabes qué? Me parece muy bonito el hecho de que tú llegaste a aportar y a mejorar en un entorno que lo necesitaba, que no tenía esos proyectos en mente, que no tenía como esa posibilidad de ampliarlo y de también apoyar y aportar a la comunidad, porque no solo llegaste a hacer un trabajo, o sea, llegaste a modificar e impactar en una comunidad y eso me parece muy enriquecedor y muy bonito y de verdad te lo admiro mucho. Y también creo que que eso nos permite entender que obviamente todos lo hemos podido evidenciar, tristemente a la comunidad venezolana se le trató o se le ha tratado con xenofobia, con rechazo, desde pues la migración masiva, y también eso nos permite evidenciar, como también lo hemos hablado en otros programas, que no son como un enemigo o algo malo en nuestra sociedad, que nos han aportado muchísimo, que nos han aportado muchísimo en trabajo, en experiencias, nos han enriquecido mucho, como tú precisamente has enriquecido la Comuna 9 con este aporte en la emisora y con las otras cosas pues que haces allí, y eso pues nos demuestra precisamente que ustedes vienen a enriquecer ese territorio, y más personas tan líderes como tú que enriquecen esos territorios con sus conocimientos, sus experiencias y sus ganas de avanzar y de hacer las cosas de una forma mejor. Entonces te lo admiro muchísimo. Pero bueno, entonces esa dinámica de exclusión tú no la tuviste que romper, porque afortunadamente tuviste un apoyo muy grande de tu comunidad, que tristemente otras personas pues no han pasado por eso. Yo quisiera que nos hables un poquito del tema de las infancias que nos estabas tocando, cómo eso hace eco y cómo impacta en la comunidad lo que se trabaja en la emisora con las infancias precisamente de tu barrio.
1: Bueno, en la comuna nace este proyecto de semilleros de comunicación en mi Junta de Acción Comunal de Loreto específicamente. Fue una propuesta por PP, nosotros concursamos, ganamos, hicimos el primer proyecto, tuvimos 30 niños. Como ese era un recurso limitado, nos dimos cuenta que había muchos niños que querían participar. Ya después, esto representa también mucho amor, dijimos, bueno, vamos a llevarlo a las instituciones, y empezamos a hacerlo en unas instituciones. Una de esas instituciones es la institución Madre Laura, es una institución de éxito, decimos nosotros, es porque les gustó tanto que ellos montaron su emisora. O sea, vamos a llevar unas clases, eran unas clases nada más, y la rectora dijo, no, pero porque esto no lo hacemos real, hagamos una emisora. Y ya, ellos tienen su emisora que se llama En Sintonía con la Escuela, entonces les llevamos como a tu página web, creemos varias líneas de comunicación, qué quieren decir los estudiantes, qué quieren decir los profesores, y eso se volvió una forma de darle voz a los niños y a los jóvenes, ¿ves? De que ellos expresen lo que realmente sienten de la comunidad, del proceso de formación de la institución, si les gusta, si los profesores se están comunicando efectivamente. Y entonces ahí vimos varias falencias de las instituciones como cosas buenas. No, la institución nos deja hablar, pero oye, vamos a poner un poquito de reggaetón, la hermana no quiere tanto. Entonces, cosas charras.
3: Ceder de un lado y del otro.
1: Ceder un poquito. Pero ha sido un proceso muy enriquecedor, porque tengo chicos y chicas, ¿entiendes? Y entonces ahí se vinculan otros procesos. Se vinculan otros procesos porque queremos trazabilidad, no solamente formarlos para que tengan un programa, sino para que ellos se hallen como qué quiere estudiar a nivel universitario. Y se vincula lo de puntadas de paz, porque ellos cuando me comunicaron, mira, tenemos este proceso de comunicación comunitaria con enfoque de género, yo dije, uy, yo quiero llevar a las muchachas, yo quiero llevarlos a la institución. Y empecé a hacer como todo, eso es como una cosa de vamos de granito a granito. Yo hablé con la rectora y le hablaba con Claudia y mira, vamos a llevar a las chicas, y ahorita se está vinculando este proceso. Es para que ellas puedan tener como diferentes temas que hablar en la radio.
3: Claro.
1: Y que se sientan formadas, que se sientan líderes, que no se sientan que hay que esperar que esté la profe o que esté la directora para decir algo, sino que ellos tienen su propia voz.
3: Muy importante esto, pues darle voz a los jóvenes y también pues como de buena forma poder decir, poder expresar y poder hacer cambios en las cosas que no les gustan, no solo silenciarse o hacerlo de una forma inadecuada que suele suceder en esta edad, sino canalizarlo de la forma adecuada. Me parece súper importante y es muy es algo que les va a servir para toda su vida, los va a formar para su vida adulta. Bueno, ya que mencionas puntadas de paz, pues ese impacto precisamente que ha generado en la ciudad, que se ha generado desde que iniciaste con el barrio en la Comuna 9, te llevó precisamente a articularte a otras iniciativas más amplias como es puntadas de paz, y ahora pues como con el proyecto de la corporación Surgir, que es puntadas de paz, ¿cómo se conecta esa visión? Háblanos un poquito, puedes hablarnos tú, Claudia, sobre puntadas de paz, cómo surge, de qué trata el proyecto.
2: Muy bien, sí, escuchar a Naomi es una experiencia muy bella, porque a mí pues personalmente me mueve las fibras, me conmueve mucho reconocer que puntadas de paz tiene la intención de ser puente, de dar puntadas para construir, y este es un proyecto que efectivamente desarrollamos desde la Corporación Surgir con el apoyo de FAD Juventud y la financiación de la Junta de Andalucía, donde avanzamos en la implementación presentación de este proyecto, que es una iniciativa que busca fortalecer y articular a actores clave para avanzar hacia la paz total e integral desde un enfoque diferencial de género y derechos humanos. Entonces, cuando conocimos a Naomi, hicimos el match completo. Una mujer super líder que reconoce muchas capacidades y muchas potencialidades en las mujeres jóvenes de su comunidad y que además de ser migrante, pues nos da un ejemplo super claro de que hay que tener, pues, como no hay que tener sino muchas ganas y mucho interés por vincularse con procesos que ayudan a construir la paz. Entonces, desde Puntadas de Paz, nosotros tenemos el propósito de ayudar a organizaciones sociales de la ciudad a que a partir de unos planes de acción que están implementando podamos enlazar acciones para la transformación social. ¿Cómo así que planes de acción? Planes de acción para la incidencia política en temas como memoria, arte para la transformación social, juventudes, educación en derechos humanos, paz territorial, comunicación en derechos humanos, género y diversidades, multi e interculturalidad, autonomía y gobierno propio, defensores de derechos humanos. Esos 10 temas los construimos con organizaciones sociales de la ciudad que han estado vinculadas por mucho tiempo con los temas. Lo que pasa es que lo que debemos hacer desde el proyecto es ayudar a adquirir las herramientas para poder generar una incidencia política en el territorio, más allá de una incidencia social, que ya está clara, que reconocemos en estas organizaciones, porque como Naomi lo hace desde la novena estación, son súper capaces de hacer un montón de acciones de trabajo social, pero a veces no es tan fácil llegar a los organismos donde se toman decisiones para transformar y hacer realidad, pues, como los ideales de las comunidades. Entonces, nuestra perspectiva es buscar la forma de que esto pueda hacerse claro a través de acciones de incidencia política.
3: Esto me parece muy importante, precisamente por lo que mencionas, los colectivos o los grupos o incluso ciertas corporaciones o juntas en los barrios y demás, muchas veces tienen un movimiento comunitario de personas muy significativo, muy importante, y tienen unos criterios que tal vez no llegan al gobierno, las alcaldías, no llegan a generar un impacto. Entonces, que ese tipo de cosas no se queden solo en el debate, no se queden solo en hablarlas, entenderlas y mirar, bueno, ¿qué se puede hacer con esto? Y solo un proceso como más académico de diálogo, sino que de verdad se pueda llegar a generar un efecto y un cambio social, porque yo considero que los cambios se deben hacer desde la estructura, desde la base, y precisamente a veces algo que yo digo mucho en otros aspectos, por ejemplo, en el tema del derecho migratorio, que es mi área de trabajo, pues no se puede tomar decisiones migratorias desde un asiento en una oficina en Bogotá, porque no se conoce la calle, no se conoce cómo están ingresando los migrantes, no se conoce cómo están sucediendo las cosas. Entonces es importante conocer la realidad y cambiar esa estructura y esa realidad desde abajo, desde donde está sucediendo, para poder tomar las decisiones apropiadas y realmente poder generar un cambio. Entonces me parece muy bonito el proyecto, porque efectivamente ustedes pueden generar un cambio.

0: Entonces creo que eso ha sido clave, y para la corporación Surgir ha sido clave toda la articulación interinstitucional que hemos podido tejer con instancias como la Universidad de Antioquia, como las Secretarías de Mujeres, Participación, bueno, diversas que en este momento se me escapan, pero que sí tienen, que nos han hecho grandes aportes y nos enriquecen el trabajo con las comunidades que estamos interviniendo.
1: Bueno, y Puntadas de Paz, ¿de qué manera fortalece como esa capacidad de los líderes y lideresas para exigir el cumplimiento de sus derechos y pues no solo ser vistos como receptores de ayuda, sino que pasan a ser actores políticos claves?
0: Yo creo que en eso es muy importante la educación sobre lo que tiene que ver con la participación política. Entonces estamos generando acciones diversas de acuerdo con cada plan de acción, surte las expectativas distintas, por ejemplo, aprender a tocar las puertas indicadas. ¿Quién, por ejemplo, tiene claro que puede ir a hacer a la Secretaría de Participación, que no solo sea la exigibilidad puntual de una necesidad, sino más hacer requerimientos puntuales sobre claridades de inversión, por ejemplo, y señalamientos necesarios con respecto a ciertas necesidades que tienen sus comunidades? Entonces, para cada plan de acción hay unas líneas distintas, ¿sí? Donde se reconoce, además, para poder entender y poder reconocer si ya están haciendo acciones de incidencia política y no las habían reconocido dentro de su accionar.
1: Uh-huh. Bueno, ¿y cómo se logra que ese ciudadano común entienda precisamente que tiene incidencia política en esa construcción de paz y que no son tareas exclusivas del Estado, sino que son un compromiso del tejido social?
0: Pues nosotros realmente como corporación no hacemos ese aprendizaje o no le señalamos ese aprendizaje, más bien reconocemos el que ellas ya están desarrollando. Por ejemplo, la Corporación Madres de la Candelaria es una corporación que tiene una trayectoria muy grande en esta ciudad, o la Corporación Convivamos, o la Corporación Taller Arte, son organizaciones que tienen gran trayectoria en la ciudad. Entonces más es como ayudarlos a generar las juntanzas para que las voces se eleven, y reconocemos todo ese acervo y toda esa experiencia, que es lo que nos hace yo creo que respetar mucho más ese trabajo comunitario que están haciendo. O sea, no llegamos como sabedores del conocimiento, sino que co-construimos esos espacios de trabajo y de reflexión.
1: Bueno, Naomi, Claudia, muchas gracias por estar en Voces en Tránsito. Cuéntenos de pronto las redes de la Novena Estación, las redes de la corporación y de Puntadas de Paz, o donde de pronto los pueden contactar, si de pronto alguna otra organización o alguna entidad escucha este programa y dice, ve, esto me interesa, de pronto, ¿dónde las pueden contactar?
2: Bueno, a nosotros nos pueden conseguir en cualquiera de las plataformas como @lanovenaestacion, la novena con 99NA estación, con gusto para que conozcan todas las líneas de comunicaciones que tenemos en la Comuna 9. Y sin embargo, también me pueden seguir como @NaomiBlanco. Muy orgullosa este año del proceso también de Smartville, que soy embajadora. Entonces, este tipo de visibilizaciones, y como venezolana me siento más orgullosa porque también invito a mi comunidad migrante a decir si se puede construir patrimonio siendo de otro país con sentido de pertenencia.
1: Bueno, Claudia, cuéntanos cuáles son las redes.
0: Ok, para el caso de la Corporación Surgir, nuestras redes en Instagram nos encuentran como Corporación Surgir, y en Facebook como Surgir, y nuestra página web es www.corporacionsurgir.org.
1: Bueno, muchas gracias a las dos por estar en este programa. Esperamos que puedan volver en otra ocasión a hablarnos más de cómo se ha desarrollado todo el proyecto.
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0: Buenas noches de nuevo con ustedes en el programa que habla de cine como excusa para poner música.
1: Estamos muy felices de estar aquí de nuevo con ustedes. Hace rato no nos reuníamos nosotros. Ustedes nos han escuchado
0: los lunes que no son festivos.
1: Pero bueno, los festivos nos han dificultado un poco la permanencia, pero estamos muy contentos otra vez aquí reunidos hablando de cine.
0: Bueno, les contamos, bueno, Ronald, ¿cómo le va? Don Ricardo.
2: Yo pensé que Carla no nos iba a presentar.
3: Bueno, el programa, la gente se fueron fueron de vacaciones.
2: Echaron a dos.
3: los dos que siempre ponen las películas más comerciales, los sacaron.
1: Los dos que me gustan.
2: Los dos casposos, los sacaron. ¿Qué más a todos los oyentes? Muy buenas noches, como Carlos lo mencionaba y Maísa, pues llevamos muchos lunes sin estar por acá. Porque pues básicamente hemos tenido muchos festivos. Junio, julio son creo que los meses de los festivos en
1: Pero
2: Colombia.
1: Ya viene septiembre, que es eterno.
2: Ahí nos van a tener que aguantar seguido.
3: Además que este julio añadieron un festivo más.
2: Exactamente, claro. El 13 de julio fue festivo. Pero bueno, aquí estamos de nuevo en Imagen Sonora, acompañándolos desde Radio Unal Medellín, 100.4 FM, con un tema más como excusa para poner música. Richie, ¿qué más, mi hermano?
3: Muy buenas noches a todos quienes nos escuchan en estos momentos a través de Radio Unal. Muy contento otra vez de estar acá compartiendo este espacio con todos ustedes, en el que hablamos de cine, series de televisión, con la excusa de escuchar buena música, como ya lo hemos dicho, y hoy con un tema que ya nuestro académico Carlos Mario nos va a contar cuál es.
0: Bueno, entre las muchas cosas, además, porque quisiéramos que ustedes oyentes nos sugirieran temas, porque a ratos nos da dificultad de encontrar una guía. Y hace rato habíamos hablado de cómo elegir un muy malo o muy mala, pero también tuvimos una conversación por el grupo de WhatsApp nuestro, que fue muy divertida. Estaban preguntando si eran malos de malos actores. No, es malo de maldad, de lo que en inglés llaman evil.
2: Porque yo pensé que Maísa, si es de malos actores, Maísa va a aprovechar el momento para meter a Leonardo DiCaprio,
1: a Tom Cruise,
2: a Adam Sandler.
1: Kira Knightley los borra
2: a
1: todos.
2: Esa le cae mal a mucha
0: gente.
1: Es que es mala actriz.
2: Sandra Bullock.
1: ¿Sandra Bullock te parece mala actriz?
0: Sí, me parece muy mala, a pesar de que le hayan dado un Oscar por ahí, pero...
1: No, es que ese Oscar fue... Porque,
2: por Gravity.
3: El de Gravity.
1: No. Fue por el niño que ella adopta. Es una historia de la vida real, que adopta un muchacho...
3: Ah, sí.
2: La de fútbol americano.
3: La de fútbol americano.
2: Ya ganó Oscar por esa película.
1: Bueno,
2: no sabía, okay.
0: Sí, entonces la idea es que no, vamos a tener personajes que son malvados, despiadados, terribles para la sociedad.
1: Desalmados.
2: A mí me encanta ponerlo a alegar a ustedes. Le hago una pregunta, por ejemplo, una película como Alien, Alien, o sea, el monstruo de la cola larga y el de la baba.
1: 79, la del 79.
2: ¿Puede ser un malo? ¿O estamos hablando de personas?
1: No, eso es un monstruo.
2: Exacto, esa es la pregunta.
1: Es un monstruo. Tiene que ser humano para que sea malo. Que se deshumanice prácticamente y su maldad salga de la entraña y se deconstruya y se construya.
2: Yo pensando que esto iba a dar por un debate,
1: que
2: ya Maísa me acabó en 20 segundos. Ya.
0: No, pero es que es más o menos lo mismo. Es como pensar en un asesino serial de esos que uno ve en los... Pues en Netflix tiene una cantidad de... De trabajos tanto de ficción, los de ficción no son tan buenos, documentales, donde te muestran que un personaje puede hacer y deshacer con hombres, mujeres, niños, y que lo hace de manera absolutamente deliberada. Uh-huh. Entonces, para mí es eso. O sea, no que haya una entidad del más allá, que ya hicimos la semana pasada programa acerca de eso.
2: De terror, claro. No la niña del aro como mala.
1: Exacto.
0: No, porque
1: eso
0: ahí ya
1: es
0: estamos
1: lo monstruoso.
0: Hablando.
2: Sí, porque eso además, ya es otro mundo, ya no es una persona como tal.
1: Y
2: sino
1: es irreal, porque
2: espectro.
1: Lo más dramático, suelo decirle a mis estudiantes, es ustedes buscan el terror afuera y buscan el terror que los asuste, pero pierden la capacidad de asustarse y de conmoverse con la maldad real, la que está al lado, o sea, la que puede producir
2: la que viene
1: un ser
2: otra
1: como...
2: Persona.
1: Qué sé yo, un personaje que en Israel mata a muchas personas, por ejemplo.
2: Sí, lo que viene de los humanos.
0: Sí, lo que hizo esta mujer, la compañera de Jeffrey Epstein, que vino a Colombia a dispararles de un helicóptero a personas.
1: La gente que fue a Sarajevo también
3: la
1: a disparar.
3: Gente de Sarajevo,
1: no es en Israel,
3: ejemplo.
1: Es en Palestina donde disparan a niños, por ejemplo. Uh-huh. Y
0: sí, o sea, que pagan para poder tener un fusil y disparar a personas.
1: Sí,
3: de hecho lo que menciona Maísa de Sarajevo, pues cuando yo escuché y leí esa noticia, es realmente tétrico. poco terrorífico. Sí,
0: no es terrorífico.
2: O sea, sí, básicamente cambiaron la casa de elefantes y de gacelas por humanos.
0: Claro. No es que cambiaron, los autorizaron. O sea, era como que no había...
3: O sea, lo añadieron, básicamente.
0: Sí, sí, porque efectivamente antes como que un animal estaba distante de nosotros. Ahora con el antiespecismo que ya hablamos de que son entidades que pueden tener el mismo valor o más valor que un humano, pero en este caso es que somos la misma especie. Exacto. Y que se ha dicho muchas veces, aunque eso de lo natural no es tan cierto. Miren cualquier documental, un león que pelea por el control de la manada mata al macho y él tiene que matar a todos las crías del otro. Ajá. Entonces, eso de que los animales no. Pero bueno, nos desviamos mucho, sí, creo yo.
2: Estamos hablando de malos. Sí.
1: Hablando de la maldad, eso, de la filosofando maldad, en torno a
0: filosofando como van a dar en, de, ¿cómo se llama?
1: La banalidad del mal.
0: Eso es la banalidad del mal.
1: Que nos sirve.
0: Entonces, no sé, don Ricardo, si empieza usted, porque yo le tengo ahora un chiste muy divertido.
1: Malo.
3: Bueno, yo voy a empezar. Aquí alguna vez hicimos...
2: A los oyentes que no les gusta el chiste, lo puedes mandar al 321-793-3566 diciéndole a Carlos,
0: despacio.
2: No estuvo tan bueno tu chiste, Carlos.
3: 321-797-3566 y también nos pueden escribir o nos pueden ver o nos pueden visitar a través de nuestras redes sociales @RadioUnalMed en Instagram. Y bueno, yo voy a comenzar incluso, alguna vez tuvimos un programa aquí donde hablamos de las mejores series. Esa serie en su momento no estuvo permitida porque era la obviedad, que se llama Breaking Bad, que básicamente cuenta la historia de un personaje que a lo largo de la serie se va volviendo malo. Aunque también está como la teoría de que el personaje ya en sí era malo y hay algo como que lo impulsa, lo dispara
1: quiebra,
3: a hacer eso. Entonces, como ustedes saben, Breaking Bad es una serie estadounidense que se emitió entre 2008 y 2013, creada y producida por Vince Gilligan, y que narra la historia de Walter White, que es el malo, muy malo, que yo elegí para este programa. Algunos dirán, no, él no es tan malo, él lo hace por su familia, él lo hace porque se vio en una situación... delicada, pero no. Yo me estoy viendo la serie por segunda vez y definitivamente es alguien malo, muy malo. Porque,
1: o sea, para vos es un personaje que siempre fue malo, no es que se convierte en...
3: Yo creo que sí. Yo creo que para mí él... O sea, sí hay como una transición, pero siento
1: de malo
3: que,
1: a más malo.
3: Pero siento que él siempre quiso ser así, sino que ese fue como el caldo de cultivo perfecto como para él empezar... con eso, además de que yo siento que es demasiado malo y se hace como, pues, como el dicho lo dice así coloquialmente, como la mosquita muerta, como sí, que, como que él lo hace porque le toca, o porque tiene cáncer, o siempre le encuentra excusas a algunas de las acciones que está haciendo.
2: Que suele pasar, pues, pero, se victimiza regularmente.
3: Ajá, pero...
1: Es que yo pienso que es un tipo oprimido, uh-huh, que encuentra una, puede potenciar su venganza en función del poder. Es decir, encuentra un camino para ser poderoso y ese poder lo transforma.
2: Ahí hay dos cosas curiosas de lo que mencionaba Richie, porque uno puede discutir el personaje de Walter White de él siempre fue malo y simplemente no lo había exteriorizado, porque te volvemos al tema de que la gente dice es que el que es malo es malo. Entonces, uh-huh, posiblemente Walter White siempre fue malo y simplemente, como ustedes dicen, estaba ahí.
1: Yo creo que venía cocinando un rencor y una venganza.
2: Estaba en modo avión y luego simplemente se puso en modo avión.
3: Sí, porque de hecho al inicio de la serie, bueno, esto no es tan spoiler, es muy al inicio, a él le da un cáncer y pues digamos que la situación económica de él no es muy favorable y él tiene como unos amigos que, pues creo que la muchacha se llama Gretchen, no me recuerdo bien el nombre del otro amigo, que ellos dos es una pareja. Y ellos tenían como una empresa, él se sale por X y motivos y esa empresa resulta siendo un total éxito y ellos son multimillonarios.
2: ¿No? Con los medicamentos.
3: No recuerdo.
0: Sí, claro, porque él es profesor de química. Sí. O sea, yo no he visto la serie, vi una condensación de 2 horas, pues sí. Una cosa que hizo la producción para de pasarlo como a película y que se pudiera vender. Y lo que yo recuerdo es que él es profesor de colegio, sí, y está mamado de los muchachitos insoportables, le declaran el cáncer y entra en el asunto de lo farmacéutico y por eso es que él puede producir anfetaminas.
2: Sino sí, que, él era químico farmacéutico en esa empresa. Digamos que él era la cabeza pensante ahí, el otro era el bueno para los negocios. Y el otro triunfo y él le vende su participación.
0: Pero sí, Ronald, pero entonces ahí ya volteamos el eje, porque entonces los malos de las finanzas han existido siempre. Ellos no les importa dejar a la gente en la calle como pasó
1: es que
0: en la
1: burbuja. Pero muy malo.
3: Pero en este caso, caso no en este así. Caso ellos no lo dejaron en la calle, pues él recibe su parte como tal. La empresa gana muchos millones, pero cuando a él incluso le da el cáncer... ellos van en esos momentos a una fiesta, la esposa de Walter le cuenta como a ellos que a él le da cáncer y lo primero que hacen ellos es como ofrecerle un puesto de nuevo otra vez en la empresa con un salario súper grande
2: para que él se pueda financiar
3: todo. Y él al inicio suena muy interesado, pero cuando se da cuenta de que es porque Skyler, bueno, la esposa de él les contó que él tenía cáncer, como que el orgullo le gana y les dicen, no, es que yo no necesito como
2: limosna,
3: como limosna a nadie. Yo no. Entonces ahí es cuando uno se empieza a dar cuenta de como que, mira que no lo haces tanto como por
1: yo
3: tu familia.
1: Yo creo que los negociantes estos no son tan ingenuos ni tan inocentes en la historia. Yo creo que tienen también su parte y tiene todo que ver con que Walter White fue un hombre que está buscando un reconocimiento que nunca tuvo.
3: Ah, bueno, sí, también. Eso sí, sí es.
1: Que es un cerebro
3: que
1: de hecho
3: eso es lo que básicamente lo va pues llevando a él como su motivación durante toda la serie, pero que mira, es el ser el
1: cerebro.
3: El cerebro, o sea, como darse su importancia.
2: Pero mira, Richie, también que lo que dice Maísa es algo interesante y Carlos también lo apunta y es el hecho de que posiblemente también el detonante, aparte de la enfermedad y la necesidad de tener plata para el tratamiento, tiene que ver con que Walter siempre fue un tipo bajo perfil del que todo el mundo se aprovechaba. Los ex socios, los estudiantes en la clase, el jefe que tenía en el autolavado, un montón de gente siempre lo por debajeaba, lo tenía ahí como mal traer, y él aprovecha esa situación para sacar el malo que lleva por
1: claro,
2: dentro.
1: Se venga,
2: que es un poquito es como la historia de la canción de Foo Fighters de la banda sonora Irene, yo y mi otro yo, de ¿cómo se llama la canción? Pero en todo caso, que es como que el man que se enoja de que todo el mundo le vea la cara y ya al último se vuelve...
1: Se venga, entonces, es una venganza.
3: Sí, o sea, digamos que sí puede todavía existir la discusión de que si él se vuelve malo o siempre fue malo y hay algo que lo detona, pero sí llega un punto en la serie que uno ya, pues, que ya definitivamente es malo
2: ya
3: y es
2: fue al otro lado.
3: Muy malo, es muy manipulador, pues hasta en algunas ocasiones utiliza incluso a un niño para poder llevar su situación a como él quiere. Hay una escena en particular que pues no vale la pena contárselas, pero ve a alguien morir pudiendo hacer algo y es una escena totalmente pues es conmovedora y también a uno le da una rabia y una impotencia. Uno es como que
1: hay muy bonito, pero, hay una cosa muy bonita con esa escena en particular porque él está en una entrevista, en esas entrevistas que hacía, ¿cómo se llamaba este señor? Desde el Actors Studio. Esta entrevista y él habla de esa escena y se pone a llorar porque él dice como que no pudo con tanta maldad.
2: Es
1: impresionante.
2: Que a él le parecía increíble estar haciendo el papel de una persona tan mala.
1: Porque además pensaba en su hija.
2: Y que básicamente en la escena pues deja morir a esta persona porque le intervenía en sus objetivos de negocio. Básicamente la deja morir es por
0: eso. Sí, entonces sí es maldad.
3: Es maldad pura. O sea, él es muy malo, él se vuelve demasiado malo a lo largo de la serie. Y digamos que también la cosa es que uno como que de lo bien construido que está el personaje, como que de pronto uno la primera vez, o al menos a mí me pasó que la primera vez me lo vi, sí lo veía como malo, pero como que encontraba como que las justificaciones que él daba como que yo las encontraba medio razonables. Obviamente ya después uno entendía muy bien como toda la razón del personaje. Bueno, y la canción... Ah, bueno, no, sin antes decirla...
1: La banda sonora de
3: Breaking Bad es espectacular.
2: Pero es que lo bueno de las
3: series... Muy buenas canciones.
2: Es que son tan largas a veces que permiten tener mucho de dónde escoger. Sí.
3: Pero Breaking Bad tiene...
2: Muy buena banda sonora.
3: Como su predecesora, Better Call Saul...
1: Su sucesora,
3: Better Call Saul también tiene... De hecho, se las recomendamos, véanse las dos... Son muy buenas series.
2: Y El Camino. La película
3: también, El Camino.
0: Esa es la de... La que
1: Jesse.
0: Yo vi.
2: No, esa es posterior a Breaking Bad.
1: Jesse es como la, es como la historia de Jesse, es como una secuela, pero nos está contando la
3: que,
1: historia. Que
3: de hecho Jesse es como medio el catalizador de
1: la maldad
3: de Walter White en en Breaking Bad. Y
1: yo,
3: la canción,
1: yo diría que la maldad en general, porque es que además, si bien Walter White es un personaje muy malo, aparecen personajes muy malos.
2: Pero
1: muy
2: es de otro tipo de maldad.
1: Claro, mucho
2: pues desde
1: más
2: el asesinato, exacto, pero no es de no es de lo mental.
3: Para mí los peores son los alemanes que aparecen, los nazis que aparecen ya finalizando la serie, que son terribles.
2: Ah, los dueños de esa importadora. Sí, son.
3: No. Y véanse la serie de verdad.
1: Vale toda la pena
3: para los
2: buenos. Un buen malo esa serie también, Richie, es Gustavo Fring.
3: Ah, Gustavo.
2: Es un gran malo.
1: El señor de la silla de ruedas, ¿acuerdas?
3: Uy, ah, también. Sí, Héctor.
1: Creo que de
2: Héctor,
1: los peores.
2: ¿Cómo se llama?
1: De los peores.
3: Ah, bueno, un malo muy malo hablando de ese mismo universo. Lalo Salamanca de Better Call Saul.
2: No, es que está lleno de buenos malos. Sí. Está lleno de buenos malos.
3: Bueno.
2: Es una gran serie realmente.
3: Nos podemos quedar aquí hablando de esa serie, de esos personajes. Sí. La canción que voy a elegir se llama Black, una canción que se lanzó en 2011. Y la hace Dangerous Mouse con la voz de Norah Jones. Ahorita, antes de iniciar el programa, les decía que esta canción, o bueno, no, el álbum Rome, que al que pertenece esta canción, está inspirado en las bandas sonoras de los Spaghetti Western de los 60 y 70, especialmente del trabajo del compositor italiano Ennio Morricone, que pues es...
1: Una autoridad.
3: Sí. Bueno, vamos a escuchar entonces. Ah, bueno, no, les iba a contar dónde aparece
1: ¿más?
3: Black. Es que aparece, no les voy a contar porque les hago spoiler. Pero es justo después de que Walter se libra del señor de los pollos. Okay. Entonces es...
2: No, spoileas. La verdad.
3: Bueno, nos vamos con Black de Danger Mouse y Norah Jones.

0: Escuchábamos la canción Black de Dangerous Minds y
1: Mouse.
0: Dangerous Mouse y Nora Jones, una canción que hace parte de la banda sonora de Breaking Bad, una serie que tienen que ver y que además tienen que escuchar toda su banda sonora porque no tiene pieza mala.
2: Me sorprende que Carlos no se la haya visto.
0: Sí, a mí también.
3: No,
0: Carlos,
3: visto
0: yo creo
3: no realmente es que
0: reto.
3: Yo les he dicho que yo no soy casi de serie.
0: Claro.
3: He ido descubriendo que sí.
2: Porque te da pereza como el tema extenso.
3: No, pero... no. Lo que pasa es que yo hace poco en una entrevista, perdón, una cosa de juicio para poder obtener cambio de régimen pensión, de entidad de pensión, me preguntaban que si yo no me había enterado de la noticia acerca de la posibilidad de cambiarse de un régimen a otro. Y le dije, no, yo soy purista, y en el momento en que dieron esa noticia era en televisión y yo veía era cine. Pero es en serio, ese es igual. Yo veía cine.
2: Yo le digo, pero también la pasan en cine, la publicidad.
3: Entonces, yo veía cine y realmente las series no me llamaban la atención. Ahora, con todo el problema del público en las salas, estoy entonces intentando ver series. Y pues venía para acá a grabar y pensaba en que nosotros veíamos muchas series en televisión.
0: Claro.
3: Con la cosa de esperar los 8 días.
0: Era muy bonito.
3: Pero que ahora que se ven en continuidad, ya Maísa lo ha dicho en otros programas, pues se pasan 7 u 8 horas viendo una serie completa y se pierde el encanto de
0: pero
3: la
0: también
3: esperanza.
0: Genera mucha ansiedad. Yo por ejemplo, me acabo de ver El Cuento de la Criada por obligación casi, porque El Cuento de la Criada, las dos primeras temporadas son bellísimas, que además ahí hay muchos malos, muy malos, y de ahí en adelante esto se empieza a alargar, ese personaje a desdibujarse, cada personaje se desdibuja, pero ya yo no podía dejar de verlo porque sabía que eran 6 temporadas y que tenía que verlas porque ya había empezado 2.
2: Ah,
0: ¿cómo dejo
2: este empezado? Y el del TOC soy yo. No, lo decíamos
0: no,
2: porque en serio.
0: Digo, pues, claro, que
2: es que dejar cosas empezadas es muy
3: claro,
2: espantoso.
3: Pero
2: la mente no puede con eso.
3: No. Pero también hay que decir, Maísa, frente a lo que acabaste de mencionar.
0: Hay que ser fuerte.
3: No, que los personajes se desdibujan es porque las series se vuelven exitosas y se ven en la obligación
4: de alargarlas
3: y se pierden.
0: Y hay
3: un
0: asunto ahí como
3: cosas.
0: También
4: empieza
0: muy narciso de la protagonista.
4: Caricaturización de los personajes.
2: Que casualmente, viniendo de la recomendación de Ricardo, que era Breaking Bad, creo que ellos fueron muy inteligentes porque ellos acaban la serie cuando la tenían que acabar.
3: Claro.
2: Es que
3: claro. O puede pasar como Los Sopranos, que no tuvieron que acabarla, se les murió el protagonista.
0: No, Sopranos se acaba antes de que se muera.
3: Pero se muere, si ellos quisieran revivirla ya no podían. Porque
0: okay.
3: Yo siempre cito lo que pasó con esta serie que era de mundos extraños como los de Tolkien. ¿Recuerden cómo se llama la serie?
0: Game of Thrones.
3: Sí, de Game of Thrones, que un personaje lo matan, yo nunca he visto Game of Thrones, matan al personaje, el público se queja y lo resucitan. Entonces para mí es perverso.
4: Jon Snow
3: sí,
4: no, muere como en la 4ª temporada y en la 2ª lo resucita.
2: No, a mí no me importa, la verdad.
3: Sí,
2: nunca me la vi. Pero sí,
0: hay
2: series que terminan cuando tienen que terminar y hay series que alargan de manera innecesaria, como The Walking Dead, por ejemplo.
0: Volvemos a los malos. Aquí voy a hacer uso de mi
2: autoridad como
0: directora de este programa. Doctora. Vamos a los malos. ¿Cuál es un malo,
3: bueno,
0: Carlos Mario?
3: Yo tenía un malo muy malo que parece que lo vimos 3 porque hay gente que no conoce la película, que era la enfermera, que es la actriz Louise Fletcher.
0: Ratched, la enfermera Ratched.
3: Ratched, que es Louise Fletcher, la actriz, y que era una enfermera despiadada en...
0: One Flew Over the Cuckoo's Nest, que es la tradujeron
3: Atrapado sin salida, con Jack Nicholson. Pero, al final, hice una trampa como la que hizo Ricardo en el programa anterior, que él... Encontré una película que no tenía canción, entonces él se salió y dijo, no, es que se inspiró. Entonces yo dije, ya la trampa es de... Me dijeron que el chiste no era bueno, pero vea que sí.
2: No, sí es bueno, sí es bueno.
0: Sí, sí, sí.
3: Entonces yo había escogido Misery.
0: Claro, Misery.
3: Que está basada en Stephen
0: también
3: King.
0: También la contemplé.
3: Claro, está basada en un libro de Stephen King y yo no sé si ustedes han visto Misery y empieza de una manera... a mí no me gusta contar los argumentos de las películas. Un escritor se accidenta en la nieve y lo recoge una mujer, se
0: que además
3: encuentra.
0: Es su fan.
3: Entonces descubrimos que el tipo es un escritor de una serie de libros que se llaman Misery, y la protagonista es el nombre Miseria, la protagonista de los libros, y este hombre le dice a ella que va a matar el personaje, y ahí empieza el malo de esta mujer.
0: Que además es Kathy Bates, absolutamente hermosa, y que y tiene una Oscar. Escena que uno se puede morir y jamás se borrará de tu mente.
3: Claro, sí, jamás. Pero no vamos a decir nada
0: no,
3: de eso.
0: Por supuesto que no.
3: Por pero favor. Resulta que no tiene canciones. Entonces yo dije, va a ser la de Ricardo. Todo el John Lennon tiene una canción que se llama Misery. Y, dijeron, bueno, y eso, todo el mundo la relaciona eso, con Misery, pero no. Resulta que está el bonus track, porque no es la serie que yo les voy a proponer. Y ahora hablando con ustedes me acordé de Usual Suspects. Los sospechosos de siempre, con Bryan Singer. El director es Bryan Singer. Y es una situación de suspenso en el que tenemos que descubrir quién es el malo de la película. Y es supremamente valiosa. Pero me acordé que el asunto era de que estábamos hablando de cine y televisión, y ahí sí me decanté por un personaje que estoy viendo la serie en secuencia y que se tiene más valor poder ver que hay continuidad en las situaciones, que es Doctor House. Okay. Para mí Doctor House es un malo con todas.
2: Interesante eso
0: yo
2: que postulas.
0: Yo amo a Doctor House.
2: Porque seguramente mucha gente que está escuchando el programa dirá, ¿cómo se le ocurre catalogar a nuestro Doctor House como alguien malo?
3: Claro, pero es que yo venía pensando, ¿cómo hacer una analogía que funcione perfectamente? Y se me ocurrió la del portacomidas. Sí, aquel aparato que en la década de los 50, 70, tenía tres pisos, en algunos lugares tiene más. Y uno va poniendo como contenidos. Y resulta que pensando en la cabeza de House, fuera del porta queda, por ejemplo, la creencia en Dios. Entonces él le tira con todo y no se guarda la lengua para decirle a la gente, Dios no existe, es una creencia, si usted cree en eso, entonces resucite. Y hay un capítulo que se llama House versus God.
0: Sí.
2: Okay.
3: House contra Dios. Y otra que tiene es que es políticamente incorrecto, al negro le dice negro, a la mujer la trata con misoginia, devela ante los otros personajes, ante una pareja le dice a la esposa que el marido se está acostando con otras u otros. Entonces él va de frente absolutamente con todo. Y cada vez estoy sintiendo que él es más deshumanizado en el sentido de que no tiene compasión por nadie.
0: Es un hombre adicto, hay que decirlo. Y por otro lado, es un hombre que sufre muchísimo. Y en algunos de los capítulos uno alcanza a ver la humanidad que lo habita. Y eso me parece muy bonito. O sea, yo no diría que House sea un hombre malo en esencia. Es un hombre amargado y como desilusionado de la vida, diría yo.
2: Sí, eso aunque, es como el efecto de si a mí me va mal o yo estoy mal, pues que todo el mundo esté mal.
0: Pero
2: sí,
0: pelea es algo con así. Uñas y dientes por salvarle la vida a los otros. Es una cosa muy loca.
2: Pero ya es un tema de su juramento ético.
4: Pero ¿será por eso? ¿Será por su ego también?
3: No. Yo creo que es megalomanía. Es megalomanía. Por eso me gustó el capítulo que llamaba Dios contra House o House contra Dios, porque es, venga, si es un asunto de Dios, entonces no venga al hospital. Y hay un capítulo muy específico de en ese capítulo de Dios contra House, es un muchachito de 15 años que dice que él sana, que cura a la gente, que le pone a caminar sin bastón, etcétera, etcétera. Y es un muchachito que tiene una culpa gigante porque lo que descubrimos al final es que él tiene una enfermedad venérea y se contagió diciendo una mentira, y es que él es puro y toda la cosa, y es un producto de su papá que lo presiona para que él sea el sanador. A mí, Maísa, donde sí me parece que House es la megalomanía lo que lo hace
0: es
3: malo.
0: Cierto, sí.
3: Sí, o sea, sí podemos pensar que es adicto, que está amargado, que está desilusionado, pero él no busca salvar la gente. Él lo que busca, y ya he visto tres capítulos donde yo decía, se está volviendo cansona en que todo el mundo se salva. No hay muertos. Y los muertos son por errores. Y los errores, de hecho, hay una que me sorprendió mucho porque dice, tenemos que hacerle una biopsia a este que se va a morir mañana. Y otro de los médicos de sus aprendices le dice, no se lo permito. Y se muere y a los 10 segundos él ya tiene el diagnóstico. Lo mató esto y podíamos haberlo salvado. Pero es más que salvar vidas, lo que él quiere es estar con la verdad en el diagnóstico.
0: Sí, de acuerdo. Claro. Ya te tocó el reality. Hace un reality. Que es una cosa de locos, y ahí entendemos la megalomanía de este ser. House está inspirado en Sherlock Holmes, por eso se llama House con H. Y por eso su amigo se llama Wilson, que está inspirado en Watson.
3: Bueno, esa no la tenía, es una serie que realiza Fox en 2024 hasta 2012.
0: No,
3: 2004 hasta 2012.
2: Esa es larga.
0: Sí,
2: esa serie es bastante larga.
3: Bastante larga, y a veces se desenfoca. O sea, hay capítulos donde uno dice, venga, a mí me interesaba el diagnóstico, se la pasan en los celos, el enamoramiento, y me encanta. De las cosas que me hace ver que él es malo con toda es el pobre Wilson, que el tipo es sacrificadísimo y adora a House, y a House no le importa volverlo chicuca con las exesposas, lo vuelve, pero lo tira a la porra.
0: Al final se va a redimir un poquito.
3: Ah, bueno.
0: Vámonos con qué canción de Dr. House.
3: Ya les digo.
0: Hay que decir que además que Hugh Laurie, el protagonista, es inglés, finge acento estadounidense para poder hablar y hacer parte del elenco. Es que yo soy fanática de Dr. House.
2: No, pero
0: House.
2: Eso pasa mucho, de hecho.
0: Hay muchos actores de series
2: que son británicos, y como se tienen que adaptar, sobre todo en estas hospitalarias, al lenguaje estadounidense o al inglés estadounidense, les toca hacer un trabajo bastante
0: Pero es marcado. Que él hizo el casting hablando como estadounidense y engañó al director casting.
2: Interesante.
3: Ay, mi
0: lo
3: madre.
0: Eligieron sin saber que era
2: británico. O sea, él no tenía ningún
0: británico.
2: Recorrido en
0: Lo eligieron
2: la
0: sin saber que era británico. O sea,
3: pensaron
0: sí, que era
3: estadounidense. Que recorrido de pronto sí tenía.
2: Lo que pasa es que eso.
0: Sí, él
2: lo
0: había
2: es que cuando
0: en esa película del ratoncito, ¿cómo se llama?
2: Ah, Stuart Lee. Y no sabían que él era británico.
0: Pues eso es lo que dicen en la trivia, que me la he leído toda, amigo, porque soy re fan.
3: Ah, bueno, pero parece que tiene, como siempre, tiene muchos directores, y tiene tres o cuatro guionistas, productores, pero lo que sí me parece especial es que la oficina, creo que de Wilson, está lleno de datos cinematográficos. Por ejemplo, en la temporada 4, el capítulo 4, que se llama Guardian Angels, tiene un afiche de Touch of Evil de Orson Welles. Y antes había estado el afiche de Vértigo de Hitchcock. Entonces, bueno, me encontré
0: Hugh
3: que...
0: Laurie, se me olvidó decir el dato. Hugh Laurie tiene un grupo de jazz.
3: Ah, claro, toca muchas cosas.
2: Él es músico.
3: Y es bien especial. Bueno, entonces rápidamente la canción... Y me encontré una que todo el mundo conoce, que es You Can Always Get What You Want de Rolling Stones, pero dije, no, esa es muy obvia. Y en la temporada 2...
2: Entonces hice la trampa y me fui a otra serie.
3: No, me fui a otro nivel. Y me encontré en el capítulo que se llama Skin Deep, que es como la piel, y esto es muy psicoanalítico, lo más profundo que hay es la piel. Yo, pues, estudiando psicología, me tocó el gran... neurólogo Francisco Lopera, el que trabajaba Alzheimer, fue un profesor de primer semestre.
2: Muy teso el señor.
3: Y él nos explicó que un embrión nace y se abre, y lo que estaba afuera se vuelve en órganos internos, y lo que estaba adentro es la piel.
0: Ah, ¡no!
3: Sí, es como una cosa loquísima.
2: Que se voltea.
3: Se llama skin deep. Sí, se voltea. Es como cuando uno
2: voltea una media.
3: Una naranja después de haberse la chupado.
4: Exacto.
3: Quiere comer.
4: Tortugazo, pues.
2: Sí, el tortugazo.
3: Sí. Y entonces me encontré en ese capítulo una canción que se llama Desire de Tyrone Adams. De Ryan Adams, perdón, que ustedes sabrán más que yo.
2: También es británico.
0: No nos queda muy ¿Sí? bien Ryan Adams. O sea,
2: no, a mí no me molesta.
0: ¿Es Ryan o Brian?
3: Ryan. Brian.
0: Brian Adams.
2: Si es Brian Adams, es que hizo la banda
0: Everything
2: sonora de...
0: Do it for you.
2: la de Kevin Costner, que es Robin... Era Robin Hood.
0: Robin Hood era Kevin...
3: Sí. Bueno, esa es la
0: Kevin
3: canción, Jones. Enseguida la revisamos.
0: Kevin Costner, sí.
2: Vámonos con entonces Brian Adams y Zagre.

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1: Y escuchábamos Desire de Bryan Adams, elegida de la serie Doctor House. Y vamos con Maísa. ¿Cuál es su malo, muy malo?
2: Yo me quedé aquí en Colombia y me fui a una película que para mí está entre las tres mejores películas de la historia del cine colombiano. No. Se llama, pero es el mismo actor.
3: Blas Jaramillo.
2: Sí, es Blas Jaramillo. Brutal. Un gran actor, es una pérdida profunda para el arte colombiano porque muere muy joven.
3: Hace poco, hace como 2 años.
2: Se muere en el 2007.
3: Ah, hace mucho tiempo.
2: Diciembre, en agosto de 2007, había nacido en diciembre del
4: 67. No, es que él muere, ya hablamos de él una vez, y es que él muere joven.
2: Muere muy joven.
4: O sea, le da como una enfermedad.
3: No sé por qué.
2: Le da pancreatitis.
1: Hablamos en el programa de curas.
2: Sí. Claro, es que él era cura. En Satanás.
3: Cuando yo traje Satanás al programa y hablamos del tema de él, pero sí.
2: Pero
3: seguro fue que le hicieron algún tributo y yo por eso estaba confundido con la fecha de la muerte.
2: Bueno, yo debo decir que elegí este tema por la señora enfermera Ratched, Louise Fletcher, que hace un papelazo, que además le mereció el Oscar, el BAFTA y el Globo de Oro a Mejor Actriz en su momento, 1975. Y pensando en esa mujer que uno no puede dejar de odiar, pues dije, tiene que haber malos muy malos. Me costó mucho trabajo porque no hay canciones, sin embargo llegué a esta película, Perro come perro, como les digo, una de las mejores películas de la historia del cine colombiano para mí.
3: Maravilloso.
2: Película de 2007 de Carlos Moreno con un elenco maravilloso encabezado por Blas Jaramillo, que es el mafioso de turno, o el, no sé cómo decirle, porque no es claramente
3: el
2: mafioso, el traqueto de turno, en una Cali muy violenta. A Blas Jaramillo además le dicen el orejón, que todos los malos tienen como, en Colombia por
3: un
2: lo
3: apodo.
2: Menos, tienen un apodo maluco.
1: Un alias.
2: Sí, entonces el alias de Blas Jaramillo, el personaje de Blas Jaramillo es el orejón, que está tratando de vengar la muerte de su ahijado y de recuperar un dinero que se perdió. Y para ello, contrata los servicios de dos lavaperritos, sicarios, que son Marlon Moreno, el personaje de Marlon Moreno, y de Oscar Borda.
3: Brutal esa pareja.
2: Son dos muy buenos actores también, y hace rato no los veo. Claro que es que como yo no veo televisión, no sé.
3: Yo le cogí pereza a Marlon Moreno con esa serie de mafiosos.
2: Que era un mafioso filósofo.
3: Sí, eso, y que era como una réplica de Pablo Escobar.
2: Y se hacía la rayita en el ojo, me parecía terrible.
3: Y que él lo mostraba como si fuera, no sé.
2: Sí, un mafioso contrariado.
3: No, y aparte un mafioso como invencible, de acción. A mí cuando hacen acción en Colombia de ese tipo, de la acción gringa, del man inmortal que lo tratan de matar 40,000 veces y se pone del lado contra 82 que le están disparando y él sale ileso, a mí eso me molesta, y ese es ese personaje.
2: Sí.
3: Pero en comer perro come perro es una pareja muy loca porque no se quieren.
2: Ah, claro.
3: De hecho no se quieren, duermen en el mismo hotel. A Oscar Borda, no vamos a spoiler, pero a Oscar Borda le están haciendo algo maluco.
2: Ah, sí, porque además claro, hay una bruja que contrata el mismo personaje, el orejón, el personaje de Blas Jaramillo, y que, o sea, logra crear una atmósfera muy fuerte. El personaje es muy angustioso.
3: Sí,
2: el personaje de la bruja además hace una cosa brutal con un tabaco. Y ese personaje, se me olvidó lo que iba a decir de ese personaje.
3: Ese
2: personaje es una bruja en la vida real.
3: Interesante lo que hizo Carlos Moreno.
2: Sí, es que eso es una cosa como
3: por todos lados articulando. O sea, no es como es que trajeron a una persona de raza negra y venga, hágase de bruja, ¿no?
2: Es una mujer que pues practica esos conocimientos, diría yo, pues porque no me atrevo a decir más. Y bueno, la historia se va desenvolviendo y la canción es una cosa de locos.
3: Es una cosa de locos.
2: Brutal, el video, la textura del video me parece hermosísima.
4: Claro, perdón, y ahora que estábamos hablando con Juan Esteban, que estuvo en Cali recientemente, la fotografía de Perro come perro es impresionante porque uno siente el calor de Cali.
2: Sí,
3: es que lo que dice Maísa es verdad, porque la forma en que se graba la película lo que genera es como ese sentimiento de suciedad,
2: de humedad, y
3: de que la cámara no es tan cuidada y que hay caos en el movimiento y la cámara
2: vibra.
3: Es muy
2: estalladito el color, la luz es muy estallada.
3: Demasiada coloración.
2: Y están sudorosos siempre, como agotados, como que ese calor no se acaba nunca.
4: Y el hotel que es de mala muerte.
3: Es un hotel en en el centro de Cali de mala muerte, sí, sí, sí. Oscar Borda sudando, sí, muriéndose poco a poco. O sea, véanse la película, la verdad, qué es, buena recomendación.
4: Eso, pero por favor, no vayan a ver video pirata, porque resulta que en su momento yo compraba las películas para poder hacer clase y compré Perro Come Perro y me salió la pirata. Se habían robado un corte, un primer corte, y resulta que aquí sí va spoiler, cosa rara en Colombia, los narcos o los traquetos mandan a picar a un tipo y lo pican con motosierra. Sí. Y en el corte que no sacó el director, que no terminó siendo en pantalla de cine, aparece cuando empiezan a caer manos y pies y cogen las manos y los pies.
3: No, la tengo en DVD porque tuve
4: pero oficial.
3: Tuve la fortuna de, a ver, va a hacer la publicidad aquí, pero bueno.
2: Voy a chicanear.
3: Fui a un almacén de cadena
4: Ricardo,
3: aquí
4: la
3: en Medellín, que se llama El Éxito,
2: sí,
3: y en un botadero, lo que llaman tómbolas, donde meten cosas en promoción.
2: Yo
3: compraba uno de DVD en promoción. El único problema de la película es que en la portada dice Éxito. Pero es la original, sí, ahí la tengo guardada.
2: Y bueno, por lo menos esta película realmente es exitosa.
3: Sí.
2: Es una película con guión de Carlos Moreno, quien también dirige, y Alonso Torres, a quien no conozco. Blas Jaramillo, por lo menos háganle el homenaje
3: esa
2: a este
3: escena,
2: hombre, que
3: maíz,
2: es de los mejores actores que ha habido en esta tierra, y no hablo solamente de Colombia. Y
3: esa escena
2: un
3: es brutal, ¿no? La escena en la que él tiene ese ataque de rabia.
2: Impresionante,
3: que yo decía, es increíble.
2: Un hombre malo con ganas que además nos dibuja y nos recuerda lo malos que son estos personajes a los que han endiosado y ensalzado tanto en este país. Entonces váyanse a ver Perro Come Perro, y por lo pronto escuchen la canción, vayan a ver también el video que es bellísimo, además que hay una analogía ahí con los perros precisamente en la interpretación de Superlitio.
4: La canción es
2: Superlitio, se llama también Perro Come Perro.
3: Exactamente.
2: Superlitio es la agrupación, una agrupación caleña.

0: Ese es un buen mal.
1: Muy, muy malo.
0: Ese es un buen mal, porque no se me ocurrió.
1: ¿Sabe que a mí el señor Burns, o mejor dicho, el papá que se murió, bueno, no Francisco, sino el anterior, ¿cómo se llamaba?
2: Benedicto XVI. Benedicto,
1: se me parece muchísimo al señor Burns. Yo nunca pude como...
0: Ratzinger, el alemán.
2: Sí, Ratzinger.
0: Okay, listo. No, pero bueno, el señor Burns es un gran malo.
1: Muy malo.
0: Pero yo casualmente antes del programa le dije a Maísa, me voy a ir por la obvia. Y si yo quiero malos que me gusten, me voy a ir a las películas de Quentin Tarantino y sé que los voy a encontrar. Y me voy a Pulp Fiction. En Pulp Fiction hay una pareja de malos. A cambio de uno les tengo dos. Y esos dos malos se llaman básicamente en la película Vincent Vega, interpretado por John Travolta,
1: sí,
0: y Jules Winfield, interpretado por Samuel L. Jackson. Son dos malos muy chistosos, porque hay hecho hay una escena en la que ellos están de pantaloneta, bermudita de palmeritas, con camisa de California y un solecito. Y yo decía, ¿qué tipo de malo tiene que ser uno para que le toque ponerse una ropa de ese tipo?
3: Pero no, todavía uno no sabe por qué están así.
0: Hay un contexto, claro, véanse la película. El que no se haya visto Pulp Fiction a esas alturas de la vida, por favor, véasenla.
2: Revísese.
0: Revísese.
1: No, pero se está perdiendo algo muy valioso.
0: Una gran película, una película muy bien narrada, muy bien contada, como en cuatro momentos distintos en los que en algún momento las historias se cruzan, y básicamente pues ellos son un par de sicarios, ya que veníamos de hablar de sicarios con María Isabel, que
3: además tienen... un sicario muy divertido, porque sí. Travolta es todo cosmopolita porque vive en París y comió Le Big Mac.
0: Exactamente.
1: Los diálogos son de lujo.
0: Los diálogos, ellos, sí, ese es el hilo conductor de ellos dos, es eso, que son dos sicarios con un trasfondo filosófico muy, muy cargado. Hay uno que se está volviendo vegano, hay el otro que le dice que no, que eso no es posible, que no es posible ser vegano. Hablan de Dios, hablan de economía, hablan de por qué la hamburguesa se llama cuarto de libra en Estados Unidos y en Francia se llama distinto, la de McDonald's, o es la de
3: McDonald's.
0: La de McDonald's o la Burger King,
3: The Big
0: no recuerdo.
1: No, creo que están hablando de McDonald's.
2: Sí, McDonald's. Sí, McDonald's. Sí.
0: Bueno, total, la película es brutal, si no se la han visto.
3: Ah, no, y de música, eso sí, pues uno no se puede quejar.
0: Sí, no,
2: y de hecho, ahí, de hecho en la película hay muchos malos muy malos. Hay una parte en la parte de Bruce Willis, cuando Bruce Willis queda por allá encerrado. Ese, el de la prendería, es un malo muy malo.
0: Es el típico malo.
3: La mosca y la araña.
0: Es el típico malo que le venden a una de las películas, que es como el gringo confederado, que tiene armas y es peligroso. Y hay otro,
3: sí, pero
0: malo.
3: Pero con un agregadito que el confederado no tenía.
0: Ah, sí, exactamente, sí. Sus gustos oscuros. Y aparte está el protagonista, uno de los protagonistas de la película, que hace este
3: Marcelo Wallace.
0: Marcelo Wallace, que no me acuerdo el nombre del actor.
2: El nombre del actor es Ving Rhames. Él también tiene un papel muy famoso en el cual no es malo, que es el como el duro de la tecnología en la saga de películas de Misión Imposible, protagonizadas por el peor villano en la historia de la actuación para Maísa.
3: Tom Cruise.
1: Qué mal actor.
0: Total, volviendo a los malos de Pulp Fiction, es muy loco el papel de ellos dos, porque son dos malos que uno quiere mucho, pero son malos, y son realmente malos.
1: Yo creo que uno no los quiere, es que lo divierten a uno. Exacto. Tanto, sí, lo entretienen.
0: De hecho, una de las escenas son más famosas brillantes de la película es cuando ellos llegan a recuperar el maletín a la casa donde se están escondiendo unos muchachos que al parecer empezaban en el mundo de la delincuencia, y Samuel L. Jackson, en su papel de Jules Winfield, recita un versículo de la Biblia.
3: Ezequiel.
1: Que creo que es casi media Biblia también. Es, sí,
2: pero yo creo que justamente también de lo divertidos que son es también por lo deshumanizados,
1: claro,
2: que están.
1: Exacto. Claro.
0: Porque tienen un montón de discusiones filosóficas en torno a un montón de cosas, y hablan de no comerse los animales y todo esto, pero después se van a matar casi que a 7 muchachos a una habitación por un maletín que nunca supimos que tenía el maletín.
3: Sí, sí, sí, sí, que se sabe que tiene.
0: Sí se sabe.
3: Sí.
0: Ah, ok.
1: La bueno, cara, que pesar bueno, que no vean la cara de Carlos Mario.
3: Sí, porque
1: caras,
3: supone que es
1: sí
3: malo.
0: Los caras yo de Carlos sí Mario son interesantes. Véanse la película, ¿verdad? Es una pareja de malos muy interesante. La película, como Ricardo mencionaba, está llena de malos en distintos momentos, con distintas peculiaridades. Una gran película del señor Quentin
1: Tarantino.
0: Tarantino
1: nos cae muy mal, pero es muy buen director.
0: Exacto, eso es otro malo.
1: Es
0: un
1: tipo
0: malo
1: que
0: es,
1: clase,
0: muy, que es muy brillante.
1: Muy mala clase.
0: Es un tipo complicado. Y la canción que les traigo de esta película, ya les voy a
1: uy,
0: decir.
1: Todas las canciones son buenas.
0: Pero yo tengo
2: Quentin Tarantino tiene unas bandas.
3: Un gusto.
2: Sí, sí, un
0: sabe,
2: gusto musical
0: él
2: espectacular.
0: Él sabe escoger muy bien. Entonces yo creo que me fui a la fácil, porque es que aquí cualquier canción
1: The
0: puede
1: Pictures
0: funcionar.
1: Man.
0: Y les voy a poner una de una banda que fue un One Hit Wonder en los 90s, que se llama

0: Bueno, y con You Give Me a Woman's Son de Urge Overkill, de la banda sonora de Pulp Fiction, los dejamos en este episodio más de Imagen Sonora. Recuerden, esto es Radio Nacional 100.4 FM y nos escuchamos todos los lunes a las 10 de la noche. Muchachos, despídense, please.
1: Bueno, entonces, chao, porque nos tenemos que despedir muy rápido para que este programa rinda.
2: Bueno, nos vemos el próximo lunes.
1: El próximo lunes. Bueno, vienen festivos también en agosto, pero espérenos que en septiembre estaremos derechito, derechito. Chao.
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hoy nos ponemos los audífonos gamer y preparamos los controles porque vamos a explorar la increíble y poderosa relación entre el K-pop y el universo de los videojuegos, en un conteo regresivo de 10 temazos que rompieron las pantallas de todas las plataformas. Hoy iniciamos este conteo especial con una colaboración legendaria que detuvo el mundo tecnológico y musical por igual. Hablamos de KDA, el grupo virtual creado por Riot Games que fusionó voces reales del K-pop con los personajes del juego League of Legends. El tema Popstars, estrenado en noviembre de 2018 para la final del campeonato mundial en Corea del Sur, se convirtió en un fenómeno global inmediatamente. Sus letras desbordan empoderamiento, actitud y grandeza, siendo un reflejo de la dominación competitiva dentro del mapa de juego. Fue una revolución completa que abrió las puertas a crossovers masivos entre la industria coreana y las ligas de esports internacionales.

Avanzamos al segundo peldaño de este viaje interactivo con una de las agrupaciones masculinas más potentes de la industria. EXO se alió con los gigantes del juego móvil masivo de estrategia y batallas Star Wars Starship en el año 2015 para lanzar un sencillo promocional sumamente energético titulado Lightsaber. La canción fue concebida precisamente como un puente conceptual para la promoción cinematográfica y del juego en el mercado asiático. Su letra plasma una metáfora perfecta sobre ser la luz que rescata al ser amado en medio de la más profunda oscuridad cósmica, complementándose con un ritmo bailable, electrónico e intenso que te hace sentir en medio de una partida competitiva de alto nivel.

En nuestra tercera estación musical, nos sumergimos en las vibras urbanas de la mano del aclamado grupo de chicas New Jeans. Ellas fueron las encargadas de interpretar el himno oficial del Campeonato Mundial de League of Legends, conocido popularmente como Worlds, en su edición del año 2023. La pista lleva por nombre Gods y fue presentada en octubre de ese año con una producción épica y cinematográfica que relata la historia de redención y perseverancia de los jugadores profesionales. La letra nos habla de la resiliencia absoluta, de levantarse ante la derrota y de la fuerza mental requerida para convertirse en una deidad del teclado, rompiendo récords del streaming global.

Llegamos a la cuarta parada de la tarde de hoy y el ritmo no se detiene para los apasionados de la eSports. Ahora el turno es para el talentoso quinteto de las chicas de ITZY, quienes en el año 2022 sorprendieron a toda la comunidad de videojugadores al lanzar la vibrante canción promocional Weapon. Este track nació en exclusividad para el proyecto y la banda sonora del exitoso juego de combate y baile coreano Street Dance Girls Fighter, enlazado directamente con las dinámicas de jugabilidad móvil. El mensaje central de su lírica nos impulsa a ver el talento propio y la confianza personal como el arma más letal y poderosa para superar cualquier obstáculo del mapa, manteniendo una coreografía impecable. Weapon.

cruzamos con éxito la mitad de nuestro recorrido cruzando las fronteras entre música y beats virtuales. En este quinto lugar nos encontramos con la arrolladora energía de Stray Kids, quienes se unieron al ecosistema del juego móvil global Players Unknown Battlegrounds, mejor conocido en el mundo entero como PUBG Mobile. Juntos presentaron el impactante sencillo titulado Going Dumb a comienzos del año 2021, en colaboración con el renombrado productor Alesso. La composición está repleta de ritmos electrónicos adictivos que simulan la adrenalina pura de una zona de batalla en el juego, y su letra nos invita a perder la cabeza y disfrutar del viaje interactivo sin miedos ni restricciones.

Iniciamos la segunda mitad del conteo con la sexta joya musical de la jornada, viajando directamente al universo competitivo de las cartas coleccionables de Blizzard Entertainment. Las chicas de aespa unieron fuerzas con el videojuego de estrategia digital Hearthstone en el año 2021 para promocionar la gran actualización titulada Mercenarios. La pista promocional se tituló Get Close y fue lanzada en octubre, logrando capturar a la perfección la esencia mística y combativa del título. Su contenido lírico detalla la emoción de explorar calabozos misteriosos, la camaradería en la batalla y la magia de armar la estrategia perfecta para la victoria en cada una de las partidas.

Nos acercamos a los momentos decisivos y en la séptima posición de esta lista les traemos un derroche de elegancia y estilo futurista. NCT Dream se apoderó de las plataformas en el año 2019 al presentar la pegajosa canción colaborativa titulada Fireflies. Este track fue elegido como el himno oficial de la Fundación Scout Mundial, pero rápidamente fue adoptado e integrado con fuerza a eventos especiales y transmisiones en vivo del juego masivo Roblox, debido a su mensaje de optimismo. Las estrofas nos recuerdan que, al igual que las luciérnagas en la noche, nuestras luces individuales pueden encender el mundo entero si trabajamos unidos en equipo dentro del servidor.

La emoción se intensifica en esta octava casilla mientras nos preparamos para el gran cierre del programa de hoy. Hablamos de las chicas de Blackpink, un fenómeno imparable que en el año 2022 paralizó la escena gamer al lanzar el sencillo especial Ready for Love. Lo interesante de este lanzamiento, estrenado oficialmente en julio, es que se presentó a través de un concierto virtual sin precedentes dentro del propio mapa de PUBG Mobile, donde las artistas aparecieron en avatares hiperrealistas de tres dimensiones. El tema describe la madurez emocional de estar completamente listos para dar el todo por el todo en el amor y la supervivencia cotidiana del Battle Royale.

Estamos a tan solo un paso del desenlace final en nuestro noveno puesto, en donde la adrenalina se mezcla con el carisma de las nuevas generaciones del K-pop. El grupo de chicas Le Sserafim hizo historia a finales del año 2023 al colaborar hombro con hombro con Blizzard Entertainment para el popular videojuego de disparos Overwatch. Su electrizante canción Perfect Night, lanzada en octubre, vino acompañada de un videoclip animado en donde los personajes del juego viajaban para ver al grupo en concierto. Las letras nos transmiten una vibra fiestera y relajada, asegurando que una noche con tus amigos de confianza es perfecta sin importar si ganan o pierden en la arena.

Y finalmente hemos llegado al décimo y último tema de nuestro especial Gamer, cerrando con broche de oro esta increíble transmisión por las ondas de radio. Para esta despedida definitiva, los chicos de 80s nos transportan con su potente sonido industrial que ha musicalizado de manera épica diversos torneos coreanos de esports. Su conexión más directa con el gaming se consolidó con el lanzamiento del himno Dune en 2023. Cargado de referencias oscuras a mundos desérticos y ciencia ficción que encajan perfectamente con las dinámicas del juego RPG de rol y estrategia profundo, su ritmo demoledor y su lírica sobre resistir las tormentas de arena cierran con broche de oro nuestro viaje interactivo.

0: Y así llegamos al final de este especial de Ciudad K-Pop Conexión Gamer. Un recorrido sonoro por las mejores canciones del género que cruzaron la pantalla para transformarse en himnos inolvidables del entretenimiento digital.
1: Gracias por acompañarnos en este programa donde exploramos cómo el K-Pop sigue rompiendo las barreras tecnológicas, demostrando que la música coreana y la cultura de los videojuegos hablan exactamente el mismo idioma de la pasión global.
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1: En la emisión de hoy los acompañamos Dona Joe Quiroz y Viviana Herrera. El libreto de investigación estuvo a cargo de Diana Herrera. Nuestra producción está a cargo de Edgar Huasca. Contamos con la dirección y coordinación general de Diana Herrera.
0: Agradecemos enormemente su sintonía en Bogotá y en Medellín. Pueden seguir interactuando con nosotros en X, TikTok e Instagram como Ciudad K-Pop y en Facebook como Ciudad K-Pop Radio UNAL.
1: Los esperamos el próximo lunes a la misma hora para seguir descubriendo los mejores sonidos de la península coreana. Hasta la próxima.

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0: Yo soy Jorge Manuel Escobar Ortiz, nací en Medellín. Mis padres son Luis Aníbal Escobar Castañeda y Estela de Jesús Ortiz Cadavid.
1: Buenas tardes. Bienvenidos a una nueva emisión del programa Yo Soy, vidas contadas de los profesores y profesoras de la Facultad de Ciencias Humanas y Económicas de la Universidad Nacional de Colombia, sede Medellín. Escúchanos por Radio UNAL 100.4 FM. En la producción técnica nos apoya Jorge Iván Benjumea y en la conducción del programa quien les habla, Joven Chicangana. En esta nueva temporada estamos entrevistando a nuevos docentes que recientemente se han vinculado a la facultad. Hoy tenemos como invitado muy especial al profesor del Departamento de Estudios Filosóficos y Culturales, Jorge Manuel Escobar Ortiz. Bienvenido al programa.
0: Muchas gracias por la invitación y pues muy contento de estar acá acompañándolos.
1: Muchas gracias por acompañarnos, profe. Cuéntanos un poco, entremos un poco en materia, cuéntanos de tu familia, de esos primeros años que recuerdes de tu infancia.
0: Pues yo soy hijo de maestros, pues mis padres eran maestros como en su primera fase laboral, pongámoslo así. Mi mamá trabajó como educadora rural de escuelas y después aquí con traslado a Medellín en colegio. Y mi papá también era maestro ya en bachillerato principalmente. Los dos estaban muy enfocados como en los temas de enseñanza de las matemáticas y de las ciencias. Pero también pues era una época en que leían mucho, pues como los maestros en general, y leían varias cosas. Entonces, pongamos, ellos son mis padres. Tengo dos hermanas, pues toda la vida crecimos en un barrio de aquí de Medellín, en Tricentenario, un barrio pues de la comuna noroccidental. Ahí fue como donde transcurrió como mi vida inicialmente, en Medellín. Yo estudié en Tricentenario en particular, estudié allá en la escuela pública del Tricentenario, hice los dos primeros años de colegio en el Liceo Tricentenario, de hecho, y ya después terminé el bachillerato en el Instituto Parroquial Jesús de la Buena Esperanza en Bello, pues porque queda ahí limítrofe con Bello. Y era pues como una infancia, pues yo trato de recordar un poco que lo habitual es que pues personas como nosotros que dedican a la academia y estas cosas, pues tienen como muchos recuerdos de ser grandes lectores desde niños, o uno ve las biografías de científicos, artistas, y están como vinculadas. Yo sí recuerdo que yo leía, pero como que lo que yo me mantenía más haciendo era jugando fútbol y recorriendo el barrio, pasando por ahí. Y mis padres son de un pueblo del nordeste antioqueño, que es Amalfi, y mi vida transcurría como en esos dos lados. En Tricentenario era como la vida normal, regular, pongámoslo así, ir a la escuela, ir al colegio, sí, la de barrio, pero la vida como verdadera, en cierto modo, eran las vacaciones en Amalfi, que era cada seis meses, pues en el sentido de que allá tenía la oportunidad, no sé, de ir a paseo al río, o había una cascada, y iba con mis primos a visitar la cascada, los encuentros pues de final de año con toda la familia. Era una familia muy numerosa, pues todos nos encontrábamos para 24 y 31, entonces, pues no era habitual, pero un par de veces hubo una marranada incluso, por ejemplo. Entonces yo recuerdo a mi abuela materna, en un patio de una casa que no era la casa de ella, porque organizaron la fiesta en otro lado, organizando pues como la morcilla y un montón de personas alrededor de esto, y los niños pues todos nosotros como correteando. Entonces recuerdo pues mucho eso, pues, y alrededor de eso sí había pues como una valoración muy importante del asunto de estudiar y de educarse, y eso era como central. Pero con mis primos nos manteníamos era como jugando y haciendo como explorando el pueblo o el barrio y cosas semejantes. Pero al mismo tiempo pues era muy importante como que uno rindiera académicamente, y pues alguna vez pensaba eso hablando con estudiantes en una clase, que casi que la generación de mis primos somos los que fuimos a la universidad por primera vez, pero en la generación de mis padres algunos fueron a la universidad, por ejemplo mi papá luego de ser maestro terminó siendo pues contador público y trabajó como contador de la fábrica de licores de Antioquia por mucho tiempo, pero tengo un tío que fue abogado y juez y tiene una historia pues como muy, muy interesante también, pero lo habitual es que no iban a la universidad, digamos el alcance mayor era por ejemplo ser maestros, ser enfermeras, este tipo de actividades, pero incluso desde la época de mis abuelos, pues yo recuerdo, son como historias familiares, pues abuelos que leían mucho, pero no habían tenido pues como formación propiamente. Por ejemplo, mi abuela materna estudió como hasta segundo de primaria, pero tenía muy buen manejo de las matemáticas, pues, gente muy inteligente, pero que no tenía pues como esa carrera académica, pues en un tiempo diferente.
1: Bueno, para esta primera etapa nos propones una canción, Muevan las industrias de los prisioneros. ¿Por qué esta elección?
0: Pues yo recuerdo esa canción, sí, eso yo la recuerdo particularmente porque es una canción que realmente ya pues no me mueve la nostalgia o el recuerdo, pero principalmente la recuerdo en quinto de primaria, pero en quinto de primaria es como el momento en el que esa canción que yo recuerdo empieza a sonar y es como el primer momento, pues cuando pensaba qué canciones, es como primer momento de autonomía, pues en términos de frente, pues en esos mundos que describía, frente a, por ejemplo, en términos familiares, es como la música que ya me gustaba a mí, pues yo, un tío político, el esposo de una tía mía, por medio de él, yo conocí, por ejemplo, la música rock y recuerdo que me iba los viernes en la noche, en un periodo largo, mientras que el plan de, pues, muchos adolescentes era salir de rumba o algo, yo me iba por la casa de él a oír música. Tenía una colección de discos muy grande, pero fue un poco después, en quinto de primaria, entonces yo conozco esta canción y era como, bueno, esta es música que me gusta a mí, no propiamente a mis padres, y esto pues como la pequeña rebeldía que puede uno tener como niño, adolescente, frente a eso, pero también frente a la profesora, pues, de quinto de primaria, que hablaba, pues como sucede siempre, la generación mayor habla mal de la música de la nueva generación y es... bueno, pues que la música ya no se oye, pues no sirve de nada. Un poco yo me imagino lo que sienten los adolescentes ahora con el reggaetón y otros géneros. Y era como, no, pues vea que esa canción sí habla pues de como asuntos políticos y asuntos sociales y asuntos como a más largo plazo. Te la recuerdo, es un poco por eso, pues como un poco de autonomía frente a la familia, frente a la escuela, pero también como... Sí, como un primer momento, como el pensamiento crítico frente a lo que me estaban diciendo y música que ya era como que no me gustaba solo porque la había oído, porque me ponían las rondas infantiles y me gustaban porque me la habían puesto, sino esta llegó a mí porque me gustó. Entonces, sí, la asocio pues como con ese momento y esa primera fase como de autonomía, de independencia y cierta rebeldía, pues si se quiere.
1: Bueno, los invitamos a escuchar Muevan las industrias de los prisioneros.

0: Precisamente nos contabas que quinto de primaria fue como el comienzo de esa autonomía, ese comienzo de juventud o de adolescencia crítica, de rebeldía. Cuéntanos un poco de eso, ¿cómo fue tu juventud, esos años en el bachillerato?
1: Sí, pues, o sea, pues yo digo la palabra rebeldía y puedo parecer pues como exteriormente muy rebelde, pero pues yo era en cierto modo un niño y adolescente
0: Era
1: dócil en
0: juicioso.
1: cierto modo, sí, juicioso, pues de buen y mal estudiante al tiempo, ahorita explico cómo, pero exteriormente pues no, es pues como dicen, un adolescente que no da mucho problema, pero sí en términos de, pues como de libertad de pensamiento, pongamos eso sí. Ese fue como un valor que hubo siempre en la familia, que todavía hay lo de pensar libremente. Eso no siempre funciona bien, pues los padres dicen hay que tener libertad de pensamiento, pero cuando los hijos tienen libertad de pensamiento, ya los padres pues puede que no se sientan tan a gusto cuando esa libertad se expresa en gustos muy distintos. De niño yo jugaba, me mantenía jugando fútbol y así, en la cancha del barrio, eso de adolescente también me mantenía, era detrás de una
0: Seguiste con los
1: pelota.
0: deportes.
1: Sí, pues me gustaban mucho y por mucho tiempo lo jugué pues siempre lo disfruté mucho.
0: ¿Todavía practicas deportes?
1: Todavía practico deporte, pero ya no tanto fútbol, por ejemplo,
0: Fútbol.
1: pues ya no lo hago tanto, pero sí trato pues como de mantener rutina. Siempre ha sido pues como importante, pues y si entrenaba y todo eso, entonces eso mantenía como una rutina. Pero al mismo tiempo entonces fui conociendo, digamos, el ámbito de rebeldía fue la música, básicamente, pues conocer el rock pues fue como muy importante para el momento, el rock en muchas variedades. La música salsa también pues fue como un momento pues muy muy importante.
0: ¿Eres buen bailarín?
1: Buen bailarín, no, pues como dicen, me defiendo como suficiente para no quedar en ridículo en las fiestas, pues, pero si ya intento un poco más y ya quedo en ridículo en las fiestas, entonces, pero no, pues si era como parte de la época el asunto de poder bailar a una fiesta, por ejemplo. Entonces, ahí sí fue como muy importante esa parte de ir pensando autónomamente. Nuevamente, y ahí es donde viene pues un poco lo que decía antes de ser buen y mal estudiante, por ejemplo. Yo tenía como facilidad en varias asignaturas, pues mi inclinación principalmente eran, por ejemplo, las matemáticas. Me gustaban mucho las matemáticas, las ciencias, me gustaba mucho la literatura también, entonces iba como con las dos cosas simultáneamente. Pero no era muy bueno, por ejemplo, para hacer tareas. Entonces podía ser que, yo recuerdo una anécdota, esa todavía era en primaria, pero en bachillerato fue más o menos lo mismo. Y era, pues yo llegaba a la casa y antes de que mi mamá se fuera a trabajar como profesora, a veces me revisaba qué tenía que hacer y alguna tarea era algo así como los gentilicios de ciertos lugares y buscamos juntos y como, bueno, listo, ya está ahí, pues no es que lo escribas y yo, bueno, yo ahora los escribo. Nunca los escribí, pues ya después llegó el cuaderno con la nota, pues Jorge no hizo la tarea y ella como, pero si buscamos esto juntos, ¿por qué no la hiciste? Y un poco así fue el resto del como de mi trayectoria, pues de que en el colegio pues me iba bien y era buen estudiante, digamos lo que decían, pues de ocupar como los principales puestos, pero sí tenía que hacer muchas tareas, entonces y eso hacía que perdiera el primer puesto, pues tampoco me importaba mucho, o si tenía un partido de fútbol, pues prefería el partido a hacer la tarea, o ya cuando conocí pues como la música, pues en términos de pues lo que me gustaba y ya como obsesionarme un poco con la música, que es como una de mis obsesiones, entonces ya empecé a tocar guitarra, empecé a estudiar guitarra pues con mucha concentración, pues inicialmente con la idea de tocar guitarra eléctrica y un grupo de rock y todo esto. Nunca tuve grupo de rock, nunca estuve en uno, en parte porque me incliné más cuando empecé a tocar la guitarra eléctrica, pues incluso tengo una y a veces toco, pero
0: Ah, tú sabes
1: sí,
0: tocar.
1: a veces, pero principalmente me ha gustado la guitarra acústica y lo que llaman la guitarra clásica, pues empecé a asistir a cursos de extensión en la Universidad de Antioquia, entonces iba allá cada sábado y durante semana durante la semana me dedicaba era a tocar mucho guitarra. Por ahí desde los 13, 14 años venía inicialmente a cursos de lectura musical, de solfeo, luego a cursos de guitarra. Y entonces, en cierto modo, lo quería hacer era músico, pero por otro lado, con la inclinación que tenía como fuerte hacia las matemáticas, a la física, lo que yo quería estudiar era en algún punto física. En realidad, pues haciendo retrospectiva hace poco, hablando con mis papás, yo decía, pues ahí me adelanto un poco, pero yo terminé estudiando fue ingeniería electrónica, pero lo que yo quería estudiar era física y yo le decía a mi papá, pues yo estudié ingeniería electrónica porque en cierto modo pues vos me convenciste de que era de pronto mayor estabilidad laboral y eso, pues yo quería estudiar era física. Si en ese momento hubiera existido el pregrado en astronomía, por ejemplo, que ahora en la Antioquia, seguramente habría estudiado esa astronomía. Pues lo que me di cuenta ya con el tiempo es que lo que me gustaba a mí en ese momento no era ni la física, ni la matemática, ni la astronomía, sino más bien la historia de la astronomía, la filosofía, la historia de la ciencia, la filosofía de las ciencias. Y eso sí recuerdo que leía mucho en ese momento. Pues en la adolescencia empecé a leer mucha literatura, empecé a leer mucha historia de la ciencia, mucha historia de las matemáticas y literatura. Pues recuerdo, pues antes de leer el colegio había leído casi todas las obras literarias, por ejemplo, de García Márquez, eso lo recuerdo, me gustaba mucho en ese momento. Recuerdo que leía mucho poesía antioqueña también, en la casa estaba esta, la colección de autores antioqueños, entonces ahí sacaba sobre todo poesía, leía, León de Greiff lo leía mucho. Pero al mismo tiempo, no me, como decía antes, no me recuerdo como pues como un adolescente lector, pues en términos de lo que más me jalaba era de nuevo andar detrás de una pelota y tocar guitarra, pues eso es como lo que yo me mantenía, pero también entonces ahí viene parte pues lo que decía de rebeldía, pues que una rebeldía como muy silenciosa, pero es lo de mientras muchos querían tocar guitarra eléctrica, yo quería tocar guitarra acústica para no para tocar música rock, sino para tocar música clásica. Y entonces ahí empecé a conocer pues músicos que no conocía, Johann Sebastian Bach, Beethoven, todo esto. Compositores para guitarra, contemporáneos, siglo XVII, XVIII. Bueno, entonces todo eso me metió como en otro mundo musical que yo no conocía y que no hizo que el otro mundo musical me dejara de gustar, pues me siguió gustando, pero se amplía mucho, pero sigue siendo esa como esa rebeldía silenciosa, pues se podría decir en términos de pues no es lo que estaban oyendo en la casa, no es lo que estaban esperando pues de alguien en el barrio pues que oyera ese tipo de música o alguien que le gustara el fútbol alguna vez. El amigo que mencionaba antes, pues que es amigo de esa época, ya jugando pues adultos, alguna recocha alguna vez, pues decía, no, es que o a Jorge lo ven así pues con una pinta, pelo largo, pero pues, yo antes vestía completamente de negro, el pelo lo tenía muy largo, como hasta la cintura, eso, y entonces iba a jugar un partido de fútbol y claro, pues decían como, pues usted no sabe jugar, y pues y siempre crecí jugando, entonces sí lo hacía bien, entonces sí, sorprendí. Exacto, entonces en los estereotipos de lado y lado es como alguien que le guste el fútbol no le puede gustar ese tipo de música o ese tipo de lecturas, o al revés, pues alguien que le guste ese tipo de lecturas no le va a gustar.
0: Bueno, para este momento nos propones Todos los bienes del mundo, de Juan del Encina. Cuéntanos de esa propuesta.
1: Pues ahí me salto un poquito en el tiempo, eso limita pues con ese fin del colegio, inicio de la universidad, porque con ese gusto pues por la música y la música, lo que llaman música clásica o música culta, pues el nombre que le quiera dar, pero que es básicamente como música instrumental y coral y estas cosas. Cuando yo empecé en la universidad, pues empecé estudiando ingeniería electrónica y de ahí salté a filosofía, ahora podemos hablar un poco más de eso. Pero en ese tránsito, yo cuando estaba todavía en ingeniería, muy pronto en la carrera, hubo una convocatoria para el Club de Estudiantes Cantores de la de Antioquia. Yo me presenté y me aceptaron. Pues, entonces estuve en un coro, en el coro de la Antioquia por mucho tiempo, y después pasé a otro coro que se llama Camerata Vocal de Medellín, que todavía existe y es muy exitoso desde hace muchos años, pues hace muchos años no tengo relación con el coro, y ahí participé como en varias cosas. Entonces uno de los asuntos que conocí, pues como que yo le agradezco, es conocer la música coral, pues, y una de las primeras que recuerdo que en la que estuve fue esta obra de Juan de la Encina. Pues para mí es significativa como por varias razones, pues por esa incursión como en lo musical, en lo coral, por hacer parte de un ensamblaje musical que era pues como muy atractivo y sigue siendo pues muy atractivo para mí. Pero también por la letra que tiene, por la idea de, pues, todo pasa menos la fama y la gloria. Y ahí entra un poco la reflexión de, pues, hasta eso pasa. Pero lo de la fama y la gloria, eso es como una pompa de jabón que va ahí por ahí flotando y ¡pum! Se estalla y ya, no hay nada. Y eso combina un poco, pues, como con lo que se vivía, pues, en mi crecimiento en Tricentenario, en la familia, que era como sentirse orgulloso de no ser vanidoso. Pues era como la vanidad era no ser vanidoso y un poco eso yo creo que ayudó a enfrentar cosas, pues, posteriormente, que situaciones difíciles y todo, porque como, pues, creo que terminó creciendo con la idea de pues la fama y la gloria también son perecederas, también se van, entonces hay que estar como más relajado con eso, pues con la figura del éxito, por ejemplo.
0: Bueno, vamos a escuchar Todos los bienes del mundo de Juan de la Encina.

0: Profe Manuel, tú nos contabas que cuando tuviste que optar por una carrera, querías física, terminaste ingeniería electrónica. Cuéntanos un poco cómo fue todo ese proceso, porque tú terminas en filosofía de las ciencias, en historia de las ciencias, ¿no? ¿Cómo se da ese camino?
1: Pues como decía al inicio, mis padres siempre como valorando mucho el tema de las matemáticas, de las ciencias, pues también la literatura. Yo conocí en el colegio, pues eso fue como muy influyente, porque creo que muchos fue en esa generación, Cosmos de Carl Sagan. Y ahí fue donde yo me incliné mucho, no, pues lo que yo quiero es estudiar física. Física, pues yo era astronomía, estudio astronomía, pero no hay. Entonces física, para dedicarme a asuntos de astrofísica, todo eso. Entonces, bueno, persuadido por mi papá, estudió ingeniería electrónica. A mí me gustaba mucho también, pues, hacer experimentos de electrónica. Recuerdo en el primer semestre en ingeniería electrónica con un primo, hicimos un circuito, una tabla desde el inicio, o sea, de clavarlo, meterlo en solución para que se disolviera el cobre y, bueno, varias cosas. Entonces yo sí tenía pues como esa inclinación, pero ahí me di cuenta que algo que ya intuía pues, como por el tipo de lecturas que hacía, es que a mí lo que más me causaba como emoción no era sentar, pues también hice curso, por ejemplo, de astronomía, pero no era sentarme con un telescopio o con los binoculares a ver los cielos. Yo me aburría haciendo eso, pues en realidad lo que me emocionaba era las teorías que había sobre el movimiento de los cielos. Por ejemplo, las teorías planetarias, todo esto, eso sí me emocionaba mucho, pero no la práctica astronómica en sí misma, no tanto ir a hacer el experimento como leer sobre cómo habían sido los cambios en los experimentos, todo eso. Y ahí en ese proceso es que me entero, pues en el colegio yo no sabía que eso tenía esa denominación, pues nunca nadie me lo dijo ni yo lo encontré propiamente, a pesar de leer libros, pues no le presté atención a esa parte, que era el campo de la historia de las ciencias, el campo de la filosofía de la ciencia, todo esto. Pues inicialmente lo que, pues yo dije, no, pero no, pues ingeniería no quiero seguir, y inicialmente pues realmente lo que intenté fue estudiar música, pues lo que yo quería originalmente era estudiar música. No tengo tanto talento musical y no lo pude estudiar, y entonces ahí pues como qué me motiva a mí, y ahí sí la filosofía, pues ahí pasé a filosofía. Y filosofía,
0: ¿cuántos semestres alcanzaste a hacer de
1: ingeniería? No hice muchos, hice como 5 semestres de ingeniería electrónica, pasé los cálculos, pues como dicen, ya estaba
0: lo difícil.
1: Sí, estamos pasando lo difícil en ecuaciones diferenciales. Y bien, pues cuando pasé a filosofía, pues inmediatamente ahí sí ya pues, fue como una conexión muy grande. Y en paralelo, lo que hice fue empezar en el taller de escritores de la Biblioteca Pública Piloto. Y ahí estuve casi que hice los 2 pregrados en paralelo, si se quiere, pues como en el taller aprendiendo de escritura creativa, de lectura de textos literarios, ensayo creativo. Yo digo a veces pues que yo aprendí a leer fue en el taller más que en la universidad. Aprendí a escribir más en el taller de escritores que en la universidad, pero obviamente pues las 2 cosas iban complementarias. Pero en el mundo universitario pues es distinta la disposición pues en un salón de clases, por ejemplo, el hecho mismo de que a uno lo están evaluando y a uno como profesor tiene que evaluar pues también a los estudiantes. Entonces eso crea unas dinámicas distintas que en un taller de escritores no las tiene, porque la manera como se critica lo que uno produce, por ejemplo, puede ser muy cruda, pero amable al mismo tiempo, porque la intención como no es evaluar, es que la persona pueda como mejorar su escritura. Entonces eso en paralelo a mí me ayudó mucho en términos de la universidad. Entonces en algún punto hay un dato ahí también, mientras transcurro de ingeniería a filosofía, que ya empiezo a ser mucho más consciente del hecho de leer, pues, de la lectura y de la escritura. Pues yo también escribía desde muy joven, pues como desde los 12, 13 años también, en paralelo con lo de la música, pues si algún día llego a tener un grupo de rock, entonces necesito tener canciones, y para tener canciones tengo que escribirlas. Entonces, como leía poetas antioqueños principalmente.
0: Ahí venía toda la lógica.
1: Sí, todo estaba conectado.
0: Sí,
1: exacto, pues está ahí como relacionado. Entonces, yo también venía escribiendo desde muy joven, pues creo yo, desde los 13 años. Me llamaba poemas o en verso, cosas así, y algo de prosa. Entonces, ya cuando entro a filosofía, pues como que todo se conecta. Estoy trabajando estas cosas al tiempo, y en esa conciencia de la lectura, pues hay un autor que hace mucho no leo, pues que sigue siendo como muy influyente para mí, y que lo quiero mucho, que es Cioran, que lo leía mucho, pues lo leí completo, yo creo, pues como toda la obra de Cioran en la universidad, pues sobre todo en el tránsito de ingeniería a filosofía, un poco también por esa libertad que le expresaba. Y ahí en algún punto, pues tengo que hacer un trabajo de grado en filosofía, y mi inclinación pues era, voy a hacer una monografía sobre Cioran, pues que era el que yo más leía, el que yo quería, pues que tenía, como dice Borges, de Quevedo, pues como que un amigo personal. Entonces Cioran era como, yo lo leía, era como un amigo personal, digámoslo así, pero al mismo tiempo pues los cursos que yo tomaba no eran, por ejemplo, de filosofía continental. Mi inclinación era la filosofía anglosajona, mi inclinación era la filosofía de la ciencia, la historia de la ciencia. Entonces en mi vida privada, pongámoslo así, yo leía Cioran y lo continuaba leyendo, y leía a otros autores pues como alrededor como de estas líneas, pero en mi vida pública, si se quiere, pues era, pues yo leía epistemólogos y en tradición anglosajona, filósofos de la ciencia del siglo XX, del siglo XIX, y historia de la revolución científica, siglos XVI y XVII, y todo esto. Entonces hay un punto en el que yo tengo que hacer la monografía, y estaba buscando bibliografía, recuerdo, en la piloto, como, bueno, ¿qué voy a hacer sobre Cioran? Y ahí fue como, pues, yo considero eso como una decisión de vida, pues, porque eso sí fue como literalmente para donde yo hubiera cogido, la vida habría sido, creo yo, muy diferente. Y yo pensaba, pues, yo voy a hacer una monografía sobre Cioran, sistematizarlo cuando él nunca quiso ser sistemático, pues, en su pensamiento, en su filosofía. Que otra cosa me gusta a mí inmediatamente era, pues, historia y filosofía de la ciencia, y ahí en particular que, y quien otro amigo personal para mí era Johannes Kepler, el astrónomo, filósofo, científico. E hice una monografía antes sobre Kepler, sobre la filosofía natural de Kepler, que se llama La mente de Dios, y digamos tuvo, me dio mis 15 minutos de fama, pues fue como exitosa en su momento, en términos de que con esa monografía pues obtuve mención ahí en el instituto, gané un concurso de investigación estudiantil en el instituto. Y
0: además que conectabas todas tus pasiones.
1: Correcto, pues ahí, de hecho la monografía tiene capítulos sobre la música, sobre la astronomía, sobre muchas cosas al tiempo. Y con esa monografía gané el concurso Todegrave de mejores trabajos, que es pues como un premio a nivel nacional para trabajos de pregrado. Entonces fue como pues reconfortante, pues en términos de pues algo que me emocionaba mucho y que a lo que yo me quería dedicar, pues abrió como puertas ahí, y con ella yo pude escribir a una profesora en Canadá que yo había leído mientras hacía la monografía. Quería trabajar con ella si se podía alguna cosa, y le escribí como porque sí. Y es como, si yo tuviera un consejo en la vida que dar, es como a estudiantes, es ese, pues como, si quieren escribirle a un profesor, escríbanle, que generalmente le van a responder.
0: No se pierde nada.
1: No se pierde nada, en absoluto. Y en cambio puede ganar mucho, y mi experiencia es esa. Pues yo le escribí a ella, un completo desconocido, ella me respondió, como en qué estaba interesada en particular, ella era especialista en Kepler, pues es especialista en Kepler. Y ahí le escribí con mi inglés chapucero, pues porque yo no tenía un muy buen nivel de inglés en ese momento, pues ahí, y no había ChatGPT ni ninguna inteligencia artificial que me tradujera y me organizara la gramática. Entonces ahí pues como comunicándome, ella me dijo, listo, pues hágale, yo voy a buscar algo por acá a ver qué se puede, y me consiguió una beca para estudiar allá, y llegué a estudiar allá en 2005, en enero de 2005, medio del invierno. Pues yo salí de acá con 25 grados, 26, casi 30 grados centígrados, a llegar allá pues a Winnipeg, que es una ciudad muy fría, con un viento muy fuerte, y eran como menos 25 grados, cosas así. Uy. Entonces ahí estudié pues la maestría con ella y fue una muy buena experiencia, pues en parte como por todo el recorrido, pues porque pues todo el mundo es como, pues mis amigos, mi familia, yo, pues venimos pues como de un barrio popular de Medellín, Trentenario, uh-huh. pero pues, valorando un poco lo público o valorándolo mucho, pues que el proceso ha sido en formación en educación pública básicamente, universidad pública, escuela pública, colegio público en cierta medida.
0: Bueno, para este momento nos propones Jimmy García del grupo Bajo Tierra. Cuéntanos un poquito de esa selección.
1: Pero digamos, eso se conecta con la siguiente fase, que era ahora lo conversamos del doctorado, pero tiene que ver con eso último que acabo de decir, es como esos choques que son difíciles y que uno ya pues quiere bajar los brazos y es como, pues no, hay que seguir y ver, y un poco la canción le apunta a eso, y Bajo Tierra fue como un grupo importante como en mi primera época en la universidad, al final de la adolescencia también lo oía, pero la canción pues empecé como a prestarle atención realmente ya al final de mi mundo universitario, pues al final de ser estudiante. Entonces es un poco como un cierre, un adelanto de lo que contaré después, como de esos choques y de cómo pues levantarse también.
0: Bueno, vamos a escuchar Jimmy García de Bajo Tierra.
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0: Bueno, profe, nos contabas, pues finalizaste tu maestría en Canadá. Cuéntanos un poco del proceso del doctorado.
1: Ese es un proceso de muchas subidas y bajadas, más bajadas que subidas a veces, y luego pues como una subida final. Yo a veces lo veo, pues alguna vez hablando con un amigo de esto, un paralelo tragicómico, si se quiere, con Egan Bernal, pues el ciclista colombiano, uno de nuestros grandes ciclistas, que él tiene pues como una trayectoria siempre hacia arriba pues muy bien, gana el Tour de Francia y luego tiene pues ese accidente terrible que se estrella con un bus y de ahí en adelante pues ha sido muy difícil como recuperar la carrera pero ahí va pues. Yo pues había ganado el Lotto de Greiff, que era pues como un premio muy importante pues a nivel nacional para trabajos de pregrado, entonces eso daba 15 minutos de fama, como decía, pues en medios universitarios y eso. Y con eso pues en parte pues daba como el aliento para ir a estudiar a Canadá, volví, estuve trabajando acá en ambiente universitario también y ahí yo me gané una beca Fulbright para ir a estudiar en Estados Unidos, un doctorado en Historia y Filosofía de la Ciencia en la Universidad de Notre Dame, en Estados Unidos. La Universidad de Manitoba es la universidad en Canadá donde estudié. De la Universidad de Notre Dame, pues yo fui y estaba, digamos, iba muy bien. Allá se divide en que uno hace primero unos cursos, después hace unas evaluaciones, unos exámenes escritos, después hace la defensa del proyecto y ya ahí es cuando puede firmar como PhD con la C entre paréntesis como candidato a
0: Candidato.
1: doctor. Yo hice pues como todo normal, todo el proceso, los exámenes, los cursos bien, los exámenes escritos, pues pasé muy bien. Y tenía pues como mi asesora, y uno la manera habitual de trabajar es con un comité, tiene su comité y se reúne con el comité antes, yo me reuní con mi comité pues como en diversas ocasiones, todo muy bien con el proyecto, pero cuando ya hice el examen de candidatura, pues ahí como que el proyecto, que ya no, pues que no les interesaba, entonces que tenía o que reescribirlo o renunciar pues como ya al proceso doctoral. Entonces, como yo pasé los exámenes, quedo, pues oficialmente soy un candidato a doctor en Historia y Filosofía de la Ciencia, pues yo podría firmar así si quisiera,
0: Claro.
1: pues. Pero no terminé pues el doctorado. Yo volví a Colombia, sí hice como ajuste en el proyecto, pero ya no pues como con tanta intención y allá ya también había cambiado los tiempos y quien era mi asesora, pues tampoco estuvo como con mucho respaldo a continuar. Entonces eso fue pues como un choque duro, pues, porque era siempre la idea de pues, estar en el mundo académico, el mundo universitario, y pues y por eso ponía como lo de Egan Bernal, pues como ir subiendo y subiendo, y pues si se chocó no con el bus y es como, ¿ahora qué hago?
0: Ah,
1: ¿Cierto?
0: claro.
1: Y es como esos, si se quiere, fracasos que mirando hacia atrás es como algo bueno que haya pasado, pero que en el momento es algo muy muy duro, pues y muy difícil.
0: Bueno, para este momento nos propones una banda australiana de hard rock, AC/DC, ¿no? It's long way to the top if you wanna rock and roll.
1: Sí,
0: ¿Por qué esta elección?
1: se conecta con la anterior, pues es un poco la anterior, la de Bajo Tierra, pues ese asunto de no recibe golpes y le toca pararse y seguir, pues eso es lo que es un poco como la estética de William Faulkner, el escritor norteamericano, que sus personajes pues tienen que avanzar a pesar de las circunstancias que estén enfrentando, pues un poco esa. Y digamos, esta AC/DC es una que yo vi mucho también en mi adolescencia, siempre la llevaba pues, al lado y básicamente el título es pues, un camino muy largo para llegar a la cima, si uno quiere hacer rock and roll, pues en el caso de ellos es rock and roll, pero es un poco cuenta pues como esos, pues para ellos muy largo fue como llegar como a los 21, 22 años, pero para mí muy largo fue llegar pues como a casi los 40 años o más de los 40. Y es como pues para usar ese término, lo he evitado, pero lo voy a usar como lo de resiliencia, pues la idea de poder resistir como esos embates y que uno no sabe cuál es la cima a la que va a llegar, pero pues llega a un punto en que hay como estabilidad y tranquilidad. Y eso puede ser, cuando trabajaba en Explora, era como una cima en la que estaba tranquilo. Por mucho tiempo, pues, trabajé en el ITM aquí en Medellín, como por 10 años, y ahí fue también como cierta tranquilidad, pues, pero no estaba vinculado. Entonces también estaba, pues, la incertidumbre de si podía perder el trabajo o no. Y digamos, en este momento es como poder empezar en la Universidad Nacional, es como ya una mucha mayor tranquilidad, pero en términos intelectuales, en términos, pues, como personales, y también en términos laborales también, pues, o sea, le permite como, sí, como ir con calma, pues, siendo responsable con su trabajo y todo lo que implica, pero es como la tranquilidad de ver el recorrido y como, bueno, pues ya puedo estar con... Ya llegué como a esa cima y puedo ya, pues, mirar hacia atrás y estar un poco más tranquilo.
0: Queridos oyentes, entonces vamos a escuchar AC/DC.

0: Profe Jorge Manuel, cuéntanos un poco del ingreso a la FECHE y actualmente qué asignaturas das y si estás desarrollando algún proyecto.
1: El ingreso fue tormentoso en cierto modo, no por la facultad y no por la universidad, sino por lo que implica poder entrar, que es un proceso pues de concurso público de méritos, y parte pues de todos esos tropiezos que yo había vivido es que pues cuando yo terminé mi tesis de pregrado sobre Kepler, entonces parte de los 15 minutos de fama era que hicieron, por ejemplo, un concurso en la de Antioquia que no se exigía ni siquiera maestría ni doctorado, pero era como vincular docentes pensando hacia el futuro, y todo el mundo aseguraba, pues no, vos vas a ganar eso, pues sí, no me lo gané, y ahí salí para Canadá, y desde ese fue mi primer concurso, y desde ahí yo presenté muchos concursos, pues, y todos los concursos que hice eran muy exigentes, y es un proceso siempre, pues, que uno se prepara, y es muy incierto, y uno no sabe qué va a pasar, en universidades públicas y privadas, todo esto. Y entonces era como mucho de, pues, el estrés de poder por fin, pues, como ganar de momento de tranquilidad esa cima que mencionaba antes. Entonces yo me preparé mucho, pues, me preparé mucho para el concurso. Tuve mucho estrés también por el concurso, porque, pues, lo que implica el concurso en sí mismo. Yo tengo dos niños pequeños, tienen 6 años. Ellos nacieron en pandemia, el concurso es pospandemia. Entonces, pues, son niños pequeños que hay que cuidar también, no los pueden dejar tirados por presentar un concurso, y está el trabajo también. Entonces son muchas cosas simultáneamente. Digamos que la experiencia haciendo el doctorado acá y cuando estaba en Explora y estaba trabajando en otros lugares también, hacía pues que pudiera tener como muchas cosas simultáneamente. Ya estaba acostumbrado a eso. Entonces el estreno era tanto de eso, sino la sensación de poder ganar el concurso. Pero frente a otros concursos que hice, pues un par de veces me pasó.

0: estudio todo esto y ya cuando salieron los resultados pues y gané pues el primer puesto, pues la sensación ni siquiera fue como de alegría propiamente, sino como de descanso.
1: Bueno, para el cierre del programa nos propones Quiéreme Siempre de Orquesta Aragón. ¿Por qué es esta opción para el cierre?
0: Pues yo ahí pensaba, como en todo ese recorrido, qué es lo que se queda como por fuera y que seguramente no viene a la conversación, pero que es muy importante pues para mí en este punto de mi vida, pues en esa cima de estabilidad. Y es pues como mi núcleo familiar, pues es como la manera de decirlo, que medio lo mencioné pues ahí cuando decía a mis hijos. Esa es una de las canciones que pusimos pues en el matrimonio con mi esposa. Mi esposa es italiana, la conocí pues acá por casualidad en Medellín, y es parte como de ese recorrido obviamente pues muy importante. Y parte como de esa cima de tranquilidad, pues nuevamente como entre comillas, porque pues siempre varía en la vida muchas cosas, pero digamos como en ese proceso que uno describe solo como académico y profesional y se va olvidando como un poco todo eso otro, pues eso es central. Yo pues hay como dos anécdotas que se me ocurrían. Una es pues en el recorrido que yo vengo de un barrio como Tricentenario, un pueblo como Amalfi. Mi padrino de matrimonio fue ese amigo que he mencionado pues de la niñez, y un poco el chiste entre los dos era que pues nosotros, mi esposa y yo, nos casamos en Italia y nos casamos en un castillo en la campaña italiana, en Bisaccia. Pero después de esos edificios pues viejos que tienen los pueblos europeos, que a veces ni saben qué hacer y se vuelven como en centros culturales, pues nosotros aquí no tenemos castillo pues en Tricentenario. Entonces era terminar pues los dos allá como en ese recorrido, porque él vivió cosas semejantes, terminar como pues en un castillo en la campaña italiana era como gracioso pues para los dos. Eso como un asunto. Y lo otro es pues el tema de que hace poco estaba en una reunión de padres de familia, pues yo digo, pues yo qué soy ahora, yo soy un padre de familia, y alguien hacía el chiste, pues que eran, no, yo soy, pues una mamá decía, no, yo soy taxista de mi hija. Y pues yo creo que en este momento un poco esa es la canción, pues qué soy yo en este momento, pues principalmente taxista de mis hijos, pues yo me dedico es como a transportarlos, a llevarlos, y hago el chiste pues que en el tiempo que ellos me dejan, yo trabajo y tengo vida social y todo lo demás. Entonces, un poco la canción resume eso, pues que en este momento, con la importancia que tiene pues como mi vida intelectual, mi vida académica, mi vida laboral, todo esto, pues el núcleo son pues como mis hijos y mi esposa y la familia, y es como en lo que estoy concentrado pues y lo que refleja un poco la canción, pues que es una canción para ella, pero que se vuelve una canción pues para los dos niños también.
1: Claro. Bueno, gracias al profesor Jorge Manuel Escobar Ortiz por esta agradable entrevista. También a Jorge Iván Benjumea en la producción técnica. Los esperamos el último lunes de cada mes a la 1 p.m. en Yo Soy, Vidas Contadas de los profesores y profesoras de la Facultad de Ciencias Humanas y Económicas de la UNAL Medellín. Escúchanos por Radio UNAL 100.4 FM. Una feliz tarde y los dejamos con Quiéreme Siempre de Orquesta Aragón.
0: Muchas gracias.

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Última semana del mes de julio, bienvenidos a esto que se llama la Agenda Universitaria, el espacio en el que le contamos acerca de lo que está pasando en la Universidad Nacional de Colombia. Conocemos personajes, historias, algunos archivos resguardados por nuestra universidad, investigaciones, eventos y mucho más. Bienvenidos.

0: Recuerde que nos puede seguir a través de redes sociales, nos encuentra como @radiounal, @radiounalmed, también @análisisunal, y que por supuesto nos puede escribir a través de nuestro correo electrónico agendaradio@unal.edu.co. Esto con el objetivo de participar aquí con nosotros, contarnos acerca de actividades, iniciativas y mucho más. Hoy en la parte técnica, en la producción, nos acompaña Álvaro Bulla Amaya y el equipo periodístico que siempre está dispuesto a acompañarles y a contarles acerca de todo lo que conocemos y sabemos de nuestra universidad. Eliana Escandón, muy buenas tardes para usted.
1: Hola Sonia, buenas tardes para vos, para Juan Carlos, para todas las personas que se van conectando con nuestras frecuencias, con nuestra señal web y por supuesto para conocer toda la información de nuestra Universidad Nacional de Colombia, todas esas invitaciones, actividades, por supuesto que hay pues en todas las sedes de la UNAL. Así que aquí se van enterando de todos esos talleres y esas convocatorias, además de esas grandes invitaciones que tenemos entonces desde esta comunidad UNAL.
0: Juan Carlos, muy buenas tardes, feliz inicio de semana para usted también.
2: Gracias Sonia, Eliana y a todos nuestros oyentes, un cordial saludo, así es, y sumamos a lo que acaba de decir Eliana, como la visita a nuestros varios espacios aquí en la universidad, que esto es un hervidero de conocimientos y de actividades que uno no creyera que surgieran dentro de la universidad, pero que hacen parte del diario vivir de nuestros estudiantes.
0: Y en muchas áreas del conocimiento. Bien, vamos a pasar entonces, Eliana, a contarle a nuestros oyentes qué estamos escuchando hoy.
1: Pues vamos a iniciar esta semana con una efeméride musical, porque el 27 de julio de 2018 se lanzó el EP Sol de los Andes del proyecto musical chileno Arranquemos del Invierno. Pues este EP consolidó el sonido de folk psicodélico y nostálgico de Pablo Álvarez, líder del proyecto, donde se refleja la esencia de los paisajes del sur de Chile. Sol de los Andes está compuesto por 4 canciones, sumando una duración total de 14 minutos y 10 segundos, y estas canciones son Ayayay, Espíritus Cordilleranos, Liquen y Sol de los Andes. Y la que estamos escuchando de fondo justamente es esa primera canción que sale en este EP, Ayayay, de Arranquemos del Invierno, un proyecto musical que llega desde Chile.

0: Y Juan Carlos, usted sigue visitando recurrentemente la Biblioteca Central Gabriel García Márquez, encontrándose muchas cosas, y hoy a mí particularmente me llama la atención porque este tema de lunes está vinculado con fútbol.
1: Así es, estuve visitando la biblioteca, además de sus libros patrimoniales, pues dije, venga, ¿qué tenemos acá que tenga que ver con el fútbol, con este mundialito que acaba de pasar?
0: Mínimo, sí. Nada, el evento más importante de fútbol en el mundo.
1: Y bueno, me encontré allá con unas exposiciones temporales, pero esta semana continúa una parte de ella, donde nos muestran de cada país la obra representativa, tanto musical como literaria.
0: ¿Y cómo funciona? O sea, yo voy y me pongo audífonos y me cuentan, ¿o cómo la es la cosa?
1: Bueno, hay una sala a la entrada, un espacio a la entrada donde le muestra, bueno, de España, ¿qué tenemos? No, lo más destacado es un autor español, música y literario. Y entonces se dirige uno a la sala del primer piso, a la sala musical, y allí pregunta por esa partitura o por esa música, por esa canción que la pueden encontrar. Ah, bueno, y también videos, películas tenemos. Entonces, además de esto, nos lo pueden prestar para llevárnoslo a la casa y verlo. Aunque ya está en desuso seguramente el DVD, pero nos pueden prestar el DVD y la musiquita y nos la llevamos para casa. O en la sala de música nos sentamos con esos audífonos como los tenemos acá en la mesa y allá relajaditos en una poltrona muy bonita, muy cómoda, y escuchamos o vemos lo que queramos hacer.
0: Bueno, pues escuchemos entonces el informe desde la Biblioteca Central Gabriel García Márquez.
1: Bueno, oyentes, un cordial saludo. Les cuento que estoy por la Biblioteca Central Gabriel García Márquez. Y usted entra y entonces encuentra cosas maravillosas, además de libros. Libros en cada uno de los cuatro pisos. Y sin embargo, en el primer piso encontramos una pequeña exposición, además de las varias que constantemente, semanalmente están armando aquí las compañeras y compañeros de la biblioteca, algo que han denominado fonoteca y videoteca, más allá del gol. Y esto, por supuesto, ya lo intuyen ustedes a propósito de esta gran jornada mundialista del fútbol. María Cristina, un cordial saludo y bienvenida a los micrófonos de Radio Nal. ¿Y de qué nos va a hablar en esta tarde?
2: Hola Juan Carlos, ¿cómo estás? Muchas gracias por la invitación. El día de hoy vamos a hablar sobre una exposición que tenemos aquí a la entrada de la Gabriel García Márquez y nosotros la titulamos Fonoteca y Videoteca Mundialista. Lo que hicimos fue que escogimos unos países y de esos países buscamos en las colecciones de fonoteca y videoteca qué material teníamos que pudiera ser de interés para la comunidad universitaria o para el público en general.
1: Y de esa escogencia de países, coincidencialmente, fueron los países que participaron en la Copa.
2: Tres de los que quedaron en cuartos de final.
1: Ah, bueno, ahorita estamos hablando de eso, por supuesto, pero inicialmente fue con todos los países que iban a participar.
2: No todos, no, solamente algunos, entonces ya te voy a mostrar acá. Sí.
1: Pero mientras tanto, mientras nos dirigimos allá, Elizabeth, cordial saludo, bienvenida.
3: Buenas tardes, Juan Carlos. Continuando con lo que dice María Cristina, tomamos un cartelito donde exponíamos los cuatro países que supuestamente de ellos fue el ganador España.
1: ¿Coincidieron ustedes en uno, en España?
3: Coincidimos en el ganador.
1: O sea, aquí está la bolita de cristal para futuros encuentros, aquí encontramos el ganador.
3: Encontraremos, nosotros seremos las brujitas de esa época,
1: okay.
3: Porque podemos predecir quiénes eran los ganadores.
1: Pero les fue bien, y además hay un cartel al lado que dice, la cultura nos une, nuestra memoria, nuestra identidad. La cultura vive en cada corazón, lo que no se muestra hoy se pierde para siempre. Ver, escuchar, recordar lo nuestro, y el cine y el deporte nos conectan. Son María Cristina y Elizabeth, funcionarias, referencistas aquí en la Biblioteca Central. Continuemos, María Cristina.
2: Bueno, en primera medida, obviamente elegimos a Colombia. De Colombia tenemos aquí la película La Pena Máxima, que es una película muy interesante, que habla precisamente sobre el fútbol y sobre la clasificación a un mundial, y en las finales precisamente está con Argentina. Entonces el personaje es un funcionario público que se desborda, pierde el sentido de la realidad, y bueno, la idea es que se la vean, muy interesante. Bueno, acá tenemos Dos Mujeres y una Vaca. Esto es una película basada en la masacre del Salado, que ocurría en 2001. Según el Centro de Memoria Histórica, es una de las masacres más terribles que ha sufrido el país. Entonces, estas dos mujeres, lo que pasa es que son las protagonistas, y resulta que a la chica, la más joven, ella está con su abuela, recibe una carta de su novio que hace mucho no le escribe. Entonces, como ellas son analfabetas, lo que hacen es que se van con su vaca a otro municipio buscando a alguien que les ayude a leer la carta. En ese momento, pues lo que pasa es que llegan al pueblo y en el pueblo está ocurriendo precisamente una masacre.
1: Terrible.
2: Ella está embarazada de 7 meses y, pues, por la impresión, tiene su bebé y, bueno, ahí es una historia bien bonita.
3: Tiempo de morir es una película que podríamos llamarla ya clásica. ¿Por qué clásica? Los dos protagonistas, tanto María Eugenia Dávila como el señor Angarita, han muerto. El guión fue de Gabriel García Márquez y ahora está de moda Gabriel García Márquez en este momento. La última que se nos olvidaba era la partitura de Fulgencio García, que era el protagonista de esa partitura y es La Gata Golosa, muy famosa.
1: Esto quiere decir, María Cristina, que de estas películas, pues, invitamos a las comunidades a que venga y en la sala de audio y de video pueden tomarlas prestadas y sentarse allí en familia, con los amigos y con el combo a ver esas películas aquí en la biblioteca.
2: Sí, las pueden ver acá o si no, la pueden llevar a casa.
1: Ah, las prestan, qué bueno, qué interesante. Bien.
2: Bueno, acá enseguida encontramos Alemania. De Alemania tenemos la Novena Sinfonía, tenemos el concierto. Es un concierto de un director súper famoso de Alemania. Okay. Y acá está
1: Herben von
3: Kayar.
2: Tenemos también el CD audio y la partitura.
1: Para que vengan a escuchar y a leer
2: y también
1: música
2: hay
1: aquí con la universidad.
2: Directores alemanes. Pero acá enseguida tenemos a Francia. De Francia tenemos a Persepolis. Tenemos Los Coristas, que son dos películas muy bonitas también que pueden revisar acá en la colección. Persepolis está en la colección de Mujer y Género, en la Biblioteca Mujer y Género. Entonces, y tenemos acá la Marsellesa, formato CD audio, también solamente para escuchar. Está también la partitura.
3: Ahí necesito agregar algo. La Marsellesa no solamente la tenemos en este video, sino que la Biblioteca Gabriel García Márquez tiene la colección Nazos. Entonces, ¿qué pueden hacer los estudiantes? Validarse por medio de que son estudiantes, profesores o la comunidad universitaria y consultarla y escucharla desde Nazos, base de datos musical.
2: Bueno, rápidamente pasamos aquí por Japón con su película Akira. Estados Unidos teníamos acá La Naranja Mecánica, sino que ya se la llevaron, de Stanley Kubrick. Tenemos Diarios de Motocicleta, del director Walter Salas, sí. Ese director también tiene una película que salió hace poquito, en 2024, sobre la dictadura en Brasil. Aún estoy aquí. Bueno, y acá tenemos de la misma colección de la sala Ofelia Uribe Acosta, que les comentaba que es de la Biblioteca de Mujer y Género, este documental que se llama Mujeres con Poder, también para que lo puedan revisar, y este CD que está aquí en la Biblioteca Central, en el tercer piso, en la colección de Historia.
1: Oiga, atención a lo que vienen, atención, eso les gusta a los fanáticos del fútbol.
2: Sí, es la biografía de Yo Soy el Diego.
1: Diego Armando Maradona.
2: También está el libro. Y por último tenemos aquí Argentina y España. De Argentina tenemos a la película Martín H. Y España tenemos es un CD, un compact disc de audio de flamenco y Calle 54 como película. Entonces, como pueden ver, ahí están entre los países escogidos los finalistas de la Copa.
1: Pero hay unos elementos relacionados y es que se emitió también el álbum literario. Y estamos con Carolina Torres, que nos va a hablar sobre el mini álbum mundial literario de la División de Bibliotecas. Carolina, bienvenida y cuéntanos al respecto.
4: Muchas gracias. Esto es un álbum que se diseñó con los equipos de los cuartos de final. Entonces la idea es que los usuarios vayan a las diferentes bibliotecas en donde van a encontrar un país específico. Por ejemplo, en el cuarto piso de la Biblioteca Central está Argentina. Ahí ellos reclaman la laminita de Argentina. Esta vez entonces no va a ser un jugador de fútbol, sino que va a ser un autor. Entonces van a encontrar el autor específico que es de ese país. Ese es el mini álbum del Mundial Literario.
1: Me decías que, por supuesto, esto desde el inicio del Mundial se entregaron a todos los visitantes de nuestra biblioteca y sacaron los álbumes, pero quedaron pues aún las estampillas.
4: Sí, quedaron las láminas. De todas maneras, hace falta que las personas que reclamaron los álbumes completen su álbum, pero es posible también que personas interesadas en solamente la laminita puedan ir a las bibliotecas. Ahí están también los afiches en cada biblioteca, está en donde se pueden encontrar, no sé si quieren una lámina de Noruega, está específicamente en qué biblioteca pueden ir, y eso es también
1: sencillo, porque no son sino 10 laminillas, 8
4: y la de Colombia pues porque estamos orgullosos también de nuestro país. Y bueno, les invitamos también desde la División de Bibliotecas de la Agenda Cultural a participar de las diferentes actividades que se realizan a lo largo del año en la biblioteca, no solo en la Biblioteca Central, sino también en todas las bibliotecas del campus, que son 13, y la idea, por ejemplo, de este álbum es integrar todas las bibliotecas del campus, en su gran mayoría, para que pues los usuarios descubran que hay nuevas temáticas, que hay colecciones diferentes. Entonces pues puede ser una oportunidad.
3: Entonces la universidad invita como una muestra permanente de su colección bibliográfica, disponible para consultar todos los días de 8 a 5 en la sala de colecciones especiales de la Gabriel García Márquez. Esto con el patrocinio de la Agenda Cultural de la Biblioteca Central, para que estas cosas salgan al aire y sean conocidas por la comunidad universitaria.
1: Gracias Carolina, gracias Elizabeth, gracias Cristina, porque acabamos de pasar y mirar las cosas que se relacionan con esta biblioteca. Además de libros, pues tenemos cintas de audio, cintas de video, partituras, para que ustedes vengan y pues conozcan cómo es el mundo universitario desde sus diversos frentes. Hoy desde el frente de la Biblioteca Central Gabriel García Márquez. Gracias Carolina.
4: Con mucho gusto, invitados a participar de las actividades de la Agenda Cultural de la Biblioteca.
1: Gracias, Elizabeth.
3: Muchas gracias por habernos dado esta nota, que tenemos ya como un presente de lo que está como un patrimonio de la Universidad Nacional.
1: Gracias, Cristina.
2: Gracias a ti, muy bienvenidos aquí a la biblioteca, a todas las bibliotecas y a la programación de la Agenda Cultural.
1: Y seguimos conociendo la universidad desde adentro, pesados oyentes.

0: Arranquemos del invierno, es el proyecto musical que estamos escuchando hoy en la agenda universitaria y seguimos contándoles lo que está pasando en la Universidad Nacional de Colombia Eliana, y es hora de conectarnos con una de nuestras sedes.
1: Vamos hacia el norte del país, vamos a hablar de la sede de La Paz porque amplió su cobertura educativa a varios departamentos cercanos, llevando esa oferta académica a 19 municipios y también acercando a la educación superior a las y los estudiantes que van terminando ese periodo escolar en el colegio. Así que vamos a conocer los detalles con Juan Pablo Márquez. Él es profesional en gestión cultural y comunicativa y es profesional de apoyo de la dirección académica de la sede de La Paz de la Universidad Nacional de Colombia. Juan Pablo, bienvenido a Radio Nal y gracias por acompañarnos.
2: Hola, buenas tardes, Eliana. Saludos a todos. Un placer estar nuevamente aquí con ustedes y, bueno, poniendo en cara todo lo que hacemos desde la sede de La Paz.
1: Qué bonito, qué bonita estrategia e iniciativa que se está implementando. Y empecemos conversando sobre ese tipo de estrategias que ustedes justamente están haciendo con estos municipios cercanos, estos departamentos cercanos allá a la sede, para llevar esa presencia de la Universidad Nacional de Colombia a los colegios y a las y los interesados en hacer parte de esta comunidad UNAL.
2: Bueno, sí, claro. Desde el año pasado, del segundo semestre del año pasado, la sede pues ha implementado estrategias de ampliación de cobertura justamente llegando a municipios a los que anteriormente pues no habíamos llegado. Esto es muy importante para la sede porque recordemos que es la novena sede de la Universidad Nacional de Colombia y pues es muy importante como enfocarnos en el posicionamiento en esta región, pues que somos nuevos, pero también enfocándonos también en el cierre de brechas de acceso a la educación superior en estas comunidades que son pues vulnerables o vulnerabilizadas por todo el tema del conflicto. Hay comunidades víctimas del conflicto armado, hay comunidades indígenas, pues que se les ha dificultado también pues este acceso. Entonces, una de las acciones más importantes que hemos llevado a cabo desde el 2025 pues ha sido todo este tema de despliegue territorial en zonas rurales, pero también cascos urbanos, en municipios, en departamentos pues aledaños como el Magdalena, el La Guajira, en los que no tenemos presencia. Entonces, todo esto va desde ferias educativas y visitas a los colegios.
0: Juan Pablo, me parece valioso conversar un poco acerca de que, cuáles fueron los principales aprendizajes e incluso conversaciones en los colegios. ¿Sigue siendo un sueño entrar a la Universidad Nacional de Colombia, poder también de alguna manera que ustedes lleguen a los territorios, pues genera algo de impacto y la diferencia en cuanto a la percepción de lo que se puede o no alcanzar?
2: Claro, pues bueno, la Universidad Nacional de Colombia en sí pues representa representa algo muy valioso para las comunidades, ¿verdad? Porque pues somos la universidad pública más importante del país. Sin embargo, nos hemos enfrentado pues a mitos que están en las regiones aún, como que es difícil el acceso, que no cualquiera entra a la universidad, y son mitos que hay que ir cortando. Hay que ir cortando pues porque estamos ya en una nueva generación de las cosas no son tan así como se decían antes y son limitantes. Esos mitos son limitantes para los estudiantes porque justamente estamos pasando por unas situaciones bastante complicadas como universidad, ¿verdad? Porque por esos mitos no están accediendo, se alejan de los procesos de admisión vigentes, hay programas que ni siquiera tienen el reconocimiento también. Entonces hay que ir cortando eso pues para que los estudiantes vean la Universidad Nacional de Colombia no como una dificultad, sino como una oportunidad en lo que cada día es, pues se van haciendo como más importantes las entradas, ¿verdad? Como el entrar, pues representa mucho para mi vida personal, para la vida personal del estudiante en este caso, pero también representa mucho para esos perfiles profesionales que necesitan las regiones, y no hay más que nadie que la Universidad Nacional de Colombia que los puede brindar con todas estas oportunidades de ingreso, de acceso, pues la matrícula cero, los costos de admisión, pues diferenciados. Entonces, nos hemos enfrentado a eso, pero cada día ha sido una oportunidad para derribar esos mitos y apostarle pues al acceso en estas comunidades.
1: Juan Pablo, que usted tiene la oportunidad de estar ahí en ese trabajo de campo y en ese trabajo en territorio, ya nos mencionaba un poco sobre quizás esas reacciones que pueden tener las y los estudiantes. ¿Qué es lo que más les inquieta? Y también de pronto, ¿cuáles pueden ser esos programas de pregrado que por los que ellos tienen interés para poder seguir esa formación académica y su educación superior?
2: Bueno, en primer lugar, la sede enfrenta unos retos muy importantes y es que, como decía, somos la sede más nueva y la oferta académica pues aún es corta. Tenemos 6 programas de pregrado, entonces, y que de pronto no son conocidos aún con la intencionalidad con las que se crearon, porque claro, son perfiles que se necesitan en esta región para todo el desarrollo territorial, pero pues los estudiantes siempre se han ido más por el tema de programas convencionales. Quizás piden mucho la medicina, el derecho, la psicología, la administración, pero pues en las sedes tenemos programas novedosos, a la vanguardia, pues ingeniería mecatrónica, ingeniería biológica, entonces, bueno, y todo el tema de gestión cultural, biología, que son programas importantes, pero que tienen mucho desconocimiento en la región y creo que a nivel nacional pues es la misma discusión. Entonces, pues por ese lado, los estudiantes les interesa mucho entrar a la Universidad Nacional de Colombia, pero no a cualquier programa o a programas que quizás no conocen. Entonces, eso ha sido también un reto por parte del equipo, pues dar a conocer, ver la forma en cómo los estudiantes se pueden enamorar de estos programas. Pero algo muy bonito que nos hemos encontrado es que muchas personas, muchos estudiantes que quizás son los primeros en querer acceder a la educación superior dentro de su vínculo familiar, sí, dentro de su círculo familiar, perdón, quieren ingresar, pero ven cada día como limitantes aún porque quieren programas que quizás no están aquí en la sede de La Paz. Entonces, sin embargo, pues ha habido un interés muy, muy grande e ingresar a la sede de La Paz, pero sí, tenemos ese limitante. Ha sido un reto también por ese lado.
3: Juan Pablo, tenemos el reto también de impactar en las comunidades indígenas, en las etnias allí presentes, en la región Cowi, Arhuaca, Wiwa, Cancua, Maet y Wayú, entre otras. ¿Cómo está esa idea de universidad en estos pueblos y qué estamos haciendo? ¿Y cómo se están inmiscuyendo ellos en estos asuntos de la territorialidad, no solamente de su espacio propio, sino también en querer estudiar en la universidad para dar desde su sabiduría ancestral respuesta a los problemas nacionales?
2: Claro, pues es muy importante también hablar de estas comunidades indígenas y en este caso, pues la Universidad Nacional de Colombia tiene un programa muy bonito de ingreso que es PAES, programa de admisión especial que va dirigida justamente a víctimas del conflicto armado, a comunidades indígenas, mejores bachilleres afro. Y bueno, aquí en la sede de La Paz, con todo el tema de las comunidades indígenas, ha habido una gran diferencia porque cada día, en cada proceso de admisión, pues se ve mucho más la intención, o sea, de ingreso por parte de estas comunidades indígenas. ¿Cuáles son estos beneficios de estos PAES que pues beneficia a estas comunidades indígenas? Pues un costo de inscripción en 0 pesos, quizás un porcentaje garantizado de cupos para este tipo de comunidades. Nosotros en estos despliegues territoriales hemos tenido la intención de llegar a comunidades rurales, de comunidades cancuamas, Wayú, incluso hemos llegado a La Guajira. Y sí, hemos como promovido este tipo de acceso, pero hay muchas dificultades en el ingreso. ¿Por qué? Porque son comunidades que viven quizás en zonas rurales, zonas apartadas, y la universidad, si bien está en la región, pues en temas de distancia y acceso territorial, pues es difícil, pero aún así nosotros tenemos una cifra bastante valiosa de comunidades indígenas que es claramente parte del proceso de inclusión de estas comunidades a la educación superior. Entonces, sí, tenemos ahí, ha sido algo muy importante este tema y cada día hemos trabajado porque sean más, porque estas comunidades conozcan el derecho que ya tienen, porque no es algo regalado, es un derecho que ya tienen, que se les garantiza en la Universidad Nacional de Colombia. Y bueno, apostarle a eso, a que ellos conozcan, porque muchas veces estas comunidades desconocen estos derechos que tienen y acceden por medio de la admisión regular y pierden este derecho de quizás tener oportunidades ya una vez estén adentro en todos los programas de bienestar universitario. Entonces se van perdiendo porque desconocen estas formas de acceso que son garantizadas para ellos.
0: Juan Pablo, conversemos lo que será el calendario de divulgación, porque si bien es noticia todo lo que han venido haciendo, pues esto no para, van con más ferias educativas, nuevas visitas a colegios, hablemos de eso.
2: Sí, justamente para mañana tenemos una feria programada en el municipio de Curumaní, César. Y así ha habido pues muchas en todo lo que va del año, desde el año pasado también. Y bueno, hasta el momento enfocarnos primero cuáles son esos municipios que nos piden. Tenemos cartas de invitación por parte de colegios en zonas rurales de Valledupar, zonas rurales también del pues, departamento del Cesar en sí. Tenemos una feria programada para Mompox. No hemos llegado al departamento de Bolívar, entonces ya tenemos ahí vínculos con la Secretaría Municipal de Mompox para llegar allá a la universidad a brindarles toda esta información. Asimismo, también tenemos presencia y participación en ferias de impacto regional. Tenemos la feria de Fenalco para el mes de septiembre, que es una feria de las más grandes a nivel regional en todo el tema de educación superior. Asimismo, tenemos muchos encuentros programados. Ahora, para la Semana de la Juventud, que es a finales de septiembre, octubre, siempre nos están invitando a estas ferias en La Guajira. Ojalá se crezcan más en el Magdalena. Hace poco tuvimos la presencia en Magdalena, en el municipio de Plato. Es primera vez que llegábamos a este departamento en alguna feria pues, de impacto municipal, en este caso en Plato. Y así, pues, todo lo que se venga, porque puede que hoy tengamos tres ferias programadas, pero ya mañana pues al correo pues nos llegan invitaciones de colegios que quieren que lleguemos a sus colegios y pues sí a visitar. Asimismo también recepciones en sede. Para este mes, para agosto pues tenemos programadas distintas recepciones en sede de, por ejemplo, municipios que quedan en zonas rurales como en Huacoche, que es un corregimiento del Cesar, de Valledupar. Entonces, pues así vamos. Se va como creciendo la agenda. A veces es muy difícil llegar a todos lados, pero tuvimos la dicha de ampliar nuestro equipo de trabajo con estudiantes auxiliares. En el momento tenemos vinculados a cuatro estudiantes auxiliares y bueno, somos dos profesionales que podemos abarcar todos estos
3: Y
2: espacios.
3: sin embargo, Juan
2: Entonces,
3: Pablo, perdóneme, le voy sumando ahí, ustedes tienen el piloto de acompañamiento virtual y presencial, porque la gente piense, por supuesto, es una tradición, tenemos que estar, tenemos que llegar, hay que estar allí, cerca de la universidad para vivir, convivir y desarrollar nuestras tareas académicas. Pero este piloto de acompañamiento virtual y presencial, explíquenoslo por favor en qué consiste para que quienes nos escuchan en la región, pues se animen y se atrevan a presentarse a la Nacho.
2: listo, bueno, esta ventana de ayudas virtual justamente se habilita en los procesos de admisión vigentes. Por ejemplo, esto se inició en el proceso de admisión vigente anterior para 2026-2. Se habilitó una ventana de ayuda todos los días durante todo, pues, todo el calendario de admisiones para que estos aspirantes que tengan las ganas de entrar y que de pronto estén un poco apartados de la sede y tengan dudas sobre cómo inscribirse, pues nosotros atendamos por medio virtual todas estas dudas. Resolvimos inquietudes y créanme que fue una oportunidad muy grande para ampliar nuestra cifra de aspirantes, porque muchas veces se quedan ahí porque no saben, no conocen la ruta de inscripción por medio de la página. Entonces, ha sido muy importante en ese periodo anterior y por eso la quisimos habilitar nuevamente, porque sí vale la pena, sí dio resultados y bueno, hay que brindarle a la comunidad las mejores herramientas para garantizar ese acceso.
1: Juan
2: Se
1: Pablo
2: habilita,
1: también.
2: perdón,
1: Sí.
2: una cosita más que se me olvidó,
1: Sí,
2: pues se
1: adelante.
2: habilita todos los días de 2 a 3 de la tarde, de lunes a viernes hasta que finalice las formalizaciones de inscripciones.
1: Bueno,
2: Qué
1: importante
2: bien.
1: conocer entonces ese horario, pero también infórmenos, por favor, sobre el correo electrónico. Usted ha venido mencionando que les están escribiendo a ese correo para hacer invitaciones en los diferentes municipios, corregimientos de ahí de la región. Y si de pronto nos están escuchando y quieren invitar a la Universidad Nacional de Colombia a otros colegios, ¿cuál es ese correo?
2: Listo, pues el correo en el que estamos recepcionando todas estas invitaciones, pues el correo oficial de la Dirección Académica de La Paz, diraca de la paz, pues @unal.edu.co. Diraca de la paz @unal.edu.co. Ahí recepcionamos todas estas invitaciones de colegios, de ferias regionales, de visitas institucionales, de recepciones en sede. Entonces, pues las recepciona el director académico, en este caso el profesor Giován. Y él pues nos remite a nosotros que somos el equipo encargado.
1: Bueno, también otra invitación que tenemos para nuestros oyentes es que consulten agenciadenoticias.unal.edu.co y busquen este artículo. UNAL sede La Paz, fortalece su presencia en el Caribe con estrategia de cobertura educativa. Y pueden encontrar y consultar algunas cifras, también los departamentos en donde se está haciendo esa presencia de la Universidad Nacional de Colombia. Y, por supuesto, resaltar todo este trabajo que hay desde la sede de La Paz de la UNAL. Hoy conversamos con Juan Pablo Márquez, profesional en gestión cultural y comunicativa y profesional de apoyo de la Dirección Académica Sede de La Paz de la UNAL. Juan Pablo, gracias por participar aquí en Radio UNAL estos minutos.
2: Muchas gracias a ustedes, a todo el equipo de Radio UNAL. Siempre será un placer desde la sede de La Paz ingresar a estos espacios y participar en carácter de promover y darle posicionamiento a la sede en todos estos espacios institucionales y no institucionales. Gracias, un abrazo.

Sociales. Más invitaciones en esta agenda universitaria. Es hora de hablar del Departamento de Estudios Literarios de la sede de Bogotá, porque está organizando el evento Japón Narrada por Mujeres, una jornada de ponencias sobre literatura escrita por mujeres en Japón. Es una actividad que se realizará mañana, 28 de julio, entre las 9 de la mañana y la 1 y 30 de la tarde. Es una jornada que es de manera presencial y se desarrollará en el Auditorio 119 del edificio 212 del Campus Bogotá. Si usted quiere mayor información, si quiere saber cómo puede participar de estas y otras actividades, los invitamos a seguir las redes oficiales de la Facultad de Ciencias Humanas de nuestra universidad. Hablamos del evento Japón Narrada por Mujeres, jornada de ponencias sobre literatura escrita por mujeres en Japón.

Y en la sede Palmira se activa el plan PAR para estudiantes voluntarios en la semana de inducción. El propósito con la actividad es ayudar a las y los nuevos estudiantes de la UNAL durante la semana de inducción para el periodo académico 2026 segundo semestre. Las inscripciones abren este 28 de julio e irán hasta el 1 de agosto. Esta es una invitación que hace la Oficina de Bienestar Universitario de la sede, así que si quiere conocer los requisitos y toda la información, les invitamos a consultar las redes oficiales de la sede Palmira de la UNAL para que se puedan postular al plan PAR estudiantes voluntarios en la semana de inducción en esta sede de la Universidad Nacional de Colombia.

0: Y ayer Bogotá vivió una nueva edición de la media maratón, un evento deportivo en el que corrieron más de 42 mil atletas y en las que estuvieron, por supuesto, nuestros embajadores UNAL. ¿Cómo les fue? Supimos que todos llegaron a la meta. Vamos a conocer los detalles con Erika Mancera. Ella es jefe del área de actividad física y deporte de la Dirección de Bienestar de la sede de Bogotá. Profesora, muy buenas tardes y gracias por acompañarnos en la agenda universitaria.
1: Muy buenas tardes, querida Somi. Muchas gracias por la invitación. Acá nos encontramos también con Javier Anzola, que es el jefe de el líder de proyectos estratégicos, con quien hemos estado viviendo esta experiencia de embajadores desde ya hace cuatro años.
0: Cuatro años. A Javier también muy buenas tardes y bienvenido a este espacio. Profesora, hablemos brevemente el recuento de lo que siempre le decimos a nuestros oyentes sobre lo que fue la preparación de estos atletas. Usted en esta oportunidad tuvo también la maravillosa idea de correr y de vincularse a este proyecto. Entonces, también desde su perspectiva personal, ¿cómo fue el asunto?
1: Bueno, yo te voy a hablar más desde lo personal. Fue un reto personal porque en este momento yo no me estaba preparando para vamos a correr y a llegar en tanto tiempo, sino estaba participando para poder conectar con aquellos estudiantes que estaban participando en Embajadores y que de pronto, al igual que mí, que yo, estaban pasando o han vivido momentos emocionales muy fuertes y poder vivir cómo a través de una actividad como esta y todo lo que incluyó la preparación con los diferentes equipos del área de actividad física y deporte, permitieron de una u otra forma que ayer se sintiera ese cambio, que ayer se sintiera esa forma diferente de ver la vida, de ver los problemas y de ver las situaciones. Realmente creo que eso fue muy espectacular, sobre todo porque, puedo decirlo, porque lo viví ahí con ellos. En este caso yo corrí con dos estudiantes, con Diana y Cata, y yo creo que lo que yo más disfrutaba era verlas a ellas tan felices corriendo, disfrutándosela, en ningún momento sufriendo una carrera, sino disfrutándosela, viviendo las sensaciones todo el tiempo, vamos, no sé qué, si podemos, felices del ambiente que se estaba viviendo también alrededor de la media maratón con la gente que salía a apoyar, a animarnos, que gritaba a veces, vamos UNAL, vamos Nacho, y creo que esa ha sido nuestra mayor ganancia.
2: Y es que el apoyo, claro, el apoyo es muy importante, Javier, y hablemos sobre, bueno, nosotros tuvimos la oportunidad en entrevistas anteriores de hablar sobre la preparación, tanto física, académica, en muchas oportunidades, y también de esa salud mental y esa salud emocional. Después de esa preparación durante varios meses, hablemos ahora de ese objetivo, de ese resultado con cada uno de los embajadores. ¿Cómo fue ese proceso, Javier?
3: Bueno, creo que siempre hablamos de transformar vidas y esto pareciera que fuera solo como un eslogan, pero en Embajadores y ahora en general en el área de actividad física y deporte, lo que podemos consolidar es que eso se materializa y que es tangible desde la experiencia y los mismos relatos de ellos, los cambios que vas viendo en la forma que se comunican, en la forma que se vinculan, en la empatía que tienen, en el liderazgo que van construyendo también y que se nota en la manera en que comparten cada uno de los espacios de entrenamiento y de vitalmente. Entonces, pues ese proceso se vivió con mucho cuidado. Este año nos demandaba el proceso cuidar mucho este componente de la salud mental, el componente del bienestar emocional, en generar unos vínculos, unas redes de apoyo entre ellos, pero también fuera de la universidad, con sus amigos, amigas, en casa, con familia. Y eso se fue fortaleciendo poco a poco y cada una de ellas pues pudo ir resolviendo, ir transformando pues aquellas cosas con las que inició el proceso en clave de salud mental. Había muchos temas a nivel emocional, los estresores en general de la universidad en cuanto a academia, a la vida, al trabajo, a muchos roles que tienen y que finalmente vimos cómo se fueron transformando. Y ayer fue pues muy bonito ver cómo el equipo se veía consolidado, había mucha, mucha empatía, mucho apoyo, mucho ánimo, y durante la carrera pues se cumplió la meta de salir juntos, llegar juntos, apoyarse, acompañarse, y lo más bonito ver esas risas, esa emotividad, esos abrazos, esos agradecimientos en la llegada. Entonces, cumplida la misión, y nos queda un largo camino todavía para seguir trabajando con estos y estas embajadoras UNAL.
4: Pues celebramos estas pequeñas metas, estos pequeños logros, estos nuevos peldaños con que los estudiantes se vinculan al área de actividad física y deporte. Y como lo decía la profe Mabel, pues es muy gratificante ver cómo a través del deporte, de la práctica física, cualquiera que sea, rápida, de impacto o tranquila, silenciosa, pues vamos sanando nuestras heridas y vamos superando y haciéndonos más fuertes cada día, tanto en lo intelectual, mental, físico, emocional. Pues felicitaciones, profe, porque también desde nuestro equipo de radio estuvo participando una de nuestras compañeras. Ella es Gina Sánchez, a quien también felicitamos, por supuesto, aquí desde todo el equipo dándole apoyo este fin de semana. Qué interesante ver la capital este fin de semana. Además de los trancones monumentales para los autos, pues la gente, como usted decía, la gente feliz, contenta, subiendo, bajando puentes, no tenía que llegar de primero, porque aquí no se trata de llegar de primero, sino de saber llegar, de saber competir y de encontrarnos con los demás. Qué bonito, pues felicitaciones a ustedes, los participantes y organizadores de esta gran jornada de la UNAL.
1: Bueno, a ustedes muchísimas gracias por la invitación y gracias a Radio UNAL porque siempre han estado dispuestos a trabajar con nosotros como un gran equipo en proyectos articulados, y estoy segura que vienen muchas más oportunidades de trabajar, porque sé que a ambos, a ustedes y a nuestra área, nos mueve el servicio y nos mueve el ayudar a transformar las vidas de las otras personas.
4: Profe Mabel, permítame esto, ¿qué viene ahora? ¿Qué se está inventando usted ahora para promover los hábitos saludables a través del movimiento físico? Porque usted es una persona muy inquieta en ese sentido.
1: Muchas gracias. Sí, precisamente tenemos algo lindo, y es que de esto que nosotros estamos haciendo acá en el área, se han comenzado a generar proyectos estudiantiles. En este momento tenemos dos proyectos estudiantiles. Uno que se genera es el proyecto Embajadores, que es el Corre Campus, y otro que se genera a partir del Club de Actividad Física de Calistenia. Entonces ya los estudiantes comienzan a empoderarse, y eso sí que es importante, porque ya no dependen tanto de lo que nosotros les estamos dando todo el tiempo, sino que ellos comienzan a trabajar en su propia formación y asimismo a pensarse en cómo lo que saben y lo que han recibido comienzan a aportarlo hacia los demás. También se nos viene algo muy lindo que yo sé que el tiempo va a pasar muy pronto, y es el torneo, el primer encuentro intersedes deportivo y cultural de la Universidad Nacional de Colombia, en el cual por primera vez pues nosotros arrancamos, tenemos el honor de arrancar siendo la sede, y estaremos recibiendo las nueve sedes de la Universidad Nacional de Colombia entre el 12 y el 14 de noviembre. Y estamos preparando un formato totalmente diferente de encuentro deportivo, donde lo que va a resaltar va a ser la formación en valores, el respeto, la solidaridad y, por supuesto, la integración y el reconocimiento de todas las sedes que estamos viniendo. Entonces estaremos contando mucho más de esto, porque va a ser una forma muy, muy diferente de ver el deporte. Y bueno, ya también se nos acerca nuestro encuentro, los Juegos Nacionales de los Funcionarios, que estamos también preparando para el 20 al 25 de agosto, y en el cual el área de actividad física y deporte se centra es cómo le brinda al funcionario una oportunidad para sentirse bien, una oportunidad para ser libre, una oportunidad para integrarse y formar redes antes que competir. Estamos acá en formación y en eso vamos, y bueno, y después vendremos los Juegos Nacionales de Estudiantes en Medellín, 15 días con unas selecciones que estamos preparando desde lo emocional, muy importante, yo creo que antes que cualquier cosa, lo emocional, desde lo físico y, por supuesto, también ya desde lo deportivo. Bueno, también pues, podríamos quedarnos hablando de varias, de todo lo que queremos comenzar aquí a trabajar, pero pues como ustedes saben, siempre el área de actividad física y deporte está tratando de resignificar. Espero también que nos visiten. Hemos arreglado la concha acústica con un piso fabuloso que lo estrenó el séptimo torneo panamericano de fútbol, porque es importante que la gente conozca que nosotros como universidad somos los pioneros universitarios del fútbol en Colombia. Y le abrimos la puerta esta vez a este torneo que recién terminó el día de ayer. Y próximamente se verán muy lindo nuestras canchas cubiertas con una simbología del área de actividad física y deporte, donde pondremos en escena a todos nuestros deportistas y aquellas personas que trabajan y que cooperan con el área de actividad física y deporte.
0: Y bueno, volvamos a la media maratón ahí, y Javier, porque me parece interesante en todo esto que ustedes han remarcado de la formación, de que al final lo que se busca es generar como esa conexión con el deporte, pero también usarlo y trasladarlo a otras áreas. Y creo que también vale la pena contar acerca la historia acerca de una de nuestras participantes, de una de nuestras embajadoras, que hace parte precisamente del IPARM, ¿no? Del Colegio de la Universidad Nacional de Colombia. Entonces, ¿cómo desde este escenario, desde lo deportivo y una competencia, pues, digamos, local, puede impactar en esos niños que también están formándose y aprendiendo en todo el escenario, en el contexto o en el entorno UNAL?
3: Bueno, maravilloso, maravilloso contar con la profe Natalia Sánchez, su nombre, profesora allí del Colegio del IPAR. Ha sido en esta versión maravilloso, es una líder impresionante, con una entrega, una pasión, un amor muy, muy, muy, muy bello por tener esa perspectiva pedagógica y formativa en todo. Y una bella persona que nos ayudó también como a resignificar un poco todo ese proceso con nuestros embajadores, embajadoras, y fue el eje también como de integración. Y ayer justamente hablábamos al finalizar con ella la carrera de cómo había impactado esa experiencia de embajadores, pues, en su rol como docente en el colegio, y fue muy interesante como ella narraba que había mucha expectativa en sus estudiantes, en sus mismos compañeros, y ya había muchas motivaciones de que querían correr con ella, y eso es lo que queremos, que también embajadores tenga ese efecto multiplicador, que movilicemos a la población, a la comunidad universitaria, pero en especial pues estos niños, niñas, que junto con el proyecto UNALITOS, que es el proyecto del área de actividad física y deporte, en promoción de actividad física y deporte allí en el IPAR, pues moviliza a que conecten, disfruten también el campus para el movimiento y que se aprovechen pues esos beneficios en temas emocionales, cognitivos y también sociales. Y ella pues es una fiel representante allí. Estuvo como mentora durante el proceso. Ella corrió 10K junto con Sofía, una estudiante, y pues fue también para esta versión la novedad, porque teníamos esta participación en los 10K. Entonces fue muy, muy emocionante también recibirles a ellos y tener ahora un equipo de líderes y de lideresas que sé que van a hacer ese efecto multiplicador de la actividad física, del deporte para la vida.
0: Pues de verdad que nos alegra mucho poder contarle a nuestros oyentes que una vez más esta edición de los embajadores UNAL pues fue un éxito. Todos llegaron a la meta, se logró ese objetivo de trabajar de manera individual pero también grupal alrededor de la participación en la media maratón de Bogotá, y bueno, como siempre, también por supuesto felicitar al área de actividad física y deporte, y pues siempre reiterar que los micrófonos de Radio UNAL están disponibles para ustedes para seguir contando acerca de todas estas actividades. Escuchaban ustedes en primer lugar a la profesora Erika Mancera, ella es jefe del área de actividad física y deporte. También nos acompañaba Javier Anzola, él es fisioterapeuta y líder de proyectos estratégicos de la misma área. A los dos, muchas gracias por acompañarnos.
1: A ustedes, muchísimas gracias a todos y todas.
3: Muchísimas gracias.

0: Con estas buenas noticias y este proyecto musical proveniente de Chile que se llama Arranquemos del Invierno, nos despedimos de esta agenda universitaria. Compañeros, gracias por haber hecho parte de este espacio.
1: Muy bonito. ¿Sabes qué me gustó de ayer? Sonia, Liliana y oyentes, que hizo un día bonito. No amaneció haciendo ese sol tremendo que nos quema.
2: Estuvo lloviendo, chispeando, diríamos en casa.
1: Sí, estuvo chispeando, pero a partir de las 11, 12 del día, briznando, estuvo el día maravilloso. Es decir, estuvo hermoso, la gente tranquila. ¿Sabes qué me imaginé yo? Porque igual mencioné lo de los trancones, y es que, ¿qué tal que en algún momento algo utópico? Oye, al ver una promoción y una motivación de estas tan interesante, pues todos nos bajáramos del carro, de la moto, dejáramos eso ahí y nos uniéramos a la vía, a la competición.
2: Qué bastante bonito. Apoyo por parte de los ciudadanos aquí en la ciudad de Bogotá, esa media maratón. Muy así bonito, es. Muy bonito. Sí. Muy bonito, y felicitaciones tú. A nuestros embajadores. Una,
0: la
2: por
0: lluvia
2: supuesto,
0: pone muy creativa bastante. A Juan Carlos. Feliz tarde para todos. Ustedes sigan con la programación de Radio UNAL.
1: Hasta pronto.

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2: Bienvenidos a Repertorio Musical, bienvenidos a este espacio para la música, sus momentos y compositores. Mi nombre es María Isabel Galvis y los voy a acompañar en este recorrido por obras e intérpretes de todos los tiempos. Ricardo Velázquez Restrepo está con nosotros en el control técnico. Guille Cancelli realizó sus estudios entre 1959 y 1963 en el Conservatorio Nacional de Georgia en Tiflis. Compuso la primera de sus 7 sinfonías en 1967. En Georgia se hizo famoso por su música destinada al teatro. De hecho, en 1971 se convirtió en director musical del Teatro Rustaveli en la capital. En 1976 recibió un premio nacional por su 4ª sinfonía que se estrenó en enero de 1978 en los Estados Unidos. Su obra es a menudo tonal, simple, a veces incluso minimalista, con influencias de compositores modernos como Béla Bartók. Conocido principalmente por sus 7 sinfonías, ha compuesto también diversas obras para orquesta, una ópera y música de cámara. Escuchemos la Sinfonía número 2, Chants, de Guille Cancelli. La interpretación está a cargo de la Orquesta Sinfónica de Tbilisi, bajo la dirección de Jan Sug Kakhidze.

La Orquesta Sinfónica de Tbilisi, bajo la dirección de Jansuk Kajitse, interpretaban la Sinfonía número 2, Chants, de Giga Ganshelyi. Gordon Sherwood nació en Evanston, Illinois, el 25 de agosto de 1929. Hijo de un contable, su familia deseaba que siguiera una formación rigurosa, pues tenía un carácter rebelde. Ingresó en una escuela de cadetes y odió al poco tiempo la institución. Finalmente convenció a sus padres de su amor por la música. Estudió en la Western University en Michigan y luego en la Academy Ann Arbor, donde se graduó en arte. La Sinfonía número 1, Opus 3 de Gordon Sherwood fue empezada como trabajo de graduación en Ann Arbor, en el que se pedía la composición de un movimiento sinfónico. Sherwood, sin embargo, compuso una sinfonía completa en 4 movimientos. Luego envió el primero de ellos a un famoso concurso, el George Gershwin Memorial Award, y no logró ganarlo. Un año después envió al mismo concurso los movimientos tercero y cuarto corregidos. El jurado dejó la decisión final a Dimitri Mitropoulos, quien optó por la obra de Sherwood. Estos movimientos se estrenaron en 1957 en el Carnegie Hall, interpretados por la Orquesta Filarmónica de Nueva York, dirigida por Mitropoulos. Escuchemos la Sinfonía número 1 de Gordon Sherwood, que interpreta la Orquesta Juvenil de Bavaria, dirigida por Werner Andreas Albert.

0: musical. Los estuvo acompañando en este recorrido por la música de todos los tiempos, en el control técnico Ricardo Velázquez Restrepo y en la realización y conducción María Isabel Galvis. Continúen en la sintonía de Radio UNAL. Pronto nos encontraremos de nuevo.
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La sonata para piano número 15 en Do mayor, Deutsch 840, fue llamada Reliquia por el editor Carl Witzling en su primera publicación de 1862, por la creencia errónea de que había sido la última obra de Franz Peter Schubert. Fue compuesta durante el mes de abril de 1825, cuando el compositor también trabajaba en la sonata en la menor Deutsch 845, que forman un tándem. Schubert abandonó la obra y solo los dos primeros movimientos están totalmente terminados. En cambio, el

Tercer movimiento, un minueto, está incompleto y contiene cambios armónicos inusuales, lo que sugiere que Schubert no quedó satisfecho y abandonó primero el movimiento y más tarde la sonata. El cuarto movimiento, el último, está también incompleto y acaba súbitamente en el compás 272. Los fragmentos de la sonata sobrevivieron en manuscritos de Schubert, y mucho más tarde, en 1862, la obra fue publicada en su forma incompleta. Completando estos rasgos, la musicóloga francesa Brigitte Masson manifiesta que en las sonatas para piano compuestas entre 1823 y 1826 se encuentran todos los procedimientos de escritura que el piano de Schubert tenía por aquellas fechas. Entre ellos, empleo de acordes secos, fanfarrias, marchas en vehementes octavas y deseo de utilizar el piano de manera amplia y libre en busca de un lenguaje orquestal, y que la sonata Reliquia abre en realidad el camino a las seis grandes y últimas sonatas para piano de Franz Schubert. Dado su gran alcance y la extensión de la partitura que Schubert dejó en los movimientos incompletos, esta sonata ha inspirado a diversos compositores e intérpretes para intentar elaborar finalizaciones. Algunos de estos intentos, particularmente los realizados por intérpretes, han sido grabados. El pianista ucraniano Sviatoslav Richter prefirió tocar el tercer y cuarto movimientos, exactamente como Schubert los dejó, 80 compases en el tercer movimiento y 120 en el cuarto. Escuchemos entonces la sonata para piano número 15 en Do mayor Reliquia, Deutsch 840, de Franz Schubert, en interpretación de Sviatoslav Richter. Una grabación del 17 de diciembre de 1979 en Leverkusen.

Era la sonata para piano número 15 en do mayor, Reliquia, Deutsch 840 de Franz Schubert, en interpretación de Sviatoslav Richter. Una grabación del 17 de diciembre de 1979 en Leverkusen. La romanza de Ricardo Corazón de León, Romance des Richard Lüdegers, Deutsch 907, procede del capítulo 17, El regreso de los cruzados, de la novela histórica Ivanhoe, del escritor escocés Walter Scott, en una traducción al alemán de Carl Ludwig Methusalem Müller. Este Lied está concebido con el espíritu y el estilo de las antiguas baladas, pero su forma libremente estrófica supone una restricción de las posibilidades descriptivas. El elemento de continuidad narrativo está dado por el acompañamiento de ritmo punteado de principio a fin, evocador del sonido de la trompa y de las cabalgatas, como corresponde a las imágenes sobre el regreso de los caballeros cruzados. El Lied fue cantado por primera vez el 12 de enero de 1827, probablemente por el famoso barítono lírico Johann Vogel, en el transcurso de una gran schuberteada en casa de Joseph von Spaun. Las schuberteadas de Viena eran muy conocidas. Se trataba de reuniones financiadas por los amigos de Schubert, durante las cuales se ejecutaba y escuchaba únicamente sus composiciones, canciones, música de cámara, obras para piano solista y a cuatro manos con el compositor, por supuesto, frente al teclado. La romanza de Ricardo Corazón de León se interpretó en público el 2 de febrero de 1828 y se publicó al mes siguiente, el 14 de marzo, por la editorial de Anton Diabelli, en Viena, como Opus 86. Escuchémosla en interpretación del barítono Roman Treckel y el pianista Ulrich Eisenlohr.

el barítono Roman Trekel y el pianista Ulrich Eisenlohr interpretaban la romanza de Ricardo Corazón de León, Romance des Richard Löwenherz, Deutsch 907, opus 86, de Franz Schubert. Y hasta aquí el 26º programa del ciclo Franz Peter Schubert, el poeta de la música. Hoy con la sonata para piano número 15, Reliquia, y la romanza de Ricardo Corazón de León. Los textos que aparecen en esta edición pertenecen al artículo Schubert, las sonatas de la segunda época de Arturo Reverter y a la obra Franz Schubert de Brigitte Masson. La música está publicada por los sellos Philips y Naxos. Estuvimos en el servicio técnico Isabela Rodríguez, en la presentación Álvaro Bulla Amaya y en la realización Pedro Salazar Díaz. Continúen en sintonía.

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3: Noticia de último minuto. Nos acaban de informar que están sueltos. Dicen los expertos que están aquí, que no se ven.
4: Sí, señor, están sueltos, están en todas partes. 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

0: Hola, ¿qué tal? Bienvenidos al Esférico FM. Les habla Felipe Mejía, me acompaña Ronald Villa y usted está escuchando los 100.4 FM en la ciudad de Medellín, Radio UNAL, la radio de la Universidad Nacional de Colombia. Y hoy con Ronald queremos hacer un análisis muy somero, porque el tiempo es cruel en la radio, sobre lo que dejó este mundial, sobre aspectos deportivos, sobre situaciones sociológicas, políticas, económicas y culturales, y yo diría que incluso virtuales, que se vivieron y que crearon de este mundial un hecho absolutamente inolvidable. ¿Cómo le va, Ronald?
1: ¿Qué más, Felipe? ¿Cómo estás? Muy buenas tardes y una bienvenida muy cariñosa a los oyentes del Esférico FM, que por cierto, de paso sea dicho, ha cambiado horario. Les queremos avisar el porqué. Llevamos los lunes a las 5 de la tarde y esto por cuestiones logísticas y temáticas. Las logísticas, pues resulta que teníamos que hacer un movimiento en el horario y es más conveniente que seamos los lunes y no los viernes, porque en últimas el lunes podemos traer, digamos, todo el acontecer deportivo que sucedió durante el fin de semana. De hecho, les cuento que para el próximo programa vamos a tener un pequeño clip de 2 minutos a cargo de Ricardo Velázquez, nuestro compañero de Radio UNAL, con un resumen de los eventos o de los hechos deportivos más importantes del fin de semana. Y temáticos, porque básicamente el viernes, día en el que normalmente salíamos al aire a las 4 de la tarde, pues es un día más musical, en el que la gente quiere estar más pendiente de música y otro tipo de contenidos más ligeros. Entonces decidimos que el lunes era un mejor día para nosotros. Esperemos que nos sigan sintonizando y que obviamente sigan acompañándonos aquí en el Esférico, como lo han hecho durante muchos años. Creo que Felipe ya lo dijo todo. Vamos a hablar del Mundial 2026 con todas las aristas que este tiene.
0: Sí, y empecemos por hablar de las sorpresas en términos futbolísticos. Yo creería, Ronald, que la sorpresa más grande en términos futbolísticos fueron las selecciones africanas. Sí, en total, un gran margen.
1: Total.
0: En contraste con lo que fue la presentación de este lado del mundo, de CONMEBOL, incluso de CONCACAF y de Centroamérica.
1: Total.
0: Uno encuentra selecciones africanas. Recordé mucho a Pelé cuando dijo por allá en los 90 que pronto África iba a dar un campeón del mundo. Me parece que está muy cerca de darse ese vaticinio.
1: Pues tenemos una selección marroquí que ha crecido de manera acelerada en los últimos años. Lo dijimos varias veces, no es un tema casual, vienen haciendo las cosas muy bien. Tienen ya un campeonato mundial de menores, pues no la selección mayor de Marruecos, pero sí tienen un campeonato mundial. Y vemos que la selección actual, pues mal que bien gana la Copa de África, pues ya discutiremos el cómo. Sí. Pero es campeona actual de la Copa Africana de Naciones. Y en este mundial, creo que el único partido malo que hizo, y es lo que suele pasar en un mundial de fútbol, fue el último que jugó. Porque el último partido es el que te califica, sí, realmente.
0: Y yo creo que le jugó la inexperiencia. Como le jugó la inexperiencia a Cabo Verde y como le jugó la inexperiencia a Egipto. Es decir, equipos más avezados, equipos con mayor trayectoria en ese tipo de instancias finales, no le hubieran entregado el balón al rival como se lo entregaron.
1: Exacto.
0: ¿Cuál fue el error de Marruecos? Entregarle la pelota a Francia. ¿Cuál fue el error de Egipto? Entregarle la pelota a Argentina. ¿Cuál fue el error de Cabo Verde? Entregarle la pelota a Argentina.
1: Exactamente. Lo curioso de Felipe, hablando de África, porque lo podemos hasta ir por continentes, es que vemos que hay un resurgimiento del norte de África, del fútbol del norte, sí, de África, y que los países normalmente de la parte central de África, sobre todo de la costa del Atlántico, que han sido los más fuertes históricamente, Nigeria, Camerún, pues digamos que Camerún no estuvo.
0: No, ni siquiera fue.
1: Camerún no estuvo. Nigeria tampoco estuvo. Pero entonces vemos el caso de Ghana y el caso de Costa de Marfil, que son habituales, que hacen parte de esa parte. Exactamente. Ah, y el mismo Sudáfrica, pues así está mucho más al sur. Que hicieron un buen mundial, pero digamos que se han mantenido como en un nivel ahí. Creo que los que crecieron fueron los de la parte norte de África.
0: Con equipos, digamos que Senegal es uno de ellos que pagó también la bisoñada. No se le puede entregar la pelota faltando 5 minutos al rival, y menos si ese rival es Bélgica.
1: Exacto.
0: Y menos si ese rival tiene un tipo tan grande como Lukaku empujando. Y tiene unos jugadores como De Bruyne, que ya había salido del campo, pero tiene jugadores que llegan. No le podés permitir eso. Entonces, uno lo que notó fue inexperiencia.
1: Exacto, que es el mismo caso de Ghana, Felipe. O sea,
0: sí.
1: A ver, no lo vayan a tomar a mal oyentes, los que son muy hinchas de la selección Colombia, pero yo siento que Ghana contra la selección Colombia, falde a la redundancia, jugó sin ganas. O sea, sí, uno veía un equipo como algo tuvo que pasar, o no sé si estaban apelando a un partido largo, porque el gol de sí. Colombia fue un gol relativamente temprano en el segundo tiempo. No sé qué fue lo que pasó, pero al final Ghana dejó una imagen que no era la imagen que venía desde la primera ronda, que no era la imagen de un Ghana que uno dijera, ve, este equipo era bueno, ¿no? Al final como que, de hecho, hizo ver muy bien a Colombia y ahí empezó el cuento de que Colombia iba a estar en la final, sí, o que podía jugarse una semifinal contra Argentina y todo este tema, y al final pues Colombia no lo hizo, pero siento que Ghana al final juega un partido malo, pero eso no habla del buen mundial que venía haciendo.
0: No, para nada. Y lo otro, ahora que mencionas eso, que uno no se explica qué pasó, me parece que otra de las grandes sorpresas fue la forma en que algunos equipos encararon los partidos. Es decir, hubo equipos que salieron a la cancha, y esto vale como sorpresa, dispuestos a matar o morir. Uh-huh. Francia, por ejemplo.
1: Claro.
0: Mientras que hubo otros que jugaron de una manera más precavida, intentando hacer el partido largo.
1: Exactamente.
0: Y cuando les anotaban rápidamente, pues se desbarató el plan de juego y ya, hasta llegamos.
1: Claro, es que
0: ya no tengo más que hacer.
1: Eso le tumba el planteo a cualquier
0: claro,
1: equipo. El equipo que juega a los 90 minutos y recibe un gol a los 4, pues ya le toca cambiar todo. Y el tema de cambiar todo es que significa sí o sí tenés que salir a buscar el partido, y ahí es donde vas a estar no preparado para la contra del otro equipo.
0: Claro. Y otra cosa que a mí me pareció sorpresiva, Ronald, fue la manera en que las selecciones de este lado del mundo, las selecciones americanas, asumieron este mundial. En algunas uno decía, hay una idea de juego, pero no sale. Porque uh-huh. también hay que tener un poquitito de suerte para que la idea de juego se construya. Caso Colombia.
1: Exacto.
0: Colombia quería jugar bien, pero Luis Díaz no estaba. Y encima de que Luis Díaz no estaba...
1: Y no había gol.
0: Exacto. Y no había quien filtrara tampoco, que era James. Uh-huh. Uno dice, con razón no hay quien filtre.
1: De hecho, los momentos de mayor lucidez en cuanto a ese filtrado que vos decís...
0: Era cuando él salía.
1: Cuando entraba Quintero en lugar de James.
0: Claro, entonces uno encuentra eso. Uno encuentra un México haciéndose sentir en su calidad de anfitrión. Uno encontró un Canadá...
1: Pero más corazón que
0: otra cosa.
1: Que otra cosa, sí.
0: Sí, de hecho, no puedes jugarle 90 minutos a Inglaterra tirándole la pelota por arriba, porque es que a eso juegan los ingleses.
1: Uh-huh. No, o sea, se le estás jugando a lo mismo,
0: a lo que ellos
1: saben, juegan.
0: Exacto. A lo que ellos saben jugar.
1: Sí, a tipos de 1.90.
0: Sí. Pues. Entonces, no va. Uno encontró en Paraguay un equipo que apeló al amor propio y al orgullo, incluso por momentos a hacer mala leche.
1: Sí, que de hecho...
0: Porque la encerrona que le hicieron a Mbappé...
1: Yo no conozco, Felipe, un equipo que haya pasado en un lapso de tiempo tan corto del amor de todo el planeta
0: al odio
1: de todo el planeta. Porque entonces vimos a un Paraguay haciendo la épica contra, a ver, seamos honestos, una Alemania que no es Alemania, una Alemania deslucida, una Alemania frágil, pero bueno, es Alemania nominalmente. Paraguay forza unos penaltis, elimina al cuádruple campeón del mundo. En ese momento Paraguay era el Paraguay del planeta. Todo el mundo era paraguayo. Pero luego lo vemos contra una Francia en la que claramente sabíamos que Francia era un equipo 10.000 veces superior, y vimos un partido descolocado, cochino, sucio, trabado, y un montón de cosas que uno dice, a ver, Paraguay, tampoco.
0: Y si, no, y cuando observas eso, es como una constante, porque a eso también apeló Uruguay. Uh-huh. De hecho, se habla mucho de las patadas y de los golpes de los argentinos, pero la patada que le pega... el que jugó en River, de la Cruz, uh-huh. a Iñaki, es descalificadora, lo lesionó.
1: Exacto,
0: o sea,
1: al
0: llegó
1: al español.
0: No pudo jugar más. De hecho, hizo un posteo en redes sociales diciendo, me sacaron del mundial prácticamente, en un balón que no había peligro en la mitad de la cancha.
1: Total. Sí, lo de Uruguay es muy lamentable, y creo que es una selección grande de Sudamérica que tiene que hacer una revisión es Uruguay.
0: Sí, mucho.
1: Mucho, mucho, mucho.
0: Con enfrentamientos con el técnico, además. El técnico uh-huh. me llamó mucho la atención. Eso para mí fue sorpresa, el técnico decir, tengo tipos que tienen 25 años, 28, que juegan fútbol desde que tienen 10 años y me dicen que no son capaces de estar concentrados 10 minutos en una charla técnica.
1: Eso escuché. No, hay grandes problemas en la selección uruguaya, y si hablamos de una selección con problemas, pues es la selección más ganadora del mundo, Brasil, que yo sabía o pensaba que Japón iba a ser el verdugo. Lastimosamente no se dio.
0: Porque le falta experiencia.
1: Porque a Japón
0: le falta experiencia.
1: El creérselo, sí,
0: le
1: también.
0: Le falta experiencia, se asustaron.
1: Pero luego llegó una Noruega que sí se creyó el cuento, y los eliminó. Los mandó para la casa. Brasil que no se encuentra, un Brasil que desde el 2002 no tiene un nombre de peso, no tiene, bueno, tenemos a Neymar Jr., pero sabemos lo que ha sido la carrera de Neymar también de altibajos. Sí. Pero no hay un equipo tampoco en torno a ese Neymar, porque cuando uno habla del último al Brasil campeón 2002, pues uno puede decir, sí, el factor desequilibrante podría ser Ronaldinho. O Ronaldo Nazario.
2: O Kaká.
1: Pero entonces ya empiezas a decir un montón de nombres.
2: O Lucio.
1: Pero en este momento uno dice Brasil. ¿Quién es Brasil? O sea, Brasil fue Neymar que no jugó ningún partido. Lo metieron desesperadamente contra Noruega cuando ya no había mucho que hacer y nunca hubo un equipo. Creo que Brasil es eso. El no equipo.
0: O Hendrik, que en lugar de tener la tranquilidad para definir, definió como... como lo que es, como un chico de 18 años.
1: Definió como un no brasileño.
0: Sí.
1: Creo que ahí parecía que él no fuera de ese país.
0: Claro, es para Brasil es un otro golpe más, otra derrota más. Lo que pasa es que Brasil también había quedado mucho tiempo sin quedar campeón, del 70 hasta el 94, pero las elecciones gustaban.
1: Exacto.
0: En cambio, esta selección no gustó, porque
1: Felipe,
0: no jugaba nada.
1: La selección de los 80s. O sea, uno le da tristeza que esa selección no haya ganado nada. Era un gran equipo. Y pasemos al último caso, que hay que mencionar, me parece totalmente triste, porque yo le tenía mucha fe, y es Ecuador.
0: Sí, Ecuador. Ecuador con las dificultades propias de un equipo novato, que pareciera que se le olvidó jugar a lo que jugó en las eliminatorias y quiso jugar a otra cosa. Es esa idea que se aparece en algunos entrenadores diciendo es que el Mundial se juega de otra manera. Y entonces le cambian los papeles a los jugadores, le cambian sus rutinas dentro del campo, sus estrategias, sus tácticas.
1: Y es un torneo corto, es un torneo fugaz y no alcanzan.
0: Sí, no, de hecho el empate contra Curazao fue una de las cosas que más me llamó la atención. ¿Fue Curazao? Sí,
1: fue Curazao.
0: Fue contra Curazao el 0-0, donde el portero de Curazao sacó 7-8 pelotas que eran claras de gol. Y
1: luego le gana Alemania y yo lo vuelvo a decir, esa no era Alemania. Era otro Alemania totalmente diferente a la Alemania que conocemos. Yo les dije, no se entusiasmen, o sea, Ecuador no juega bien. No, y ese partido no puede ser el espejo de lo que va a pasar de en adelante, porque no es lo que va a pasar de en adelante y terminaron eliminados.
0: Sí, ahora, yo quisiera, para cerrar este bloque, una cosa que me pareció muy sorpresiva, y es que difícilmente las personas o los jugadores que llegan como figuras al Mundial cumplen, y me parece que cumplieron. Haaland llegó como figura y cumplió. Mbappé, lo mismo Bellingham, lo mismo Lionel Messi, lo mismo Rodri.
1: Creo que el único fue Lucho Díaz.
0: Lucho Díaz, y yo diría también que además de Lucho, Vinicio.
1: Ah, bueno.
0: Vinicius Junior, aunque anotó.
1: Me parece que dentro de todo no lo hizo tan mal.
0: Y Cristiano Ronaldo,
1: sí,
0: que por momentos estorbaba dentro de la cancha a sus compañeros.
1: Qué tristeza lo de Cristiano Ronaldo, porque claramente se nota que quería, a pesar de que posiblemente ya tiene algunos limitantes físicos, pues no hay que desconocer que ya está grande, pero también sabemos que Portugal adentro está reventado. Ahí no hay equipo.
0: Ahora,
1: ese es el equipo más desperdiciado del Mundial. Una nómina, una selección con la nómina que tiene Portugal que no jugaba absolutamente nada.
0: Y que se llevan mal entre ellos y que no se quieren, es muy complejo.
1: Y sabes que también para cerrar este bloque, Felipe, de resaltar y que no es positivo, creo que en mucho tiempo es el primer Mundial, y hay que hablar de pocos equipos, pero los hay, que por el lado de la Confederación Asiática no pasaron a 16avos del Mundial. Ningún equipo, todos se quedaron por fuera.
0: Sí, uno esperaba incluso con Corea del Sur,
1: que se quedó en primera ronda.
0: Y estuvo hasta la última semana esperando resultados a ver si de pronto le daba.
1: Exacto. Sí, porque uno dice Corea del Sur y Japón pueden llegar más lejos.
0: Pero no.
1: Pues Japón no se creyó el cuento contra Brasil y Corea ni siquiera pasó la primera ronda.
0: No, Corea se tuvo que quedar una semana más esperando por si de pronto pasaba, pero no.
1: Y en el caso de Estados Unidos y Canadá, pues ya mencionaste a México, Estados Unidos y Canadá, pues eran anfitriones. Canadá llegó hasta donde la hinchada lo apoyó, porque ya luego empezaron a jugar partidos en Estados Unidos y ahí ya no era el mismo tema. No. Y Estados Unidos pues pasó lo que tenía que pasar. Estados Unidos también tuvo el apoyo de la hinchada, ese sí la tuvo en todos los partidos, pero yo creo que llegó hasta donde tenía que llegar, no era mucho más que eso. De hecho, me parece que hicieron una buena participación.
0: Sí, lo que pasa es que por ser Estados Unidos y la gente se anima y dice, ve, mira, juegan bien, porque además el fútbol allá no es como muy popular que digamos.
1: Es el cuarto o quinto deporte.
0: Sí, que además es el cuarto o quinto deporte y además es uno de los más costosos para practicar.
1: Exacto.
0: Que eso va a ser algo que vamos a analizar más adelante. Pero entonces me llamaba la atención el juego de Estados Unidos. Era una selección limitada que de pronto se encontró con un equipo como Paraguay que tenía una estrategia de juego y era vamos a cerrar esto, pero Paraguay hizo agua, se comió cuatro y entonces empezamos a decir, Paraguay es muy malo, Estados Unidos es muy bueno, y ni lo uno ni lo otro.
1: No, no.
0: En el Mundial casi que uno tiene que analizar paso a paso, partido a partido.
1: Exacto, sí, ¿cómo? Sí, de hecho lo que queda demostrado con las pollas y las apuestas es que uno no se puede poner a vaticinar nada porque pasa todo lo contrario.
0: Sí, que Francia le arruinó la apuesta más de
1: uno. Francia era el campeón del mundo y no terminó campeón. España era un equipo bueno, pero que no era el favorito, a pesar de que hacía parte de los favoritos, y termina ganando un Mundial de fútbol. Y bueno, ya más tarde hablaremos un poco de otras cosas del Mundial. Vámonos con música, Félix.
0: Sí, señor, vámonos con música. Vamos a escuchar una canción de una agrupación argentina que se llama Guasones, una canción que particularmente me gusta mucho. Se llama Como un lobo.
1: Listo, como un lobo aquí en el esférico, todos los lunes a las 5 de la tarde. Recuerden que si nos quieren dejar algún mensaje, nos pueden escribir al 321-797-3566. Ya regresamos.

0: Ahí escuchábamos a la agrupación Guasones, una agrupación muy local, muy argentina, con una muy buena canción que se llama Como un Lobo. Una Exacto. canción de hace más de 20 años.
1: ¿Y como un lobo escondido o como un lobo evidente?
0: Como un lobo evidente.
1: Ah, bueno. Porque entonces si vamos a hablar de lobos, pues el lobo evidente era Argentina. Y vamos sí. a hablar en este segundo bloque de los dos finalistas. Porque pues Argentina venía a ser campeón del mundo. Venía con un equipo maduro que se conoce, posiblemente con más trabajo. Entonces, en teoría, pues era un gran rival, o era un rival del que se podía esperar cosas, con la continuidad de un técnico que gusta en el país, que gusta entre los jugadores, y con la última oportunidad para Lionel Messi.
0: Sí, y yo quisiera acá empezar a derribar mitos, si es que se puede, torcer argumentos a mi favor, y es que dicen, bueno, el camino de Argentina fue muy suave, y estaba diseñado para llegar a la final. No, los caminos
1: yo tumbo estaban, lo de diseñado
0: sí, los caminos estaban para que la final fuera entre un europeo y un americano. Eso no me queda ningún, no tengo pruebas, pero tampoco tengo
1: pero
0: dudas.
1: No es sorpresa, o sea, realmente siempre están cuadrados casi que de la misma forma.
0: Claro, porque vos veías por el lado donde estaba España. España se tenía que medir ante Francia, ante Alemania,
1: ante muchos europeos.
0: Se tenía que medir ante los europeos, mientras que Argentina se tendría que haber medido contra Brasil, se tendría que haber medido contra Colombia, se tendría que
1: contra
0: haber
1: Inglaterra,
0: contra
1: que
0: Inglaterra
1: hizo.
0: Que fue el que llegó ahí de refilón. O sea, era para que hubiese un diseño entre América versus uh-huh. Europa. Ojo, esto no es primera vez que pasa. Creo que para el Mundial 1994, el diseño era para que se diera una final Brasil-Argentina, okay. para que los dos estaban sembrados en lados diferentes de...
1: Sí, o sea, bacano que hace la aclaración, Felipe, porque con esto digamos que para las personas que nunca evalúan el fixture o nunca revisan la forma en que se plantean los mundiales desde el mismo sorteo, y esto no es un tema de trampa, ahí sí, yo creo que va a ser la única vez que yo meta la mano al fuego por la FIFA. No está planteado para favorecer a uno o al otro, está planteado es para favorecer el espectáculo.
0: Sí.
1: Entonces lo que se busca es que las selecciones más fuertes solo se encuentren en los momentos decisivos del Mundial o en claro. una posible final. O sea, eso está claro, eso sí lo separan de esa forma.
0: Claro, si ustedes ven el fixture final, tuvieron que haber sido semifinalistas. España tuvo que haber sido semifinalista Francia, por un lado, y por el otro lado tendrían que haber sido finalistas Brasil y Argentina.
1: Exactamente.
0: O un otro suramericano más Argentina, o Colombia y Brasil. Era América versus Europa.
1: Exactamente.
0: Esa era la cuestión. Ahora, ¿por qué? Sí, el Mundial toca muchas fibras emocionales, y entonces uno dice, pero es que como jugó de bien Egipto, pero son muy sanitos todavía, entre Exacto. comillas, son muy tiernos
1: sí,
0: a la hora de jugar.
1: Ahí tenés la razón. Digamos que yo en esta estoy con Felipe, que obviamente los oyentes que nos escuchan habitualmente saben que Felipe tiene un amor grande por el fútbol argentino y por la selección argentina puntualmente, bueno, por Huracán, primero que todo, pero lo que sí está claro es que yo esta te la compro, Felipe, sí. Eso está claro, o sea, el Mundial está diseñado para el espectáculo, y el espectáculo, ¿quién te lo da? No te lo da Costa de Marfil contra Ecuador, aunque puede ser un gran partido, el espectáculo te lo están diciendo, la final debería ser Argentina-Alemania, claro. La final debería ser Brasil contra Francia, o sea, te están diciendo, tiene que ser entre grandes, y claro. Así está construido. Digamos que la que no compro tanto, Felipe, y ahí entramos a polemizar un poquito, es que coincidencialmente, no digo que adrede, sí. coincidencialmente, digamos que Argentina tuvo equipos que a la postre, nominalmente, sí. eran más débiles. Ya que no lo hayan sido es otra cosa, porque vimos en Cabo Verde un gran rival, vimos en Egipto un gran rival que al final se desinfló, pero vimos rivales que la vendieron cara, como se dice regularmente en la calle.
0: No, es que cuando uno ve los rivales que tuvo Argentina, a uno como colombiano, porque uno también es hincha de Colombia, le da rabia de lo que pasó con Colombia.
1: Claro.
0: Es que la pasada de cuartos no pudo haber, no debería de haber sido Suiza-Argentina, tendría que haber sido Colombia-Argentina, y es más, uh-huh. queriendo yo como quiero Argentina, si Colombia hubiese jugado bien y serio,
1: eso es una gran pregunta.
0: Hubiese pasado Colombia.
1: Eso es una gran pregunta que se la hacen a Felipe seguramente muchas veces y que me la han hecho a mí, porque por ejemplo en el Mundial del 2014, Mundial de Brasil 2014, si lo de Yepes hubiera sido sí. gol, que toda la vida nos quedamos diciendo fue gol de Yepes, la semifinal hubiera sido Alemania-Colombia. Entonces la pregunta que todo el mundo me hace es, ¿a quién le ibas a hacer fuerza? A ver, yo lo tenía claro en ese momento. Yo quería que Alemania quedara campeón del Mundial porque llevaba desde Italia 90 sin ganar un Mundial de fútbol. Pero también tenía claro que primero yo soy colombiano, era una gran selección Colombia la de ese momento, y la posibilidad de que Colombia vuelva a llegar a una final es muy complicada. Mínima. Yo le hubiera hecho fuerza a Colombia con todo el dolor del mundo contra un eventual partido contra Alemania.
0: Yo ni siquiera es que le hubiese hecho fuerza a Colombia. Yo con el que hubiese ganado hubiera quedado muy contento y muy satisfecho.
1: Claro.
0: Porque es que cómo me voy a enojar porque gana mi país.
1: Claro,
0: no,
1: claro.
0: No me puedo enojar.
1: Total.
0: Y obviamente si gana Argentina tampoco me voy a molestar. Hubiese sido un partido de los más tranquilos para ver, para disfrutar, porque con cara
1: pero hubiera
0: gano,
1: sido tranquilo para vos.
0: Sí, total.
1: No, para mí sí sería un caos.
0: Con cara gano, con ello también.
1: Ok.
0: Entonces uno ve ese camino de Argentina y uno lo que tiene que decir, además de que les tocaron rivales muy blanditos, fue es que no eran esos los rivales.
1: Exacto.
0: Que tenían que llegar.
1: Eso ya no es culpa Argentina.
0: Eso, no es,
1: eso sí, ahí sí te la doy completamente.
0: O sea, no era Suiza.
1: Y creo que es bueno que los oyentes, si alguna cosa vayan en ese momento al fixture del Mundial y lo revisen nuevamente, es que no eran los rivales que le tocaban. Pasó porque los rivales que en teoría le tenían que tocar, Uruguay...
0: No fue capaz
1: de pasar la primera ronda, pero Uruguay era el que a la posta tenía que pasar con España, y se entendía que el segundo de ese grupo, o sea, Uruguay, no España, Uruguay, iba a jugar contra el primero del otro grupo, que casualmente era Argentina.
0: Claro.
1: O sea que en teoría, en 16avos tenía que haber habido un clásico del Río de la Plata.
0: Total, como luego en México 86, no lo hubo, que esos clásicos, esos partidos se juegan a otra cosa. O sea, el único rival que uno dice, este sí cumplió, llegó hasta donde tenía que haber llegado, se sí hizo la tarea, fue Inglaterra.
1: Exactamente.
0: Y la hizo muy bien, porque además terminó de tercero en la clasificación.
1: Ahorita hablábamos de eso fuera de micrófonos, Felipe, que posiblemente ese fue la final adelantada para Argentina.
0: Claro, contra Inglaterra.
1: ¿Y qué es lo que pasa? Es que llegan a la final contra España, ya habiendo quemado toda su pólvora contra Inglaterra, que fue un gran partido, un partido lleno de emociones, de carga política, de simbolismos, de historia y un montón de cosas. Y posiblemente lo que vimos en la final, que ahorita hablamos un poquito de la final, es que Argentina mental y físicamente ya estaba fundida.
0: No, total. En cambio, por el otro lado, por el lado español, los rivales sí hicieron la tarea. O sea, sí ganaron los que tenían que ganar. Entonces España sí obviamente se enfrentó a rivales
1: de
0: mayor peso. Claro, una cosa es vos tener que enfrentarte a Egipto. Uh-huh. Y otra cosa vos tener que enfrentarte a Noruega.
1: O a Portugal.
0: Exactamente. Ahí. Y ojo, que Portugal hizo mal la tarea, porque Portugal debió haber pasado de primero. Uh-huh. Y por consiguiente debió haberse encontrado con Argentina en un caso hipotético en unos cuartos, en unos octavos de final, pero no lo hizo.
1: O sea,
0: para
1: volvemos a lo mismo.
0: No fue capaz de ganar.
1: No es culpa Argentina, en teoría, y eso sí está claro y ténganlo claro oyentes, la FIFA quería el partido entre Messi y Cristiano Ronaldo.
0: No querían una final Portugal-Argentina, pero sí querían un enfrentamiento cara a cara. Pero ¿qué hacemos si no les dio a los portugueses?
1: Si Uruguay hubiera pasado, si Argentina hubiera jugado contra Uruguay en 16avos, luego en octavos tenía que jugar contra Portugal.
0: Claro.
1: Entonces iba a ser el clásico del Río de la Plata y luego el clásico entre las dos figuras más importantes de los últimos 20 años del fútbol mundial.
0: Claro.
1: Messi y Cristiano Ronaldo.
0: Pero como no hicieron la tarea, entonces Argentina le tocó contra Cabo Verde. Uh-huh. Y luego le tocó contra Egipto y luego le tocó contra Suiza. ¿Usted se imagina el trote de Argentina físico teniéndose que encontrar primero con Uruguay,
1: Portugal,
0: después con Portugal y después con Colombia?
1: Y después con...
0: Así, no hubiera llegado.
1: O una Inglaterra, pues, sí.
0: O con una Inglaterra,
1: bueno,
0: en una hipotética semifinal. No hubiera llegado.
1: No lo hubiera el tanque hasta allá.
0: Claro, porque hay otra cosa, y es que mientras que España fue construyendo una idea futbolística a medida que pasaron los partidos, el primer partido en que España golea, uno dice...
1: Sí, no, ¿sabes qué, Felipe? Creo que España, a diferencia de muchos equipos en estos torneos, cuando hay una temporada larga, todos los equipos venían, pues los jugadores venían de temporadas largas, sobre todo los de los equipos de élite, venían del Bayern, del PSG, del Real Madrid, del Barcelona, del Arsenal, que también estuvo ahí jugando, que de hecho Arsenal tenía muchos jugadores puestos en la final. Uno sabe que normalmente lo que puede llegar a pasar al Mundial es que los coja la curva descendente.
0: Claro.
1: Y uno siente que con España fue al revés, como que España lo cogió la curva ascendente y empezaron muy mal, o parecía que muy mal, porque empataban con Cabo Verde, y creemos que Cabo Verde realmente jugó muy bien ese partido. Y ahí en adelante España empezó poquito a poco. De hecho, no eran favoritos. Ya mucha gente los había bajado del avión de los favoritos. Y entonces eliminan a Portugal y después se llevan por delante a Francia, que era el favorito de todo el mundo.
0: Pero en medio se lleva también puesto a Bélgica.
1: A Bélgica, que es un gran equipo.
0: Y entonces empiezan a aparecer...
1: Que posiblemente era la última oportunidad de esa generación belga.
0: Sí, sí, total. Sí. Ahora, es llamativo. Minimizar el triunfo de España, por ejemplo, contra Bélgica, porque Courtois se lesionó. Pero, no, pues, y que el portero dio un rebote y ahí vino el gol. Eso es quitarle todo el mérito a un equipo que juega bien.
1: Exacto, ¿no? Y aparte, no, y aparte también es desconocer la labor del profesional, porque entonces, si entendemos que el portero titular de Bélgica es un arquero de élite, ¿qué nos hace pensar que el suplente no lo es? O sea, es que el portero titular no juega en Real Madrid y el suplente tapa en, no sé,
0: en el Alavés.
1: En el Potosí o en el Oriente Petrolero de Bolivia, ¿no? Estamos hablando de jugadores de élite.
0: Claro,
1: tiene que ser tan capaz el suplente como el titular.
0: Claro, llegó un momento en el que tenían a la selección belga, tenía a Michel Prudhomme y había otro que...
1: Ah, sí, yo me acuerdo.
0: No recuerdo. Eran los dos mejores porteros del mundo en ese momento y el uno era suplente del otro. Y entonces vos no podías decir Jean-Marie Paf.
1: Jean-Marie Paf, que tapaba en el Bayern.
0: Claro, tenían a Jean-Marie Paf, el mejor portero del mundo en ese momento.
1: Y Michel Preud'homme.
0: Y Michel Preud'homme, o Michel Preud'homme, que tapaba, creo, en el fútbol italiano. Y era el segundo mejor portero del mundo. Y el uno era suplente del otro. No podemos decir que es que uno era muy malo.
1: Exacto. Vámonos para el ejemplo colombiano. Obviamente, guardando las diferencias, durante los 90s, Colombia tenía tres porteros de primer nivel. Córdoba, Mondragón y Calero.
0: Que eran titulares en cualquier... Cualquiera
1: era titular.
0: Es más, no hubo necesidad de que se muriera Miguel Calero para que Farid Mondragón dijera, el mejor de nosotros tres es Calero.
1: Calero, sí, eso
0: y
1: lo
0: para
1: dicho.
0: Que Oscar Córdoba dijera, el mejor de nosotros tres es Calero.
1: Exacto.
0: Cuando le preguntan a Córdoba, ¿y usted por qué fue titular en un mundial? Córdoba lo dice con claridad. Pues porque Farid estaba pasando por un mal momento y yo era la ñaña de bolillo.
1: Y Guita estaba en la cárcel.
0: Pero el mejor era Calero.
1: Exacto.
0: Y lo mismo le preguntan a Mondragón y Mondragón dice, yo era la ñaña de bolillo.
1: No, tuvimos muy buenos arqueros.
0: No podemos decir que... Pues, ¿quién va a decir que Calero, el tercer arquero de Colombia, era un portero malo?
1: Yo creo que eso nos va acabando este segundo bloque, Felipe. Hablemos un poquito del partido de la final, porque, pues a ver, ya lo dijimos, digamos que lo anticipamos un poco. Argentina juega una semifinal contra Inglaterra, se juega su propia final, por lo que todo lo que mencionamos, por todo el simbolismo que había en torno a este partido. España le gana relativamente fácil a Francia en un gran planteamiento, y ahí es donde uno empieza a decir, ojo con España.
0: Claro.
1: Ojo con España, que lo que claramente España está demostrando es que el equipo joven rinde muy bien, juega muy bien, pero aparte hay un planteamiento táctico que le está dando sopa y seco a todo el mundo.
0: Sí, y no solamente eso, hay cosas que en Colombia no se enteraron, porque el Mundial ya se vuelve una cosa más local, es lo que le está pasando a mi selección. Argentina llegó con más de 6 jugadores lesionados.
1: Okay.
0: Y sin poder jugar. De Paul, Enzo, Messi, el mismo Messi llegó tocado, no podían jugar. Llegó con un equipo diezmado físicamente. A eso hay que sumarle que el técnico de España, el señor
1: De La Fuente,
0: es el cerebro, el que se craneó, el que pensó y el que llevó a cabo durante muchos años la escuela de técnicos de la Real Federación Española. Escuela en la cual se gradúa Leonel Scaloni.
1: O sea, que básicamente él es el maestro.
0: Adivinen quién es el profe de Leonel Scaloni.
1: De La Fuente.
0: De La Fuente. Entonces, si hay alguien que sabía contrarrestar a Scaloni, era De La Fuente.
1: Lo tenía analizado hace tiempo.
0: Mínimo en lo teórico. Ajá. Yo sé a qué juega Scaloni porque yo le dirigí la tesis. Yo sé a qué juega.
1: Yo le enseñé lo que sabe.
0: Ojo, también es técnico de Luis Amaranto Perea.
1: Ajá.
0: Pues que Scaloni y Perea se graduaron en la misma generación.
1: O sea que, suponiendo que Colombia le hubiera ganado a Suiza y le hubiera ganado eventualmente a Argentina, podíamos tener a Amaranto jugando también contra su profesor.
0: Contra su profesor,
1: pues porque Amaranto era asistente técnico del señor Lorenzo.
0: Claro, y no solamente eso, sino que uno empieza a observar desde el primer minuto que España se alejó de la teoría de quieren que este gane y se dedicó a jugar fútbol. Como la gente se dedicó más a crear la teoría de que Argentina tiene que ganar, la gente no se dio cuenta que Argentina jugaba mal. Y que la única forma que Argentina hacía daño era con la pelota. ¿Qué pasó con Cabo Verde? Le entregó el balón a Argentina. ¿Qué pasó con Egipto? Le entregó el balón a Argentina.
1: ¿Cuál es al final del partido, de
0: ¿Quién
1: hecho?
0: Pasó? El más evidente fue con Suiza y con Alemania y con Inglaterra. Entregada de la pelota.
1: Sí, con Inglaterra fue...
0: ¿Qué?
1: desastroso.
0: Claro. ¿Qué hizo España? No le entregó la pelota a Argentina. Se la peleó en cada centímetro cuadrado de la cancha y se la quitó.
1: Es que miremos las cifras, Felipe. O sea, Argentina chuta al arco, creo que ya al final del partido, dos veces y las dos van afuera.
0: Esto habla del partido perfecto que hizo España. Porque España es un merecidísimo campeón. Partido perfecto. España solamente perdió la pelota 5 minutos. Del minuto 112 al minuto 117.
1: Porque ya iban ganando.
0: Sí, ya iban ganando. Exacto. Del 112 al 117.
1: Que es lo que normalmente pasa, claro. Claro, Argentina se apropia el balón porque necesita empatar el partido.
0: ¿Y qué pasó en esos dos minutos? Dos jugadas claras de gol de Argentina. Las únicas dos que tuvo en los 120 minutos. Uh-huh. O sea, le prestaron el balón y casi hace daño.
1: Claro.
0: Eso habla de que el señor De La Fuente tenía muy claro a qué jugaba Argentina.
1: Claro, Argentina con el balón, o sea, era peligroso, y aparte también está la motivación de ser Argentina, que eso no lo vamos a discutir nunca.
0: Y esta es la hora que...
1: Y no lo discuto yo, que soy anti-Argentina, con Felipe al frente. Y es que claramente, si algo tiene Argentina, es fuerza de voluntad movida por el escudo y la camisa. O sea, esos manes no se les puede dar un partido por ganado.
0: Sí, ya le entregaste la pelota 5 minutos y te generó 2 ocasiones de gol.
1: Exacto.
0: Esta es la hora que yo no sé cómo hizo ese defensa español para cruzar a Sanesi. Uh-huh. Esa partida para adentro.
1: Me acuerdo.
0: Y lo que hace Simeone, eso es donde le queda esa pelota a Messi, es gol.
1: Ah, que la manda lejos.
0: No, pero es que era más sí. difícil hacer lo que hizo que hacer gol.
1: Claro, total.
0: O sea, el gol era la opción más sencilla. Y casi se la pega por allá una señora en la tercera bandeja.
1: Bueno, total digamos que los oyentes y seguramente muchas personas que vieron el partido dicen que la final no fue tan atractiva.
0: No, no.
1: Porque básicamente fue un monólogo.
0: Pero es que yo no he visto en toda mi vida artística viendo mundiales, yo solamente he visto dos finales emocionantes. Una fue emocionante en los últimos 20 minutos, la de México 86.
1: Sí, Argentina-Alemania.
0: Alemania hizo 2 goles en 5 minutos, uno de Rummenigge y otro de Vela.
1: Un partido que Argentina ganando cómodamente 2-0.
0: Claro. Sí. Y otra, la de Alemania, la de Francia contra...
1: Con Rummenigge con fiebre, de hecho. Sí.
0: Y la otra, Francia contra Argentina, donde también Argentina iba ganando...
1: Mundial de Qatar 2022.
0: Tranquilamente, y dejaron despertar a Mbappé y eso se tuvo que ir a penaltis. De resto, todas las finales que yo he visto son aburridas. La más aburrida que yo vi, la de Estados Unidos 1994.
1: Sí, todo el mundo lo dice, claramente.
0: Ahí sí, nadie pateó al arco.
1: Sí, Brasil del 94, Italia del 94, fue un partido muy aburridor que se definió en penaltis. Sí, y la de Francia 98 se definió muy rápido. O sea, básicamente fue un baile de Francia a un Brasil deslucido con Ronaldo enfermo y ya sabemos pues el resto de la historia. Felipe, lo que sí está claro con este último final para ya irnos a la segunda pausa y con música... Es que España es un gran equipo.
0: Sí, total.
1: Es un equipo que a mí me preocupa de cara al futuro siendo hincha de Alemania porque se viene la Eurocopa del 2028 y ese equipo juega bastante.
0: Juegan muy bien y a mí me parece que la final fue una final en términos justos si uno mira ambos equipos como proceso. España viene de ser campeón de la Euro, viene de ser campeón de la Nation League, viene y corona un mundial.
1: Y Argentina es campeón de la Copa América.
0: De una Copa América, un mundial, una finalísima, una Copa América. Le falta una finalísima que al parecer es contra España.
1: Que parece que se va a jugar a final de este año.
0: Sí, porque el que no quiere sopa le dan 2 tazas.
1: Vamos a ver qué pasa. ¿Estará Messi para ese partido?
0: Yo creo que sí.
1: Sí.
0: Yo creo que sí,
1: que porque
0: Messi,
1: lo juegue.
0: Messi no ha dicho, no ha dado me quiero ir.
1: Pistas
0: no.
1: de ir.
0: No, no ha dado.
1: Bueno, vámonos con música, Felipe, ya hablamos de la final, ya sabemos, España campeón, veremos qué pasa aquí en adelante y esperemos a ver qué nos depara la IA, porque la IA nos dijo un montón de marcadores para este mundial que no pasaron.
0: Fueron.
1: Exactamente, porque la gente tiene que entender que la IA en últimas es estadística y la estadística en un mundial de fútbol, digamos, una primera mirada, pero no te marca el camino.
0: ¿De qué me sirve a mí la estadística si me tengo que enfrentar a Bocinha?
1: Exactamente. Nadie en la estadística, Cabo Verde no estaba para nadie.
0: No, y Bocinha sacó de todo.
1: Vámonos con Born in the USA, una canción famosa por el señor Bruce Springsteen, o el jefe, como le dicen en Estados Unidos, que casualmente la gente empezó a confundir con un himno proamericano, como ellos dicen. Pues no es un himno proamericano, es una canción crítica a la sociedad estadounidense y a lo duro que a veces es nacer en Estados Unidos. Y volvemos a hablar, casualmente, de lo duro que fue organizar un mundial en Norteamérica.

0: Ahí escuchamos a The Box, al jefe Bruce Springsteen, una canción que encima fue muy crítica de su momento histórico. Habla de cómo un joven es atrapado por las dinámicas políticas, sociales, económicas de los Estados Unidos, lo llevan a la guerra, luego esa sociedad lo rechaza. Es una crítica a la sociedad estadounidense.
1: De ese momento.
0: De ese momento. Y yo creo que si uno la sigue escuchando...
1: se da cuenta que aplica para cualquier momento.
0: Sí, aplica para cualquier momento porque muy poquito ha cambiado. Hoy, lo único que ha cambiado es Vietnam. Saque Vietnam y ponga Afganistán.
1: Exactamente. O sea,
0: o ahora ponga Irán.
1: En cada década podemos hablar de un conflicto, si así lo queremos hacer.
0: Claro.
1: Siempre hay un conflicto.
0: Y este mundial no fue exento de eso. Este mundial tuvo unas señales muy contradictorias. Entonces, por ejemplo, a un tipo que ha bombardeado medio mundo, le entrega el señor Infantino el premio FIFA de la Paz.
1: El primer premio FIFA de la Paz, el primero.
0: Sí, no.
1: Y
0: no,
1: posiblemente el último.
0: No dice, pero ¿cuántos hay que matar para poder acceder a él?
1: Es curioso, Felipe, porque vos lo mencionabas.
0: El número de muertos.
1: Exacto, o sea, se premia el nivel de maldad. Es curioso que vos lo mencionas porque es el primer mundial de la historia, entiéndase bien, desde Uruguay 1930, que un mundial de fútbol se juega en medio de un conflicto bélico.
0: Sí.
1: Se aplazó el mundial del 42, si lo hubiera habido, y el del 46, porque Europa estaba en guerra. Básicamente, la Segunda Guerra Mundial, Alemania, Japón, Italia y un montón de gente boleándose bala contra el lado occidental del planeta.
0: Siempre hemos estado cerca de un conflicto o con un conflicto atrás, como haciendo bulla de que va a empezar o de que está terminando. Por ejemplo, en el 82, Malvinas.
1: Exactamente. ¿Sí?
0: Pero lo llamativo es que empezó a utilizarse el fútbol desde lo político abierto y vulgarmente. A eso súmesele que cuando uno no ve, es como el que no sabe, entonces el señor Donald Trump no conoce los códigos de fútbol y después sale y dice en una rueda de prensa, muy orgulloso, y dice, yo llamé a Jan y le dije, hay que cambiar esa roja, fue injusta, eso no fue falta, demostrando que no sabe de fútbol, que no sabe el reglamento, que no sabe nada.
1: Sí, exactamente.
0: Y lo peor es que la FIFA le prestó atención y desvirtuó el Mundial.
1: Exacto.
0: Yo le paso el premio de la paz.
1: Sí, últimas, ¿a quién le importa?
0: Porque además es premio Nobel de Paz Barack Obama, que descargó más de 30.000 kilos de bombas en Irak.
1: Uh-huh.
0: Y en Afganistán. Pasa. Pero, ¿cómo vas a devolverte una tarjeta roja?
1: Exacto.
0: Eso nunca ha pasado en la vida.
1: Eso, hablemos de lo netamente deportivo, que también impacta lo social, pero claramente tiene que ver con un mundial que tuvo un montón de cosas. Y como el tiempo es corto, pues nos toca más bien enumerarlas y medianamente mencionar. Hablemos de devolver a un árbitro por su nacionalidad.
0: Sí, porque resulta que en esa zona de donde es ese árbitro hay un conflicto.
1: Uh-huh.
0: Y parte de ese conflicto lo está ganando una guerrilla, pero esa guerrilla también actúa como piratas. Uh-huh. En el océano. Y entonces han quemado, atacado. De hecho, si ustedes ven la película que hizo Tom Hanks, el Capitán Phillips,
1: sí, Capitán Phillips,
0: narra un
1: episodio,
0: un hecho real.
1: Sí.
0: Y entonces, como él es de allá,
1: sí, es somalista.
0: Básicamente, somalí, chao, te vas.
1: Básicamente, Somalia hace parte de esa lista de países que están en la lista negra estadounidense.
0: Claro.
1: El árbitro no tiene absolutamente nada que ver. De hecho, es el mejor árbitro de África y lo devuelven. Bueno, ya después hablaremos del caso puntual del árbitro porque han pasado cosas con ese árbitro.
0: Claro.
1: Tenemos el caso de las requisas injustificadas también por nacionalidad.
0: No, pues es que
1: Irak, Irán. Mujeres de Egipto en el partido contra Argentina las separan de la fila de mujeres y las llevan a una fila aparte para una requisa exhaustiva. Cosas de ese tipo pasaron en ese momento.
0: No solamente eso, a la selección argentina le pegaron una raqueteada en la pista de un aeropuerto, creo que fue en el aeropuerto de Atlanta.
1: A Uzbekistán también previo al partido contra Colombia.
0: Es más, Messi, hay una escena de Messi muerto de la risa porque llevaba un encendedor de esos con los que uno enciende el fogón.
1: Sí, sí.
0: De un fueguito de esos. Para poner en las habitaciones para espantar los mosquitos.
1: Ah, ok.
0: A paredes, y se las sacaron, y paredes decían, no, es para los mosquitos. No, o sea, como si fuese un arma letal, en un maletín que iba a ir a una bodega.
1: Hay unos videos de la selección alemana también en una pista de aterrizaje, antes de llegar a su primer partido, que si no estoy mal, fue en Boston, una requisa impresionante a Manuel Neuer. uno dice,
0: no saben a quién están revisando.
1: Exacto, o sea, es posiblemente el mejor arquero de la historia del fútbol.
0: ¿A quién están revisando?
1: Y básicamente lo único que faltó fue empelotarlo ahí en medio de la pista. Joshua Kimmich y Leon Goretzka miraban como, ¿qué está pasando aquí? O sea, no estamos entendiendo absolutamente nada. El caso Irán,
0: que no lo dejaron ni siquiera pisar Estados Unidos, sino, o sea, por el partido.
1: No poder hospedarse.
0: Tenía que estar en Tijuana.
1: No poder hospedarse en Estados Unidos simplemente por ser iraní. En una competencia deportiva que tenía como eslogan: el fútbol nos une. O sea, todo mal.
0: Lo que se habla de los mensajes que son contradictorios. Mensajes contradictorios, las explicaciones de los partidos, las explicaciones del fixture, es que a este equipo le están ayudando, es que a este le quieren ayudar. Y entonces empezaron a crear narrativas de lado y lado. Entonces uno encuentra que del lado argentino, que llegó a la final, la narrativa es: nos robaron. Uh-huh. Hay todo un plan maquiavélico para que Argentina no sea campeón, y entonces dicen que...
1: O sea, los argentinos.
0: Sí, uh-huh. Pero no, sí, son los periodistas...
1: Ese cuando uno dice los argentinos, hay, sí, que entrecomillar, porque sí, no estamos hablando de todo un país, estamos hablando de algunos sectores de la prensa y seguramente también de la hinchada argentina, sí, crean la teoría que Argentina le robó en el Mundial.
0: Es que esta época de redes sociales, yo creo que este es el Mundial de más redes sociales, uh-huh, de más clickbait, ¿es que se llama?
1: Contaminado, sí, Felipe. Yo utilicé la palabra contaminado porque realmente lo que terminó pasando con el Mundial de 2026 es que terminamos hastiados del exceso de información y muchas veces mala información.
0: Sí, y falsa. Eso habla también de cómo está girando el mundo en términos de creación de opinión pública. Ya la opinión pública no te la construye un medio que también tiene sus intereses, no vamos a decir que no, sino que te la construye un tipo que está sentado frente a una pantalla de un computador y que no tiene el más mínimo conocimiento de lo que está hablando. Entonces,
1: que lo único que le interesa es atraer gente.
0: Y que le den me gusta, denle me gusta.
1: El viejo eslogan de hablen bien o hablen mal, pero hablen.
0: Exacto. Y entonces, yo recuerdo a Andrés Duca Tenseiler, Duca, que es uno de los streamers más vistos en la Argentina, fue presidente incluso de Independiente, y es paciente psiquiátrico además, hay que decirlo todo. Pues
1: Duca, yo sé quién es él, sí, ya sé quién
0: Duca,
1: es.
0: Que hay veces dice cosas que uno dice, sí, este tipo tiene razón, hay otras veces que patina, pero patina mal. Se termina el partido contra España y dice, España nos ganó muy bien, me deja muy triste cómo jugó Argentina, no pateó sino dos veces al arco. A los 5 minutos vuelve y hace otro envío. A mí me parece que acá hubo algo raro.
1: Hay que mantener a la
0: gente
1: ahí.
0: Voy a averiguar. ¿Con quién va a averiguar? Esa selección no le habla a nadie. Y luego sale a los 10 minutos diciendo, tengo pruebas, nos robaron. Uh-huh. A Messi lo amenazaron. Y entonces empieza a crear todas unas historias.
1: Tú me contabas ahorita que el video famoso de Messi diciendo, juguemos, no nos importa, no pensemos en lo otro.
0: Es un video editado.
1: Es un video editado en el que, exacto, cortan las cosas simplemente para hacer parecer que de verdad había una preocupación legítima al interior del equipo argentino.
0: De hecho, Chiqui Tapia se tomó fotos en todos los partidos con Donald Trump. Esa prensa, que son los influencers, están diciendo que el FBI entró y le decomisó el celular a Chiqui Tapia antes de la final. Eso no es cierto. A ver, yo lo tengo al lado del presidente, porque no voy y lo agarro. Porque voy a esperar hasta que se acabe un primer tiempo para meterme un camerino. O sea, voy a esperar a que se acabe el primer tiempo.
1: A que él coja un vuelo hacia Argentina.
0: Para meterme, pero si lo tuve en la tribuna todo el partido.
1: Al lado del presidente del país.
0: Sí. Y por el lado español se creó la teoría de que Argentina es un país racista.
1: Ok.
0: Y lo difundieron. Y entonces empiezan a decir que Argentina
1: es un país racista. Un país racista en general.
0: Sí, por una cuestión sencilla. España ya tiene negros en su selección. Uh-huh. Y tiene moros.
1: Y Argentina,
0: perdónenme,
1: no,
0: por el término moro. Tienen moros. Argentina no. Entonces la pregunta es, ¿por qué estos tipos de sudacas no tienen un negro? Uh-huh. Ah, porque son racistas. No son racistas. En Argentina hay mucho negro. Y hay mucho jugador negro. Es más, el negro Ramos Delgado... No le decían negro porque tenía los ojos azules. Era el capitán de la selección argentina en 1970. Padre, hijo de senegaleses.
1: Ok.
0: O sea, de hecho, Samuel L. Jackson, la gente gringa que no sabe de fútbol, empieza a hacer memes y todo. Puso un meme de su personaje en Django. Con la camiseta argentina diciendo, estos son los argentinos racistas.
1: Claro. Traicioneros de clase.
0: Sí, traicioneros de clase.
1: De clase y de raza.
0: Entonces le contestó un tipo argentino que es actor y que trabajó con él, y dijo, Samuel, cuando en tu país un negro no podía cagar en el mismo baño que un blanco, aquí ya teníamos 4 diputados negros.
1: Que sí lo podían hacer.
0: Sí, pero por favor. Bueno. O sea, hay racismo. Sí, pero ese no es el problema estructural de la sociedad argentina. Ese es el problema estructural de la sociedad estadounidense. ese es el problema estructural de la sociedad española. Y ni siquiera es racismo contra el negro, es racismo contra el musulmán, es racismo contra el asiático, contra el latino. Uh-huh. Es el

0: esas ideas de los influencers. Uh-huh. Los influencers crearon una verdad donde el pensamiento racional no existe. Se habla desde lo que yo quiero y deseo. De hecho, lo decía Ruggeri, que es un tipo que no es santo de mi devoción. ¿Cómo se les ocurre que a uno le va a venir a decir un tipo, vos no puedes ser campeón mundial en un entretiempo o antes de un partido? Esa idea también la han hecho famosa muchas periodistas respecto a Italia 90, y Ruggeri dijo, yo quisiera que el periodista que dijo eso me diga quién se lo contó, porque en el camerino no hubo nunca en Italia 90 un periodista, y a nosotros nunca nos dijeron que había que perder. Exacto. Uno nunca quiere perder.
1: Una explicación para la gente que nos está escuchando, ya para cerrar el programa, es que en estos días está la teoría de que Argentina se le solicitó formalmente por parte de la FIFA que tenían que no jugar, que tenían que perder, porque era el momento de entregar un torneo a Europa y porque Argentina estaba tan sucio, tan investigado o tan metido en la polémica, que lo mejor para Argentina era que si ya les habían dado el Mundial del 2022 en Qatar, pues ahora se le diera un Mundial a España, claro, o a un equipo distinto.
0: De hecho, la idea es pierdan el torneo para que no nos llevemos presos a su máximo dirigente.
1: Exactamente.
0: Eso es una fantasía.
1: Después, Felipe, como ya el tiempo se nos acaba y nos tenemos que despedir, vamos a hablar de lo que se viene post-mundial, porque se vienen varias cosas. Sí. Y obviamente tenemos que empezar también a hablar de lo verídico y hablar de lo falso. De qué tan cierto es todo lo que se habla en temas de investigación y de qué tan falso es todo lo que se dice en términos de los posibles amaños o cosas que haya con respecto a la FIFA, la Conmebol, Alejandro Domínguez, el gobierno estadounidense, el FIFA Gate que nunca ha frenado y todas esas cosas que posiblemente tenemos que demostrar.
0: Sí.
1: No con pruebas, porque no las tenemos, pero sí al menos de manera más argumentada.
0: Sí, pero yo creo que la FIFA no está exenta de pecado, y yo creo que la FIFA sí hace arreglos, pero no hace arreglos de partidos, porque un partido no te deja plata. Ellos hacen arreglos de sedes.
1: Y de patrocinios.
0: Y de patrocinios.
1: Después hablamos de eso porque hoy casualmente se nos queda también en el tintero todo el tema de la parte económica del Mundial de Fútbol. Los dejamos por hoy.
0: Ojo, un datico más, Ronald. Sí. El Mundial y la economía global generó una inflación en la venta y compra de jugadores en un 116%.
1: Bueno,
0: eso es un efecto postmundial.
1: Eso lo vamos a tener en el programa postmundial acerca de la economía y todo lo que nos deja el Mundial del 2026 de la FIFA en Norteamérica. Felipe, muchas gracias.
0: Por favor, aquí estaremos dentro de 8 días con más del Esférico. Un saludo al señor Juan Ignacio García. Esperemos que su rodilla esté prontamente sana y acá con nosotros.
1: Acompañándonos, su rodilla acompañándonos. Feliz tarde para todos. Los dejamos en compañía de Radio Nacional 100.4 FM, la emisora de la Universidad Nacional de Colombia. Hasta aquí el Esférico. Hasta pronto.
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Bienvenidos y bienvenidas a una nueva emisión de Enfoque, un programa de las emisoras de la Universidad Nacional de Colombia, Radio UNAL Medellín 100.4 FM y Radio UNAL Bogotá 98.5 FM. En esta ocasión tenemos como invitada a Luisa Valencia. Ella es periodista y magíster en conflictos, paces y derechos humanos de la Universidad de Antioquia. Ella se nombra como activista, creadora de contenido y como defensora de derechos humanos. Y próximamente, este miércoles, estará en el Auditorio Torre de la Memoria de la Biblioteca Pública Piloto de Medellín, el jueves 30 de julio a las 2 de la tarde en el Auditorio Torre de la Memoria de la Biblioteca Pública Piloto de Medellín, junto a otras dos compañeras, en un evento titulado Juntas Defendiendo Derechos en Tiempos de Violencia Digital y Conservación.

0: Crismos. Este es un evento organizado por la colectiva Justicia Mujer, dirigido a jóvenes, activistas y creadoras de contenido con enfoque en derechos humanos. Tengo invitada a Luisa, a quien estimo bastante, ya bastante tiempo de conocernos, para hablar de algo que me parece muy importante y es el periodismo, el activismo y sobre todo las estrategias para la comunicación digital. Pero primero pues saludar a Luisa. Luisa, muchísimas gracias por aceptar esta invitación de las emisoras.
1: Hola Juan, no, muchas gracias a ti por la invitación, un gusto estar aquí.
0: Yo quiero empezar como con el tema del activismo digital, ¿cierto? Y tú sabes muy bien que las discusiones también en la academia sobre cuál es ese límite entre el periodismo, el activismo, pareciera que es un límite muy complejo para ciertos sectores del periodismo un poco más puristas que plantean pues como una necesidad de una independencia total o una suerte como de equilibrio total o neutralidad, por decirlo en alguna manera, sobre la información. Y quisiera como que me empezaras hablando un poco desde tu lugar también cuando te denominas activista y haces ejercicio de comunicación a través de tus redes que ya tienen un impacto considerable.
1: Bueno, Juan, empezar diciéndote que las redes sociales nos abrieron un camino a los periodistas bebés, ¿cierto? Como que
0: Sí.
1: Hubo ahí una oportunidad que no estaba antes y que se convirtió también en una salida a la precarización del oficio, que es tan alta y que muchas veces pretende y espera de nosotras una dedicación que no es proporcional con ni con la compensación ni con un estilo de vida, pues, ni con una calidad de vida adecuada. Entonces, este fue un camino que muchos pudimos tomar, el del activismo digital. Sin embargo, no se pierde el rigor, no se pierde la contrastación de fuentes, la verificación de fuentes. Digamos, de alguna manera, yo abordo muchos temas cotidianos, pues, relacionados con las mujeres, el feminismo, pero a la hora de abordar temas noticiosos o temas de coyuntura, yo hago exactamente lo mismo que hacía cuando era periodista digital y me dedicaba de lleno al periodismo. O sea, yo voy al comunicado oficial, yo voy a las fuentes, que son simplemente que estoy poniendo el foco en lo que desde mi activismo estoy interesada. Entonces es una oportunidad que se abrió realmente para nosotras y es una oportunidad también de mostrarle al periodismo que es hora de que mejore condiciones también y de que nos dé como más oportunidades a las juventudes. Yo he visto pues como que hay una cuñita de que a los periodistas más mayores que les costó tanto ser reconocidos, les cuesta mucho ver que hay jovencitas que están teniendo casi que el mismo impacto, la misma fama que tanto les costó, pero bueno, pasó y hay que adaptarse también a esta nueva realidad.
0: Claro, y esa adaptación a mí me parece muy interesante, Luisa, y quisiera que pusiéramos el foco también ahí, como tú señalas, en cuál es el rigor, ¿cierto? Porque esa figura de el personaje, en este caso tú, en redes sociales, donde movilizas una información a través de también de una opinión, no está exenta del rigor. Claro, activismo con rigor. ¿Eso no es en alguna medida una suerte de comunicación pública con unas tendencias claras? ¿Y cómo el rigor nos... ¿Cómo explicar esa idea de rigor, cierto? Anclada con el activismo. ¿Cómo la ves?
1: Yo pienso que en el activismo digital hay un rigor muy enfocado en la transparencia de cuáles son mis temas y cuál es mi enfoque. Los medios muchas veces tradicionales no son transparentes con ese enfoque, pero también están haciendo un activismo, un activismo por ahí bien atravesado, pero no hay transparencia. Entonces ese rigor también está en ponerles a las personas sobre la mesa desde qué lugar estamos hablando, desde la defensa de los derechos humanos, desde una perspectiva feminista, y cómo eso está atravesando los contenidos, pero acudiendo de nuevo a la fuente adecuada, sin robar, por ejemplo, ideas ajenas. Hay muchos asuntos ahí que están atravesados, pero yo creo que el mayor está en esa transparencia. Hay mucho rigor en la transparencia y en cómo decidimos contar las cosas parándonos desde un lugar claro y que las personas se den cuenta desde qué lugar estamos también.
0: En ese sentido, con la trazabilidad de la fuente de la información, ¿cierto? ¿De dónde viene? cuál es la intención de tomar cierta información o dejar de lado otra información y entendido el rigor en ese sentido. ¿Tú considerarías entonces que hay un cambio de paradigma de lo que entenderíamos tradicionalmente como periodismo?
1: Yo creo que este es un nuevo elemento que se suma. O
0: Ok.
1: sea, es un elemento que se suma. Sin embargo, sí hay también desde esa precarización y desde esos cambios que ha tenido el periodismo, una deuda con el periodismo de investigación, por ejemplo, que se ha dejado mucho de lado, porque los mismos medios de comunicación también están en esa pelea por el clic. Y también hay que decirlo, o sea, las salas de redacción ya cambiaron mucho, ya que un periodista salga de la sala de redacción es muy difícil, o sea, a la hora de la verdad estamos haciendo cosas muy similares con, pues, activistas y periodistas que sí están en los medios, estamos haciendo cosas muy similares en la forma en que acudimos a las fuentes, en las formas en que terminamos estructurando la información que presentamos. Entonces, realmente no creo que haya un cambio al paradigma, simplemente se suma un elemento que es muy valioso y que incluso ya los medios entendieron que tenían que sumar e incluir. Como siempre nos demoramos un poquito como medios de comunicación, bueno, se demoraron, ya no estoy en ninguno, pero se demoraron un poquito en entenderlo porque pasa mucho en el oficio que estamos en negación constante a que haya cambios, pero no, o sea, se suma el elemento.
0: Bien, hay algo que a mí me ha llamado mucho también la atención sobre esta discusión de los activismos y es como una suerte de lo que podría llamar algunos teóricos como una burbuja, ¿cierto? Una burbuja o un encapsulamiento también de las audiencias en ciertas discusiones. Y esa burbuja informativa o sesgos que se podrían llevar a cabo en los escenarios de las redes, por los algoritmos, ¿cierto? También por los entornos en los que se construyen las mismas redes sociales con sus seguidores, lo que se busca. ¿Cómo lo ves? ¿Cierto? Lo digo en aras también de entender la discusión pública como un asunto también desde las diversidades. Complejo.
1: Complejo, complejo, es
0: Complejo.
1: complejo, porque realmente los algoritmos sí nos están metiendo en una burbuja muy clara en la que si no nos salimos activamente de esa burbuja, pues vivimos realmente una realidad bastante alterada. Yo, por ejemplo, en elecciones hice el ejercicio pues de salirme de mi algoritmo en TikTok. Un ejercicio pues horrible porque casi que no salgo, casi que no vuelvo al mío. Pues para ver qué estaban pensando y qué estaban hablando pues, en los que iban a votar por la persona por la que yo no iba a votar, ¿cierto? Ejercí y me costó mucho y me atravesó incluso emocionalmente porque yo decía, wow, estamos ciegas, no sabemos qué está pasando y precisamente por no saber ni conocer bien a ese votante del otro lado es que tampoco vamos a entender por qué va a ganar esta persona, ¿cierto? Y eso también termina afectando el análisis de lo que hacemos públicamente. Yo, por eso en mi ejercicio, más que defender a un candidato en esas elecciones pasadas, fueron como ejercicios de reflexionar alrededor de temas de agenda, por ejemplo. Entonces, yo sé que mi agenda va muy de la mano con este candidato, voy a hablar de la agenda y probablemente pues conecte con personas que terminen asociándola con el candidato. Que esa es otra cuestión, ¿cierto? ¿Hasta qué punto, digamos, promover unas votaciones por un candidato, no promoverlas? El ejercicio de transparencia desde una periodista que está haciendo un activismo digital también es muy interesante porque, de nuevo, en los medios también se hace, se hace una tendencia pues hacia un candidato, pero no se muestra y se presenta como neutral cuando realmente pues no es así.
0: Claro, y lo pienso mucho también en relación a cómo establecer una discusión desde las agendas mismas en estos escenarios digitales, sobre todo por lo que vas a estar desarrollando también en el espacio de conversación sobre esas violencias, ¿cierto? Y esas violencias vienen de unas audiencias que posiblemente no son esas audiencias que uno busca, pero que aparecen ahí, ¿cierto? Y que al fin de cuentas son personas con las cuales habría que interactuar de alguna manera. Obviamente ante una situación violenta, pues uno lo primero pues es la seguridad, ¿cierto? El cuidado. Pero cómo, ¿cierto? Establecer estrategias desde ese lugar de enunciación que tiene una postura clara, ¿cierto? Desde la transparencia misma, para poder insertarse un debate público más diverso. Y ahí es donde planteo esa problemática sobre las burbujas, ¿cierto? O los sellos.

0: también los sesgos que puedan tener las audiencias en las horas de las búsquedas. Hablemos un poco sobre esas violencias. Ahorita lo estabas comentando cuando rompiste tu algoritmo de TikTok. ¿Qué tipo de violencias usualmente te encuentras, sobre todo cuando ya tienes una cantidad considerable de seguidores? ¿Cómo, pues, qué estrategias también? Y pensemos mucho como en las personas que trabajan en los medios, en estudiantes que de pronto quieren emprender proyectos comunicacionales en escenarios digitales, cómo cuidarse, porque yo siento que eso es fundamental.
1: Yo sí creo que exponerse implica asumir que eso va a pasar, lo cual no debería ser normal, pero pues siento que es una postura que debemos asumir desde antes para que cuando nos llegue pues el golpe sea un poco menos duro. Las violencias a mí me atravesaron pues más que todo al principio cuando el algoritmo estaba tratando de ubicarme en mi segmento. Fue muy loco, o sea, yo recibía mucha más violencia cuando apenas tenía pocos seguidores de la que recibo hoy, porque claro, el algoritmo no sabía yo qué estaba haciendo, entonces me mostraba a muchas personas muy diferentes. Realmente el autocuidado aquí, Juan, es muy de evadir, en mi caso. Yo evado porque también si me pongo a responder o si gasto mucha energía en eso, pues estoy perdiendo energía para el contenido que se hace. Sí he notado que la violencia es peor en ciertas redes. Ejemplo, X. En X no se censura, pero nada. Y en X sí me ha pasado que de una me están insultando, así como, pues no voy a decir las groserías, me imagino que no me puede. Pero sí, o sea, me han dicho cosas muy, muy fuertes. En cambio, ya TikTok e Instagram me tienen súper encapsulada de nuevo. O sea, y esa es la cuestión, como que igual. Yo vivo en una burbujita muy bonita, y de hecho es lo que más me ha costado hablar de derechos humanos específicamente. Porque cuando ya hablo de feminismo, mujeres, entonces llegan mujeres muy solidarias, muy generosas con su palabra. En cambio, cuando ya amplío el espectro a temas de justicia, de derechos humanos, siempre aparece alguien a cuestionar, a interpelar. Digamos, en mi caso, yo quise empezar a crear contenido con la certeza de que iba a tener la maestría, pues, y fue una postura que tomé porque también, no sé, inseguridad, es cierto, yo quería sentir ese respaldo académico para que no me molestaran. Igual ya tenía la especialización en derechos humanos, pero la gente siempre en redes te está fiscalizando. Y sigue siendo muy loco como cuando hablo de derechos humanos siempre hay alguien que sabe más, entre comillas, pero realmente no, sino que es un tema que todo el mundo cree que sabe y que puede hablar desde como el conocimiento, y también pasa que las personas no perciben sus sesgos y ni los reconocen, entonces te dicen que estás equivocada, pero están hablando desde el lugar de enunciación, que igual todos tenemos, ¿cierto? Yo sé que yo tengo mis sesgos, pero pues están ahí expuesticos, muy claritos en mis temáticas de las pues, que abordo. Sí.
0: Claro. Siento que en gran medida como que la discusión ahí, y pienso mucho, yo como docente también con estudiantes, cuando se van a enfrentar a los procesos de investigación periodística, cómo ser transparente desde el lugar individual como periodistas en un escenario de medios que también pueda tener unas posturas editoriales, o cómo emprender de manera individual con tu propia marca, como la marca Luisa María Valencia, y en ese sentido convertirte en un medio. Y yo quisiera aquí que habláramos un poco también de eso, pero ya en términos de cómo operas tú, ¿cierto?, con tu nombre, y cómo operas cuando tenés de pronto escenarios de proyectos donde te toca hacer una investigación para no sé, un medio, para una organización. Hablémosle un poco también a esos estudiantes, personas que deseen ejercer el ejercicio de periodismo o a través de canales de información. ¿Cómo ha sido tu experiencia?
1: Realmente no dista mucho, porque sí hay unas formas de hacer los contenidos en las que yo estoy usando todo el tiempo el periodismo pues de los medios. Entonces no dista mucho, digamos que cuando he tenido la oportunidad de hacer algo para medios, sí, la contrastación de fuentes es mucho mayor. Quizás ahí sí
0: Y
1: se
0: ahí se
1: nota la
0: pierde un poquito
1: diferencia.
0: tu marca, o no, pues tu tono.
1: Realmente no, Juan, pero también porque tengo la oportunidad de abordar temas que sí se vinculan con mis
0: Okay.
1: temas. Entonces, recientemente hice un trabajo para Baudó, ejemplo, que era sobre una organización de firmantes de paz que lleva 10 años buscando desaparecidos. Esa ha sido su forma de reparar anticipadamente, porque no están pues condenados, no, todavía no han sido ni siquiera. Sí, no han comparecido, pues. Entonces, ese es un tema de entrada muy de derechos humanos, porque
0: Claro.
1: está poniendo el foco en firmantes de paz, está buscando desestigmatizar firmantes de paz, mostrando que están dedicando su vida a tratar de reparar anticipadamente. Ya el tema en sí mismo está ahí jugando, sí, y la jerarquía de las fuentes igual también es un asunto ahí muy importante. Entonces, para mí, obviamente, las fuentes claves aquí son ellos y sus historias de vida y lo que los llevó a esto, porque también podría simplemente abordarlo desde más arriba, digamos, la unidad de búsqueda de personas dadas por desaparecidas y hablar solo de la VPD o de lo que hace la Fiscalía para buscar personas desaparecidas, pero no, yo estoy eligiendo un lugar ya muy claro.
0: Pero te hago una pregunta ahí, Luisa. ¿Baudó te contacta por la Luisa María Valencia que está en las redes o porque es una periodista que tiene, y yo sé que ni, las dos cosas no son diferentes, como tú lo señalas, pero ese tono de de Luisa Valencia en redes, ¿cierto? Como activista, ¿lo sientes con tranquilidad en el proceso de redacción, escritura o publicación en otros escenarios como el de Baudó? ¿O adaptas tú como profesional en periodismo a a las lógicas de trabajo o de redacción editorial de Baudó, que no es necesariamente una autocensura?
1: O sea, hay una similitud total.
0: Okay,
1: Sí, hay una
0: sí.
1: similitud total. Digamos, cuando estuve en medios más tradicionales, sí había una autocensura. Digamos, no estaba mi marca aún, ni yo era creadora de contenido, pero sí había una Luisa María Valencia y ya, ¿cierto? Así no estuviera
0: Exacto.
1: creando contenido. Y sí cambia cuando estás en un medio tradicional, esa lógica de tu voz. Y tu voz a veces se apaga bastante, se limita bastante.
0: Claro, como esa figura del redactor,
1: Sí,
0: ¿cierto?
1: exacto.
0: Del reportero que hace parte pues, de los medios tradicionales o llamémoslo hegemónicos o generalistas, como El Colombiano, El Espectador, El Tiempo, unos medios, digamos, como más que siento que permiten que las voces como Baudó, Vorágine, El Armadillo, etcétera, y ya tu marca. Ahora pasemos un poco como a tu marca y a las estrategias un poco narrativas, sobre todo porque ahí opera mucho la opinión, ¿cierto? Y una opinión llena, como lo hablábamos al inicio del programa, pues de argumentos. Y esos argumentos basados en fuentes, documentos, datos, etcétera. ¿Cómo ha sido esa construcción narrativa tuya, Luisa? ¿Qué estrategias usas?
1: Mi estrategia es estar pendiente de lo que pasa en mi día a día.
0: Sí.
1: Que eso puede sonar muy, muy pequeño, pero es que realmente mi contenido trata de enfocarse mucho. O sea, ¿cuál es mi público objetivo en mis redes sociales? Mi público objetivo son las mujeres que creen que el feminismo no tiene nada que ver con ellas. Ese es mi público objetivo.
0: Okay.
1: Claramente me siguen muchas mujeres feministas, pero también han llegado ese público. A mis cuentas, ese por el que empecé a hacer contenido. Ya obviamente se va a ir expandiendo porque ya sí quiero hablar más de derechos humanos, de paz y bueno, pues dada la coyuntura. Pero entonces
0: Sea, van
1: ahí
0: cambiando tus públicos según el
1: se va
0: tiempo
1: a ampliar,
0: también.
1: sí, claro. Es que también, pero no se pierde esa lógica de la cotidianidad porque yo sí quiero que muchas mujeres entiendan que esto sí es con ellas, ¿cierto? Y más allá, no desde un lugar como condescendiente, ni tampoco desde el regaño, sino desde ve, esto que te pasa en tu relación de pareja puede ser una violencia, ve, esto que vivís en tu trabajo puede ser machismo, o esto que te pasó pudo ser misoginia, pero por eso lo traigo siempre a la cotidianidad. Yo tengo la oportunidad de trabajar con aprendices de automotriz, que son una población bastante particular.
0: Qué
1: Entonces, cada
0: interesante,
1: día,
0: sí.
1: sí, esos son pues mis estudiantes, yo me dedico a hacer eso, a ser instructora del SENA. Entonces, cotidianamente me dan mucho material ellos con ciertos
0: Claro.
1: comentarios que hacen, con ciertas formas de ver el mundo. Entonces, también ahí tengo una inspiración, pero pues súper clara de contenido.
0: Con eso rompes la burbuja de la que hablábamos, ¿no?
1: Uf, pero 100%. Es,
0: sea,
1: pero también es
0: romper la
1: estar en la
0: burbuja
1: vida
0: no, no.
1: real.
0: Claro, es eso, es sobre todo eso, ¿cierto?
1: Y rompemos muchas burbujas, Juan, porque es que yo crecí en la Universidad de Antioquia, literalmente crecí, mi mamá trabajaba allá, yo, mi vida fue toda la UdeA, entonces yo estuve siempre en esa burbuja más progresista, más de aceptar las diferencias, inclusión, y fue como un golpe, un choque bastante grande de, fue pucha, la vida real está
0: Claro.
1: todavía muy permeada de muchas cositas que quisiéramos transformar.
0: Bueno, Luisa, como ya para ir cerrando, pues aquí el tiempo en radio se nos va volando. Quisiera como que habláramos un poco como de ese futuro también del periodismo de opinión. Tú ya nos diste unas pistas desde lo cotidiano, cómo conectas, y siento que ahí es donde aparece como ese no problema o esa no pues, no es un choque ser activista y ejercer el periodismo. Pero quisiera un poco que cerrando ya con el evento que vas a tener este próximo jueves en la Biblioteca Pública Piloto, que de hecho reitero los datos para las personas que quieran estar. Será el próximo jueves 30 de julio a las 2 de la tarde, de 2 a 5 de la tarde, el evento Juntas Defendiendo Derechos en Tiempos de Violencia Digital y Conservadurismos, que de hecho me parece muy interesante ese título, porque claro, llegamos a un momento histórico también en este país donde el reto también de la comunicación con mayor precisión creo que nos pide más responsabilidad. Un evento organizado por la colectiva Justicia Mujer y que está dirigido a jóvenes activistas y creadoras de contenido con enfoque de derechos humanos. Cerremos por ahí, como hablando de ese enfoque, lo que se avecina, lo que tú piensas que se avecina en un escenario como el que vamos a tener de un nuevo gobierno con unas posturas muy claras que pueden ser adversas para ciertos sectores, ¿cierto? ¿Cómo ves el asunto? ¿Cómo te estás preparando un poco para esta conversación y conectándolo con esa lógica del periodismo que también nos brinda unas guías, unas opiniones para poder llevar una vida con mayor claridad, datos, bueno, mejores posturas sobre las realidades sociales?
1: Hay algo ahí muy claro y es que hay estrategias de precaución que yo estoy tomando ya, previo a la posesión, pero también quiero ser optimista, o sea, no quiero empezar desde ese negativismo, ¿no? Yo he tratado de ser muy optimista con la situación, pese pues a las circunstancias, entonces estrategias de precaución es que por ahora pues mi contenido no tiene carga de la política pues electoral, Congreso, etcétera, etcétera. Sino que estoy con mis temas más cotidianos por ahora, estoy viendo cómo se va pintando el panorama, pero digamos las estrategias de precaución que uno como periodista y como defensor de derechos humanos tiene que tomar siempre que aborda temas que generan y que mueven algo. Yo obviamente estoy optimista, pero preocupada, que no necesariamente van en contravía. Me preocupa lo que pueda pasar en temas de derechos humanos, porque ya se tomaron decisiones incluso, pues ya se anunciaron, ya se anunció el cierre de varias instituciones que están ligadas a los derechos humanos. En campaña se prometió que iba a desligarse de organizaciones internacionales de derechos humanos y todo eso obviamente genera ahí unas presiones muy grandes. Y unas cargas que usualmente asumen los defensores de derechos humanos, pero que lastimosamente pues la historia nos ha mostrado que esas cargas terminan muchas veces en situaciones graves, ¿cierto? Y genuinamente yo no quiero que me pase nada grave porque quiero seguir haciendo ese activismo y quiero poder seguir hablando de derechos humanos, de paz y del conflicto desde los lugares que se me permitan y que pueda. Entonces estoy ahí como expectante, pensando muchos temas que puedan tratar como de convencer a las personas de que los derechos humanos valen la pena. Lastimosamente,
0: Qué extraño defender eso, ¿cierto?
1: pero pasa cuando una palabra se vuelve o un tema se vuelve como muy manoseado y que termina careciendo de significado, o sea, como con resiliencia y que esas palabras que ya uno ya le da pereza escuchar, porque, pero lastimosamente
0: Sí,
1: pasó con
0: entiendo.
1: derechos humanos, pasó. O sea, yo enseño derechos humanos, soy instructora de esa competencia y mis aprendices todo el tiempo están en una negación, pues impresionante de,
0: Claro.
1: o sea, ahí también tengo el material, o sea, la realidad de cómo se percibe. Se ve como un discurso más, se ve como algo pues como que no es relevante, se da por sentado que los derechos humanos están ahí, se asume que nunca se pueden, no sé. Es que también hay una idea de que los derechos humanos no se te pueden quitar, pero es que no hay que quitarlos. Basta con que no se protejan adecuadamente, basta con que no se financie esa protección que se estaba garantizando, ¿cierto? O sea, hay todo. Porque también el discurso de derechos humanos ha sido muy blanquito, pues, y eso también hay que reconocerlo. La gente empobrecida no tiene las mismas
0: Total.
1: garantías de derechos humanos que personas de pronto con mayores recursos. Pero igual hay que seguir hablando de eso porque al final también, precisamente las personas que estamos en la clase trabajadora, somos a quienes nos toca estar reclamando más como que se nos proteja. Entonces, nada, estoy expectante. Optimista, pero preocupada.
0: Bueno, pero eso es un mensaje importante para esas personas a las que se les está invitando este evento y a los que están escuchando también este programa. Luisa, muchísimas gracias por aceptar esta invitación de las emisoras de la Universidad Nacional de Colombia.
1: Muchas gracias, Juan, por invitarme. Espero que puedan asistir este jueves al evento que tenemos con la colectiva Justicia Mujer. Y si están interesadas en asistir, hay que inscribirse en un enlace, entonces buscarlas. Las redes sociales de la colectiva que allí está el enlace en el perfil.
0: Luisa, ¿cómo son tus redes para recordárselas a las audiencias?
1: Arroba Luisa M de María,
0: Luisa
1: Luisa
0: M.
1: M Valencia.
0: Ok, perfecto. Busquen entonces a Luisa, síganla si quieren también tener contenido bastante interesante, cotidiano, muy cercano, con rigurosidad, sobre todo lo que hemos hablado pues en esta emisión. Invitamos a la audiencia para que sigan en sintonía de las emisoras de la Universidad Nacional de Colombia, Radio UNAL. Hasta pronto.
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5: Sintonizan Radio Francia Internacional cuando es la una de la madrugada en París del martes, ya 28 de julio, 11 de la noche en GMT. Charles Madou en los controles y estos son los titulares.
6: Hugo Passarello Luna.
5: Francia y España siguen enfrentando días claves para controlar los incendios ante una nueva ola de calor. Tras las llamas que devastaron el suroeste francés y las cercanías de Madrid, más de 220.000 personas fueron evacuadas en Francia, mientras que otras 100.000 lo han sido en España. El FMI elogió las políticas de austeridad y las reformas del presidente argentino Milei, asegurando que devolvieron la confianza a los mercados. Sin embargo, el ajuste coincide con salarios estancados, mayor endeudamiento de los hogares y un leve aumento del desempleo. La ONU advierte que el mundo arriesga un resurgimiento del VIH tras caer la financiación global casi una quinta parte. Recortes desde el regreso de Trump a la Casa Blanca, considerando que Washington aportaba el 75% de los fondos internacionales. Estos son los titulares, vamos al informativo. Los bomberos intentaron este lunes aprovechar el tiempo favorable para controlar los incendios forestales que amenazaban a Burdeos, el corazón vitivinícola de Francia. En esa ciudad y de visita, el presidente Emmanuel Macron agradeció el trabajo de los agentes y advirtió que las próximas semanas serán difíciles. Creo que debemos ser lúcidos. Las semanas venideras serán duras y tenemos que resistir. Evidentemente, la clave es la urgencia. Por lo tanto, resistir. Hay que mantenerse unidos en este momento. Esa es la prioridad. Así lo decía el presidente francés Emmanuel Macron. Esto cuando las llamas se encuentran a solo 15 kilómetros de las vías de acceso al área metropolitana de Burdeos. Amplía la información Ana María Ospina con testimonios recogidos en la zona por Raquel Villa Esijar.
7: En Les Cats Ferrées, en la zona costera al oeste de Burdeos, los bomberos siguen luchando contra las llamas. Cuatro días después de que se desatara el incendio, el mayor que ha vivido Francia en 50 años. Hay desplegado un millar de bomberos, pero no ha logrado contenerlo, así que muchos agricultores de la zona han salido en su ayuda y les llevan cisternas transportadas en camiones, como explica Romain, agricultor.
8: Queremos ser útiles. Hemos recibido llamadas del ayuntamiento para ayudar y aquí estamos. Hablamos con los bomberos que nos explican cómo hacerlo. Hacemos lo que podemos.
7: Teo Hernández es un joven agricultor que lleva cuatro días ayudando a los bomberos. ¿Cómo puede?
9: Trabajo dos o tres horas por noche. Estamos aquí unidos a nuestra tierra y nuestro patrimonio, así que claro que en cuanto estamos disponibles, venimos a ayudar. Es triste porque da la impresión de que esto no va a pararse.
7: Desde que empezó el fuego el pasado miércoles han resultado heridos 84 bomberos. Más de 220.000 personas han tenido que ser evacuadas de sus casas. Aunque las llamas se encuentran a 15 kilómetros de Burdeos, una de las ciudades más grandes de Francia, el portavoz del gobierno explicó que la evacuación de la ciudad no está prevista.
5: El gobierno alemán anunció una revisión de medidas de seguridad tras el atropello durante el desfile del orgullo en Berlín, que dejó un muerto y 29 heridos. Este ataque desató un tenso debate sobre las fallas del sistema, luego de confirmarse que el agresor, abatido el domingo por la policía, no estaba en prisión a pesar de sus antecedentes. El sospechoso Abdul Balau, un ciudadano alemán de 21 años, había sido condenado en mayo por preparar un acto de violencia contra el Estado y había también intentado unirse al Estado, al grupo yihadista Estado Islámico. Sin embargo, cumplía libertad condicional con supervisión de un agente. El caso pone fuerte presión en el canciller Friedrich Merz para tomar medidas. Lo escuchamos.
10: No consigo entender por qué puedo localizar mi móvil desde cualquier parte del mundo e incluso utilizarlo para averiguar dónde está mi iPad, por ejemplo, pero al parecer no es posible ni técnicamente factible que las autoridades de seguridad alemanas determinen en todo momento dónde se encuentran personas que suponen un peligro de tal magnitud. Y estas son cuestiones que debemos aclarar.
5: Entre las medidas, Merz pidió retirar la ciudadanía a quienes tengan doble nacionalidad y sean considerados una amenaza a la seguridad. A más de un mes del devastador doble terremoto en Venezuela, familiares de los desaparecidos viven una angustiante búsqueda entre los escombros. En La Guaira, uno de los puntos más golpeados por los derrumbes, los allegados siguen de cerca el trabajo de las topadoras para intentar hallar restos. Es un informe de nuestro corresponsal en Caracas, Víctor Amaya.
11: En la zona más afectada por los terremotos del pasado 24 de junio en Venezuela, La Guaira, decenas de máquinas ya han comenzado a retirar escombros. Allí hay dos tipos de operaciones: el retiro de estructuras colapsadas para abrir paso a que rescatistas, principalmente civiles y voluntarios, sigan buscando los cuerpos de sus fallecidos, y el retiro de las estructuras que cayeron. Cuando las máquinas encuentran cuerpos, deben parar para que sean retirados, mientras familiares piden que se abstengan de continuar para ellos poder hallar a los suyos, como dice Gabriela Pérez o Jorman Antonio.
12: Ahorita la gente de obras públicas están demoliendo con las máquinas, porque para ellos es más fácil demoler que ayudar, porque esa máquina lo que hace es remover los escombros y sacar a la gente por parte.
13: Yo por lo menos no voy a permitir, cuando mi hijo tiene 1,000 kilos de escombro encima, que entrar una máquina esa me lo demuele con el escombro, ¿no?
11: El gobierno venezolano se niega a dar una cifra consolidada de desaparecidos, pero se calcula que son miles debajo de los escombros, pero también se han producido casos como el de Cristina Margarita Ramos, rescatada con vida el 25 de junio y trasladada a un hospital y desde entonces en paradero desconocido. Entre tanto, hay quienes siguen aspirando poder tener certezas y cierres, al igual que Javierson Mirabal.
14: Un mes y no sabemos nada de mi papá y mi hermana, no hay rastros de ellos. Solo pido una luz, un camino para despedirlos.
11: Mientras que otros van asimilando el luto, como Yoglismar Sánchez.
15: Ha sido un proceso muy duro, me ha costado mucho asimilarlo. Y, o sea, tratando de todavía, como quien dice, entender que ya mi mamá no está, pues.
11: Desde Caracas, Víctor Amaya para Radio Francia Internacional.
5: Desde Venezuela vamos a la vecina Colombia, donde el presidente electo Abelardo de la Espriella anunció el cierre de 14 embajadas y 15 consulados y además prometió romper relaciones con Cuba y Nicaragua tras asumir el próximo 7 de agosto. Lo cuenta Yago Martín.
16: El presidente colombiano planea reabrir la delegación colombiana en Jerusalén y ordenará suspender la instalación de una embajada en Palestina, una iniciativa del expresidente Gustavo Petro que rompió en 2024 relaciones con Israel en rechazo a la ofensiva de ese país en Gaza.
17: Voy a ordenar que se suspenda la apertura de la embajada en Palestina, que nunca llegó a entrar en funcionamiento.
16: También romperá relaciones con Cuba y Nicaragua.
17: En mi gobierno no habrá vínculo alguno con tiranías.
16: De la Espriella, que debe tomar posesión del cargo el próximo 7 de agosto, dijo que cerrará embajadas de 14 países.
17: Cerraré las embajadas de Argelia, Azerbaiyán, Barbados, Cuba, Chequia, Etiopía, Ghana, Haití, Hungría, Malasia, Nicaragua, Rumania, Senegal, Sudáfrica.
16: También anunció que unificará oficinas en Francia e Italia, donde además existen representaciones en organismos como la UNESCO y la FAO. Justificó que estos cierres permitirán ahorrar y destinar ese dinero a seguridad.
5: Muchas gracias, Yago Martín. Lo decíamos en titulares de visita en Buenos Aires, la directora del Fondo Monetario Internacional, Kristalina Georgieva, expresó su confianza en las reformas de austeridad de Javier Milei. Argentina, principal deudor del organismo con cerca de 58 mil millones de dólares pendientes, tiene vencimientos claves el próximo año cuando se prevé que Milei busque la reelección. Análisis con el profesor de Economía Política en las Universidades Nacionales de Córdoba y San Luis, Julio Gambina.
18: La Argentina ha sido beneficiario del crédito más grande otorgado por la historia del Fondo Monetario Internacional. Desembolsó 45 mil millones de dólares en el año 2018 y a partir de ahí, con la renovación bajo el gobierno de Alberto Fernández, hay un proceso de monitoreo permanente de la economía en la Argentina, y Argentina es un fiel cumplidor de los pagos, no solo al Fondo Monetario Internacional, sino a los acreedores internacionales, y el endeudamiento es el mecanismo por el cual la Argentina avanza en la política de ajuste fiscal.
5: A pesar de la mejora en indicadores económicos, Milei sufre una caída en su aprobación. Sus medidas de austeridad coinciden con un consumo débil, salarios estancados, mayor endeudamiento de las familias y un leve aumento del desempleo. También en temas económicos y en la vecina Chile, el gobierno afirmó que mantendrá las negociaciones con Estados Unidos para revertir los nuevos aranceles anunciados la semana pasada por Trump. La Casa Blanca declaró que aplicará tarifas de entre el 10 y el 12,5% a las importaciones de 60 países, lo que afectaría el 99% de los productos que entran a Estados Unidos. Escuchamos al ministro de Relaciones Exteriores de Chile, Francisco Pérez Mackenna.
19: O sea, lo que queremos es lograr que Chile quede fuera de esta medida, que, como digo, como hemos escuchado, afecta básicamente a más del 99% de las importaciones de Estados Unidos. O sea, esto no es un tema de entre Estados Unidos y Chile, es una política de Estados Unidos con todo el mundo, que nosotros la recibimos con particular importancia porque la economía chilena es una economía abierta al mundo. Entonces, desde ese punto de vista, lo primero es decir que el Tratado de Libre Comercio está plenamente vigente, lo segundo es que las conversaciones prosiguen, ¿no es cierto?, y esperamos que lleguen a buen término.
5: En el caso de Chile, se aplicará un arancel a cerca del 40% de las exportaciones del país, incluido el salmón y el vino. El cobre, la principal exportación de Chile a Estados Unidos, quedó exento. Nicaragua aplazó hasta septiembre la aprobación de una reforma constitucional que busca excluir de las elecciones a los partidos opositores, una medida que provocó un amplio rechazo internacional. El aplazo lo anunció este lunes la copresidenta nicaragüense Rosario Murillo. Lo decíamos en titulares, Río de Janeiro acoge la mayor conferencia internacional sobre el SIDA en un contexto de alarma. Según ONU-SIDA, la lucha contra el VIH está en serio peligro tras una caída del 18% en la financiación el año pasado. El recorte responde a la drástica reducción de la ayuda exterior de Estados Unidos tras el regreso de Trump a la Casa Blanca, sumado a una baja del 58% de los aportes europeos ya desde 2011. Escuchamos al director de la Fundación Huésped, Leandro Kahn.
20: Claramente el cierre de USAID, la baja en la cooperación de los Estados Unidos, el retiro o el movimiento de otros países europeos hacia mayores fondos para defensa y menos para la cooperación internacional. Observamos, de acuerdo a los informes que se han presentado aquí en Río de Janeiro, en la Conferencia Internacional sobre el SIDA, que ha subido la financiación local en el último año, pero no llega a los niveles que se tenía previo a la caída de la cooperación internacional.
5: Era el director de la Fundación Huésped, Leandro Kahn, presente en la conferencia en Río de Janeiro y entrevistado por Leticia Fuentes. El informe que fue presentado en esta conferencia reitera que el objetivo mundial de erradicar el SIDA para 2030 está en riesgo. Solo el año pasado, cerca de 1.200.000 personas contrajeron el VIH. Y con esta noticia damos cierre al informativo de Radio Francia Internacional, que pueden volver a escuchar en nuestro sitio de internet rfimundo.com. Vuelva a sintonizarnos a las 12 del mediodía, hora de París.
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5: La oposición salvadoreña ya tiene candidatos para desafiar a Nayib Bukele en los próximos comicios, pero ¿qué opciones reales tiene esta oposición? Lo analiza Leticia Fuentes en este Noticias de América.
22: El Salvador empieza a definir el escenario para las próximas elecciones presidenciales de 2027. Mientras Nayib Bukele busca un tercer mandato autorizado tras las reformas impulsadas, los dos partidos tradicionales han presentado a sus candidatos, Maite Iraeta, por la derecha de Arena, y Rafael Aguirre, por la izquierda de FMLN. La incógnita es si estas candidaturas representan una alternativa real frente a un presidente que mantiene supuestos altos niveles de popularidad y un amplio control institucional. Eric Lemus, analista político salvadoreño en el exilio, nos responde.
0: Por un lado, hay que apostar por un rostro femenino que conecte con la televisión y que tal vez por ese lado pueda tener un rédito. Y por el otro, se está apostando por la figura clásica del sindicalismo, que fue muy beligerante en los años 80. Me parece que dos salvavidas naturales a los que por un lado apuesta la ex derecha radical y por otro lado la izquierda, que obviamente han tenido sus momentos de gobierno y les ha sentado muy mal.
22: La designación busca renovar la imagen de dos partidos que durante décadas dominaron la política salvadoreña, pero que hoy llegan debilitados, aunque para Lemus, más que frágiles, se trata de una opoficción.
0: El caso salvadoreño, donde tenemos la construcción de una opoficción que permite, contrario a lo que uno podría imaginar, permite consolidar la permanencia de alguien que está buscando perpetuarse en el poder sin violar la ley.
22: Más allá de los nombres, los analistas coinciden en que el desafío para la oposición no es únicamente electoral. Deberán competir contra una narrativa perfectamente trazada.
0: Como él mismo se autodenominó, un dictador cool, ¿verdad? Es decir, alguien que es autoritario, pasa por encima de toda la ley, pero cumple con las formas que demanda la ley. Claro, hay que hacer notar que el código electoral ha sido pisoteado, que el Tribunal Supremo Electoral, que antes tenía representatividad, pues ahora está cooptado también por el Partido Nuevas Ideas y personas afines.
22: A 7 meses de las elecciones, la oposición tiene como reto convencer a un electorado que, según las encuestas, sigue respaldando mayoritariamente el modelo de seguridad y liderazgo de Nayib Bukele.
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5: Y continuamos con las redifusiones porque en febrero pasado recibíamos a la bandoneonista francesa Carmela Delgado.
23: Muy buenas tardes a todos, ¿qué tal? ¿Cómo se encuentran? ¿Sabían que en el mundo hemos batido el récord de conflictos bélicos, 59, si no me equivoco, desde la Segunda Guerra Mundial? Todos nos preguntamos por qué hemos llegado a ese nivel de violencia en el mundo, quizás porque los más poderosos contestan porque sí. Y precisamente porque sí es el título del nuevo álbum del trío Tasis, en el que encontramos tango, jazz y hasta chanson française, canción francesa, sin palabras.

0: Y para hablarnos de este nuevo álbum tenemos con nosotros a Carmela Delgado, la bandoneonista del trío Tasis. Muy buenas tardes, Carmela.
1: Buenas tardes.
0: Bienvenida de nuevo aquí a Radio Francia Internacional.
1: Gracias.
0: No me atrevo a preguntarte por qué os habéis atrevido con el jazz, la chanson française y hasta con la música contemporánea, porque el título de vuestro álbum lo explica todo, ¿no? ¿Es porque sí?
1: Es porque sí, es... Primero, son unas ganas. Compartimos el lenguaje, un lenguaje común que es el tango. Hace años que tocamos juntos, que nos cruzamos a lo largo de festivales, grupos, proyectos. En torno al tango, bajo sus diversas formas, tenemos muchas suertes como músicos de tango de poder hacer y tocar un género que es muy diverso, que puede ir hacia muchos caminos diferentes. Y este porque sí es finalmente un porque sí de libertad de poder ir en cualquier dirección que nos guste, no tener límite, no imponerse un límite de estilo, sabiendo y respetando nuestras raíces, que son el tango, nuestras raíces comunes, pero la posibilidad de no meter limitaciones. Nos gusta Parce que de Charles Aznavour, nos gusta Farben de Schoenberg, nos gusta tal tango de Alfredo Gobi. Pues vamos y hagamos algo juntos con
0: decías
1: estas músicas.
0: El tango es un lenguaje, es un idioma, ¿no? Se puede decir muchas cosas con ese idioma, el idioma tango.
1: Yo creo que cualquier música es un idioma. Es un idioma porque cualquier música tiene sus codificaciones y nos entendemos entre gente que estudió un lenguaje y nos permite ponernos en relación rápidamente, como una lengua nos permite ahora estar hablando juntos y entendernos.
0: Podemos hablar tango, si quieres.
1: Podemos hablar tango.
0: Me contabas que con solo 8 años empiezas a estudiar el bandoneón. Me estabas hablando del conservatorio de Gennevilliers, al norte de París, no lejos de la capital, donde estaba Juan José Mussolini. ¿Cómo eran las clases con Juan José Mussolini? ¿Eran divertidas? ¿Era duro con vosotros?
1: Yo creo, era un poco de todo, como lo es la música. La música llega a ser en unos momentos es una fuente de libertad y de satisfacción y de placer inmensa y a veces hay momentos duros cuando la música se hace parte de nuestra existencia y de nuestra identidad, pues hay momentos donde uno se llega a sus límites, tiene que sobrepasarlas, y Juan José era un profesor increíble, un músico sin palabras de lo que pudo aportar a cualquier persona que se cruzó el camino con él. Creo que fue una fuente de inspiración y lograba que creo cualquier músico que tocaba con él o que sí, que tenía contacto con su música, se acuerde de por qué hacía música. Porque era tan puro la relación que tenía con la música, tocaba 2 notas y ya había un mundo, ya habías entendido.
0: Tiene mucho de psicoanalista, ¿no? Un profesor de música de bandoneón, ¿no? Sobre todo si es argentino, como era.
1: Sí, bueno, es obvio que hay una cosa muy personal que se genera entre un alumno y un profesor ya de los años, yo estuve con él de entre los 11 y los 18. Claro, son momentos de la vida
0: muy importantes.
1: Sí, muy sensibles. Y...
0: Naturalmente. Su cátedra fue la primera en Francia, en un conservatorio francés de bandoneón, pero ya tiene heredero, su hijo Juanjo, ha retomado las riendas y está haciendo una brillante carrera también como
1: Totalmente.
0: Bandoneonista. Estuvo hace unas semanas con nosotros. Llegaste a tocar con la orquesta de tango de Mussolini, ¿no? De Juan José Mussolini.
1: Sí, claro. Bueno, esto fue también una gran suerte de la vida de poder... continuar esta relación con Juan José y siendo estudiante primero y después llegando a tocar en su orquesta y tocar con él en este contexto de profesional.
0: Por supuesto. De gira os vais a grandes salas como la Filarmónica de Viena, de Berlín, incluso a la nueva Elbphilharmonie de Hamburgo,
1: sí.
0: ¿No? Increíble, ¿cómo eran esas giras con Mussolini?
1: Muy divertidas.
0: Seguramente nos está escuchando. Cuéntanos.
1: Muy divertidas y fueron Nada, creo que las extrañamos todos ahora que falleció y fue una gran suerte como joven música de poder descubrir todas estas salas increíbles y tocar con semejantes músicos, porque también estaba rodeado de tremendos músicos y aprendí mucho, mucho, mucho.
0: Como solista, Carmela, has tocado también en óperas como la de Rennes o la de Estrasburgo, la ópera del Rin, con la María de Buenos Aires, ¿no?
1: Sí.
0: ¿Cómo se siente uno tocando en la fosa de la orquesta? ¿O tocabas también en la escena?
1: No, en esta obra, en esta producción, tocaba en la fosa. En otras producciones, en Praga, por ejemplo, estaba tocando en el escenario, pero a mí me gustó estar en la fosa y estar como conectadísima con los músicos y una cosa un poco de entre-soi, voy a utilizar una palabra francesa, entre nosotros y nadie nos veía. Y estábamos ahí como, ¿no? Fue,
0: Apretados, además, ¿no?
1: sí, fue hermoso como y donde solo la música salía del escenario, no había nuestras figuras y nuestras posturas y nuestros cuerpos visibles, solo la música. Y a mí me
0: ¿Tenía
1: encantó.
0: sitio para abrir el
1: Sí,
0: bandoneón?
1: tenía
0: Menos mal,
1: sitio,
0: no sé, ¿no?
1: estaba todo calculado.
0: Has formado parte también de un octeto, Octetology, durante varios
1: Absolutamente.
0: años. Lograste un prodigio matemático, unisteis dos grupos, uno de cinco y otro de cuatro, y dio ocho. ¿Cómo
1: Sí,
0: lo hicisteis eso?
1: somos unos genios.
0: Increíble.
1: No, no, no. Esto fue, bueno, la suerte de que estos dos grupos comparten un mismo contrabajista y el contrabajista nos permitió cumplir este sueño,
0: El
1: hacer
0: contrabajista siempre
1: Octetology.
0: tiene la culpa, de todo. Todos los puristas conocemos las canciones sin palabras de Mendelssohn, puristas y pianistas, quería decir. Es cierto que, en cierto modo, podrías haber llamado este álbum del trío Tasis, Canciones sin palabras, ¿no?
1: Sí, es verdad que hay esta búsqueda que creo que a los tres, Émilie Haridon-Kosciolek, Mathias Naon y yo mismo nos apasiona, es esta cuestión de buscar el fraseo y esta musicalidad muy propia al texto y transponerla al instrumento. Y tenemos esta cosa de canciones sin palabras, como el título Parce que de Aznavour,
0: Bella canción, ¿verdad?
1: el título Lucía de Juan Manuel Serrat. Tenemos, y realmente creo que es un camino que vamos a seguir explorando porque es súper interesante al nivel musical hacer pensar voz y tocando instrumento.
0: ¿Cómo la del trío Tasis? Imagino que es más fácil gestionar algo a tres que a ocho, ¿no?
1: Obviamente, en los tiempos que nos tocan vivir, que tienen que al, es más complejo mover grupos grandes. Esto es una realidad así muy objetiva. Y moverse de a tres es mucho más fácil, pero es por eso que hicimos un colectivo Fónica para que el octeto y el trío hagan parte de un mismo, una misma estructura para poder dar una suerte al octeto de poder producir conciertos gracias a lo que puede generar el trío. Esto
0: Sois
1: es un mo modelo económico así de.
0: un trío de geometría variable, como dice
1: No,
0: aquí,
1: es un
0: ¿no?
1: trío, es realmente.

0: este álbum con un equipo de sonido, con Bastien Boissier, Jules Ferul, que fueron increíbles al momento de hacer este álbum en todas las etapas, y fue una suerte inmensa para el trío de poder contar con el apoyo de El Tritón, que hizo este sueño realidad. En realidad,
1: además, vais a participar en el Festival de Radio Francia en
0: Totalmente,
1: Montpellier.
0: Totalmente, sí.
1: También Radio Francia está muy sensibilizada a la música latinoamericana, ¿no?
0: Sí, creo que cada vez más hay propuestas, en realidad, de también de jóvenes que aman y se forman a todas estas músicas y que le dan visibilidad porque vienen con la energía de la juventud y de necesidad de vivir. Y entonces están llegando muchas propuestas con el tango y con muchas otras músicas que no son tan visibilizadas acá y que tienen, y esto es... Está buenísimo, me parece, para el mundo de la música en
1: general.
0: Muy
1: francés todo eso. En fin, pues ya lo saben. Tienen una cita. Si están aquí en París el 12 de junio próximo, no se pierdan el concierto del trío Tasis en El Tritón. Carmela Delgado, bandoneonista. Recuérdame, Matías Daón es el violín y la pianista.
0: Émilie Aridon-Kosiolek.
1: Todos franceses.
0: No, Matías argentino y Émilie argentina y francesa y polaca.
1: Imagínate, esto es Europa también. Permíteme también que dé las gracias a Adrien Thoureau y a Jérémy Boucher, quienes se han ocupado hoy de la realización del programa, y también saludar a nuestros telespectadores que nos siguen en todo el continente americano gracias a la cadena de televisión UCL, Unión Continental Latinoamérica, y una red también que se llama TAL, T-A-L, que reúne televisoras públicas y universitarias de todas las Américas. Y a ustedes, muchísimas gracias por su atención. Les damos cita para una nueva edición de El Invitado de Radio Francia Internacional.
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0: 6 en punto de la mañana, muy buenos días, bienvenidas y bienvenidos a Análisis UNAL. Les saludamos en este martes 4 de agosto del año 2026 a quienes se van conectando con nuestras frecuencias, los 98.5 FM en Bogotá, 100.4 FM en Medellín y a quienes nos siguen en la señal web radio.unal.edu.co. Les estaremos acompañando hasta las 8 de la mañana para conocer el panorama informativo de Colombia y el mundo. Presentamos a nuestro equipo periodístico integrado por Sonia Ramírez, Jairo Currea y Eliana Escandón. En la producción de Bogotá está Álvaro Ulla Amaya y en la producción de Medellín está Ronald Villa. Además, tenemos esos canales de información para conectarnos, para poder interactuar con nuestros oyentes. Sonia Ramírez, buenos días.
1: Muy buenos días para usted, Eliana, para Jairo, deseándoles a todos una excelente jornada, un feliz día de los

0: periodistas colombianos. Hoy una fecha especial también para cada uno de ellos y pues deseándoles un excelente día, también reiterando esos canales de comunicación que, como usted menciona, pues a través de ellos pueden escribirnos, dejarnos sus comentarios y también las preguntas para nuestros analistas. Arroba Radio UNAL, arroba Radio UNALMED y arroba Análisis UNAL.
1: Tenemos un tema del día. Jairo Correa, buenos días.
2: Eliana, muy buenos días para ti, para Sonia, para todos los oyentes que hasta ahora se integran a Análisis UNAL. Y sí, el tema del día para hoy tiene que ver con la presencia de colombianos, de inmigrantes colombianos indocumentados en Estados Unidos, porque hay informaciones que dicen que ese uno entre los Colombia está entre los países que más impulsaron el récord histórico de inmigrantes indocumentados en ese país de Norteamérica. Sobre eso vamos a estar hablando a partir de las 7:15 de la mañana.
1: Además, tendremos contacto con nuestras y nuestros expertos. Tenemos tres noticias del día importantes, Sonia.
0: Vamos en Colombia a estar hablando acerca de economía, Eliana, a propósito del sector floricultor que se ha visto afectado por el tema de los aranceles. Sin embargo, pues a partir de una investigación estaremos hablando acerca de cómo este escenario comercial ha transformado o no la exportación de las flores colombianas.
1: Jairo, también la noticia del día que estaremos conversando con nuestros expertos.
2: Hoy le daremos ampliación a las elecciones en Brasil y particularmente a lo que tiene que ver con la candidatura por cuarta vez o para lo que sería un posible cuarto mandato si gana del actual presidente de Brasil, Luis Ignacio Lula da Silva, que a sus 80 años pues ha sido reelecto como candidato para por el Partido de los Trabajadores para estas elecciones de octubre.
1: Y tenemos una noticia en el continente africano y vamos hasta hablar de Etiopía, porque en ese país se vive otra campaña nacional de siembra de plántulas de árboles en un día, marcando uno de los mayores esfuerzos coordinados de restauración ambiental del mundo. Así que más adelante estaremos conversando sobre estos tres hechos informativos del día. Vamos a conocer por lo pronto los principales titulares que se registran a esta hora en el mundo. Adelante, Jairo.
2: Pues comenzamos hablando de Guatemala, porque las autoridades de ese país declararon ayer una alerta de peligro en un nivel previo a la roja, es decir, una alerta naranja por una fuerte erupción del volcán de fuego cercano a la capital, que expulsa lava y grandes columnas de gases y ceniza. Se declara la alerta naranja a nivel nacional por la erupción del volcán de fuego, según lo anunció en X la Estatal Coordinadora Nacional para la Reducción de Desastres, CONRED, que inició en la noche de ayer la evacuación de varios dos caseríos cercanos concretamente. Para proteger a docentes y alumnos también, el Ministerio de Educación suspendió las clases presenciales los días lunes y martes en comunidades situadas en tres departamentos: Caserío El Porvenir, Zacatepeques, cabecera de Escuintla y Yepocapa, y además de Chimaltenalco. En tanto, el Instituto Nacional de Sismología, Vulcanología, Meteorología e Hidrología advirtió que el volcán mantiene una emisión intensa de gases, ceniza y fragmentos de lava que podría incrementarse y que las columnas de material ya alcanzan entre 5.000 y 6.000 metros de altura.
0: Vamos a nuestro país. Titulares del día: cuatro incendios forestales permanecen activos en el Tolima y mantienen en alerta a las autoridades del departamento. Emergencias que se reportan en el municipio de San Luis, en los sectores de Payandé y la vereda Caimital y en la vereda Potrerillo en Coello, donde los organismos de socorro están trabajando por controlar las llamas. Hace algunas horas la gobernación del Tolima emitió un comunicado en el que informó que a través de la Secretaría de Ambiente y Gestión del Riesgo coordina la atención de las emergencias con bomberos, defensa civil y autoridades locales. Entre tanto, pues han hecho un llamado a la comunidad para no realizar quemas ni fogatas, evitar actividades que puedan provocar incendios y reportar de inmediato cualquier columna de humo o conato de incendio a los organismos de emergencia. En paralelo, también hay un incendio forestal que completaba al día de ayer más de 50 horas activo en el municipio de Charta, Santander, y que según las mismas autoridades, pues han consumido más de 100 hectáreas hectáreas de cobertura vegetal, una emergencia que preocupa a las autoridades porque las llamas podrían llegar a varias viviendas cercanas. El apoyo aéreo para controlar el fuego tuvo que ser suspendido, ya que la densa capa de humo redujo la visibilidad e impidió que la aeronave que estaba dispuesta para realizar esas labores pudiera con seguridad emitir esas descargas de agua sobre la zona afectada.
1: También vamos a estar hablando de lo que pasa en China, porque las cosechas de maíz, arroz y algodón en este país asiático corren el riesgo de sufrir graves daños en los próximos días debido a una ola de calor que afecta a las principales regiones agrícolas del norte y el este del país, mientras que las provincias del sur se preparan para afrontar fuertes lluvias. En el resto del continente, en Asia Oriental, las temperaturas también siguen siendo muy elevadas. En Corea del Sur, durante este fin de semana, la ciudad del suroriental de Yangsan registró la temperatura más alta jamás medida en esta nación, 42.5 grados. Además, el Centro Meteorológico Nacional de China mantuvo hoy una alerta amarilla por lluvias fuertes y una alerta azul por varios fenómenos, pues en las regiones del país se enfrentan condiciones climáticas extremas en las próximas 24 horas. Así que precipitaciones golpearán provincias y regiones como Heilongjiang, Shaanxi, Chongqing, Hubei, Yunnan, Guangxi y Guangdong.
2: Y vamos para Bolivia, porque el presidente Rodrigo Paz anunció ayer la reducción de sus ministerios de 14 a 12, luego de eliminar las carteras de Planificación del Desarrollo y de Turismo Sostenible, Cultura, Folclore y Gastronomía, para tener, dice, un Estado más eficiente y eliminar la burocracia. El mandatario hizo el anuncio luego de tomar juramento a los nuevos ministros de Relaciones Exteriores, Héctor Huanca, y de la presidencia, Fernando Aramayo. Además, anunció que el hasta ahora titular de esa última cartera de Estado, José Lupo, fue propuesto como nuevo embajador de Bolivia ante la Organización de Estados Americanos, OEA. Paz aclaró que el gobierno se recibió con 21 ministerios y ellos generaron ya otra instancia de 14 ministerios y hoy en día se reduce esta burocracia y estamos pasando a 12 ministerios, fue lo que dijo el presidente, y dijo que el gobierno central está dando señales claras de buscar un Estado no ausente, sino presente y eficiente. Explicó también que una parte del Ministerio de Turismo Sostenible, Cultura, Folclore y Gastronomía quedará dentro del Ejecutivo, pero se va a crear una agencia nacional que va a permitir darle agilidad al encuentro entre lo público y lo privado, lo nacional e internacional, para generar un impacto en la economía nacional desde esos sectores. Y en cuanto al Ministerio de Planificación del Desarrollo, dijo que será eliminado y que algunas de sus atribuciones que son necesarias pasarán a otras instituciones, y que el actual titular de esa cartera de Estado, José Fernando Romero, continuará en el gobierno con una nueva misión que se le encomendará más adelante.
0: Y los principales titulares en el mundo acerca de lo que está pasando en Oriente Medio destacan las más recientes declaraciones del presidente de los Estados Unidos, Donald Trump, quien aseguró que negocia en estos momentos con Irán, pese a que Teherán lo había negado un poco antes y que sostuvo que esas conversaciones representan lo que, cito textualmente, la última oportunidad antes de la decapitación de la República Islámica. Recordemos que este conflicto inició el pasado 28 de febrero, son varias declaraciones encontradas las que también se han reportado a lo largo de los últimos días, y es que también se ha dicho que desde la Casa Blanca Trump dijo que accedió a entablar conversaciones a petición de Irán y con el apoyo de países como Arabia Saudita, Emiratos Árabes Unidos, Qatar y otros países. Según en las más recientes reportes, por el lado de Irán, el presidente Mesut Pezeshkian aseguró que su país no busca ampliar el conflicto con Estados Unidos después de esas declaraciones con Trump. Lo que ha dicho es lo siguiente: defendemos nuestro territorio, pero no buscamos una escalada de la guerra ni prolongar el conflicto. Estas declaraciones llegaron en medio de un discurso en la inauguración de un proyecto sanitario de apoyo a las familias, según la agencia Tasnim. Sin embargo, también hay otros titulares en Oriente Medio, más noticias que llegan desde el territorio, y es que hoy inició una nueva ronda de conversaciones entre el Líbano e Israel en Roma, todo esto bajo la mediación de los Estados Unidos, con el objetivo de avanzar hacia retiradas sucesivas de las fuerzas israelíes del sur del país. Un acuerdo marco firmado a finales de junio por ambos países durante la sexta ronda de negociaciones prevé el despliegue del ejército libanés en zonas piloto evacuadas por Israel. Seguiremos entonces atentos a lo que está pasando allí en Oriente Medio.
1: Y tenemos una actualización de la crisis migratoria en Ceuta porque continúa marcando la entrada, o esa actualidad mejor, de la entrada de decenas de miles de personas desde Marruecos en los últimos días. El balance provisional ha aumentado hasta los 88 fallecidos confirmados. La gestión de la crisis también abre un intenso debate político y diplomático entre España y Marruecos, porque el gobierno sostiene que no disponía de información que anticipara una llegada de esta magnitud, mientras continúan las investigaciones sobre las causas que desencadenaron este éxodo. La evolución de la frontera, las repatriaciones, las reacciones de ambos gobiernos y el balance de víctimas centran una jornada que sigue desarrollándose minuto a minuto. También surgen algunas informaciones relacionadas como esa alta tensión diplomática entre los gobiernos de España y de Italia. La primera ministra de Italia, Giorgia Meloni, anunció la suspensión extraordinaria del Tratado Schengen de libre circulación con España. Así que atentas y atentos a lo que ocurre desde esta parte del mundo.

0: Y la primera recomendación viene de la sillavacía.com en su sección Silla Amazonía, Amazonía en breve, donde hay un artículo que se llama Minería en Mocoa podría liberar elementos tóxicos, según el sistema geológico colombiano, que advirtió que el depósito de cobre y molibdeno en Mocoa, Putumayo, podría generar drenaje ácido y liberar elementos potencialmente tóxicos si se explota. El yacimiento es de interés para la minera canadiense Libero Cobre, la cual reinició labores de exploración tras reestructurar sus títulos y excluir la Reserva Forestal Protectora del río Mocoa. El estudio evaluó 89 muestras de roca, determinando mejor que más de 90% posee un alto potencial de acidificación ambiental en presencia de agua y oxígeno. Entre los elementos nocivos detectados en el estudio figuran el arsénico, mercurio, plomo, cadmio, molibdeno, selenio, wolframio, vanadio y talio. Adicionalmente, el Servicio Geológico Colombiano analizó el sistema hídrico local y confirma que las lluvias dependen de la selva amazónica y que el ecosistema es muy susceptible a cambios en el uso del suelo. Aunque los metales presentes en los acuíferos son de origen natural, la minería aceleraría su liberación a ritmos peligrosos y frente a este panorama, la entidad recomendó aplicar el principio de precaución para evitar daños irreversibles en la salud, la biodiversidad y el agua. El texto también habla de lo clave que resulta Mocoa para el país por conectar los Andes con la Amazonía y alimentar fenómenos de condensación como los ríos voladores, de los cuales dependen páramos estratégicos como Chingaza, y la comunidad local pues está dividida entre la oposición ambientalista y la búsqueda de empleo. Y de otra parte, también el texto se refiere a Corpo Amazonía, que emitió una resolución protegiendo más de 57 mil hectáreas para frenar la minería, lo que motivó movilizaciones sociales ante la Agencia Nacional de Minería para exigir su estricto cumplimiento. Esta es la recomendación entonces de Amazonía en breve, una sección de lasillavacía.com. Minería en Mocoa podría liberar elementos tóxicos, es lo que dice el sistema geológico colombiano.
1: La segunda recomendación es para los amantes del cine. En el portal rialta.org hay un artículo publicado que se titula Casi la Odisea según Christopher Nolan. Es un artículo, es una crítica realmente cinematográfica sobre la Odisea, la nueva película de Christopher Nolan basada en el poema épico de Homero. El autor reconoce que se trata de una producción visualmente espectacular, con un enorme despliegue técnico y artístico, pero sostiene que más allá de su impacto en la pantalla, la película no logra captar toda la profundidad humana y literaria del personaje de Odiseo. El texto analiza las decisiones creativas de Nolan, como la reorganización de los episodios del poema, la mezcla de elementos entre la Ilíada y el énfasis en la culpa del protagonista tras la guerra de Troya. Y aunque destaca que actuaciones como las de Anne Hathaway, Samantha Morton, entre otras, también cuestiona la eliminación de escenas importantes del relato original y considera que el director simplifica la complejidad moral del héroe griego. Además, se repasa las polémicas que rodearon esta producción, entre ellas la fidelidad histórica, el uso de la traducción, las decisiones sobre algunas locaciones y también las representaciones culturales. En medio del artículo se señala que muchas de estas discusiones han alimentado un intenso debate en redes sociales, donde abundan tanto las críticas como los elogios hacia la adaptación. Finalmente, pues también destaca que la película se queda a medio camino al no transmitir la riqueza simbólica y emocional que tiene el texto original. Si usted quiere leer esta crítica, lo invitamos a ingresar a rialta.org, Casi la Odisea según Christopher Nolan.
2: Y una tercera recomendación para este día llega del portal rebelión.org y el artículo Resistencia global al boom de los centros de datos, el afán implacable de las grandes empresas tecnológicas por expandir la construcción de centros de datos a todos los continentes ha desencadenado un creciente movimiento de resistencia masiva desde Estados Unidos hasta Irlanda y desde Chile hasta Malasia, en el que comunidades de base protestan contra el agotamiento de los recursos hídricos, el aumento de las facturas de servicios públicos, la contaminación atmosférica y acústica y la destrucción del medio ambiente. Detrás de este auge de los centros de datos se encuentra la revolución de la inteligencia artificial, la cantidad de capital y energía necesaria para el entrenamiento de la IA y la potencia de cálculo se está disparando. A su vez, el enorme incremento en la potencia de cálculo exige cantidades ingentes de electricidad y agua. Este cambio sísmico en las necesidades energéticas ha provocado una carrera mundial por asegurarse terrenos, donde ubicar los centros de datos, fuentes de energía para abastecerlos y los minerales críticos que requieren las nuevas tecnologías impulsadas por la inteligencia artificial. Así que el auge de los centros de datos no ha dejado ningún continente al margen. China y Estados Unidos experimentan el crecimiento más rápido en este sector. El sudeste asiático vive un auge sin precedentes, con importantes centros en Malasia, Tailandia, Vietnam, Filipinas, Indonesia y Singapur. Por su parte, América Latina experimenta su propio auge, similar al del sudeste asiático, con centros clave en México, Brasil, Chile, Colombia y Perú. África atraviesa un auge de construcción similar, con centros clave en Sudáfrica, Kenia, Nigeria y Marruecos. Los centros de datos proliferan en Oriente Medio, impulsados por la disponibilidad de terrenos económicos, abundantes combustibles fósiles y miles de millones de dólares procedentes de fondos soberanos de inversión. Un centro de datos en construcción en el estado estadounidense de Utah permite hacerse una idea de las dimensiones de estas mega inversiones. Una vez finalizado, ocupará una superficie el doble de grande que la isla de Manhattan y generará más energía de la que consume todo el estado y absorberá enormes cantidades de agua en una zona azotada por la sequía. Son algunos ejemplos entonces que llegan con este artículo que, si a usted le interesa, lo puede consultar en el portal rebelión.org. Y se titula de la siguiente manera: Resistencia Global al Boom de los Centros de Datos. Son las tres recomendaciones que tenemos en la revista de medios, que también puede buscar en nuestro perfil de X @análisisonal.

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1: Seis y veinte de la mañana, ¿qué pasa hoy en la UNAL? Conocemos esas convocatorias y todos los proyectos de nuestra Universidad Nacional de Colombia. Hoy les estaremos conversando sobre lo que pasa en la sede Amazonía, también sobre proyectos de nuestros compañeros de Televisión UNAL y algunas noticias importantes que llegan desde el Valle del Cauca en la sede Palmira. Así que comenzamos con usted, Jairo, en la sede Amazonía.
2: Pues Eliana, hoy traemos un recorderis para todos nuestros oyentes, porque de esto ya hemos hablado hace unos días, unas semanas, y es que hasta el 19 de agosto van a estar abiertas las inscripciones para los programas de pregrado en la sede Amazonía de la Universidad Nacional de Colombia para los aspirantes por el Programa Especial de Admisión y Movilidad Académica, PEAMA. No van a tener que presentar examen de admisión, sino que se pueden inscribir con el resultado de la prueba Saber 11 del ICFES presentada desde 2020. La invitación va dirigida a todos los estudiantes de grado 11 y bachilleres graduados de la región amazónica colombiana para que se presenten a la convocatoria de admisión para el primer semestre de 2027 e ingresen a algunas de las 53 carreras ofertadas a través del PEAMA en la sede Amazonía, el cual cuenta con 150 cupos. Para bachilleres de colegios públicos, pues si hacen parte de los pueblos indígenas, no pagan el valor del PIN. Los requisitos son haber cursado como mínimo los dos últimos años de bachillerato, grados 10 y 11 de educación media, en un colegio ubicado en la región de influencia, Amazonas, Caquetá, Guainía, Guaviare, Putumayo, Baupés, el municipio de Piamonte en el departamento del Cauca y los municipios de La Macarena, Mapiripán y Puerto Concordia en el departamento del Meta y el municipio de Cumaribo en el departamento del Vichada. También deben residir en la región de influencia arriba mencionada por lo menos durante los dos años anteriores a la convocatoria del proceso de admisión. Y las inscripciones se pueden hacer ingresando a la página web www.admisiones.unal.edu.co.
3: Y en lo referente a nuestros compañeros de Televisión UNAL, queremos invitarlos a ingresar a YouTube y seguir el canal Televisión UNAL, porque recientemente han publicado un nuevo episodio de Punto 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
1: Y tenemos noticias desde la sede Palmira, porque presentó ante la Gobernación del Valle del Cauca su capacidad académica, científica y de extensión. El vicerrector de la sede Palmira, el profesor Mario García, y la vicerrectora nacional de investigación y extensión, la profesora Olga Gómez, sostuvieron una reunión de trabajo con la Gobernación del Valle del Cauca, esto por el relacionamiento permanente con las entidades territoriales. ¿Qué pasó en este encuentro? Pues se socializó la evolución académica y científica de la sede Palmira, así como los resultados de sus procesos de investigación y extensión en esta región, en este departamento de Colombia. Según el vicerrector, abro comillas, este tipo de espacios hace parte de la labor misional de la UNAL de articular su conocimiento con las necesidades del territorio y contribuye a mantener actualizada la información institucional que soporta la coordinación entre la academia y las entidades públicas del Valle del Cauca, cierro comillas. Así que todas las actividades y proyectos de investigación que usted quiera conocer de esta sede las puede consultar en sus redes oficiales, @PalmiraUNAL. Son las noticias entonces que tenemos desde nuestra Universidad Nacional de Colombia.
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0: Y lo que pasa en Colombia tiene que ver con el municipio de Bolívar inicialmente y concretamente con el municipio de María la Baja, que se levantó ayer con la noticia de no tener a su alcalde en el territorio. Se conoció posteriormente que el primer mandatario Ramiro González Mancilla había sido capturado por uniformados de la Fiscalía General de la Nación. Los medios de comunicación confirmaron finalmente la captura en medio de una operación dirigida por la Dirección Especializada contra la Corrupción en Bogotá. La Fiscalía General de la Nación indicó que el procedimiento en medio del cual fue capturado el primer mandatario de María la Baja fue realizado por efectivos del Cuerpo Técnico de Investigaciones de la Fiscalía. Posteriormente, luego de su captura, González Mancilla fue trasladado a la capital de la República para afrontar el proceso penal. Tras ser aprehendido y llevado a Bogotá, el alcalde será presentado ante las autoridades judiciales para legalizar su captura y luego lo llevarán ante un juez con funciones de control de garantías. Se conoció que será procesado presuntamente por su intervención en el direccionamiento de contratos de regalías a través del Fondo Mixto Sierra Nevada. La Fiscalía Seccional de Bolívar dijo, dando algunos detalles del proceso contra el alcalde, que la Fiscalía General de la Nación, a través del Cuerpo Técnico, hizo efectivas las capturas de 13 personas en Bogotá, Cartagena, Valledupar, Sogamoso, Pereira y Villavicencio por su presunta participación en una red que había direccionado contratos financiados con recursos del Sistema General de Regalías por cerca de 3 billones de pesos en 19 departamentos del país. Y agrega que entre los capturados figuran el alcalde de María la Baja, Bolívar, el exalcalde de La Paz, Cesar, un contratista y varios exdirectivos y funcionarios del Fondo Mixto Sierra Nevada. En las próximas horas serán presentados ante un juez de control de garantías para las audiencias concentradas.
1: Y en línea precisamente con lo que está pasando con ellos, con estos mandatarios locales, pues la Procuraduría General de la Nación abrió una investigación disciplinaria contra el exalcalde de Arauca, Edgar Fernando Tobar Pedraza, por presuntas irregularidades en la construcción de la red de alcantarillado sanitario en el sector Bello Horizonte, una obra financiada principalmente con recursos del Sistema General de Regalías. Esta investigación, según el comunicado que emitió el día de ayer la Procuraduría, cobija al interventor del contrato, Harold Gabriel Quintero, y al entonces gerente de la empresa de servicios públicos de Arauca, hablamos de Glaciramía Heredia Tobar, y bueno, el organismo de control busca establecer posibles fallas en la planeación, la supervisión y la intervención del proyecto. Según la Procuraduría, la obra comenzó el 25 de agosto del año 2023, pero registró varias suspensiones, aplazamientos y prórrogas que llevaron a extender su fecha de terminación el 2 de octubre de 2024. Además, se investigan posibles omisiones de recomendaciones técnicas del estudio de suelos que habrían afectado la estabilidad del terreno y el manejo del agua durante las excavaciones.
2: Vamos a hablar ahora desde el suroccidente colombiano con esta noticia. El volcán Puracé en el departamento del Cauca permanece en alerta naranja. Esto es consecuencia de que el Servicio Geológico Colombiano descubriera cambios significativos en los parámetros de monitoreo. Pues la entidad durante esta alerta emitió un llamado a la población aledaña Puracé con el fin de que eviten el ingreso a la parte alta de este volcán y de otros como Curiquinga y Piocollo. La razón es porque existe la posibilidad de que se presenten emisiones súbitas que puedan arriesgar las vidas de las personas. Las autoridades señalan, los pobladores de las veredas cercanas del volcán han reportado ruidos y han reportado vibraciones del suelo que seguramente están asociadas con la señal sísmica que genera la explosión. La caída de las cenizas ha sido reportada en distintos sectores del departamento del Cauca, especialmente en la población de Coconuco y en el norte de la capital, Popayán. También se ha registrado en Puracé, puntualmente en las veredas Cristales, Pizanra, Bo, Tavío e Ispala. Cabe destacar que el estado de alerta naranja se va a mantener vigente debido a que los instrumentos de monitoreo han indicado que los valores registrados han sido los más altos hasta el momento. De hecho, las autoridades no descartan llevar a cabo desalojos de alrededor de 4.000 personas que viven por esos lados. Así que el Sistema Geológico Colombiano sostuvo que posiblemente con la persistencia del nivel de alerta, la actividad presenta unas disminuciones temporales, pero a la vez advierte que no significa que el volcán recuperará su comportamiento estable. Así que es la noticia en desarrollo. El Servicio Geológico mantiene alerta naranja en el entorno del volcán Puracé. luego de que aumentara la energía sísmica y también la temperatura de las emisiones de cenizas y gases, autoridades también declararon la calamidad pública.
1: Otras noticias en Colombia. El Consejo de Estado suspendió de manera provisional el nombramiento de Salvatore Mancuso como gestor de paz. La decisión deja sin efecto por ahora la resolución con la que el gobierno nacional, bajo el mandato de Gustavo Petro, lo designó para participar en procesos de paz, mientras el alto tribunal estudia la legalidad de esa medida. Es una decisión que responde a una demanda contra la resolución 244 del año 2023, firmada por el presidente Petro, que le asignó al exjefe paramilitar la tarea de participar en el diseño de procesos de desarme de grupos armados ilegales. Los demandantes señalaron que la designación no establecía ni límites de tiempo, tampoco territorios ni funciones, y advirtieron además que podría afectar los derechos de las víctimas del conflicto armado. Y aunque el Consejo de Estado rechazó una de las solicitudes cautelares por falta de sustento sobre una presunta revictimización, sí consideró que existen razones para suspender temporalmente el nombramiento mientras toma una decisión definitiva sobre la demanda. Además, recordó que el presidente puede nombrar gestores de paz, pero esa facultad debe ejercerse dentro de los límites establecidos por la ley.

0: Y en estas noticias que llegan de diferentes partes del mundo, pues hoy conocemos también que la Organización Internacional del Trabajo emitió un informe en el cual dice que el fenómeno climatológico del Niño, que se extenderá hasta 2027 en las costas del Pacífico tropical, podría afectar negativamente al empleo, reducir los ingresos y empeorar las condiciones laborales en América Latina y el Caribe, especialmente en los trabajos informales y rurales. Esto en esta investigación que publicó la OIT, donde explica también cómo la alteración en los patrones de precipitación asociada al fenómeno repercute sobre la agricultura, la pesca, la energía, la logística y otros sectores económicos, con posibles consecuencias sobre el empleo, la inseguridad alimentaria, el aumento de precios de alimentos y energía, así como un mayor riesgo de trabajo infantil. La nota de políticas de la OIT titulada El Niño 2026-2027 y el mundo del trabajo en América Latina y el Caribe, una cadena causal desde el clima hasta el empleo y las instituciones laborales, remarcó que este fenómeno representa un importante desafío para el empleo y el trabajo docente en la región. El director regional adjunto de la OIT para América Latina y el Caribe, Fabio Ventranou, afirmó que la magnitud de sus impactos dependerá de la capacidad de los países para anticiparse con instituciones laborales sólidas, sistemas de protección social y diálogo social que protejan a las personas más vulnerables. Y en ese sentido, el estudio subraya que los trabajadores informales, rurales y quienes realizan actividades al aire libre figuran entre los grupos más expuestos a la pérdida de ingresos, el deterioro de las condiciones laborales y los riesgos para la seguridad de la salud en el trabajo. De esta forma, la investigación señala que mientras el corredor seco centroamericano, el Caribe y el norte de Sudamérica enfrentarían principalmente sequías, déficit hídrico y olas de calor, la costa del Pacífico, de Ecuador y Perú podrían verse afectadas por lluvias extremas e inundaciones, y el sudeste de Sudamérica por precipitaciones superiores al promedio y tormentas severas.
1: Varias noticias también llegan desde Perú. Una de ellas, el anuncio que ha hecho Keiko Fujimori acerca del aumento, el incremento salarial cercano al 15% para los trabajadores, y según pues ha informado la mandataria, estaría acompañado por un bono para las micro y pequeñas empresas. Otra de las noticias que tiene que ver y que provienen desde este país tiene que ver con que el gobierno ha pedido apoyo internacional para prepararse ante el posible impacto del fenómeno del Niño previsto para finales de este año. La misma mandataria Keiko Fujimori anunció que su administración adelanta gestiones para obtener equipos y ayuda humanitaria que permitan fortalecer la atención de posibles emergencias. Explicó que el país necesita motobombas, carpas, alimentos y agua potable para responder a eventuales inundaciones y otros efectos del fenómeno climático. El anuncio lo hizo durante una visita a la región de Piura, donde supervisó los trabajos de limpieza y de los ríos. Según Fujimori, las proyecciones indican que el Niño podría presentarse con una intensidad entre moderada y fuerte, por lo que pidió acelerar las obras de prevención, identificar las zonas de mayor riesgo y también proteger a la población, en especial el sector agrícola.
2: En otras noticias que llegan desde Rusia y Ucrania, vamos a hablar del gobierno del Kremlin, porque sigue con sus ataques contra puertos, embarcaciones e infraestructura portuaria de Ucrania utilizadas con fines militares. Un ataque lanzado con misiles superficie-superficie y vehículos aéreos no tripulados contra el puerto de Chernomorsk impactó una planta industrial dedicada al mantenimiento de automóviles militares y una terminal portuaria donde se almacenaba combustible. Además, la última ofensiva golpeó cuatro naves con material bélico. Dos mientras navegaban por el Mar Negro al sur de Odessa, uno durante la operación de descarga en el puerto de Yuzhny y otro más en el puerto de Nikolaev. Rusia desarrolla desde el 24 de febrero de 2022 una operación militar especial en Ucrania, cuyos objetivos, según el presidente del país, el señor Vladimir Putin, son proteger a la población de Donbass de un genocidio por parte del régimen de Kiev y atajar los riesgos de seguridad nacional que representa el avance de la organización del Tratado del Atlántico Norte hacia el Este. Las tropas ucranianas son apoyadas militarmente por esa alianza de 32 países, encabezada por Estados Unidos e integrada por el Reino Unido y la mayoría de las naciones que forman parte de la Unión Europea.

0: 6:37. Otras noticias del mundo. El presidente de la región autónoma del Kurdistán, Barzani, visitó Siria para reunirse con el presidente actual, Ahmed al-Shara, y avanzar en el proceso de integración de las instituciones y fuerzas kurdas al gobierno central. Es la primera visita a Damasco desde la caída del expresidente Bashar al-Assad en diciembre del año 2024 por parte de Barzani. Durante el encuentro, los mandatarios hablaron sobre cómo fortalecer la coordinación entre ambas partes, especialmente en el escenario económico, esto con el objetivo de contribuir a la seguridad y la estabilización de Siria, recordemos, un país afectado por muchos años de guerra y que está en transición. Esta reunión también abordó el acuerdo firmado en enero tras enfrentamientos entre las fuerzas del gobierno y los grupos kurdos, que busca integrar a las fuerzas democráticas sirias, una coalición militar liderada por kurdos, a las instituciones del Estado también. Sin embargo, la implementación de ese acuerdo permanece estancada.
1: Y en Ecuador hablamos ahora del despliegue ayer de 4.000 policías y militares en Quito para reforzar la seguridad en la capital luego del hallazgo de un cuerpo decapitado y denuncias por la desaparición de personas en las últimas semanas. Aunque no alcanzan los niveles de violencia de la zona costera de Guayaquil al suroeste del país, considerada epicentro de la guerra entre bandas del narcotráfico, Quito está afectada por la criminalidad. Desde mediados de junio está bajo estado de excepción. La situación en la capital no es crítica, pero no voy a dejar que se haga crítica. Yo no voy a esperar que crezca el problema, dijo el ministro del Interior, John Reinberg, en una entrevista con Radio Quito. En junio, la policía desactivó una bomba o varias bombas en una dependencia pública y en un complejo judicial. La semana pasada, un cuerpo embalado y decapitado apareció colgado en un puente de la ciudad donde viven casi 3 millones de personas. A eso se suman denuncias de personas desaparecidas, ataques armados y homicidios en sectores populares. Reinberg aseguró que la violencia es el resultado del ataque que hemos hecho a los grupos criminales. Los uniformados estarán en la capital el tiempo que sea necesario, dijo el ministro al precisar que se ubicarán especialmente en las afueras de escuelas, colegios, universidades, centros comerciales y estaciones de metro donde hay gran afluencia de personas. En la noche de ayer, policías motorizados se desplegaron por el centro financiero de la ciudad y en los alrededores de una universidad. La semana pasada, el alcalde de Quito, el opositor Pavel Muñoz, dijo en una rueda de prensa que el momento en que en un combate, una guerra contra el narcotráfico, contra la delincuencia organizada, se pierda la capital de la República, cualquiera que sea este país, ese seguramente es un paso de no vuelta atrás. Ecuador encara hechos de violencia sin precedentes, producto del enfrentamiento de organizaciones criminales dedicadas al narcotráfico, la minería ilegal, el secuestro y la extorsión.
2: Otras noticias en el continente africano. Según el informe de evaluación de amenazas cibernéticas en África 2026 de Interpol, la inteligencia artificial impulsa actualmente más de la mitad de los ciberdelitos denunciados en África, lo que permite a los delincuentes lanzar ataques más rápidos, convincentes y a mayor escala. El informe constató que el 55% de los casos de ciberdelincuencia registrados en todo el continente implican el uso de inteligencia artificial, lo que suscita preocupación a medida que la economía digital de África continúa expandiéndose. Con más de 1.100 millones de suscriptores de telefonía móvil en 2025, millones de personas dependen de los servicios digitales, lo que crea nuevas oportunidades tanto para la innovación como para los ciberdelincuentes. Según datos de 36 países africanos, la evaluación de 40 páginas afirma que el cibercrimen ha evolucionado hasta convertirse en una industria transfronteriza altamente organizada, cada vez más difícil de detectar y detener para las autoridades. Según el informe, las estafas en línea siguieron siendo la forma más común de ciberdelincuencia en 2025. Los delincuentes utilizaron cada vez más la inteligencia artificial junto con las plataformas de redes sociales y los servicios de dinero móvil para atacar a sus víctimas. Además, la Interpol informó que las pérdidas financieras relacionadas con el cibercrimen aumentaron drásticamente durante el último año, pasando de 192 millones de dólares en 2024 a 484 millones de dólares. Los investigadores atribuyen este incremento al fraude impulsado por inteligencia artificial, el robo de credenciales de acceso y sofisticados ataques de ingeniería social.

0: Los hechos del día. ¿Qué es la noticia en Colombia, Sonia?
1: Vamos a estar hablando acerca de las flores en nuestro país. Varios factores están incidiendo en un cambio que está teniendo efectivamente este sector económico del país. Entre ellos está el aumento de los costos laborales, los insumos, la apreciación del peso y pues en general vamos a darle una mirada económica a este escenario.
0: También en Etiopía se vivió otra campaña nacional de siembra de plántulas de árboles en un día y esto hace parte del avance de la agenda de sostenibilidad ambiental a largo plazo de este país.

0: Hablamos de África porque la ministra del Servicio de Comunicación del Gobierno de Etiopía declaró que la convocatoria inició oficialmente como parte de la restauración de paisajes degradados, el fortalecimiento de la resiliencia climática y el avance de la agenda de sostenibilidad ambiental a largo plazo del país. Esto con la campaña nacional de siembra de plántulas que se está viviendo en la nación. La iniciativa del Legado Verde se convirtió en un pilar central de la estrategia ambiental y climática de Etiopía, que combina la reforestación, rehabilitación de cuencas hidrográficas, la conservación de la biodiversidad y la agricultura sostenible. Así que la campaña de siembra de 800 millones de plántulas de árboles en un día moviliza a millones de personas, instituciones públicas, comunidades y socios de desarrollo en todas las regiones del país, reforzando la posición de Addis Abeba como un destacado defensor africano de la restauración climática y ecológica a gran escala. Así que vamos a conversar sobre esta noticia con la profesora Ana Larisa Martínez Herrera, licenciada en Relaciones Internacionales y es maestra en Estudios de Asia y África. Profesora, bienvenida a Radio UNAL.
1: Buenos días, gracias por la invitación.
0: Profesora, esta noticia es importante para el continente africano si tenemos en cuenta que hay una inversión extranjera que está creciendo en ese territorio del mundo. Pero empecemos conociendo un poco sobre, a manera general, cuál es esa gran visión ecológica que existe por parte de los gobiernos africanos en este continente.
1: Sí, claro, es una gran iniciativa que se presenta en Etiopía, sobre todo porque los coloca como pioneros no solamente al país, sino al continente en un tema de diplomacia verde, de diplomacia ambiental. Y más que pioneros, porque África ha trabajado durante varias décadas en esto del medio ambiente, Etiopía busca tener una imagen y colocarse como uno de los grandes líderes a nivel global sobre estas políticas de medio ambiente, sobre todo porque en el contexto general y porque Etiopía se coloca como este gran pionero, pues resulta de una larga larga época de situaciones en donde Etiopía ha tenido que aprender a llevar a cabo el medio ambiente como una de sus áreas primordiales, ya que históricamente era conocido como un país que se conocía como el jardín del Edén. Esto en una connotación obviamente ligada a la tradición judeocristiana, porque pues bueno, algunos académicos colocan que tenía este nombre ya que está situado junto a los ríos en el Génesis, que suenan en el capítulo del Génesis, pero que especialmente están asociados por algunos especialistas con el Nilo Azul. Entonces, pero más allá de este simbolismo religioso que les acabo de decir, Etiopía era conocido como el Jardín del Edén porque tenía muchísimos bosques, biodiversidad, sus tierras eran fértiles y bueno, pues así se conocía como el Jardín del Edén de África. Sin embargo, esta riqueza natural experimentó un acelerado deterioro durante el siglo XX y bueno, a esto sumarle algo que sí es importante mencionar, hubo una gran hambruna en Etiopía entre el 83 y el 85, que fue considerada una de las peores crisis humanitarias del siglo XX. Y bueno, esto ha hecho que Etiopía tome cartas en el asunto en este tema.
0: Profesora, lo mencionábamos en la introducción, esta iniciativa del Legado Verde, que es el proyecto líder de Etiopía para esa restauración, lleva varios años, incluso antes de la pandemia de COVID-19. A pesar de todos esos cambios climáticos extremos que ha habido el continente africano, ¿usted cree que sí se ha visto una reforestación o recuperación de eso que ellos llaman la gran recuperación o esa gran visión ecológica del medio ambiente? O sea, ¿sí se ha proyectado algo respecto a todo este trabajo que viene realizando y no solamente desde el gobierno, sino que ha estado integrado también por la población?
1: Sí, claro. Justamente este Green Legacy, este programa, es culminación de casi 50 años de políticas ambientales, porque no han sido los únicos programas. O sea, ha habido programas, ya les comentaba, desde 1970, pero después ahí por el 2005 y el 2010 tuvimos otros programas. En el 2008, en el 2008 incluso tenemos otro de los programas más importantes, que es Green, antes de este, del Green Legacy, donde también se incluía reforestación, agroforestaria, en fin, o sea, ha habido muchísimos programas y eso es importante mencionar. La gran duda aquí, o el gran desafío que tiene Etiopía, y lo que dicen también muchos especialistas en el tema del medio ambiente, es que no hay un seguimiento real a la reforestación y a todas estas políticas que se implementan ya en el hecho. Entonces, realmente no sabemos qué tantos árboles sobreviven una vez que se hacen estas reforestaciones masivas, porque como mencionan estos especialistas, tiene que haber un seguimiento de agua, un seguimiento de evidentemente de suelo, porque muchas veces hablan de que no se le hace un cambio, un movimiento, una reforestación también, pero que implique mover también el suelo y prepararlo. Entonces se cree que hay un 80% de capa, o sea, que el 80% de todo lo que se ha venido haciendo, que a mí me parece que es una cantidad elevada si vemos todas estas políticas, pero se prevé que hay un 80% de lo que sí ha funcionado.
0: Profesora, también a partir de este tipo de iniciativas, ¿cómo se ha visto proyectada la economía verde justamente en Etiopía? Y además, ¿qué cambios o esas modificaciones se han visto por parte de esos programas del gobierno en temas de economía, pues respecto a esta iniciativa?
1: Sí, claro, ese también es un tema, digamos, es un tema que está un poquito al margen, porque algunos consideran que este tipo de programas funcionan más como una herramienta de legitimación política para el gobierno de Abiy Ahmed, que actualmente está coincidiendo con una época de inestabilidad, porque acordémonos que acabamos de terminar la guerra de Tigray, pero aún así hay conflictos étnicos, desplazamientos internos y sobre todo hay crisis internacional en Etiopía sobre derechos humanos. Entonces, un poco el discurso radica en que mientras el país vive una guerra, el gobierno busca proyectar un liderazgo climático, lo cual habla de que evidentemente al exterior hay una imagen que los está colocando en una situación, pues digamos, favorable. Sin embargo, pues al interior hay conflictos armados y tensiones étnicos. Entonces eso habla de una economía a la par, pues inestable. Y sobre todo, como les decía, en un país que tiene un tema de derechos humanos. Entonces, aunque si bien este tipo de programas también ayuda a la sociedad civil a que ellos mismos se vuelvan también, digamos, conscientes y empiecen a sembrar sus propios huertos verdes y estas iniciativas, que ayudan mucho durante estas inestabilidades políticas, pues bueno, vamos a ver en cómo se va a ir desarrollando, sobre todo para ver si es esto, ¿no? Más bien una legitimación a nivel internacional o si hay verdaderos cambios al interior del país.
0: Y se esperaría que fuese así, profesora, por el bien de la población, de la comunidad. Y también teniendo en cuenta un poco lo que mencionábamos al inicio de la entrevista, profesora, estas inversiones extranjeras, porque muchas están ligadas o están relacionadas con la minería. ¿Qué pasa con estos activistas por los derechos ambientales respecto a esas empresas que llegan desde otros países, pero que claramente traen una inversión económica? Para mejorar la calidad de vida, entre comillas, de la población. ¿Se suman, respetan estas iniciativas por parte del gobierno de Etiopía o qué está pasando, pues, en este tipo de sectores y temática?
1: Sí, justamente aquí empezamos a tener las contradicciones de sociedad civil y de gobierno, porque normalmente justamente los activistas pues no se suman a esto porque Etiopía sufre de grandes sequías. O sea, uno de los temas que verdaderamente impacta en el tema de la población de Etiopía es que hay un tema de sequías. Etiopía, hay que aclarar que sí es una piedra angular en este tema, porque como su biodiversidad ha cambiado mucho durante los 50 años, pues sí, sí resulta en una cuestión muy grave que sí los afecta. Entonces, si bien los activistas no se suman, porque esas grandes cantidades también no son para ellos, sino para el gobierno, pues enfrentan grandes problemas, en que enfrentan grandes desafíos con el gobierno. Entonces, esto suma a una tensión, porque recordemos que sí, que si bien incluso hay este han tenido programas de reforestación en temas de medio ambiente, incluso con el Banco Mundial. El Banco Mundial ha financiado varias también campañas, igual como lo dices, grandes empresas. Pues bueno, lo que hay es que los activistas sufren una gran represión estatal, sufren también censura digital. Y bueno, pues en este sentido, como les decía, es una, vemos dos caras de la moneda y ninguna hace, no es que no hagan sentido, es que están contrapuestas, porque la misma situación interna, hablando geopolíticamente, hablando como en este gran liderazgo que quiere tomar Etiopía en el tema de la diplomacia ambiental, pues hacen que no se unan y bueno, eso también desata una crisis en la sociedad civil que pues les digo, a la par están enfrentando no solamente el tema del desafío ambiental, sino están derechos humanos y enfrentando también el tema de los conflictos internos.
0: Y esperaremos también a ver cómo se va desarrollando y cómo se va proyectando en otros países vecinos respecto a esta iniciativa que se ha originado justamente ahí en Etiopía. Profesora Ana Larisa Martínez Herrera, licenciada en Relaciones Internacionales, maestra en Estudios de Asia y África. Gracias por acompañarnos estos minutos en Radio UNAL.
1: Muchas gracias a ustedes y que tengan buen día.
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0: firmado la ley. La legislación otorgaría estatus de protección a todas las plantaciones de cacao, convirtiendo en delito penal su reconversión para cualquier otro fin sin autorización, lo que ha generado críticas por parte de los agricultores. Están señalando que las penas más altas se dirigen a la minería ilegal de oro, con una condena de prisión de entre 10 y 20 años y una fuerte multa por cada árbol de cacao afectado. Cientos de miles de agricultores en África Occidental dependen del cultivo de cacao para su sustento. Y, por ejemplo, en Costa de Marfil, un país vecino, las exportaciones de granos de cacao representan el 40% de los ingresos totales por exportaciones y en Ghana representan casi el 15%.
1: Y después de esta noticia regresamos a Colombia porque la Autoridad Nacional de Licencias Ambientales, la ANLA, ha otorgado la licencia ambiental al proyecto de transmisión eléctrica Chibor 2 Norte en el tramo norte Bacatá, una obra que busca fortalecer el suministro de energía para Bogotá y el centro del país. Este proyecto, según se ha conocido, contempla la construcción de una línea de transmisión de 230 kilovoltios con una longitud de 162 kilómetros que atravesará 7 municipios de Boyacá y 13 de Cundinamarca. La licencia también autoriza 11 ajustes al trazado equivalentes a 11,48 kilómetros y la construcción de 24 torres en los municipios de Cogua, Zipaquirá, Tabio y Subachoque, esto con el objetivo de reducir los impactos ambientales y sociales. Según la ANLA, el proceso de evaluación incluyó estudios sobre biodiversidad, recursos hídricos, patrimonio arqueológico, paisaje, conectividad ecológica, salud y además de otros conceptos que ha entregado el Instituto Alexander von Humboldt y del Instituto Colombiano de Antropología e Historia para proteger el patrimonio arqueológico durante la ejecución de las obras.
0: Y con esta noticia nos vamos a la pausa aquí en Análisis UNAL.
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4: Siete de la mañana, un minuto, es hora de hablar de economía en nuestro país. Esto a propósito de un análisis publicado por el portal Razón Pública, en el que advierten que la floricultura colombiana enfrenta un nuevo invierno comercial, no solo por el arancel del 12,5% propuesto por Estados Unidos, sino por una combinación de factores que ya venían afectando la rentabilidad del sector. Este informe ha sido elaborado por Tatiana Helves y por Juan David Castellanos, quienes señalan que la apreciación del peso, el aumento de los costos laborales y de los insumos, además de la alta dependencia del mercado estadounidense, han reducido el margen de maniobra en una de las principales industrias exportadoras del país. Este artículo además nos recuerda que Colombia abastece cerca del 59% de las flores importadas por Estados Unidos, destinando alrededor del 79%.

0: 4% de sus exportaciones florícolas a ese mercado y alcanzó un total de 1.900 millones de dólares en exportaciones durante el año 2025. Además, pues nos cuentan que el sector genera aproximadamente 240.000 empleos formales, de los cuales el 60% corresponde a mujeres, por lo que cualquier cambio en las condiciones comerciales tiene un impacto económico y social significativo. El análisis también pues habla acerca del aumento del arancel propuesto por la Oficina del Representante Comercial de Estados Unidos, que se suma una coyuntura que ya es compleja. Vamos a conocer los detalles precisamente con los investigadores quienes nos acompañan esta mañana en Análisis UNAL. Saludo en primer lugar a la profesora Tatiana Helves, ella es docente e investigadora de la Facultad de Economía de la Universidad Externado de Colombia. Profesora, muchísimas gracias por acompañarnos. Buen inicio de martes.
1: Buenos días, un gusto enorme estar con ustedes y compartir algunas reflexiones frente a este importante tema.
0: También integramos a esta comunicación a Juan David Castellanos, estudiante de pregrado de octavo semestre de la Facultad de Economía de la Universidad Externado de Colombia. Juan David, para usted también un muy buen martes.
2: Buenos días para todos, para la mesa de trabajo y quienes nos escuchan. Gracias por esta invitación.
0: Bien, profesora Tatiana, iniciemos hablando un poco sobre la necesidad de hablar de este sector, de entender por qué hay un efecto económico y social que se constituye o que va cambiando en la medida de que se suman todos estos factores que ya mencionamos.
1: Bueno, yo creo que quisiera mencionar tres aspectos para comenzar la conversación. El primero es el esfuerzo del empresariado colombiano por construir una industria que hoy por hoy está altamente tecnificada en términos de un manejo, un alto valor agregado y unas capacidades adquiridas en el reconocimiento logístico y de altísima calidad en los mercados internacionales, que no es menor porque no tenemos tantos productos de exportación de esta calidad y en ese sentido guardar una calidad y una excelencia en un mercado internacional de las flores que es altamente competitivo y que también tiene otros factores de un reconocimiento del consumidor es importante. Son 6 décadas ya de un empresariado colombiano dando lo mejor de sí por conservar esta industria y creo que allí viene parte de la preocupación de los costos laborales, de los insumos que se le suma a una apreciación del peso que ha hecho que el sector empiece a generar toda una serie de estrategias para seguir compitiendo en los mercados internacionales. En segundo lugar, como bien lo mencionabas, una mano de obra rural, el 60% de quienes ocupan el mercado laboral de este sector son mujeres rurales, lo cual hace que, si bien ya existe una desigualdad de género en los mercados laborales del país, esto profundizaría esas brechas, haciendo que uno de los sectores que ya está acogiendo mujeres se vea afectado con todos los cambios y las diferentes transformaciones que está surtiendo el mercado externo. Y en tercer lugar, una industria que es ambientalmente sostenible y ha hecho compromisos importantes por hacer toda una serie de capacidades para el manejo del agua, el manejo del suelo, el manejo de los residuos, que también ha venido siendo un esfuerzo mancomunado con las comunidades locales donde se están produciendo las flores en Colombia.
0: Profesora, teniendo en cuenta este punto de partida, creo que también es clave hablar un poco sobre el concepto que tiene Estados Unidos sobre el escenario del trabajo forzoso. Usted mencionaba que en el escenario, pues las grandes empresas, los empresarios colombianos, pues se han esforzado por establecer una cadena lo suficientemente fuerte y sólida para poder tener en cuenta varios factores. Sin embargo, ¿qué pasa entonces con las pequeñas empresas floricultoras?
1: Sí, mira, de los 240.000 empleos formales que hoy se generan en el sector floricultor, 225.000 están asociados a la industria que se mueve con los negocios con los Estados Unidos. Esto hace que efectivamente la cadena de transmisión del efecto que va a tener esta subida arancelaria, pues va a estar directamente relacionado con un choque sobre el empleo. Adicionalmente, no podemos decir que el cambio de una diversificación comercial se pueda dar de la noche a la mañana, dado que la cadena logística, las diferentes medidas sanitarias y fitosanitarias, las diferentes también contratos y negociaciones que se han dado con los Estados Unidos han sido establecidos de manera directa y ha sido un esfuerzo de muchas décadas para poder consolidar estos negocios. Entonces, esto hace que efectivamente, primero, hablar de cambiar o de generar otras alternativas de socios comerciales no se va a dar en el corto plazo para poder solventar las ventas o los negocios que no se logren consolidar con los Estados Unidos o que tengan que ser renegociados. Importante mencionar que otros socios comerciales estratégicos como son el Reino Unido, Canadá, España, solamente estamos hablando de una participación del 3% dentro del total de nuestras exportaciones, mientras que los Estados Unidos concentra el 79% de las exportaciones. Dicho esto, importante mencionar que el trabajo forzoso no puede ser visto como una categoría que le aplique a las flores, dado que está dentro de un 100% de empleos formales y que adicionalmente es un trabajo que está 100% libre del trabajo infantil o el trabajo forzado, y esto pues puede ser claramente sustentado en un 70% de las flores que están certificados bajo una categoría de flores sostenibles llamada flor verde.
0: Importante ese tema y, Juan David, más allá de las exportaciones, ¿por qué la actual coyuntura de esta floricultura y de lo que está viviendo el sector en nuestro país debería preocupar a toda la economía colombiana? ¿Qué está en riesgo en el sector si realmente pierde esta competitividad?
2: Claro, muchas gracias por la pregunta. Tenemos que tener en cuenta que la floricultura es el motor de desarrollo territorial, inclusión social y sostenibilidad ambiental. Cuando una industria de esta magnitud pierde competitividad, pues no solo se disminuyen las ventas al exterior, se debilita una cadena productiva que sostiene miles de hogares y comunidades enteras. Solo en cifras, más de 400 pequeños productores reciben asistencia técnica y apoyo para implementar prácticas sostenibles. Más de 6.000 personas se han beneficiado de programas de desarrollo familiar y comunitario, según cifras de Acolflores. Esto demuestra, pues, que el sector trasciende no solo en un ámbito económico, sino se convierte en un instrumento de movilidad social y reducción de desigualdades. Además, el uso de insumos biológicos han aumentado en un 600%. Y a ello se suma el Plan Pétalo, que durante 2 décadas han impulsado una cadena logística más segura, eficiente y sostenible para el transporte de flores. Todo esto y los elementos que están en nuestra investigación y que la profesora también ha mencionado, defender la competitividad de la floricultura no es proteger un cultivo, es proteger el empleo, el desarrollo regional, sostenible y el crecimiento económico. Cuando una flor colombiana deja de llegar a los mercados internacionales, no solo pierde un exportador, pierde una familia, pierde una comunidad y pierde el país. Esa es la verdadera dimensión de esta coyuntura y es la razón por la cual debería preocuparnos a todos.
0: Entendiendo eso, profesora, también retomemos parte de un estimado que ustedes tienen en el artículo y son pérdidas cercanas a los 220 millones de dólares al año. ¿Cómo se hace ese cálculo de la cifra? ¿Qué variables incluye? Y bueno, el tema de la empleabilidad es una de las consecuencias y un tema clave. Sin embargo, esto en el escenario a corto plazo o en el escenario anual, en proyección, ¿cómo ven ustedes el tema?
1: Bueno, hay varios factores. El primero, una tasa de cambio y como bien también lo pueden encontrar en la columna y han sido estimaciones de diferentes analistas en política comercial, se estimaba en la industria exportadora cálculos de un dólar de 3.900 pesos por dólar, en lo cual se calculan los ingresos que va a tener el exportador a partir de su actividad productiva. En este momento estamos sobre los 3.200 pesos, es decir, tenemos 700 pesos de diferencia entre el cálculo que había hecho el exportador en términos de su ingreso y lo que hoy está reportando. Y en los pronósticos más desfavorables o más negativos, estamos pensando que incluso podría llegar a cerrar el año a 2.900 pesos por dólar, lo que haría que los exportadores estuvieran 1.000 pesos por debajo del dólar estimado de sus ingresos para el 2026. A esto se le suma el aumento de los costos salariales al inicio del año. Recordemos que es una industria que emplea formalmente a las personas y en ese sentido todos los cambios o las reformas que se dieron al inicio del año y la subida del salario mínimo le está afectando al sector en términos de su estructura de costos. Adicionalmente, los insumos que a partir de todas las diferentes estrategias de política comercial agresiva que ha tenido los Estados Unidos han implicado que el exportador también tenga que asumir costos adicionales dentro de su estructura de insumos importados. A esto se le suma otras incertidumbres porque el mercado tendrá que ajustarse a nuevas posturas en términos de potenciales nuevas decisiones o medidas que se tomen a lo largo de estos meses en términos comerciales. Entonces, todo esto suma y va jugándole cada vez más en una estructura de costos más pesada al sector y a los sectores exportadores en general, pero a que queríamos llamar la atención con Juan David, que claramente nos está representando para nuestra balanza comercial y para nuestras exportaciones que ya tienen un déficit de diversificación, pues un sector que le pesa y que efectivamente cuando hagamos nuestras cuentas de exportaciones e importaciones, pues vamos a tener una pérdida significativa si el sector se ve afectado y tengan que tomar decisiones de cada vez disminuir los volúmenes de exportación.
0: Profesora, finalmente, ¿qué políticas económicas internas podrían ayudar a compensar todos estos factores, el impacto de la tasa del cambio, el aumento de los costos y asimismo pues disminuir el temor que hay alrededor del escenario laboral?
1: Yo creo que la acción inmediata, y creo que ya en este momento están en marcha algunos elementos en esta dirección, es que el gobierno nacional naturalmente trate de abrir la mesa de negociación y ser muy insistente en proteger el sector. No porque sea el único sector de la economía que sea importante, sino porque es uno donde naturalmente hemos desarrollado valor agregado y nos cuesta en términos de nuestra capacidad de exportaciones un monto importante y como muy bien lo mencionaba Juan David previamente, las familias floricultoras son las que van a verse afectadas en términos de ser quienes van a recibir de manera más directa o de manera más contundente estas alzas en los costos que ya como vemos tienen muchos frentes.
0: Reflexiones en torno a lo que está pasando con la floricultura colombiana y pues escuchaban ustedes en primer lugar a la profesora Tatiana Helves, ella es docente e investigadora de la Facultad de Economía de la Universidad de Externado de Colombia. Profesora, gracias por habernos acompañado.
1: Mil gracias a ustedes por la invitación y siempre un gusto conversar sobre estos importantes temas para el país.
0: También estuvo con nosotros Juan David Castellanos, estudiante de pregrado de octavo semestre de la Facultad de Economía de la Universidad de Externado de Colombia. Juan David, también para usted, gracias.
2: Muchas gracias por la invitación.
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0: Comenzamos este tema del día y vamos a hablar, como lo hemos anunciado inicialmente, en torno a los migrantes indocumentados en los Estados Unidos. Colombia está entre los países que más impulsaron este récord histórico de inmigrantes indocumentados en ese país. La población creció 144% en solo 5 años. Es un nuevo máximo histórico de 15,8 millones de personas en 2024. Casi 5 millones más que en 2019, según un nuevo estudio de Migration Policy Institute. De acuerdo con este análisis, el número pasó de 10,8 millones en 2019 a 15,8 millones, un aumento aproximadamente del 46% en apenas 5 años, lo que puso fin a más de una década de relativa estabilidad en la que esta población, pues, se había mantenido alrededor de los 11 millones. Y el informe revela además una profunda transformación en la composición de la inmigración en el país. Durante varias décadas, México concentró la mayor parte de la población indocumentada. Su participación cayó del 62% en 2010 al 35% en 2024, a medida que crecieron las llegadas procedentes de Centroamérica, Suramérica, el Caribe y otras regiones. Y entre 2019 y 2024, la población procedente de Centroamérica aumentó en 2,25 millones de personas, mientras que la de Suramérica creció en casi 1,3 millones, impulsada por la migración desde Venezuela, Colombia, Ecuador y Brasil. Colombia y las otras nacionalidades con mayor aumento de indocumentados en Estados Unidos son, en este contexto, un dato que llama mucho la atención en el crecimiento de la población de origen colombiano, y tiene que ver el número de connacionales considerados indocumentados pasó de 182 mil en 2019 a 444 mil en 2024, un aumento de 262 mil personas en ese lustro. Esto nos indujo a hablar del tema, nos motivó a hablar de este tema, una nota en el diario El Tiempo precisamente sobre este asunto. Y hoy queremos abordarlo en los Estados Unidos, nos llama mucho la atención esos datos, pero también queremos ver un poco la cara de la migración en Europa. Y vamos a estar hablando también desde allí sobre este tema. Voy a saludar en primer lugar al profesor Óscar Useche, doctor en paz, conflictos y democracia de la Universidad de Granada. Es magíster en investigación social y economista, docente de la Universidad Minuto de Dios. Profesor Óscar, qué bueno volverlo a tener en este espacio. Muy buenos días.
1: Buenos días, Jairo, a nuestros colegas que hoy discutirán este importante tema y a nuestra audiencia. Muy buenos días.
0: Bueno, un acercamiento breve, profesor Oscar, inicial a este tema de la migración que se ha endurecido por lado y lado, porque en Estados Unidos está ICE y todo lo que ya sabemos en torno al gobierno de Donald Trump y la represión a los migrantes, pero también en Europa se han endurecido las medidas y alguien me habló de un ICE europeo, algo similar. ¿Cómo ve usted el tema?
1: Sí, yo creo que el problema migratorio ha pasado a ser un problema central. Hace mucho que lo es, pero ahora con unos relieves que se expresan en políticas restrictivas y represivas de un cuño muy duro, especialmente inspiradas en los Estados Unidos, con este cuerpo policial que creó o que sí, desplegó ahora en toda su fuerza el gobierno del presidente Trump, que ya había tomado otras medidas antimigratorias para detener la migración, que considera, pues, que es una especie de invasión, dice en su discurso el presidente Trump, de tantas personas que intentan llegar a su suelo para convertirse, pues, en personas productivas, generalmente al servicio de las grandes empresas. En sectores como la agricultura, por ejemplo, todos los cosecheros que llegan van siendo cada vez más importantes. Y efectivamente esas políticas se extienden ahora a Europa. El hecho reciente de esos 60.000 o más africanos provenientes de ese norte africano. Que intentaron llegar a pasar por el territorio español que hay en el norte del África, por Ceuta, 60.000, dicen. Es una muestra de que el problema, en lugar de aminorar, se está fortaleciendo, se está incrementando. Entonces, también la Unión Europea adopta esa idea de que hay es que restringir con barreras físicas, con represión policial, y muy poco reconociendo que toda esta migración pues tiene su origen en las políticas coloniales que fueron cerradas por los movimientos de liberación nacional del siglo XX, segunda mitad del siglo XX, pero que quedaron pendientes todas las deudas coloniales, países con escaso desarrollo económico, con la mentalidad de que el centro europeo o Norteamérica son propiamente una civilización que los acogería por su perspectiva democrática, por su estado de bienestar. Y ha resultado que no es así, y sin embargo la gente sigue migrando porque en sus países no encuentran las condiciones para resolver estas situaciones. Entonces vamos a tener migración para rato, oleadas migratorias. Recordemos lo que pasó aquí con el paso por el Darién, tratando de llegar esas largas caminatas hacia la frontera, ahora con un reforzamiento allí de la seguridad y con una promesa todavía no cumplida de un muro que se construye a pedazos y que no logra detener ese flujo migratorio enorme. Ya mencionabas las cifras, en el caso colombiano se dice que ya son 440 mil entre los indocumentados, fuera de la gran migración que hubo en el siglo pasado, por razones económicas principalmente, que tiene una amplia población allí, estando en los
0: Sí.
1: Estados Unidos. Entonces, es un problema que se pone al centro, que tiene que ver con política, que tiene que ver también con una perspectiva humanista, ética. El Papa León XIV así lo ha señalado y el Papa Francisco lo había dicho también. Entonces, escuchemos a nuestros expertos que nos den más claves sobre lo que está pasando en estos dos territorios, Jairo.
0: Muchas gracias, profesor Useche. Le doy la bienvenida al profesor Alejandro Martínez Serrano, licenciado en Relaciones Internacionales de la Universidad Nacional Autónoma de México, maestro en Seguridad Nacional de la Universidad del Ejército y la Fuerza Aérea, docente de la UNAM y maestro además de tiempo completo en la Universidad La Salle en México. Profesor Alejandro, bienvenido, buenos días.
2: Hola, ¿qué tal, Jairo? Un saludo a ti y a todo tu auditorio. Estoy aquí a tus órdenes y muchas gracias por la invitación.
0: Gracias a usted por aceptarla, profesor. Y también nos acompaña desde Berlín Verónica Vélez, abogada. Ella trabaja con personas migrantes en esa ciudad alemana y es activista por los derechos humanos. Verónica, bienvenida. Muy buenos días. Qué gusto tenerla aquí en las emisoras de la Universidad Nacional.
3: Muy buenos días. Muchas gracias por la invitación a ustedes y a toda la audiencia.
0: Muy amable por estar acá con nosotros en esta mañana, tarde ya en. Sí, es tarde, sí, 7:04. Ah, no, todavía es la mañana en Berlín, finalizando la mañana. Profesor Alejandro, comenzamos hablando de ese tema en los Estados Unidos porque llaman mucho la atención esas cifras. Y pues quiero saber qué pasó o cómo lee usted el tema teniendo en cuenta esas movilizaciones tan fuertes que hubo en los últimos años desde diferentes países de Centroamérica presionando hacia México para poder entrar finalmente, que era el propósito, a los Estados Unidos. Eso pareciera que, sin embargo, no redujo esa cifra de colombianos indocumentados que creció mucho, pero sí ha aumentado la de otros países que a lo mejor no tenían tantas personas indocumentadas en ese país del norte.
2: Muchas gracias por la invitación, lo reitero. Sobre todo a mí me gustaría partir de la Declaración Universal de los Derechos Humanos de 1948. En uno de sus artículos establece que el ser humano tiene derecho a migrar. En ese sentido, siempre y cuando cumplamos con las disposiciones administrativas del país receptor, en este sentido, la migración es una causa que puede estar sujeta a diferentes factores. Generalmente lo ligamos al tema económico. Yo busco una mejor calidad de vida que no encuentro en mi país y me muevo a otra entidad porque allá encontraré mejores alternativas. También existe la migración por temas vinculados a la inseguridad, a la violencia o también a la persecución de carácter político. En ese aspecto, los datos
0: Y
2: que se...
0: ahora,
2: Es, sí.
0: ahora, profesor, perdóneme, lo interrumpo, ahora también existe la migración por temas climáticos, ¿no? Y por temas de desastres
2: Esa
0: naturales y cosas
2: sería
0: así.
2: una modalidad que el cambio climático nos está presentando en la actualidad. Las condiciones del lugar de origen, por esas grandes transformaciones que estamos sufriendo, producto de la contaminación que durante siglos hemos estado haciendo al planeta, pues también me da la posibilidad de buscar lugares para sobrevivir, porque donde yo radico no tengo esas oportunidades. Aquí el conflicto entonces lo vamos a situar en el país receptor, como bien señalas, que postula acciones, mueve instituciones, crea acciones de tal manera que impidan la llegada del migrante. La migración es un fenómeno no actual, es un fenómeno que va ligado con la historia de la humanidad.
0: Sí, así es cierto. Verónica, en Berlín, en Alemania, y si podemos de pronto hacer un poco el paralelo con el resto de países de Europa, ¿cómo está el tema de la migración de nacionales? Usted que trabaja con ellos, pues con personas migrantes, me imagino de muchas nacionalidades, ¿ve mucha presencia colombiana hoy? O no tanto por las restricciones que ha habido últimamente con las nuevas medidas adoptadas y con el endurecimiento de las medidas contra los migrantes.
3: Sí, de acuerdo, Jairo. Yo creo que en Alemania estamos observando pues el desarrollo del fenómeno similar a cómo se describe en Estados Unidos, en el sentido en el que unas políticas pues migratorias restrictivas han hecho que la situación para migrar y establecerse en Alemania y en la Unión Europea sea más complicada en el presente. Tenemos unos datos de aprobación de solicitudes de asilo entre el 0 y el 1% para los connacionales colombianos. O sea, las solicitudes de asilo que fueron hace 2 años, un pico que se vio en la migración, ahí podríamos evaluar las razones entre las que se encontraban auténticas víctimas o personas buscando también proteger su vida, la integridad de sus familias, etcétera. Como también hay que decirlo, se identificaron redes en las que se vendía el asilo como una manera de empezar la vida en otro país para quien pudiera pagarlo, y esto lo identificaron las autoridades, pues autoridades alemanas y colombianas, en las que se hace un control más desde la fuente en aeropuertos colombianos, pero ya también en conjunción con todo un sistema europeo, que para allá también creo que apunta su pregunta del nuevo sistema GEAS de la Unión Europea, en la que se reforma el sistema de asilo y la protección internacional, en la que cambia el paradigma radicalmente y donde las organizaciones de derechos humanos siguen poniendo sus ojos y denunciando una aplicación de este sistema, que es muy preocupante porque ahora ha identificado terceros países como países seguros. Entonces eso quiere decir que personas que, por ejemplo, desde Colombia van a viajar a la Unión Europea a solicitar asilo y sus razones no son creíbles, desde la frontera pueden ser enviados a otro país, no ni siquiera de regreso a Colombia, sino a otro país que se considere seguro. Hay países, Turquía es un país seguro, Ruanda es un país seguro, Colombia es un país seguro, quiere decir que pueden enviar ahí también a otros nacionales de otros países latinoamericanos y no se inicia todo el proceso como lo conocíamos, en los que se presentaban pruebas y se podía llegar a un proceso judicial para analizar las razones o no de la protección internacional. Entonces, esto pues es un cambio que afecta a estas razones de migración en búsqueda de protección por derechos humanos. Y tenemos una migración que se promueve en términos como utilitaristas para la Unión Europea en sectores económicos donde hay falta de mano de obra, para terminar como con esa idea. Ahí ya sí hay, digamos, una promoción para venir en unos marcos específicos de trabajo.
0: Verónica, en este caso, digamos, en el bloque europeo, pues existe la posibilidad, alguien de verdad habló de me mencionó como una especie de ICE a la europea. ¿Eso realmente podría llegar a pasar o ya está pasando?
3: O sea, hay detenciones para personas que no tienen sus documentos, que no cuentan con un permiso de residencia y ya ha llegado hasta el final de un proceso migratorio sin haber obtenido una, digamos, haber tenido una decisión positiva. Y esa persona va a ser detenida a la fuerza o su domicilio puede ser allanado y en la noche la policía llevárselos con menores de edad y todo y estar en un centro de detención para la deportación que se llama un Abschiebungshaft, como una cárcel para deportación. Lo que sí es diferente, ese es el procedimiento estándar, no lo hacen solo contra colombianos, sino con ciudadanos de todas las nacionalidades. Pero lo que no es para quienes tienen también permisos de residencia legales, que esa es como la diferencia que he visto por noticias, que el ICE puede también, bueno, es que lo hemos visto, ¿no? Contra connacionales colombianos que teniendo sus permisos de residencia fueron detenidos, etcétera, y maltratados en Estados Unidos. Es así, eso sí, no estamos aquí hasta ese punto, por lo menos no en lo que yo he conocido de Berlín, Alemania.
1: Jairo.
0: Sí, profesor, adelante.
1: Sí, para nuestros invitados, ver de manera muy sintética lo que está ocurriendo con una criminalización del proceso migratorio, tanto al interior de los estados receptores, que ahora los rechazan con fuerza, con políticas muy, muy represivas, como el papel que jugaron y siguen jugando las redes de tratantes de migrantes en México, muy conocidos, pues, estos grupos de personas criminales realmente que buscan llevar y cobran por eso y someten a los migrantes a unos tratos realmente horrorosos.
0: Los
1: ¿Qué
0: famosos
1: papel juegan
0: coyotes,
1: esos
0: ¿no,
1: dos?
0: profesor?
1: Sí, los coyotes, sí. ¿Qué papel juegan esas dos corrientes, digamos, en la migración que tienden a criminalizar un derecho que tiene, que se conquistó en la modernidad? Sobre todo, siempre ha habido migración, pero la modernidad capitalista dijo que eso era un derecho de movilidad humana. Y durante mucho tiempo así funcionó, ¿no? Ahora no es así. ¿Qué opinan nuestros invitados sobre esto?
0: Profesor Alejandro.
2: Aquí sobre todo en el sentido de gobiernos que utilizan el tema migratorio para fomentar acciones de extrema derecha, acciones de nacionalismos extremos, como sería el caso de Donald Trump o también algunos gobiernos en la Unión Europea, pues precisamente desvirtúan el fenómeno migratorio, sobre todo tomando en consideración el famoso caso de la política migratoria estadounidense, donde se violentan los derechos de los migrantes, sobre todo tomando en consideración que es una de sus promesas electorales ahora en su segunda campaña y también en la campaña. Dijéramos esta última campaña que ganó, también en las otras dos campañas en las cuales utilizó el fenómeno migrante. Recordemos el caso de la primera campaña con el tema de voy a construir un muro para evitar precisamente la llegada de los migrantes. En esta última campaña, más que el muro, su argumento fue las deportaciones hacia el exterior. En ese aspecto, gobiernos que manipulan ese derecho a migrar en beneficio de causas político-electorales. Desafortunadamente, pues ese aspecto pues daña las condiciones de estas personas, estas familias que desarrollan esta actividad para buscar mejores alternativas. Sobre todo tomando en consideración que al interior de sus países pues no tienen esas opciones de mejorar su calidad de vida, por eso el hecho migrante. Migrar no es fácil, migrar es caro, migrar es un vínculo que ya lo comentaba hace rato el doctor Oscar, sobre todo con delincuencia organizada, la posibilidad de incursionar en esos círculos delictivos para poder llevar a cabo la actividad migrante. Coyotes, polleros, también se les da ese nombre, que aprovechan esa necesidad para llevar a cabo este tipo de acciones. E incluso me gustaría también agregar que hay organizaciones delincuenciales que no aprovechan para apoyar al migrante, sino que delinquen con el migrante. Los roban, hay violaciones e incluso los obligan a participar en actos delictivos. Desafortunadamente en México hay casos de esta naturaleza donde esas organizaciones secuestran a los migrantes y piden rescate para que puedan poder liberarlos o incluso vincularlos a acciones delictivas. Si el migrante se niega, pues desafortunadamente hay casos registrados de asesinatos de fosas comunes donde le pasa de todo al migrante y el migrante sufre esas gravísimas consecuencias del exceso de violencia e inseguridad que tenemos en México.
0: Muy bien, Verónica, su opinión frente a lo que plantea el profesor Useche, pero quería agregar algo. El hecho de ser indocumentados, no digamos, da de alguna manera derecho también a que las autoridades ejerzan este tema, digamos, de aplicar la ley, de sacarlos, de no dejarlos ingresar al país y demás.
3: Bueno, sí, entonces sobre el primer tema, de acuerdo con lo planteado, yo quisiera simplemente llamar la atención en Europa, por ejemplo, con lo que está pasando en Rusia y cómo tantos connacionales colombianos están llegando, es por medio de unas redes de tráfico de personas a combatir una guerra que en la que esto es, por lo que yo entiendo y por lo que he investigado el tema, no es ni legal en Rusia, no se trata de ningún programa establecido, se encuentran con lo que no estaban esperando, ya no pueden salir de allí, el consulado trata de llamar la atención sobre el problema. Entonces esto a nivel de la Unión, pues no de la Unión Europea, pero en Europa, digamos, en el sentido amplio. Creo que puede ejemplificar también este problema con un caso muy paradigmático y actual. El tema de los indocumentados, ahora, ustedes saben que los colombianos no necesitamos una visa para entrar a la Unión Europea. En teoría, esto significa que si bien el visado no se hace necesario, sí se requiere contar con unas medidas que convenzan a las autoridades, a la policía de migración, quien eventualmente hará un control para saber si las razones expuestas sí son lo suficientemente creíbles para el ingreso. Y estamos observando es que cada vez son más estrictas estas medidas de control. Entonces me llegan muchos casos de personas que reportan inadmisión en el aeropuerto. Son devueltas inmediatamente. Y aunque dicen, mira, tengo la reserva en el hotel o tengo esta situación o iba para un evento, pues está en el poder de las autoridades del país que acoge, pues inadmitirlos. Para el caso de Alemania, lo pueden hacer y lo están haciendo con mayor y mayor frecuencia. Las personas que entran con su visa de turista y después se quedan, pues me parece que enfrentan unas situaciones muy complejas para lograr regularizarse, muy complejas después de años. Y la mayor parte de personas que tenemos en un estado como un poco, digamos, irregular, pero no al punto de estar indocumentados, sino como se llama acá, que se llaman tolerados, que es un estatus que no les permite trabajar, no les permite acceder a derechos, pero se saben quiénes son, dónde están, cuál es su número de residencia. Y están bajo esa tolerancia, son quienes posiblemente tienen denegación de una solicitud de asilo, pero todavía no se ha identificado y se ha verificado cuál es su nacionalidad para hacer una deportación. Entonces, bueno, tenemos
0: Sí.
3: más. Sí, eso es.
0: Verónica, quería preguntarle por algo que dijo el profesor Martínez Serrano y tiene que ver con el crecimiento de la derecha. Ahorita en América, pues muchos países están girando hacia gobiernos de derecha. Ha crecido mucho en Europa también el tema ha crecido. En Alemania creo que los han, digamos, tratado de frenar, pero igual. La derecha ha tenido algún crecimiento importante. ¿Eso hasta qué punto ha incidido en todo esto y hacia futuro usted qué esperaría?
3: Sí, la tendencia se ve acá también muy claramente del crecimiento de la extrema derecha y de un discurso antimigratorio. Creo que es importante pues no conceptualizar el tema migratorio como un problema, es un fenómeno, estoy de acuerdo con el profesor Martínez, nos ha acompañado desde el inicio de la humanidad, es un derecho humano también como lo comentaban los panelistas, creo que hay muchas también acciones de resistencia colectivas para mantener el tema pues de la importancia, ¿no? De lo migratorio en conexión también con sociedades que demográficamente se van envejeciendo y necesitan, por otra parte, y como lo trataba yo de conceptualizar como utilitariamente otro tipo de migración, pero que nos abre la puerta para abrirla también para aquellos quienes necesitan migrar por otras razones. Entonces, más o menos por ahí va mi análisis en que creo que sí hay cosas para hacer, pero la situación pues se plantea complicada.
0: Sí, se plantea difícil hacia el futuro. Profesor Martínez Serrano, su opinión sobre esto último relacionado con el crecimiento de la derecha y sobre todo en Estados Unidos, pues ahorita vienen unas elecciones y el presidente Trump no tiene las mejores cifras de aprobación, pero ¿usted qué esperaría hacia el futuro frente a estas normativas? Porque este gobierno pues no parece ser el más aceptado hoy por hoy en los mismos Estados Unidos.
2: Desafortunadamente, el voto duro del Partido Republicano de Trump está sujeto precisamente a ese aspecto que incluso ya le han dado el carisma de ideológico, la famosa supremacía blanca. En ese aspecto estaríamos considerando que de aquí al proceso electoral en noviembre, pues se van a recrudecer estas acciones. Literalmente estaríamos considerando que podría incrementarse el número de deportaciones o de nuevo volver a la narrativa de los problemas de la sociedad estadounidense vienen de fuera porque están vinculados a los aspectos migrantes, que es una paradoja. Estados Unidos es una paradoja. Estados Unidos es una nación de migrantes. Los habitantes originarios de la América del Norte, los indios americanos, fueron segregados. La historia del siglo XX vincula a la violación a los derechos humanos el holocausto, la concentración de la población judía en la Alemania nazi. Eso hizo la población anglosajona en el territorio actual de los Estados Unidos. Los indios americanos están segregados. Popularmente se les da el nombre de reservas, donde fueron orillados a territorios inhóspitos, donde ellos no vivían, y actualmente la acción de no, no, no los la acción gubernamental los deja ahí encerrados, tienen sus propias escuelas, sus propias formas de encontrar actividades de carácter económico. Imagínate, Jairo, se ha creado incluso una presencia de casinos para que esas comunidades de indios americanos puedan ofrecer el libre juego para que otros habitantes de primera clase en Estados Unidos puedan acudir a estos centros recreativos. Castigamos el fenómeno de los campos de concentración, pero la historia americana está vinculada precisamente a esos fenómenos. Digo que es una contradicción porque sí se permite, durante muchos años, se permitió la llegada migrante de carácter europeo, pero cuando en el siglo XIX invaden el territorio mexicano y algunos mexicanos desean quedarse en lo que antiguamente eran sus tierras, pues habrá ya discriminación hacia ellos. Para el siglo, fines del siglo XIX empezarán a llegar chinos para la construcción del ferrocarril, también habrá segregación y el siglo XX, con las condiciones económicas más favorables para el trabajo en Estados Unidos, mejores salarios, mejores condiciones de vida, pues también van a vincular a esos aspectos de cuando hay prosperidad económica. Sí se permite la llegada migrante. El fenómeno de las guerras mundiales, donde Estados Unidos permite incluso un acuerdo migratorio con México para que lleguen a trabajar allá a Estados Unidos mientras los jóvenes están combatiendo en la Segunda Guerra Mundial. A ese fenómeno, Jairo, en México se le conoce a ese acuerdo migratorio como el acuerdo Braceros. ¿Por qué? Porque Estados Unidos necesitaba brazos para recoger las cosechas, para fabricar armas de estos en ese proceso de presencia estadounidense en la Segunda Guerra Mundial. Terminará el conflicto bélico, se terminará el acuerdo brasero, serán regresados muchos de estos jóvenes trabajadores y continuará la migración porque en Estados Unidos hay mejores salarios. Como bien lo mencionabas al principio de la intervención de este tema, se ha multiplicado la presencia ahora de migrantes centroamericanos, colombianos, venezolanos, caribeños. Es un fenómeno que no tiene solución mientras haya prosperidad económica al norte y en el sur encontremos condiciones que no son tan favorables para el tema de la mejor
1: Sí.
2: calidad de vida y desafortunadamente no le veo una solución. Porque vale la pena mencionar que en el territorio estadounidense
1: Sí.
2: ahora está esta política de Trump, pero durante las administraciones demócratas más recientes, Biden y Obama, también se llevaron acciones de deportación de migrantes, no tan publicitadas, no con exceso de uso de la violencia como el que vemos actualmente con el gobierno de Trump, pero también. Entonces, ni un gobierno demócrata fue amigable a la migración, ni tampoco lo están haciendo los gobiernos de esa extrema derecha de Trump.
0: Pues así es, les quiero agradecer, ha sido bien interesante escucharlos y escucharla a Verónica también sobre estos temas de la migración, que hoy por hoy, a propósito de lo de Ceuta, están muy en las primeras planas de todos los medios de comunicación. Pues terminamos este tema del día. Le quiero agradecer al profesor Alejandro Martínez Serrano desde México. Profesor, muchas gracias por habernos atendido en esta mañana.
2: Muchas gracias, Jairo. Estoy a tus órdenes. Un saludo a los colegas y a todo tu auditorio.
0: Muchísimas gracias también a Verónica Vélez, abogada desde Berlín. Verónica, muy amable, gracias por habernos atendido en esta mañana.
3: Un gusto, muchos saludos en Colombia. Hasta luego.
0: Muchas gracias también al profesor Óscar Useche. Muy amable, profesor Óscar, por habernos acompañado como siempre todos los martes.
1: Gracias, Jairo, a nuestros invitados. Muchas gracias. Un saludo a la audiencia.
0: Muy amables a todos, un feliz resto de día.

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1: Siete y 50 de la mañana. ¿Qué pasa hoy en la UNAL? Tenemos diferentes invitaciones para nuestra comunidad.
2: Iniciamos con una convocatoria para los egresados. Es una actividad organizada por el programa de egresados en compañía del área de actividad física y deporte de la sede de Bogotá. Estamos hablando de la cuarta versión del campeonato de fútbol sala y baloncesto para egresados y egresadas de la Universidad Nacional de Colombia. El propósito es crear un encuentro que permita la integración de los egresados con la universidad, buscando así el fortalecimiento institucional. Todo esto en el marco de la participación, el respeto, la sana convivencia y, por supuesto, la actividad deportiva. Las inscripciones se realizarán hasta el próximo 31 de agosto. Las disciplinas deportivas son fútbol sala femenino y masculino y baloncesto femenino y masculino. A través de las redes oficiales Egresados Bogotá, bueno, en Instagram es un.egresadosbogotá o también a través de bienestar-unal.voc van a poder encontrar toda la información. De lo que les reitero, es la cuarta edición del campeonato de fútbol de sala y baloncesto.
3: Y hablamos también del curso de fortalecimiento en matemáticas para aquellos que quieran fortalecer sus conocimientos en esta área. Es el curso de fortalecimiento 2026-2, cursos que se han venido realizando por más de una década porque le permite al Departamento de Matemáticas de la Universidad Nacional apoyar a la educación media del país fortaleciendo conocimientos en esta área entre los bachilleres. Es un curso presencial dirigido a estudiantes que están en los grados 10 y 11 de educación media, interesados en actualizar y fortalecer sus conocimientos en matemáticas básicas, en una duración de 45 horas los lunes y miércoles. El horario será de 5 a 7 de la noche, 5 de la tarde, 7 de la noche. El viernes será de 5 de la tarde a 6 de la tarde. Las inscripciones se iniciaron el pasado 12 de junio y cierran el próximo 10 de agosto, el mismo día que empieza la actividad, que se va a extender hasta el 16 de octubre de este año. La invitación la hace la Facultad de Ciencias a través del Departamento de Matemáticas en la sede Bogotá. Mayores informes en el correo sp-fcbog@unal.edu.co o llamando al teléfono 316-5000, extensión 15639.
1: En Análisis UNAL también conocemos algunas invitaciones que tenemos para nuestra agenda universitaria: 2 de la tarde por la frecuencia de Medellín, 3 de la tarde por la frecuencia de Bogotá. Entre esas actividades estaremos conociendo un proyecto de investigación que se origina y que se desarrolla desde nuestra Universidad Nacional de Colombia. Además, les invitamos a que consulten la plataforma agenciadenoticias.unal.edu.co, y es que a partir de este artículo hallan en Santander nueva especie de helecho de hace 114 millones de años. Estaremos conversando con el investigador. Así que conectados con la agenda universitaria aquí en Radio UNAL.

0: 7:54, una última invitación antes de despedirnos, porque Cine Colombia y Cineco Alternativo invitan a la función especial de Aída, el último título de la temporada de ópera de verano 2026 de la Metropolitan Opera de Nueva York. Esta actividad se realizará hoy martes 4 de agosto a las 6 de la tarde. El inicio de la función será a las 6:30 y se realizará en el Multiplex Avenida Chile.
1: Invitaciones para nuestros oyentes para la tarde de este martes 4 de agosto. Vamos finalizando, Sonia, Jairo y oyentes, Análisis UNAL. Tenemos antes otra invitación para que puedan escuchar nuestro podcast.
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1: La cita esta tarde en la agenda universitaria y mañana, muy temprano, 6:00 a.m. en punto, para conocer ese panorama informativo de Colombia y el mundo. Por lo pronto, continúen con toda la programación de Radio UNAL.

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3: A todos quienes nos sintonizan a esta hora, les doy la bienvenida a una nueva edición de UNAL Cultural. Mi nombre es Caterine Jaramillo González y recuerden que nos pueden escuchar de lunes a jueves a las 6:30 de la tarde y en repetición de martes a viernes a las 9:30 de la mañana. La dramaturgia es mucho más que la escritura de una obra de teatro. Es un espacio donde convergen la imaginación, la memoria, el pensamiento crítico y las múltiples maneras de narrar el mundo desde la escena. En ese territorio de creación y diálogo se ha consolidado Punto Caneta Punto, un encuentro que en 7 ediciones se ha convertido en uno de los escenarios más importantes para la formación, el intercambio y la reflexión sobre la escritura teatral en Iberoamérica. Del 1 al 16 de agosto, el 7º Encuentro Iberoamericano de Dramaturgia Punto Caneta Punto reunirá a más de 220 creadores y una decena de maestros provenientes de países como Colombia, México, Cuba, España, Argentina, Nigeria, Estados Unidos y Canadá, quienes participarán en cerca de 40 actividades entre talleres, laboratorios, conversatorios, mesas redondas, lecturas dramáticas y presentaciones artísticas. Una de las principales apuestas de esta edición es la descentralización del conocimiento, llevando la programación a 7 ciudades del país, entre ellas Medellín, donde la dramaturga argentina Patricia Suárez ofrecerá el taller El protagonista es un clásico, dedicado a las adaptaciones de los grandes textos del teatro universal a las realidades contemporáneas. En UNAL Cultural conversaremos con Carolina Vivas, dramaturga, directora de Umbral Teatro y una de las directoras del encuentro, para conocer cómo ha evolucionado esta iniciativa hasta convertirse en un referente iberoamericano de la dramaturgia contemporánea. Hablaremos sobre la importancia de descentralizar los procesos de formación teatral, el valor del intercambio entre distintas tradiciones escénicas, la programación que llegará a Medellín y a otras regiones del país y la manera en que el teatro puede seguir siendo un espacio de creación, pensamiento y construcción de paz en tiempos de profundas transformaciones culturales.
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3: De comenzar la entrevista, de conocer los detalles, la programación de esta edición de Punto Caneta Punto. Primero, quiero saludar a mi invitada. ¿Cómo estás, Carolina?
4: Hola, Caterine, mucho gusto. Un saludo a todos los y las oyentes.
3: Un gusto para mí poder hablar contigo hoy, Carolina. Y bueno, vamos a empezar un poco con contexto. Y aquellas personas que de pronto no conocen acerca de este encuentro, pues quisiera que nos contaras un poco de dónde nació esta iniciativa.
4: Bueno, en el año 2009, nuestro grupo Umbral Teatro, que este año celebra 35 años de labor aquí en Bogotá, decidió, digamos, no permanecer de espaldas al movimiento teatral, concentrado solamente en nuestras creaciones, y fue así como propusimos un espacio de reflexión y de formación que era Punto Caneta Punto Taller Metropolitano de Dramaturgia. Entonces, este taller funcionó hasta el 2009, hasta el 2014, de manera continua, y yo

0: Impartía las clases también, invitaba a otros maestros de Bogotá, pero también empecé a invitar maestros internacionales. Entonces, en el 2013, me di cuenta que había invitado 5 maestros en un año y dije, qué tontería, mejor voy a mantener el taller metropolitano con maestros del país y hago el encuentro iberoamericano con los internacionales. Entonces, el taller metropolitano sigue existiendo con maestros nacionales y desde el 2014 empezó a existir este encuentro iberoamericano de dramaturgia, que entonces tiene como característica que los invitados son de diferentes países, también de diferentes lenguas, porque así se ha ido desarrollando. Entonces ya realmente no es solo iberoamericano.
1: Ya ha mutado
0: Eso.
1: y de cierta manera ha crecido y de hecho ahí va también mi siguiente pregunta y es, ¿cómo se llega entonces a una séptima edición que además ha agotado sus cupos en 7 ciudades? Eso también habla de un crecimiento que ha representado para ustedes y es en especial para ti.
0: Bueno, pues te digo que, digamos, para mí de manera personal, yo si no fuera dramaturga, de cualquier manera sería docente. A mí la docencia me encanta, me hace muy, muy feliz. De hecho, el otro día le oí al maestro José Sánchez Sinisterra, un gran escritor y maestro español, una frase que me pareció preciosa y me pareció preciosa porque me calaba muy bien. Él dice, solo se tiene lo que se comparte. Me pareció precioso. Entonces, bajo esa filosofía, yo amo la docencia y por eso terminé creando este espacio y nuestro grupo terminó creándolo. Ahora, lo que ha significado este proyecto para la dramaturgia colombiana es muy, muy importante, porque no solo ha significado, digamos, poder establecer un tejido entre los y las dramaturgas y quienes tenemos esos intereses, que no estamos organizados a nivel gremial, pero de manera muy interesante sí lo estamos alrededor de la producción de conocimiento y de la investigación y la reflexión. En segundo lugar, pues este encuentro le ha permitido a la dramaturgia colombiana conocer técnicas y procedimientos, cómo hacen la tarea en otras regiones. No solamente eso, sino nos ha permitido conocer la dramaturgia contemporánea, lo que se está escribiendo hoy en otros países de Iberoamérica. Pero resulta que con el desarrollo del encuentro vino la necesidad de la descentralización, porque si bien a Bogotá empezaron a venir de las regiones, éramos conscientes que mucha gente simplemente no puede venir. Entonces empezamos a trabajar para poder descentralizar y, como señalaste, este año tenemos la posibilidad de llegar a Bogotá y a 6 ciudades más. Y eso supone un esfuerzo de gestión, pero supone algo muy bonito, que es, una vez más, el tejido. Es decir, este proyecto le hace homenaje en cada acción a su nombre, punto, cadeneta, punto. Y para mí tejer es sinónimo de paz. Entonces, bueno, no sé, tal vez no te respondí, me fui de onda, pero...
1: No, creo que de hecho respondiste varias de las preguntas en las que probablemente ahondemos más adelante, pero quiero entonces entrar a hablar sobre la programación para una de esas ciudades que es Medellín, en la cual nuestra frecuencia está oscilando. Así que háblanos un poco de los talleres o el taller que va a estar dando la maestra Patricia Suárez acá en nuestra ciudad.
0: Bueno, debo decir antes de comentarte sobre el taller de la maestra Patricia, que estar en Medellín es posible gracias al trabajo decidido, continuo y a la alianza continua desde hace más de 4 años que tenemos con el Parche Dramatúrgico de Medellín. El Parche Dramatúrgico liderado por Jesús Domínguez, Pipe Álvarez y otros y otras colegas es un espacio muy interesante porque son los dramaturgos unidos en busca precisamente de generar espacios de encuentro y de formación. Entonces, esta alianza yo la señalo porque es fundamental. Y desde luego tengo que señalar y agradecer la colaboración este año definitiva de Confama, porque estas actividades van a ser posibles en Medellín gracias a la voluntad de Leonor Estrada y de Confama, que pues viendo la... ¿Aló? ¿Estamos?
1: Sí, te escucho.
0: Ya, perdona, es que me estaba como entrando otra llamada y me entró una cosa rara ya. Perdona. Entonces te decía que Confama es nuestro aliado en Medellín este año y gracias a eso pues vamos a poder hacer este encuentro ahora. La maestra Patricia Suárez es la autora más montada en Argentina. Es la autora de teatro contemporánea, digamos, más importante en Argentina. Bueno, más importante no me gusta el término, pero digamos, muy, muy representativa de la dramaturgia femenina en Argentina. Entonces, la maestra va a dictar este taller que además es interesantísimo porque es un taller que le propone a los y las participantes un diálogo entre su imaginario y los grandes clásicos. También, además de este taller que va a impartir la maestra ahí en las instalaciones de Confama, tenemos actividades públicas. Entonces, tenemos una lectura dramática de la obra Egberto. Es un texto de la maestra Patricia y luego quienes asistan tendrán la oportunidad de conversar con la autora sobre ese proceso de creación. Y los encargados de hacer esta lectura son los del Club Qué Drama y el Parche Dramatúrgico, con la dirección de Janet Parada. Esto va a suceder en el Pequeño Teatro de Medellín el miércoles 5 de agosto a las 5 de la tarde. Y la otra actividad pública que tenemos muy interesante es Dramaturgias Diversas hacia una Multiplicidad de Voces. Y los y las invitadas son la maestra Victoria Valencia, la maestra Anaís Maltés, el maestro Sebastián Pineda y, por supuesto, la maestra Patricia Suárez, moderados por Tatiana Rubio. Esto va a suceder en la capilla del Claustro Confama a las 7:30 de la noche el martes 4 de agosto. Entonces, pues, invitarles cordialmente, es entrada libre. Lo mismo la lectura dramática en el Pequeño Teatro, también es entrada libre.
1: Perfecto, ya entendido y, pues, contextualizados en la programación que va a tener Medellín. Creo que, si bien no tenemos tal vez algunos de los recursos para viajar a otras de las ciudades, sí quisiera que nos pudieras como resaltar algunos de esos eventos, sobre todo los demás invitados que van a estar en toda esa programación que ustedes se han venido pensando, porque nombrarlos con seguridad también va a vislumbrar esos retos de poder traer a personajes de esta talla a nuestro país a compartir con todos los que vayan y asistan.
0: Claro que sí. Pues te cuento que esto, que empezó siendo un encuentro iberoamericano de dramaturgia, se ha ido transformando de una manera maravillosa. Entonces ya no es tanto, si eso no es iberoamericano, como la presencia de distintas lenguas. Entonces hemos podido invitar la lengua portuguesa con Brasil, la lengua catalana, que nos apoyó el Instituto Ramón Llull hace 2 años. Este año el invitado de honor es España, con el apoyo de la Acción Cultural Española. También tenemos este año por primera vez al África presente con el dramaturgista Tunde Adeifoye. Él es un escritor nigeriano estadounidense que va a visitar Cali. Tenemos al maestro cubano Abilio Esteves, que es el gran dramaturgo y maestro de la dramaturgia cubana, dramaturgo español, cubano-español, y es también el dramaturgo de más edad, pero también nuestro dramaturgo canadiense es uno de los grandes referentes de la dramaturgia canadiense en francés, que es la otra lengua invitada, que es el maestro Daniel Danis. Y tenemos además, digamos, una variedad de temas, porque este año hemos invitado uno de los talleres, por ejemplo, va de dramaturgia para jóvenes audiencias, que es una necesidad importante en el sector, que lo dicta la maestra Verónica Villicaña de México. Tenemos también dramaturgia fronteriza entre el guión y la dramaturgia para teatro, con el dramaturgo y cineasta mexicano Luis Ayllón. Tenemos escritura de monólogo con el maestro mexicano Jaime Chabot. El maestro cubano dicta un taller precioso que se llama Carne y Símbolo. Tenemos todos los otros talleres de dramaturgia textual con la maestra Eva Ibernia de España, con el maestro Rodrigo García Olza de Madrid, con el maestro Albertola de Cataluña. Bueno, creo que no se me escapa ninguno, espero. Entonces, como ves, pues es una nutridísima participación de dramaturgos y dramaturgas de distintas latitudes, diferentes lenguas. Entonces, pues nada, este es un diálogo que yo realmente creo que es exquisito, y la participación masiva de la gente en este evento, pues lo demuestra. Demuestra que es un evento pertinente, un evento que está respondiendo a las necesidades del sector, y que es un evento, y lo quiero resaltar, que hace el esfuerzo de gestión para lograr que todo el mundo asista becado. Aquí no hay tráfico de conocimiento. Aquí todo el mundo viene becado y nos une solamente eso. No quiero decir que no se pueda hacer gestión y que no se pueda producir dinero dando cursos, ni más faltaba, el mayor respeto. Pero creo que es de exaltar que podamos, digamos, no pasar por este sucio asunto del consumo, este asunto de la literatura dramática, por lo menos mientras de mí dependa.
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1: Me parece también muy importante eso que usted acaba de decir. Y bueno, se me vienen dos preguntas a la cabeza, y es precisamente una, el público. ¿A quién están dirigidos? Claramente a los dramaturgos y dramaturgas, pero ¿quién más podría asistir? Aunque creo que ya se acabaron los cupos, pero creo que es importante también referirnos al público, porque siento que son esos espacios que permiten ampliar visiones a muchas personas que de pronto no conocen, pero se interesen?
0: Pues mira, sucede que las personas que se inscriben en estos talleres, en general, no son dramaturgos y dramaturgas, o no son solo dramaturgos y dramaturgas. El teatro en este país tiene una característica, es que el trabajo del dramaturgo y del director, directora, están muy unidos. La mayoría de directores de este país y directoras somos también dramaturgos. Piensa en, no sé, empezando por el maestro Enrique Buenaventura, nuestro maestro, o el maestro Santiago García, o si pensamos en Fabio Rubiano, o si pensamos, bueno, prácticamente Orlando Cajamarca de Cali. Somos, yo, todos somos dramaturgos y directores. La figura del solo dramaturgo escritor es escasa. Sin embargo, los tenemos y son magníficos. La maestra Tania Cárdenas, Juan Camilo Ahumada, bueno, pero son pocos. Con esto quiero decir que los fundamentales beneficiarios de esto, claro que son dramaturgos y dramaturgas, pero realmente son los teatristas en el sentido más amplio de la palabra, porque aquí los actores transitan de la actuación a la dramaturgia, los directores de la dirección a la dramaturgia. Pero por el otro lado también personas interesadas en el cine, en el guión, en la literatura en general, la gente de narrativa que quiere empezar a escribir teatro. Y si no, simplemente gente con inquietudes, digamos, culturales, va a encontrar, siempre hay un espacio porque ahí no se habla chino. Ahora, no son solamente, digamos, estas personas de teatro, sino que también, como te digo, tenemos talleres de dramaturgia para la danza, por lo tanto este encuentro beneficia también a la gente de danza. Tenemos, por ejemplo, en Boyacá, que tenemos el apoyo de la Secretaría de Cultura y Patrimonio del maestro Ignacio Rodríguez, que también es una modalidad nueva, es el primer maestro colombiano que invitamos, va a impartir un taller de dramaturgia de la puesta en escena, que va orientado a directores y actores de manera específica, y es para trabajar sobre los lenguajes teatrales. Y la maestra Eva Ibernia de España se editará en Boyacá dramaturgia textual. Entonces, fíjate cómo es muy amplia, digamos, la gama de posibles beneficiarios, pero esto trasciende a los teatristas. Y creo que digamos, eso es lo que ha fortalecido mucho el encuentro y lo que le ha ido pidiendo Pita, perdón ser tan coloquial, porque precisamente porque asiste la gente de danza, veo la necesidad de traer dramaturgia de danza para la danza. Porque veo que asisten la gente de cine, pues veo la necesidad de traer este maestro que trabaja lo fronterizo entre una disciplina y otra. Entonces, también el encuentro, de alguna manera, su desarrollo va respondiendo a las necesidades que cada versión va detectando. Entonces, este año introduje una cosa divina, no solo un maestro nacional, sino que he decidido incluir dentro de las lecturas dramatizadas 3 premios de dramaturgia. Entonces viene el Premio Nacional de Dramaturgia del Ministerio de Cultura, que viene de Cali, Alejandra Morales, se va a leer su obra Malacaña, Sebastián Higuera, que es de Bogotá, su obra que se llama Decir Sí, y la maestra Liliana Alzate, que ganó el Premio de Dramaturgia Femenina en Bogotá. Entonces, eso, ¿no? Como que cada, la estructura es la misma, encuentros, conversatorios, mesas redondas, talleres, lecturas dramáticas. Sí, sigue siendo la misma estructura, pero fíjate cómo va variando año a año, acorde a las necesidades del sector y a las dinámicas que se van dando.
1: Hablando de necesidades, quisiera también preguntarte por los temas que hoy sientes en esa lectura, en esa formación y preparación, no solamente para este evento, sino para toda la carrera. ¿Cuáles son esos temas que crees están, entre comillas, no sé si la palabra sea mandando la parada, pero sí inspirando nuevas lecturas, nuevas creaciones en, pues, los dramaturgos colombianos y también iberoamericanos?
0: Bueno, pues mira que es inevitable que ya la dramaturgia empiece a preguntarse sobre todo esto, ¿qué implica la inteligencia artificial? Entonces, hay muchos dramaturgos, no muchos, algunos dramaturgos y dramaturgas están creando una dramaturgia pues que se basa en eso, unas cosas, digamos, un poco hipotéticas a las que podríamos llegar en relación con la inteligencia artificial. Entonces, ya he visto, digamos, este tema en, por lo menos, 3 textos. Desde luego, la mujer es un tema recurrente de nuestro teatro. Por supuesto, asuntos de carácter histórico también habitan mucho nuestro teatro, y no solamente asuntos de carácter histórico, sino el presente mismo. Entonces, lo rico de nuestra dramaturgia es que es precisamente muy variada, porque también pasa por una dramaturgia completamente intimista, por otras dramaturgias que se pregunta, digamos, sobre lo indígena. Tenemos la gran maestra Beatriz Camargo en Villa de Leiva, que tiene toda una investigación en ese sentido. También a algunas dramaturgias que siguen recurriendo a los clásicos para replanteárnoslos, para ver su vigencia hoy. O sea, la potencia de la dramaturgia colombiana es que no está casada con un solo tema ni tampoco con una sola forma. Entonces, pues eso es lo que yo veo y lo saludo, porque sería muy sospechoso que estuviéramos todos en el mismo tema y todos en las mismas formas. Entonces, aquí hay desde gente que indaga formas de dramaturgias muy contemporáneas hasta gente que se mueve con impecabilidad y le alcanzan las formas clásicas, porque por eso son clásicas.
1: Bueno, no, Carolina, yo creo que para ir terminando es necesario los aspectos técnicos para que las personas que nos escuchen desde Medellín, pero también desde alguna de esas ciudades que van a estar beneficiadas con la presencia de estos grandes dramaturgos, pues se conecten y tengan súper presente toda la programación, dónde podemos encontrarla, cuáles son las redes sociales o los canales donde podemos acceder a esa programación.
0: Claro que sí, muchas gracias. Mira, en www.umbralteatro.com tenemos colgada toda la programación. Y en nuestras redes, Instagram, Tear y Facebook de Umbral Teatro, y también en los de Carolina Vivas, encuentran toda la programación.
1: Perfecto, súper entendido. Así que ahora sí, para terminar, normalmente lo hacemos con una recomendación musical de parte de nuestros invitados, y en este caso, Carolina, quisiera que nos recomendaras una canción que te haya acompañado, que sientas muy propia en ese proceso relacionado a escribir, a poner muchas cosas en letras, pero luego para que se conviertan en acciones en las tablas. Así que, ¿qué canción sería?
0: Bueno, no es una canción. Yo realmente amo Los Nocturnos de Chopin y Las Gimnopedias de Erik Satie. Son mis dos recomendaciones.
1: ¿Y si tuvieras que quedarte con uno en específico?
0: Gimnopedias de Erik Satie.
1: Listo, perfecto. Carolina, muchísimas gracias a los que nos están escuchando. Les quiero recordar que estábamos hablando acerca del 7º Encuentro Iberoamericano de Dramaturgia, .caeneta. Y que esta es una invitación muy cordial a que vayan desde acá de Medellín a la programación que tienen planteada para nosotros, pero también que vayamos también a teatro, ¿cierto? Y no nada, Carolina, muchísimas gracias por venir a antojarnos.
0: Bueno, muchísimas gracias a ti. Perdóname, cogiste con tos. Gracias, gracias a ti. Un saludo a todos los y las oyentes.

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6: ¿Alguna vez se han preguntado de qué hablan los científicos e investigadores cuando salen de sus laboratorios? ¿O qué historias hay detrás de los proyectos que transforman nuestra ciudad? Pues este es justo el espacio para descubrirlo. Bienvenidos y bienvenidas a De la UNAL a la ciudad, por los 100.4 FM de Radio UNAL Medellín. Yo soy Caterine Jaramillo González y los estaré acompañando en este programa que busca acercarnos a las ideas y las personas que están construyendo el futuro, desde la Universidad Nacional hasta su hogar. Comencemos.
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0: Investigadores identificaron por primera vez en un ecosistema de agua dulce un posible caso de cáncer transmisible que afecta a peces silvestres. Desde hace más de una década, científicos han observado que numerosos bagres de cabeza marrón de un lago ubicado entre Estados Unidos y Canadá desarrollaron extraños tumores negros en la piel. Durante años se pensó que la causa podría ser la contaminación, la radiación ultravioleta o algún patógeno. Sin embargo, un estudio publicado en la revista Nature plantea una explicación completamente diferente. Tras analizar el ADN de los tumores, los investigadores encontraron que las células cancerosas son prácticamente idénticas entre distintos peces y no corresponden al material genético de cada individuo. Esto sugiere que el cáncer no surge de manera independiente en cada animal, sino que las propias células tumorales se estarían transmitiendo de un pez a otro como si fuera un parásito. Se trata apenas del cuarto caso de cáncer transmisible documentado en animales y del primero registrado en peces. Los científicos aún investigan cómo ocurre el contagio, aunque creen que el ambiente acuático y el comportamiento reproductivo de estos bagres podrían facilitar la propagación. Ahora, una de las principales preguntas es qué impacto tendrá esta enfermedad sobre las poblaciones silvestres y si este fenómeno es realmente excepcional o simplemente había pasado desapercibido hasta ahora. Un estudio internacional liderado por la Universidad de Oxford advierte que el crecimiento de la avicultura industrial ha favorecido la propagación mundial de Campylobacter, la bacteria que más casos de diarrea y gastroenteritis provoca en las personas. Los investigadores analizaron cerca de 2.800 genomas de esta bacteria recolectados durante más de 4 décadas en 30 países y encontraron que la expansión masiva de la producción de pollos ha permitido que microorganismos que antes permanecían principalmente en aves silvestres, se adapten a las granjas, se propaguen con rapidez y desarrollen resistencia a los antibióticos. Actualmente existen alrededor de 31 mil millones de pollos en el planeta, lo que convierte a las granjas avícolas en uno de los mayores hábitats animales creados por el ser humano. Según los científicos, estas condiciones funcionan como una especie de esponja de patógenos, donde las bacterias encuentran el ambiente ideal para evolucionar y hacerse más resistentes. La preocupación también tiene implicaciones directas para la salud pública. Estudios previos estiman que hasta el 80% de las infecciones humanas por Campylobacter están relacionadas con el consumo o la manipulación de carne de pollo, y cada vez son más frecuentes los casos que no responden fácilmente a los tratamientos habituales. Los autores concluyen que fortalecer la bioseguridad en las granjas y promover un uso más responsable de los antibióticos será clave para reducir el riesgo de nuevas enfermedades de origen alimentario y frenar el avance de la resistencia bacteriana, considerada hoy una de las mayores amenazas para la salud global.
1: Hoy en nuestra conversación hablamos de...
0: Cuando pensamos en la salud de un bosque, casi siempre preguntamos lo mismo: ¿cuántas hectáreas se perdieron? Pero esa pregunta, aunque importante, puede ocultar algo igual de grave. Un bosque puede conservar casi toda su área y aún así estar perdiendo su función como red viva. Es la diferencia entre tener las piezas de un rompecabezas y tener el rompecabezas armado, porque muchas especies no solo necesitan que exista bosque, necesitan poder moverse entre un parche y otro para alimentarse, reproducirse o escapar del cambio climático. Por eso, una investigación de la Universidad Nacional de Colombia, CE Medellín, se propuso mirar el municipio de Sonsón, Antioquia, un territorio que va desde las tierras cálidas del Magdalena Medio hasta el páramo y que combina ganadería, minería de mármol y oro, cultivos de exportación como el aguacate Hass, con 2 décadas de imágenes satelitales y decenas de entrevistas a sus habitantes. El estudio encontró que, aunque el 90.8% del territorio se mantuvo estable entre el 2000 y 2020, 2 olas de transformación, una ganadera y minera en el Magdalena Medio y otra agrícola en la zona fría, estaban debilitando poco a poco la conectividad del bosque, incluso donde el área forestal casi no cambió. Las percepciones de los sectores agrícola, minero, comercial y ambiental, además, no siempre coinciden con lo que muestra el satélite, revelando tensiones sobre quién es responsable de esos cambios. Para hablarnos de esta investigación y de sus implicaciones para la planificación territorial y la conservación, nos acompaña Natalia Alvear Goyes, magíster en Bosques y Conservación Ambiental de la Universidad Nacional de Colombia, CE Medellín, y autora de esta tesis. Así que antes de comenzar la entrevista, de conocer más detalles, yo creo que no solamente los resultados, sino como esas reflexiones que poco conocemos en el mundo, ¿cómo decirlo? Cotidiano. Yo quiero saludar primero a mi invitada. ¿Cómo estás, Natalia?
2: Hola, muy bien, muchas gracias.
0: No, gracias a ti por estar acá y por haber aceptado esta invitación. Y bueno, empecemos esta entrevista conociendo las motivaciones. ¿Qué te llevó a querer investigar o a querer también preguntarte acerca de la cobertura y si la cobertura representaba también mantener la función del bosque?
2: Bueno, inicialmente, la motivación para estudiar los cambios de cobertura y usos del suelo viene a raíz de que los principales impactos a nivel mundial, las crisis ambientales que estamos viviendo actualmente, se debe a esas transformaciones que hacemos en el paisaje. Entonces, quise entender cómo a través de un mismo paisaje pueden coexistir muchas tensiones, en donde por un lado tenemos como humanos la necesidad de proveer alimento, fibras para nuestra ropa y todo eso, pero por otro lado también necesitamos agua, aire y de muy buena calidad. Esta tensión es lo que se ve reflejado en esta ciencia y bueno, inicialmente comenzamos por ahí por analizar es de dónde vienen estas crisis ambientales y ya pues a nivel un poquito más aterrizarlo a la investigación, se eligió Sonsón, el municipio, porque es un municipio que tiene una riqueza ambiental muy grande, tiene páramos, complejos kársticos, bosques altoandinos, pero también coexiste con presiones de actividades económicas como la ganadería, agricultura tradicional y de exportación, y la minería de oro y de mármol.
0: Bueno, ya ahí también nos dice como un referente de cómo es Sonsón, ¿cierto? De las características. Entiendo también que tiene como una especie en un gradiente que permite que tenga muchas, como microclimas, se podría decir. Ahora, quisiera preguntarte por un concepto que creo que es importante, que es la conectividad del bosque, ¿cierto? Y porque es distinto a simplemente medir el área del bosque que queda.
2: Bueno, como partimos del punto de analizar los cambios en el paisaje, en donde coexisten tanto dinámicas ecológicas como dinámicas sociales, inicialmente medimos cómo son esos cambios. Y bueno, los que generan estos cambios es como las motivaciones a nivel social, pero quisimos también evaluar el impacto sobre estos ecosistemas tan especiales. Entonces ahí entra nuestra parte de conectividad. La conectividad nos habla sobre cómo se mueve ese flujo ecológico entre la red de los parches de bosque. Entonces, por ejemplo, yo puedo tener parches de bosque que sean estables a nivel de hábitat en el tiempo, pero si yo transformo la matriz que está entre esos parches y la endurezco, o sea, por ejemplo, si inicialmente yo quito el bosque y pongo un cultivo arbóreo, pero luego empiezo a poner ganadería y por último, no sé, pongo algo de urbanización, cada vez se va endureciendo esa matriz y el flujo de especies de semillas entre los parches que están entre esas coberturas cada vez va a ser menor, ¿sí?
0: Bueno, y entonces entiendo como que el proceso para poder determinar no solamente cómo cambió la cobertura y si cambió de hecho, sino también cuáles eran los efectos de ese cambio de cobertura, tuvo como dos puntos, ¿cierto? El primero fue a través de imágenes de sensores. Cuéntanos un poquito cómo fue ese proceso y qué fueron encontrando.
2: Bueno, inicialmente lo que nosotros pues tomamos la parte de sensores remotos porque queríamos recrear una historia, recrear la historia del municipio desde el año 2000, cuando se da la llegada de estos cultivos de exportación. Queríamos ver cómo el municipio se ha ido transformando y su paisaje con la llegada de estos cultivos.
0: Que son Hass, pues el aguacate.
2: Ellos tienen muchos productos, o sea, el mayor es el aguacate Hass, también tienen gulupa, uchuva, que son como los que más exportan ellos. Pero entonces quisimos pues recrear la historia, trabajamos como con 1300 imágenes satelitales ópticas, pero el problema es que tenemos el páramo y entonces es una zona de alta pulosidad, ¿no? Y ese era un reto que teníamos, porque
0: de alta, perdón.
2: De mucha lluvia.
0: Ah, ok, ya.
2: Y entonces teníamos mucha nube. y no podíamos observar. Entonces lo que hicimos fue, por medio de un algoritmo de detección de cambios continua, recrear esta historia por medio de pues eso es un ajuste armónico a nivel de píxel. Entonces eso nos va a dar el comportamiento a nivel de píxel y logramos recrear la historia sin las nubes para identificar los procesos y entender la dinámica del cambio a nivel de cada píxel.
3: Ok, o sea, es como si tuvieran una forma de poder quitarle las nubes a la imagen de cierta manera y entender lo que sucedió mientras estaban ahí las nubes.
2: Ajá, en esos 20 años.
3: Y entonces ya dábamos un dato al principio en la introducción y es que el 90.8% de esa cobertura en el municipio se mantuvo, pero finalmente sí hubo unos cambios. ¿Cómo fueron esos o qué terminaron?
2: Bueno, entonces a nivel de paisaje encontramos que el paisaje es muy estable. Pero como hablamos, el municipio tiene como dos zonas muy contrastantes, o sea, una zona cálida y una zona fría, que esto se ve reflejado en las actividades económicas que ellos desarrollan. Encontramos que, pues a nivel general, está estable, pero la zona fría está entrando en un proceso de intensificación de uso del suelo. O sea, inicialmente nosotros esperábamos encontrar una transformación sobre los bosques, pero no fue así. Y acompañados se incluyó este factor social como para entender ellos cómo estaban percibiendo las transformaciones. Y ellos nos hablaban mucho de un cambio de una agricultura tradicional, de café, de maíz, de frijol, hacia una agricultura de monocultivo y en especial aguacate. O sea, toda la transformación inicialmente se está dando en esa intensificación de uso del suelo. Entonces, para esta zona, este es un hallazgo muy importante porque permite dar como una alerta temprana de decir, esta zona está intensificando su uso, pero posteriormente puede expandirse. A nivel social, o sea, nosotros a nivel satelital no encontramos una expansión grande de cultivos, pero la gente de los sectores agrícolas nos dijeron que ellos sí están evidenciando cultivos de alta montaña. De pronto a nuestra resolución no lo pudimos detectar, pero sí es como, sí, una alerta para los tomadores de decisiones.
3: Ok, cuando hablamos de, cuando decías ellos, ¿quieres decir campesinos?
2: Que los diferentes sectores económicos, porque nosotros dividimos la investigación, o sea, las encuestas se hicieron para los 5 sectores económicos, que fueron agricultores, comerciantes, mineros, autoridades ambientales y, bueno, otros.
3: Bueno, entonces, ahí voy a recapitular como para ver si entendí bien las conclusiones hasta el momento. El satélite básicamente muestra que entre el 2000 y 2020 no hubo grandes cambios en el suelo entre el Magdalena pues, y el páramo, ¿cierto? Sobre todo, pero sí hubo unos en el páramo, ¿cierto? En la parte fría.
2: Ajá, y me faltan los del Magdalena Medio.
3: Ajá.
2: Entonces, en cuanto al Magdalena Medio, se tiene que los cambios fueron muy abruptos entre el 2000 y el 2005 y fueron asociados a la transformación a ganadería. Eso es como el agente de transformación más fuerte. Pero para nuestra sorpresa encontramos fue la minería, que está tomando una tasa de transformación muy alta. Si bien la minería no representa un área muy grande en el municipio, pero sí tiene una afectación muy puntual que hay que ponerle atención también.
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3: Entonces, recapitulemos entonces. En Sonsón, entre el 2000 y el 2020, hubo unos cambios que corresponden como a ciertas actividades económicas que, si bien no implicaron un cambio de cobertura muy grande, si mostraron como unas presiones que se están dando en el territorio. El primer periodo o el primer cambio más significativo fue entre el 2000 al 2005, impulsado en el Magdalena Medio por la ganadería, pero sobre todo la minería. Y el último cambio que no
2: vimos es como del 2015-2020, los últimos 5 años.
3: Se intensificó la agricultura con cultivos de monocultivo, sobre todo de haz, gulupa y ochúa. Y esto sobre todo en la sección del páramo, pues más hacia...
2: Pues no dentro del páramo, sino pues...
3: Como lo que se llama frío.
2: Sí, la zona montañosa del municipio.
3: Listo. Entendido cómo cambió y por qué cambió, ahora la pregunta de la segunda parte de la investigación es cómo se afectó entonces las redes del bosque, ¿cierto? Uh-huh. ¿Cómo se afectaron?
2: Bueno, quisiera hacer como una claridad, o sea, inicialmente vemos a nivel de municipio completo una estabilidad, pero cuando entramos a indagar por zonas, se ven, la zona fría nos se está mostrando como unos cambios graduales. Y no son dinámicos ni abruptos, son graduales. La zona del Magdalena Medio sí nos habla de cambios abruptos, pero ya muy antiguos. De pronto ya un poquito más consolidado el paisaje. Entonces, ahora como teníamos como un paisaje muy estable, pues no se había perdido bosque en gran magnitud, quisimos ver cómo estas transformaciones estaban alterando la conectividad del paisaje en el tiempo. O sea, normalmente los estudios de conectividad se analizan un momento en el tiempo. Pero
3: una foto.
2: Eso, como una foto o dos fotos en el tiempo.
3: Inicio y final.
2: Ajá. Pero esta vez, como teníamos la historia de los 20 años, año a año, quisimos también recrear esta historia para la conectividad del municipio. Entonces, imagínate una red de puntos que representan los parches de bosque. Y cada red tiene un año. Entonces, es como una red en tres dimensiones. Y digamos que es como muy abstracto, ¿no? Entonces, lo que quisimos... Le adicionamos una parte que se llama análisis arquetipos, que la idea era como poder, cómo traducir como esta parte dinámica y espacio-temporal a algo más concreto que sea útil para la toma de decisiones, para
3: los tomadores de decisiones.
2: Okay. Entonces, en ese proceso, digamos que lo que hicimos fue segmentar por cada zona los parches que nos representan, por ejemplo, pérdida a nivel de la conectividad en esos 20 años, o si eran estables o si estaban perdiendo conectividad. Entonces, por ejemplo, en la zona fría, la red depende de un gran núcleo que es el páramo, pero está experimentando pérdida en su conectividad. Entonces, allí, pues ya para los tomadores de decisiones es poder diseñar estrategias y proyectos que frenen un poco esta pérdida de conectividad, pero también hay otros que son estables, por ejemplo. Entonces, lo útil de esta herramienta fue como poder decidir más eficazmente qué tipo de acciones tomar frente a cada comportamiento de cada parche. Entonces, para la zona fría, el gran parche está experimentando pérdida de conectividad y está haciendo como la mayor presión es la ganadería en ese parche, pues. Y tienen pues parches muy estables también en el tiempo, pero no había ninguno que esté representando ganancia de conectividad. Mientras que en la zona de Magdalena Medio también hay un DRMI que está como cerca a las zonas de minería. Entonces también está experimentando DRMI, que es una figura de conservación ambiental. Okay. Entonces este parche también está experimentando pérdida, pero la red allá es un poco más circular en el sentido de que muchos parches son importantes. Entonces no es tan vulnerable, mientras que en la zona fría, si se daña el solo parche, pues puede afectar toda la red.
3: De otros parches.
2: Ajá. Entonces, y para la zona del Magdalena Medio también hay pues parches estables y hay unos que están presentando ganancia. Entonces es muy chévere crear estrategias que ellos...
3: Los conserven.
2: Que aumenten esta conectividad o que frenen en los que se están perdiendo o en los que son estables, que también son muy importantes porque sirven como refugio para cambio climático o adaptación para cambio climático para diferentes especies.
3: Voy a tratar de decirlo en mis palabras a ver si entendí. O sea, cuando tú miras la cobertura, puedes determinar entonces unos parches de cobertura, ¿cierto?
2: De bosque.
3: De bosque. Listo. Esos los representas como en una red de puntos, todos esos parchecitos, unos puntos, que luego esa representación en palabras son lo que generan los arquetipos que nos estás mencionando.
2: Sí, pues más o menos sí. Sí. O sea, es que con la red de puntos, bueno, tenemos una serie temporal por punto. Y a eso se le aplican, pues, como estimamos varias métricas de dinámica de cambios.
3: Ok.
2: Entonces, por ejemplo, la tasa de cambios, si crece, si decrece, primera, segunda derivada y todas estas variables. Entonces, como lo que te decía, como son tantas.
3: Ok, y son muchas variables.
2: Ajá, y también, pues, adicionamos si pertenece a una zona de conservación o no. Sí, yo creo que a nivel social le metimos fue eso. Y, o sea, también quisimos incorporar esa parte de las políticas, ¿no? O sea, de que si el parche está protegido o no está protegido. Y entonces queríamos traducir eso a una forma un poco más sintética, no sintética, sino como más fácil de entenderla.
3: Ajá.
2: Y que nos hable de la dinámica, de cómo se comporta ese parche en el tiempo.
3: Ok, listo. Y ahí es donde entonces salen las categorías que nos habías mencionado, de que si es vulnerable.
2: No, que si gana, pierde o es estable a nivel de conectividad.
3: Ok, perfecto. Listo, entendido eso. Básicamente, con esta información, si quisiéramos aplicar, o bueno, si alguien en Sonson, especialmente quien toma las decisiones, quisiera tomar los resultados de tu estudio y empezar a plantear políticas reales en cómo manejar y tener un equilibrio entre actividad económica, pero también poder plantear una buena conectividad entre esto y pues que se siga como agregando para poder mantener esa conectividad entre esos parches, ¿cuál sería esa posibilidad de opciones de políticas?
2: Por ejemplo, no sé, en los parches estables, disminuir la... O sea, como alrededor aparece que la principal amenaza es la ganadería, en un ejemplo. Disminuir esa tensión que está presentando. Entonces, de pronto crear corredores o cultivos inclusive, o sea, cultivos arbóreos. O sea, no se habla tanto como de decir, o sembremos más árboles, no, sino que conservemos lo que hay y creemos estrategias para disminuir un poco esa tensión que hay en medio de los parches, ¿no? De pronto crear corredores que faciliten pues esa conectividad. Pues ya sería como entrar a indagar en cada aspecto, porque cada aspecto tiene sus propias variables, pero me enfocaría más en la parte de la amenaza y disminuir como esa, por ejemplo, en la tasa de pérdida de la conectividad. Pero pues estos son procesos que toman mucho tiempo, ¿no? También.
3: Bueno, creo que hasta el momento hemos abordado gran parte, sin embargo es una tesis de maestría y seguramente hay cosas que se me han perdido preguntarte y que puedas considerar que son relevantes para terminar esta entrevista. De pronto, ¿alguna otra conclusión con la que quisieras terminar?
2: Bueno, inicialmente la integración de la parte social a este tipo de estudios es muy importante, porque generalmente se estudia mucho cómo cambia, cuánto cambia o qué actividad económica es la que está más fuerte y todo esto, pero se deja de lado la parte social, y la parte social es como la que nos dice más o menos qué es lo que le impulsa a la gente, ¿no? A la comunidad a transformar su cultivo, a transformar su territorio,
3: su entorno.
2: Ajá, o qué es lo que le preocupa, o si está percibiendo o no esos cambios, o si cree que son buenos o son malos. Y también en los resultados encontramos que, por ejemplo, dentro de la misma agricultura hay polarización. Entonces hay unos que dicen, no, si se está talando, o veo que mis quebradas están degradando, otros dicen que no, y se puede encontrar como maneras más eficientes de generar estas acciones para la conservación. Porque se evidenciaba que hay poca comunicación entre los mismos sectores y entre unos dicen, por ejemplo, los agricultores dicen, es que los mineros son los culpables, y los mineros dicen, no, nosotros no somos, son tales. Entonces, es como que hay mucho insumo para generar acciones y proyectos que integren este tipo de sectores para la conservación.
3: Claro, es que entender, como tú dices, no solamente cómo cambia, sino pues de fondo quiénes son y cómo son los responsables, es una buena manera para generar estrategias, primero de conectividad entre ellos, que se conozcan, que entiendan qué está sucediendo, y también entender que, pues, finalmente existir genera un cambio en el territorio, o sea, pero siempre debemos de tender hacia el equilibrio, pues, digo yo, no sé. Bueno, no, Natalia, ¿alguna otra cosa más que de pronto creas que...?
2: No, pero está bien.
3: Bueno, yo sí tengo algo más que recordarles. No, recordarles a aquellos que nos están escuchando que ya pueden encontrar en el repositorio de la universidad esta tesis de maestría y la pueden encontrar con el título Mapeo espacio-temporal de coberturas terrestres y su impacto en conectividad estructural en el municipio de Sonsón, Antioquia, usando percepción remota y social. Que la autora con quien hoy estuvimos conversando es Natalia Alvear Goyes y que este es un trabajo de la maestría en bosques y conservación ambiental de la sede de Medellín. Así que Natalia, muchas gracias por haber estado acá, por tratar de explicarnos algo que sinceramente creo que poco nos preguntamos, como que creemos siempre que más árboles es mejor, pero no entendemos que necesitamos es conectar esos parches para poder pues aportar un poquito más como a la conservación real. Y nada, muchas gracias.
2: No, y a ti muchísimas gracias.
3: Y así llegamos al final de nuestro programa. Agradezco mucho su sintonía. Mi nombre es Caterina Jaramillo González y esto fue De la UNAL a la Ciudad. 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Los esperamos de lunes a jueves a las 7 de la noche y en repetición a las 8 y media de la mañana. De igual manera, si quieren revivir este u otros episodios, los encuentran disponibles en radio.unal.edu.co. Queremos seguir conectados con ustedes. Escríbanos sus comentarios e ideas al WhatsApp 321-797-3566 y síganos en nuestro Instagram, @radionalmed, para que sigamos construyendo entre todos y todas este espacio dedicado al conocimiento. No siendo más, hasta la próxima.
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7: Un saludo cordial. Dedicamos nuestro programa de hoy a Yesid Alzate y sus duetos. El tenor Yesid Alzate Gutiérrez, intérprete de música colombiana, nació en Salamina, departamento de Caldas, en agosto de 1937 y falleció en Envigado en septiembre de 2017. Pero se formó y vivió muchos años en el Valle de Aburrá, sobre todo en Envigado y Medellín. Hoy queremos oírlo cantar en compañía de quienes estuvieron con él en los duetos Hernando y Yesid, Voces de Ayer y El Cítara. Inicialmente, Hernando y Yesid. Yesid estudió en el Instituto de Bellas Artes de Medellín, donde conoció al músico y cantor Hernando Osa Álvarez en 1959. Se entendieron, pero empezaron a cantar apenas en 1964, con Yesid como segunda voz y Hernando la primera voz, con su acento de tenor suave y melódico. Según lo relata una crónica del periódico El Mundo del 11 de julio del año 2010, titulada La caricatura hecha historia popular, Elkin Obregón, música, letra y caricaturas, el dueto fue descubierto por el caricaturista Elkin Obregón, quien a su vez fue el fundador del efímero sello discográfico Discos Aburrá, en una noche de tertulia en casa de la famosa Chava Rubio, cuando departía en compañía del anfitrión, Liberto Zapata Cuenca, el músico Jesús Zapata Willis y Hernando y Yesid. Fue tal el impacto del dueto en esa noche de bohemia que el maestro Elkin Obregón decide grabar sus primeras interpretaciones, Collar de Lágrimas, Melgar, Sin que tú me hicieses nada y Virginia. Como dicen, así se hizo conocer el icónico dueto Hernando y Yesid, una colaboración que creó un legado musical imborrable. La voz de Yesid flotaba como una segunda voz perfecta, completando la melodía que Hernando tejía con destreza. Juntos grabaron más de 70 piezas musicales, inmortalizando su armonía en diversos formatos a lo largo de los años. Iniciamos el momento musical dedicado a Yesid Alzate y sus diferentes duetos, escuchando Los Libros, una danza de Félix Ramírez y Ricardo Nieto, y Honda Pena,

Hernando Osa Álvarez durante años integró el dueto con Yesid, interpretando obras, además de su faceta como cantante.

También se desempeñó como contrabajista de la Orquesta Sinfónica de Antioquia, consolidando una carrera artística ligada tanto a la música vocal como instrumental. Recordemos que Jessy tomó otro camino cuando se unió a la compañía de zarzuelas de Faustino García y emprendió una gira por América Latina, estableciendo su hogar en Venezuela. El dueto entró en un receso, pero la pasión de Hernando no flaqueó. El lazo de Hernando y Yesid era irrompible. Yesid, a pesar de sus incursiones en otros proyectos, permaneció fiel al dueto durante 53 años. En el interludio, Hernando se unió a otros artistas para formar duetos, explorando nuevas melodías con Teresita Rendón, Héctor Ríos y más. Continuamos con el espacio musical de este programa dedicado a Yesid Alzate y sus distintos duetos, escuchando el pasillo Collar de Lágrimas de Carlos Vieco Ortiz y Federico Rivas Frade, interpreta Hernando y Yesid. También por Hernando y Yesid, el pasillo de Carlos Vieco Ortiz y Carlos Londoño, Ofrenda.

Cuando empezaron a cantar, pronto Hernando y Yesid grabaron tres LP en Codiscos y luego en Sonolux, con temas colombianos y muchos latinoamericanos en diferentes ritmos. Tuvieron el respaldo musical de un grupo donde se destacaba la tuba, que le daba a la grabación un sabor añejo. El maestro Jesús Zapata les hizo los arreglos. Como dicen, con su amplio repertorio, Hernando y Yesid, fue un dúo musical que encendió los corazones de Colombia y más allá. Se les recuerda por temas como Collar de Lágrimas, Los Libros, Cuando te falte amor, Honda Pena, Tu Risa, Opio y Ajenjo, Ofrenda, Eterno Amor, No Vuelvo a Amar y tantas otras. Por largos años el dueto alegró la vida de los colombianos, llevó innumerables serenatas y se presentó en cuanto escenario musical nacional e internacional se les presentaba a su calidad musical. Escuchamos a continuación El Pasillo de Eusebio Ochoa, Tan Bella Eres Mujer, y El Bambuco del Chino Tres Palacios, Pálidas Manos, ambas interpretaciones por Hernando y Yesita.

dueto Voces del Ayer, otro de los duetos de este programa dedicado a Yessid Alzate. Ya en el año 2000, cuando el accionar del dueto Hernando y Yessid no era muy frecuente, Yessid decidió integrar el dueto mixto, Voces del Ayer, con la soprano Gilma Osa Álmares, hermana de Hernando, y por varios años sostuvo estas dos agrupaciones musicales con mucho éxito. Gilma Osa Álvarez, oriunda de Envigado, es una reconocida soprano, coloratura y gestora cultural antioqueña. Es ampliamente valorada en la escena musical colombiana por interpretar repertorios clásicos y tradicionales junto a su hermano. Además, hizo parte del dueto Gilma y Marta, con Marta Sosa, que logró gran reconocimiento. Uno de sus quehaceres es la organización de la tertulia Antigua Calleja, donde con su esposo Luis Guillermo Aguilar presentan mensualmente artistas de la llamada música vieja. Escuchemos dos temas de su álbum del 2001: El Pasillo, El Día de la Fuga, de Alfonso Garavito, interpretado por el dueto Voces del Ayer, y El Bambuco de Pelón Santamarta y Francisco Diago, Grato Silencio, dueto Voces del Ayer.

Como ha podido escucharse, la soprano coloratura destaca por su voz sumamente ágil y ligera, capaz de realizar adornos vocales rápidos y notas muy agudas. Escuchemos ahora dos canciones del volumen 3 publicado en 2007 que, como dice Luis Guillermo Aguilar, fue gracias al éxito de sus dos CDs anteriores entre el público amante de las canciones de antaño, de la música popular latinoamericana, hispanoamericana mejor, bien hecha, donde las letras eran verdaderos poemas y en donde la música era compuesta con gusto, por músicos empíricos o de academias. Así pues, acá se traen dos canciones de música de la montaña, de las cuales la más reciente, de finales del siglo XX, es un bambuco inspirado en el éxodo de los colombianos por la crisis económica y los problemas de la lucha armada. Del dueto Voces del Ayer escucharemos el torbellino de Jorge Áñez, No hay como mi morena, y el bambuco de Luis Fernando Montoya, De aquí no me voy.

Pasamos al dueto Cítara. También en 2006, Yezid formó con Fernando Arbeláez el dueto Cítara. Grabaron un álbum titulado Vuelven los Bambucos, con 14 temas. Fernando Arbeláez Naranjo nació en Medellín, donde falleció en 2025. Cultor profundo de la música andina colombiana y de otros géneros musicales que interpretó con gusto y maestría en su requinto, guitarra y tiple, y haciéndole la segunda voz o acompañando instrumentalmente a reconocidas figuras de la canción. Fernando dejó una huella invaluable en producciones junto a Luis Eduardo Arbeláez, dueto Hermanos Arbeláez, Jorge Luis Guardia, dueto Voces de América, Yezid Alzate, dueto Cítara, las hermanas Neira y en la serie Música para despertar los sentidos de Discos Fuentes. También estuvo con Héctor García, Hernando Tobón, Héctor Ríos, por citar algunos, que tuvieron la fortuna de contar con su excelente voz y deliciosa y fluida ejecución instrumental. Además acompañó en presentaciones y grabaciones a figuras de la canción como Ligia Mayo, las hermanas Neira, el dueto Voces del Ayer, entre muchos otros. Escuchemos el bambuco de José A. Muñoz, Como te buscaba, y de Manuel de Jesús Salazar y Eduardo Salcedo Espina, Tonada de Arrieros. En ambas interpretaciones, el dueto Cítara.

Fernando Arbeláez fue inspirador y cofundador del Centro Cultural A Cantar, donde se escuchaba música en vivo entre los años 89 y 93. Este proyecto cultural fue liderado por Blanca Velázquez, Fernando Arbeláez y Luis Guillermo Aguilar, el esposo de Gilma Osa. De esta experiencia musical quedó además un importante y excelente trabajo discográfico, con el elenco permanente de A Cantar, el dueto Voces de América, Pampa y Cielo del Grupo Estelar. Además, fue un acucioso investigador de la música popular. Publicó varios interesantes trabajos litográficos, compuso hermosas canciones y dejó numerosas grabaciones en variados formatos instrumentales. Pero recordemos que el dueto Citará grabó también en 2006 otro álbum, Su Majestad el Despecho, con 18 canciones de música popularísima. Del dueto Citará, para cerrar, escucharemos una ranchera de Cuco Sánchez, Arrieros Somos, y el vals de Alberto Valdivieso y Alfonso Dugand, Borracho por Amor, ambas interpretaciones del dueto Citará. Agradecemos al escritor, investigador, profesor Asdrúbal Valencia Giraldo, quien nos comparte este guión dedicado a Yesid Alzate y sus duetos. Aprovechamos para extender un saludo muy especial a la audiencia y quienes nos han acompañado durante casi 5 años de labor en torno a lo que hemos denominado músicas de la montaña, desde la crónica, la recuperación y difusión de datos, el diálogo con los sonidos contemporáneos y los sonidos tradicionales. Este ha sido un último programa de contenido. Extendemos de nuevo un especial saludo a quienes conformamos este equipo: Alejandro Arias, el profesor Asdrúbal Valencia, Renato Vélez y quien les habla, Andrés Acosta. Agradecemos a Néstor López su trabajo técnico en los controles. Hasta una nueva oportunidad.

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2: La foto de Nicolás Maduro capturado luciendo un short deportivo de Nike le dio la vuelta al mundo. Y sí, en pocas horas esa referencia se agotó. La explicación es que el boom de una noticia tiene un efecto poderoso en el inconsciente colectivo. Si bien aquí no hubo una campaña ni una estrategia diseñada por una marca, el impacto fue inmediato. La foto de Maduro luciendo estas prendas de Nike no buscaba persuadir para provocar una compra. Sin embargo, la imagen fue tan potente que se viralizó y generó un alto impacto emocional a nivel mundial. Tanto así que esa fotografía y lo que la noticia representaba rápidamente se instaló en nuestro archivo mental colectivo. En realidad, las noticias funcionan como una suerte de rituales modernos. Las vemos, hablamos de ellas y nuestro cerebro las guarda. Y por supuesto, ese archivo mental también incluye los elementos de la escena, en este caso, las prendas de sus protagonistas. Lo interesante es que a diferencia de la publicidad, las noticias ocurren y no las elegimos. Nos llegan por el efecto mediático, eso las vuelve más poderosas, es decir, tienen un mayor nivel de recordación, porque no hacían parte de una campaña publicitaria y tienen más alcance que una estrategia paga, sumado al hecho de que la emocionalidad también está envuelta. En estos casos, el cerebro recuerda imágenes cargadas de emoción y la cultura pop está llena de noticias cuyos protagonistas y lo que ellos vestían se quedaron en la memoria colectiva. Por ejemplo, el vestido que Jackie Kennedy llevaba el día del asesinato de su esposo John F. Kennedy en 1963. Contrario a lo que muchos creen, el vestido no era un Chanel original, pero sí una copia autorizada por la firma francesa, hecha por una boutique neoyorquina de alta gama que utilizaba el sistema línea por línea aprobado por Chanel y usaba materiales enviados directamente desde el atelier de París. Pues en aquel momento era obligatorio que las primeras damas lucieran prendas exclusivamente confeccionadas en Estados Unidos. Horas después del asesinato, Jackie no quiso quitarse el vestido, pues quería que todos vieran lo que había pasado. De tal forma que fue registrada por todos los medios con el vestido ensangrentado, convirtiendo esa prenda en parte inseparable de la historia del suceso. Un diseño que además ha sido reinterpretado una y otra vez por numerosas firmas. Otro look memorable que quedó registrado en el mundo de las noticias globales es el que Steve Jobs usaba en los lanzamientos de Apple. suéter negro de cuello alto del diseñador Isimiyaki, jeans Levi's y tenis New Balance. Un look que puso en el radar de millones de personas a estas tres marcas que Jobs decidió unir para convertir su vestuario en un uniforme contemporáneo. Una especie de fórmula que le facilitara que ponerse sin pensar demasiado y en lugar de ello enfocar su energía en crear e innovar. Su look minimalista no tenía como finalidad comunicar estatus, aunque lo creó, porque rompió con el código tradicional del poder corporativo del traje sastre y corbata. En realidad, a finales de la década del 90, Jobs redefinió el vestuario de los ejecutivos o CEOs con siluetas que aludían claramente al minimalismo estético con una idea implícita. El poder no está en la forma, sino en la idea. A estos ejemplos mediáticos en los que el vestuario se convierte en protagonista, se suma el fin público de una historia de amor. En 1994, el príncipe Carlos de Inglaterra admitió en una entrevista televisiva su infidelidad a Diana de Gales. Ese mismo día, la princesa Diana asistió a una gala y en lugar de usar un vestido Valentino que ya estaba planeado, cambió de opinión y eligió un vestido de color negro, de hombros descubiertos, escote corazón y silueta ajustada al cuerpo. Rasgos que rompían abiertamente los códigos de vestuario de la realeza inglesa de aquel momento. Como era de esperarse, los periodistas y paparazzis esperaban la llegada de la princesa en el exterior del lugar de la gala. Y una vez ella apareció luciendo este diseño, el impacto fue instantáneo y los medios no dudaron en llamarlo el vestido de la venganza. Porque para la opinión pública fue claro que este look fue la respuesta y el mensaje directo de Diana para Carlos: lucir independiente, bella y memorable. Tanto así que este diseño de Christine Stambolian ha sido copiado y referenciado innumerables veces por muchísimas marcas y diseñadores. Aunque no existe un dato numérico exacto de cuántas marcas lo han copiado, este diseño se convirtió en un estándar icónico de la moda femenina. La moda no solo se consume desde el deseo estético, sino también desde la memoria emocional colectiva. Y cuando una marca logra, voluntaria o involuntariamente, quedar asociada a una imagen que el mundo entero vio, su impacto es difícil de replicar desde la publicidad tradicional. Recuerden, la moda también es ficha clave para contar la historia.
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0: Hoy en Colombia Sonora escucharemos a Guafa Trío, una de las agrupaciones más importantes de la música instrumental colombiana contemporánea, y ha sido reconocida por revolucionar la interpretación de los ritmos tradicionales de la región andina y también de los llanos orientales. Esta agrupación, fundada en Bogotá en 1998, se destaca por un formato único que combina tres instrumentos acústicos principales: la flauta traversa, el cuatro llanero y el contrabajo. Escucharemos hoy en Colombia Sonora de Guafa Trío, Herencia, su álbum de estudio, que fue lanzado originalmente el 16 de marzo de 2006.

0: Hoy Colombia Sonora estuvo dedicado al álbum Herencia de Wafa Trio, un aclamado álbum de estudio de este grupo colombiano, cuya producción destaca por una propuesta instrumental innovadora, en el que se encuentran la flauta traversa, el cuatro llanero y el contrabajo. Se trata también de una reinterpretación de la música andina y llanera de Colombia. Los esperamos en una próxima emisión de Colombia Sonora. Mi nombre es María Isabel Galvis y continúen en la sintonía de Radio UNAL.
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Oyentes de Radio UNAL, reciban una cordial bienvenida a Travesías por las Músicas Colombianas, espacio que llega a ustedes en las emisoras de la Universidad Nacional de Colombia, con la producción del equipo técnico de Radio UNAL y la realización y presentación de Sofía Elena Sánchez Messier. Acabamos de escuchar Porro Bonito, una composición de Antonio López, padre de la reconocida cantante cordobesa Adriana Lucía, quien ha dedicado buena parte de su trayectoria artística a difundir y exaltar el porro, uno de los ritmos más representativos y patrimoniales de la región Caribe colombiana. Con Adriana Lucía damos inicio a un recorrido musical dedicado a una palabra sencilla pero profundamente evocadora, bonito. A lo largo de este programa descubriremos los distintos significados, emociones e historias que esta palabra ha inspirado en la música colombiana.

Escuchamos Velo, qué bonito, un bunte tradicional del Chocó en una grabación en vivo realizada en Francia, interpretada por tres mujeres de la dinastía Basanta. La voz principal es la de Totola Momposina, acompañada por sus nietas María del Mar y Oriana Melisa, herederas de un invaluable legado familiar que reúne a varias generaciones de músicos, percusionistas, cantantes y bailarines. Bonito es una palabra que va mucho más allá de la belleza. En el lenguaje cotidiano expresa admiración, cariño, gratitud y afecto. Es una forma de reconocer aquello que conmueve los sentidos o el corazón. En Colombia, decir que algo es bonito puede significar que es hermoso, amable, entrañable, generoso o digno de ser recordado. Bonito es una palabra cargada de emociones que habita las conversaciones, los versos, las coplas y las canciones, donde adquieren nuevos matices según la región, el paisaje y la sensibilidad de quien la pronuncia. Quizás por eso tantos compositores la han convertido en protagonista de sus obras, porque en una sola palabra cabe la alegría, el amor, la nostalgia y la celebración de la vida. Así lo expresan las composiciones que hacen parte del siguiente segmento musical. Herencia de Timbiquí interpreta Amor Bonito, de Wegner Vázquez Angulo. En segundo lugar, la cantautora bogotana Cande Sound nos ofrece Amor Bonito, composición de Andrea Díaz, que hace parte de su álbum Huellas del 2018. En tercer lugar, los Gaiteros de Ovejas nos ofrecen Qué Bonito, composición de Owen José Chamorro. Y cierra este segmento en cuarto lugar, Lucho Bermúdez y Orquesta con su Porro Bonito.

Seguimos en Travesías por las Músicas Colombianas, programa que se emite en las emisoras de la Universidad Nacional de Colombia, Radio UNAL, presentando una selección de composiciones inspiradas en la palabra bonito. Esta palabra tiene una historia muy interesante porque refleja la evolución del lenguaje y la forma en que las sociedades han entendido la belleza. Proviene del latín bonus, que significa bueno. Durante la evolución del latín al castellano surgió la forma bon, utilizada en las lenguas romances con el sentido de bueno. Más tarde apareció el adjetivo bonito, inicialmente como un diminutivo afectivo de bueno, con el significado de agradable, gracioso o de buen aspecto. Con el paso de los siglos, el término dejó de asociarse únicamente con la bondad para convertirse en una palabra que expresa belleza, armonía y aquello que resulta placentero a los sentidos o al espíritu. Desde la antigüedad, la idea de lo bello ha ocupado un lugar central en el pensamiento humano. Para los filósofos griegos, la belleza estaba ligada a la armonía, la proporción y el equilibrio. En la Edad Media se entendía como un reflejo de la perfección divina, y durante el Renacimiento volvió a asociarse con la naturaleza, el arte y la dignidad del ser humano. En el mundo hispánico, la palabra bonito, heredera del latín bonus, fue adquiriendo un significado propio. Dejó de referirse únicamente a lo bueno para convertirse en una expresión cotidiana de admiración y afecto. Hoy, en muchos países de habla hispana, decir que algo es bonito no solo significa que es bello, sino también que inspira ternura, cercanía o alegría. Tal vez por eso la música colombiana ha hecho de esta palabra un motivo recurrente. Un paisaje bonito, un amor bonito, un porro bonito o un velo qué bonito. Son mucho más que expresiones de belleza, son maneras de celebrar la vida, de reconocer la riqueza de la naturaleza y de nombrar aquello que despierta emociones profundas. Así lo escucharemos en el siguiente segmento de composiciones musicales. Milena Benítez lo entona con emoción en su pasaje Llano Bonito. En segundo lugar, la cantautora bogotana Montañera expresa el profundo significado de la palabra en su composición Bonito el Vacío. En tercer lugar, escucharemos a Urpibarco con Qué bonito está mi niño, la ternura de observar a un hijo. Y en cuarto lugar, dos grandes cantadoras del Caribe colombiano, Petrona Martínez y Totola Momposina, hacen referencia a su tierra, al cantar propio y al de sus ancestras, en el bullerengue Bonito que canta, de Petrona Martínez.

unas citas y frases célebres antes de finalizar este programa. Lo bonito de la vida es que siempre nos da una segunda oportunidad. Anónimo. Lo bonito no es el destino final, sino la transformación que sufres durante el viaje. Anónimo. Lo bonito de la música es que cuando te golpea, no sientes dolor. Bob Marley. Lo poco que cuesta un tiple y lo bonito que suena, lo mucho que cuesta un rifle y lo tan feroz que truena. Jorge Velorza. Despedimos así esta selección musical dedicada a composiciones colombianas inspiradas en la palabra bonito con la cantante y compositora Ligia Naya Zamora, quien interpreta su tema titulado Suena Bonito, con referencia al currulao, el ritmo madre del Pacífico Sur de Colombia y, por supuesto, la marimba de Chonta.

Llegamos al final de Travesías por las Músicas Colombianas, que se origina desde la Ciudad Blanca, la Universidad Nacional de Colombia en Bogotá. Recuerden que esperamos sus comentarios en el correo electrónico tramusicol@unal.edu.co. Hoy los acompañamos el equipo de producción de Radio UNAL y Sofía Elena Sánchez Messier en la realización y presentación.

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0: En Roma, Líbano e Israel se sientan a la mesa de negociaciones por sexta vez este martes para avanzar en el acuerdo marco firmado en Washington a fines de junio, mientras Israel continúa ocupando parte del sur del país. Hezbollah repudió el encuentro y lo calificó de vergüenza. Guatemala en alerta de peligro por la erupción del volcán de fuego, el más activo de Centroamérica. Aumentan las evacuaciones y crece la preocupación tras que la fase eruptiva se intensificara en las últimas horas en este volcán, a 30 kilómetros de la capital del país. Hasta aquí los titulares, comenzamos. Ya ha finalizado la reunión de crisis urgente de la Unión Europea por la situación migratoria y humanitaria en Ceuta. Los ministros del interior del bloque se sentaron a puertas cerradas y a distancia entre algunos reproches y posturas y cartas enfrentadas. España defendía ante la dirigencia del bloque su gestión luego de la entrada de decenas de miles de migrantes, que se ha actualizado la cifra a 72.000, esto el pasado jueves. Mientras una coalición de 22 Estados miembros liderada por Italia buscaba endurecer la política migratoria y potencialmente excluir temporalmente a España del bloque Schengen. Una cuestión, estos reclamos de confrontación ideológica, analizaba Gemma Pinchol, experta en política migratoria y Schengen, entrevistada por Natalia Olivares.
1: La carta que firman 22 países, no creo que sea menor que sean 22 países de la Unión, ponen sobre la mesa la posibilidad de suspender Schengen con España, a la vez que reconocen que no ha habido ningún movimiento secundario que permita establecer una correlación con lo que está pasando a Ceuta con esa necesidad. Es decir, claramente se dice que les parece que lo que ha pasado, haciendo una lectura que yo creo que es muy discutible, tiene que ver con la política española y el proceso de regularización, y que por lo tanto eso es lo que debe servir como justificación para suspender Schengen. Yo creo que más evidente que se trata de una cuestión de confrontación ideológica no puede haber, y también creo que no es una cuestión solo europea, sino que se tiene que entender en el marco geopolítico de una Unión Europea que está siendo sometida a muchas presiones externas, entre otros por socios o aparentes socios de la Unión, como son Estados Unidos.
0: Escuchábamos a Gemma Pinchot, experta en política migratoria y Schengen, entrevistada por Natalia Olivares. Agregar una información de último momento: los líderes europeos, luego de la reunión, acaban de declarar que apoyaron la gestión de España, que fue la gestión indicada, según ellos, ante la crisis migratoria en Ceuta. Otro punto crítico, pasamos a otro punto geográfico, otro punto crítico de tránsito migratorio es el del Canal de la Mancha, donde miles de migrantes pierden la vida cada año. Este martes, buques franceses y británicos rescataron a 157 migrantes frente a las costas de Boulogne-sur-Mer del lado francés, después de que su embarcación se haya incendiado al intentar cruzar las aguas que unen Francia y Reino Unido. Bajamos ahora a Roma, donde Líbano e Israel se vuelven a sentar a la mesa de negociaciones por séptima vez para avanzar en el acuerdo marco firmado en Washington a fines de junio. ¿Qué hay en juego en esta nueva ronda de diálogo que se extenderá hasta el jueves? Uno de los puntos claves es el despliegue del ejército libanés en zonas piloto evacuadas por Israel, explica nuestro corresponsal desde Beirut, Joan Cabases Vega.
2: Los gobiernos de Líbano y de Israel empiezan este martes en Roma la séptima ronda de negociaciones directas para impulsar el acuerdo marco aprobado en junio. Ese proyecto, mediado por Estados Unidos, tiene como meta final el desarme de la milicia libanesa Hezbollah y la retirada israelí del país árabe. Israel, según el texto, debe levantar la ocupación en zonas piloto, donde el ejército libanés debe adquirir el control en detrimento del grupo armado. A finales de julio, Israel se retiró del primer municipio de los 68 que ocupa en virtud de ese acuerdo. Pero pese al éxito inicial, el escepticismo reina en Líbano. Todavía no se han discutido nuevas zonas piloto y tampoco se espera hacerlo este martes en Roma. Además, ambas partes en conflicto rechazan la estrategia gradual del plan de paz. Israel quiere que Hezbollah se desarme antes de retirarse, y el grupo libanés asegura que no entregará el arsenal mientras exista la ocupación. Mientras, Israel echa fuego al pesimismo libanés con más explosiones en la zona ocupada. El ministro de Defensa israelí confirmó el lunes haber hecho desaparecer 24 aldeas libanesas. Desde Beirut, para Radio Francia Internacional, Joan Cabases Vega.
0: Seguiremos el desarrollo de estas negociaciones durante la jornada. Negociaciones que para el Hezbollah solo traerán vergüenza y humillación, según declaró esta mañana el jefe del grupo proiraní, Naim Qassem. Y por otro lado, otro desarme que exige Israel es el de Hamas, punto que

0: La llamada Junta de Paz de Donald Trump le concedió al Estado hebreo autorizándole mantener su presencia en Gaza hasta el desarme por completo del grupo islamista, exigencia por la que Qatar acusó hoy a Israel de querer demorar el proceso de paz. En la región, incertidumbre sobre las negociaciones entre Irán y Estados Unidos. Donald Trump dio el lunes un ultimátum a Teherán para retomar el diálogo bajo amenaza de reanudar los ataques. Volvemos a hablar de Europa, donde se suma un nuevo foco de incendio en Países Bajos este martes, con 100 hectáreas consumidas en las últimas horas en la reserva natural de Ostrum, cerca de la frontera con Alemania. También en Grecia, medio centenar de bomberos aprovecha el respiro que les da la merma del viento para combatir los fuegos en las afueras de Atenas por quinto día consecutivo, mientras en otros puntos de la región las llamas ya están bajo control. Francia comienza a salir lentamente a flote luego del peor incendio en décadas en el país, que calcinó a más de 40.000 hectáreas en Gironda, donde a los daños ambientales se suman también las huellas psicológicas para los afectados, cuyo estado de vulnerabilidad es enorme, cuenta Fanny O'Dag, responsable de la célula de acompañamiento psicológico de evacuados por los incendios en Poche, Gironda, al micrófono de Anne Cantenan.
1: La vulnérabilité, elle est énorme en fait, d'une part parce que les gens vont repénétrer dans leur commune de cœur.
2: La vulnerabilidad es enorme, por un lado, porque la gente va a volver a su pueblo, al que tanto aprecian, y allí se encontrará con paisajes calcinados y casas destrozadas. Es bastante impactante. Por eso la idea es que también podamos facilitar la expresión de ese trauma. Así pues, contamos con el apoyo de una gran variedad de agentes. Estos podrán informarles sobre cuestiones relacionadas con las necesidades sanitarias, materiales y alimentarias, así como lo que tenga que ver con los seguros. Por eso creo que también hay que dar tiempo. Hay que dejar que la gente vuelva también a su municipio, ver cómo retoman su vida y cómo pueden apoyarse, sobre todo en la solidaridad, que también cuenta con el respaldo del ayuntamiento.
1: Solidarité, notamment, qui sont aussi accompagnés par la municipalité.
0: Escuchábamos a Fanny O'Dag, responsable de la célula de acompañamiento psicológico de evacuados por los incendios en Poche, Gironda. Incendios intensificados durante este mes de julio, mes declarado el más caluroso y uno de los más secos jamás registrados en Francia desde el inicio de las mediciones en 1900. Y pasamos brevemente por Estados Unidos en esta misma temática, también en alerta por incendios forestales. En el noroeste del país, más de 65.000 personas han debido ser evacuadas de la ciudad de Spokane, donde decenas de edificios también han sido destruidos por las llamas. Lo decíamos en titulares, Guatemala en alerta de peligro por la erupción del volcán de fuego, el más activo de Centroamérica. Ya se activó la evacuación de viviendas en la región aledaña a poco más de 30 kilómetros de la capital. Crece la preocupación tras que la fase eruptiva aumente su intensidad en las últimas horas. Yago Martín.
3: La imagen que deja el volcán de fuego en Guatemala es, cuanto menos, impactante. Ríos de lava descienden por la ladera del coloso más activo de Centroamérica, provocando la evacuación de al menos dos aldeas en la región. La Coordinación Nacional para la Reducción de Desastres anunció en X la instauración de la alerta naranja, previa a la alerta roja de emergencia a nivel nacional, y es que el Instituto de Vulcanología avisó de que el volcán evoluciona a una fase más explosiva. Las columnas de gas y ceniza alcanzan los 6.000 metros sobre el nivel del mar. Situado a 35 kilómetros al suroeste de la capital, el volcán de fuego ha generado varias erupciones en los últimos años que han forzado evacuaciones masivas en la región. En 2025, las autoridades evacuaron a más de 500 personas tras la emisión de gases y cenizas, y en 2018, 215 personas fallecieron y unas 200 fueron reportadas como desaparecidas en los flujos de lava que devastaron la aldea del Rodeo en las laderas del volcán.
0: Gracias, Yago. Nos quedamos en la región. En Honduras, la justicia decidió que el expresidente Juan Orlando Hernández podrá defenderse en estado de libertad durante el proceso que comenzó ayer lunes y lo acusa de fraude y lavado de activos. Vamos ahora a Bolivia, donde el presidente Rodrigo Paz da un nuevo giro a su gabinete. Este lunes anunció la reducción de sus ministerios de 14 a 12 y además cambió al ministro de la presidencia, José Luis Lupo, uno de los más cercanos colaboradores de la dirigencia de Unidad Nacional, aliado político clave de Paz en las elecciones de octubre. ¿Quién es Fernando Aramayo, el flamante nuevo ministro de la presidencia boliviana, Carlos Pizarro?
4: Fernando Aramayo se ha convertido en el primer integrante del gabinete de Rodrigo Paz en ocupar tres cargos distintos desde el inicio de la legislatura. Ahora asume una de las carteras más importantes del gobierno, el de la presidencia, luego de desempeñarse como ministro de Exteriores para reemplazar a José Luis Lupo, quien fue propuesto como el nuevo embajador de Bolivia ante la Organización de Estados Americanos, la OEA. Durante estos 9 meses al frente de la Cancillería de Exteriores, uno de los puntos más destacados de Aramayo fue la reactivación de las relaciones entre Bolivia y los Estados Unidos tras casi 18 años de enfriamiento. También destaca por su trabajo en la vinculación de lazos diplomáticos entre Bolivia y Chile. Oriundo de La Paz y economista de profesión, tiene una maestría en gestión de políticas públicas y trabajó como coordinador en el programa de Naciones Unidas para el Desarrollo en Bolivia. Además, participó en procesos de diálogo, en mediación y negociación de conflictos sociales y políticos. Rodrigo Paz encomendó a Aramayo una gestión enfocada en coordinar el gabinete, dar seguimiento a las políticas públicas y fortalecer el vínculo con gobernaciones y municipios.
0: Gracias, Carlos. Y en Colombia, Gustavo Petro vuelve a denunciar fraude, aunque sigue sin presentar pruebas. A 3 días de la asunción presidencial de Abelardo de la Espriella en Cali, el mandatario saliente insiste en que su candidato perdió por trampa y que asegura temer que la llegada del nuevo gobierno al poder pueda desencadenar una guerra civil. Esto decía Petro.
5: Jurídicamente se habla de pruebas, se habla de evidencias. En realidad, este conjunto de evidencias hay que tomarlas así en conjunto para encontrar que efectivamente lo que hubo fue un fraude electoral algorítmico, sistemático y sobre un volumen de votos enorme y en favor de Abelardo de la Espriella sin que mediara la decisión popular. Porque se me exige, para no ponerme en una cárcel, se me exige que me porte bien. Pero ¿cómo un demócrata puede aceptar un fraude electoral?
0: Era Gustavo Petro, presidente saliente de Colombia. Recordamos que los observadores internacionales electorales dieron por limpia la victoria de la Espriella el pasado junio. Vamos a cerrar este noticiero ahora con un apunte deportivo. En el Tour de Francia femenino, en media hora solamente arranca el Tour. En la cuarta etapa, una contrarreloj de Gevrey-Chambertin hasta Dijon. Pero antes de comenzar a andar, se revisarán los uniformes de las ciclistas. El motivo, existen sospechas de que algunas atletas utilicen ciertos sujetadores que dan ventaja. Hasta aquí las noticias en RFI.
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0: Un proyecto turístico inmobiliario financiado por Jared Kushner, el yerno de Donald Trump, genera escándalo en Albania, donde miles de personas salen a protestar desde hace varios meses contra las construcciones de lujo que están privatizando el acceso a la célebre Riviera albanesa. Pero ese proyecto es solo uno de muchos otros que están transformando la costa mediterránea, como nos lo cuenta nuestra corresponsal Marta Moreno.
8: La mayor movilización ambiental de Albania, bautizada ya como la Revolución de los Flamencos, comenzó para frenar un megaproyecto turístico impulsado por el fondo de inversión de Jared Kushner. El proyecto de Kushner se encuentra en Svernech, en el municipio de Vlora, junto a la laguna del Biosanarta, uno de los principales humedales del Mediterráneo y área de reproducción de la mayor colonia de flamencos de Albania. En la última década, el gobierno de Edi Rama ha desarrollado un modelo orientado a impulsar el turismo de lujo, sacrificando el entorno natural del litoral albanés. Olsinika, director de EcoAlbania.
9: Todo esto converge en ese lema político de desarrollar las áreas protegidas y los recursos naturales. Ahora, teniendo en cuenta todo esto, especialmente en la Riviera albanesa, vemos cómo se destruyen, transforman y alteran los hábitats naturales para convertirse en oasis humanos que supuestamente deben servir al turismo.
8: El proyecto del yerno de Donald Trump no es el único que afecta al humedal del Biosanarta. En este mismo espacio se decidió construir el Aeropuerto Internacional de Vlora. Para hacerlo posible, el gobierno modificó la legislación sobre áreas protegidas, redefiniendo los límites del paisaje protegido del humedal. Una investigación basada en el análisis de las decisiones del Consejo Nacional del Territorio demuestra que desde 2015 el gobierno albanés ha aprobado 252 decisiones urbanísticas relacionadas con el turismo que afectan a más de 12 millones de metros cuadrados de suelo. No se ha tratado únicamente de aprobar proyectos turísticos, sino también de flexibilizar la legislación ambiental para hacerlos posibles a través de la Ley de Inversiones Estratégicas que concede procedimientos acelerados a determinados inversores. Dorian Manlilla, abogado de Res Pública.
10: Las áreas protegidas pasan a concebirse como un activo inmobiliario que ya no está destinado al acceso de toda la ciudadanía, sino al acceso determinado de sujetos seleccionados de forma discrecional. Y aquí es donde la ley se conecta necesariamente con la Ley de Inversiones Estratégicas.
8: Todo esto ha dado forma a una maquinaria que facilita la privatización de la costa albanesa. El resultado es un modelo que desplaza comunidades locales, restringiendo su acceso al agua y al territorio y degradando los ecosistemas protegidos. Este artículo forma parte de una investigación financiada por Journalists Found Europe.
11: Desde Tirana, Marta Moreno, para Radio Francia Internacional.
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0: Dentro de tres días, Abelardo de la Espriella asumirá la presidencia de Colombia. El mandatario que promete mano dura contra las bandas armadas eligió Cali para su posesión, una ciudad cercana a la región del Cauca, que es una de las más golpeadas por la violencia. Allí el reclutamiento forzado de niños y adolescentes no deja de crecer. Hubo casi 400 casos en 2025 en un contexto de notoria ausencia del Estado. Es un gran reportaje de Paola Ariza desde los alrededores de la ciudad de Popayán.
13: Los niños sueñan la luna.
14: A los 16, 15 años me encontraron trabajando en una finca. Cuando pues llegaron, me dijeron que si yo quería ser parte de ese grupo como tal. En ese momento pues me recogieron y ahí fue donde me llevaron.
15: Juan hace parte de las vergonzosas cifras de reclutamiento de menores que tiene la guerra en Colombia. 386 casos se registraron en el país en 2025, según datos oficiales, pero los números reales son mayores. El miedo inunda estas comunidades que dicen sentirse desamparadas y controladas por los grupos armados. El Cauca es el departamento donde hay mayor reclutamiento. Conviven grupos como las disidencias de las FARC, el ELN, bandas criminales, y de allí viene Juan, del norte.
14: Pues empecé a conocerlos en la finca que yo trabajaba. Y ahí fue donde fui conociendo esos tipos de grupos.
15: ¿Cuánto tiempo pasó desde el momento en el que hicieron el primer contacto contigo a cuando te fuiste?
14: No hacía mucho, hacía como 8 días. Pues me dejé convencer, por decirlo así, por el dinero. Pues cuando yo llegué casi no conocía a la gente. Encontraba más jóvenes, así, muchas veces mayores que uno o menores que uno. Como tal, son grupos que no sabría cómo diferenciarlos, porque son cosas que uno muchas veces no entiende de la guerra.
15: A los niños se los llevan a la fuerza o los seducen, pero en cualquier caso hablamos de reclutamiento forzado, explica la mayora Nini Joana Daza, autoridad del Consejo Regional Indígena del Cauca.
16: Pues hoy los grupos armados desafortunadamente lo han tomado como un factor importante, el coger nuestros jóvenes, nuestras niñas y niños, y convencerlos de que allá hay una oportunidad económica y de quizás de poder aportar en ese tema de oportunidades. Entonces, a raíz de eso se nos llevan convencidos, y luego hay una lectura que nosotros la hemos señalado que no es la más adecuada, decir, ah, él se fue porque quiso, ah, él se fue porque tal cosa. O sea, mientras nosotros evidenciemos que ha habido una desventaja en ofrecerle oportunidades distintas a nuestros jóvenes, jovencitas, niños y niñas, de alguna forma es reclutamiento forzado, porque están forzando a ver oportunidades donde realmente es una situación de muerte, que no lo vemos de otra manera.
15: Es el caso de Juan, quien a sus 15 años ganaba $150 mensuales y le prometieron $500.
14: Me dijeron que las cosas allá eran bien, que allá iba a tener un recurso para sustentarme. Quería como ayudar a mi familia.
2: ¿Te cumplieron? ¿Ese dinero llegó?
14: No, como tal no. En un momento así, pero después de eso ya no.
15: Algunos los contactan personalmente. Son extraños, amigos o enamorados. Pero hay algo que está irrumpiendo de forma masiva y preocupa a organizaciones, padres y profesores, explica María Mercedes Líbano, directora para Colombia de la ONG Save the Children.
17: Estos grupos están abogando las redes sociales con una velocidad impresionante para seducir a los niños en estos territorios, haciendo como una apología a la narcocultura, al poder, al dinero, a las motos.
18: Como las palabras tienen poder, pues vamos
17: también, aparte que es que están tan especializados y con unas estrategias de marketing tan robustas. Entonces, por ejemplo, dependiendo del sector o de la región del país, vallenatos, y como te decía, con apología a la narcocultura, entonces súmate a las filas, únete y tendrás poder, reconocimiento, y pues realmente tienen como todas esas estrategias de seducción y captación para ser atractivo y vender como una cultura, una falsa promesa de que vincularse a estos grupos les va a resolver muchos de sus problemas.
15: El profesor Carlos, de una zona rural del Cauca, conoce muy bien estos casos que suceden en sus escuelas.
19: Es a través de las redes sociales donde los invitan a ser parte de estos grupos, y con mucha facilidad. Conozco un caso de un chico que empezó a hablar con una niña muy bonita a través de Facebook. Se pusieron citas semanalmente, como 5 veces, y a la 5ª semana, la 6ª, de estar conversando, en medio de la conversación, un comandante de un grupo al margen de la ley corre a la niña que estaba hablando y le dice: vamos a imaginar que se llama Juan. Juan, sabemos dónde vives, tu papá se llama tal, tu mamá se llama tal, tu hermanita estudia en tal colegio, tu hermanito en el colegio, la finca que ustedes tienen está ubicada en determinado sitio. El viernes te presentas acá o si no los vamos a matar a todos. A él le tocó dejar botado todo con sus papás e irse. Y eso fue a través de un engaño estructurado, a través de las redes sociales. Tengo conocimiento de buena fuente que pagan hasta 20 millones de pesos a esa chica que hace eso para reclutarlos, a los niños. Entonces es casi, casi que una industria que está en este momento en auge. Tenemos niños reclutados desde los 10, 12 y 13 años.
15: Así es, Carlos tiene que ver a algunos de sus pequeños estudiantes pasar de multiplicar a ponerse un uniforme. Pues según las últimas cifras anuales de la Defensoría del Pueblo, casi la mitad de los menores tomados por el conflicto tienen menos de 15 años. Pues cada 20 horas, al menos un niño en algún rincón de Colombia es reclutado por un grupo armado, cuenta María Mercedes Líbano.
20: Cuando nosotros diariamente tomamos decisiones hacia algo...
17: Saber el miedo que sienten a veces, por ejemplo, de ir caminando a su escuela y encontrar un artefacto explosivo en mitad del camino, o por ejemplo aquellos niños o niñas que nos cuentan que una vez ya entran a las filas de los grupos armados, pues son niños chiquitos, estamos hablando de niños de 10, 12 años que entran y estando en la selva o combatiendo, viven un terror muy grande, y está todo el tema de las graves violaciones, el abuso sexual, o historias que nos dicen, por ejemplo, cuando ya están en enfrentamiento, no tienen un entrenamiento, los tratan como adultos, y el miedo, escuchar el relato de un niño contarte el doble miedo que siente cuando está en enfrentamiento: el primero, de que lo van a matar por impacto de bala; el segundo, de que si se llega a esconder o se llega a escapar, igual va a morir porque él tiene la amenaza de que tú tienes que combatir y no te puedes escapar de estos grupos. Entonces, de alguna manera sienten la muerte todo el tiempo.
15: Esa sensación de que la muerte lo perseguía fue lo que hizo escapar a Juan de las filas en las que se encontraba desde hace 2 años.
14: Cuando uno siente que una bala casi se lo lleva a uno, esos son los momentos en los que uno piensa en salirse de allá. Lo peor que me puede haber pasado fue perder compañeros que en algún momento quise y aprecié como si hubieran sido hermanos de sangre. Muchas veces me quería volar, pero me daba miedo de que algo me pasara.
15: Tras muchos intentos, Juan logró escapar, pues lo que más lo frenaba era el miedo de correr con la misma suerte de sus compañeros.
14: Muchas veces no alcanzan a escaparse y los matan.
15: Los entrenamientos también son exigentes, cuenta Juan, quien tiene algunas marcas en su cuerpo, pues los nuevos reclutas son utilizados para labores de extorsión, vigilancia, inteligencia o incluso en primera línea de enfrentamientos con la fuerza pública u otros rivales. Este conocimiento lo tienen algunos exintegrantes de las FARC, quienes son objetivo de chantaje por los grupos actuales, asegura un excombatiente y firmante de los diálogos de paz de 2016.
1: Sí, hay algunas personas que en el pasado posiblemente fueron colaboradores nuestros y que hoy, conociendo nuestra condición de firmantes, sí, buscaban atraer al padre, pues primero que todo por la experiencia que tenía. En consecuencia, la respuesta negativa de los padres, entonces parte de la presión de algunos estúpidos mandos medios de nuevos de ellos hicieron posible atraer a los hijos de estos. Afortunadamente creo que están los casos, están denunciados y algunos se han logrado superar, otros lamentablemente no. Y otros ya perdieron a sus hijos en la guerra.
15: ¿Pero por qué los grupos armados logran ejercer control de esta manera? ¿Y qué pasa con el Estado? La directora de Save the Children señala que uno de los mayores problemas que favorecen estas prácticas es el aislamiento en el que viven ciertos territorios.
17: Hay que entender que en un país como Colombia, desafortunadamente, hay regiones donde el acceso es muy limitado, incluso para ONGs humanitarias por temas de riesgo. Esa expansión del conflicto armado lo que genera es una expansión del control social sobre las comunidades, y las comunidades están amenazadas, tienen miedo, no denuncian. Por supuesto, falta mayor presencia estatal, programas sociales, la calidad educativa. Nosotros tenemos territorios donde los niños a los 9 años no saben leer y comprender un texto simple, y que hace que estos niños los perdemos rápidamente. Son niños que desertan del sistema educativo y son los que tienen mayor riesgo de incurrir en acciones delictivas.
15: Ante el abandono del Estado, algunas comunidades han desarrollado mecanismos para rescatar a sus niños de la guerra. Es el caso del Camino de Enraizamiento, un programa del Consejo Regional Indígena del Cauca, con apoyo del Instituto Colombiano de Bienestar Familiar, que busca fortalecer los derechos de los menores víctimas de reclutamiento una vez logran regresar a sus hogares, dice la mayora Daza.
16: Pero hoy ya se nos ha dado de que nuestros jóvenes los reclutan en el Cauca y los pasan para Nariño, los pasan para el Putumayo y los pasan para otros departamentos, donde nos quede un poco más complejo poder dar con ellos y que ellos se puedan comunicar con sus familias y sus autoridades. Ellos, una vez llegan ahí al proceso, porque los traen al inicio, se hace una caracterización de cuál es la situación de riesgo tanto para él como para su familia, y obviamente ponerse en contacto con las autoridades para hacer el tema de garantías de la vida y la protección de estos compañeritos.
15: Pero más allá de la atención, estas comunidades también rescatan. No siempre los chicos y las chicas logran escapar. A veces son las mismas madres quienes van en busca de sus hijos arriesgando sus vidas, o la Guardia Indígena, como cuenta José Tenorio, coordinador político de este organismo perteneciente al CRIC, el Consejo Regional Indígena del Cauca.
21: Han habido 3 tipos de modalidades de recuperación de menores de edad. Una, que cuando los menores de edad nos llaman desde el grupo armado que están arrepentidos por volarse, entonces ¿qué hacemos? Con la autoridad, en conjunto con la Guardia, ir a buscar y hablar con el grupo armado para que haya una entrega de manera voluntaria. La segunda es que nosotros nos ha correspondido prácticamente menores que no se quieren ir, a las fuerzas ir y coger al grupo armado, rodear al grupo armado de manera contundente y exigir la entrega al menor de edad. Y un tercer momento, que es la que nosotros hacemos, por ejemplo, canales de comunicación con los actores para poder que ellos nos entreguen los menores que están aburridos, los que piden que nosotros lo vayamos a rescatar. Son formas de decir, bueno, no voy a mover mi gente, pero sí comuniquémonos para que los actores armados colaboren de una manera directa. No es fácil, corre con 2 riesgos: que lo maten a uno por recuperar un menor de edad, o que terminen muertos los 2.
15: Los padres, los maestros, las comunidades, pero sobre todo los niños, niñas y adolescentes sufren con el drama del reclutamiento forzado, que en los últimos 5 años en Colombia ha aumentado un 300%. Es la desgarradora cifra de Naciones Unidas según casos verificados, pero todas las entidades hablan de un subregistro por miedo. Porque si algo va de la mano del reclutamiento, es el miedo a hablar de ello, miedo a denunciarlo, miedo a admitir que se está trabajando para frenarlo. Mientras tanto, los grupos armados aumentan sus filas en gran parte con esas niñas, niños y adolescentes a los que el Estado colombiano les ha fallado constantemente.
14: Pues yo les diría que nunca cojan esos caminos, que esto no es la mejor opción que uno tiene, y buscar otras formas de ganarse el dinero que no sean las mismas formas que yo tomé.
15: Algunas voces y nombres fueron cambiados por seguridad. Este es un reportaje de Paola Ariza desde el departamento del Cauca, Colombia, Radio Francia Internacional.
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0: Bienvenidos y bienvenidas a Proyecto Brújula entre Mujeres, Diversidades y Masculinidades, un programa de la Estrategia de Equidad de Géneros e Inclusión de Bienestar Universitario de la Facultad de Minas, UNAL, sede Medellín. Y les saludamos Ángela Zapata
1: y Andrés Sánchez.
0: Y escuchábamos el vals del obrero. Buena musiquita para que sepan que hoy las coordenadas nos llevan a los derechos económicos. Para quienes de pronto vienen por primera vez, venimos hablando de los derechos humanos. Iniciamos nuestro programa número 12 con los derechos económicos. Sin embargo, en el programa 1 y 2 abordamos derechos civiles y políticos o los derechos fundamentales. Los programas pasados hemos hablado de libertades y especialmente el pasado hablamos de salud, que es un derecho social. Hoy hablaremos de los derechos económicos y contextualizando estos derechos en un conjunto, como les decía, derechos humanos que buscan asegurar que todas las personas tengan acceso a recursos y condiciones que les permitan vivir con dignidad y libertad. Entonces ahí se van uniendo todos nuestros programas. Esto incluye entonces alimentación, vivienda, salud, educación, trabajo y seguridad social. Entonces cuando hablamos de derechos económicos no es solo igual a trabajo. Hoy también entonces están contemplados los derechos sociales y culturales conectados con esos derechos económicos. Y que están, como también lo decíamos en el programa pasado, reconocidos por una Declaración Universal de Derechos Humanos en 1948, muy vintage, y el Pacto Internacional de Derechos Económicos, Sociales y Culturales de 1966. Oiga, gente, si usted no sabe dónde está eso en Colombia, está en la Constitución de 1991 y esperamos de verdad, de todo corazón, que no sufra más modificaciones de las que ha sufrido. O ninguna mutilación de preferencia. Andrés, tres principios tienen estos derechos.
1: Tres principios que son fundamentales. El primero de ellos es la no discriminación. Digamos que ahí hablamos de que todos los individuos deben tener acceso a esos derechos sin importar pues ninguna condición, ¿cierto? Sexo, raza, religión, sus ideas políticas y demás. Uh-huh. Acceso equitativo, que acá menciona que los estados deben garantizar esas políticas públicas y legislativas.

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En estas argucias del sonido, en la dinámica de su presencia en el diario vivir, el sonido de un cuarteto de saxofones bien puede apreciarse en cualquiera de las populosas ciudades del mundo. Es esa confluencia de sonidos graves y agudos, sirenas y pitos de camiones y carros en una fascinante mixtura para oídos avisados. Es, en suma, la cacofonía citadina en su despliegue sónico. Bueno, palabras que crean apertura para escuchar no solamente con más cuidado esta obra de Steve Lacy, sino también cuando estemos en las populares ciudades del mundo. Sigamos.

Un paradigma de la libre improvisación, sin menospreciar el cuidado compositivo, es Steve Lacy, un verdadero ejecutante que da personalidad a sus andanzas sonoras y aventura a cada una de las grabaciones que emprende. En esta ocasión, como líder, muestra ser un diestro organizador de una paleta colorística de maravilloso estruendo e impulso renovador. Su música es una caldera siempre viva en los anales históricos del jazz de vanguardia. Steve Lacy, su obra Saxophone Special, aquí presente

0: Juan Carlos Blanco y Eliana Escandón, a los dos muy buenas tardes y bienvenidos.
1: Hola Sonia, buenas tardes para vos, para nuestros oyentes, encantados con estos ritmos que yo creo que a simple oído uno los confundiría con San Andrés de pronto.
2: Sí, sí.
1: De pronto,
2: sí,
1: uh-huh, con el Caribe.
2: Con el creol, con la música allí de nuestra hermana y hermosa y maravillosa gente de San Andrés.
1: Del archipiélago,
2: porque
1: por
2: San Andrés es Colombia.
0: Pues fíjense que no, sí, pero no. Es decir, ¿no? Son sonidos que finalmente se han integrado a nuestro país, a nuestra cultura, pero precisamente se trata de un artista, un cantante, compositor y multiinstrumentista de Ghana. Su nombre es Afrigye Wouta. Así, Afrigye Wouta. Y es que se ha dado a conocer por combinar esos géneros tradicionales como el reggae, también le mete algo de jazz, algo de afrobeats. A lo largo del programa vamos a estar escuchando cuatro canciones, algunas de ellas con una energía un poquito más arriba, pero pues hay que decir que él alcanzó la fama como integrante del dúo Wouta, así se llama, una de las agrupaciones más populares en su país, en Ghana. Y antes de iniciar pues su carrera como solista, hubo varias canciones que lograron posicionar y cuyas letras estaban centradas en el amor, la esperanza y por supuesto los temas sociales, que también son otra fuente de inspiración allí en el continente africano. A lo largo de su trayectoria ha recibido premios por su voz, por sus composiciones. Es una figura destacada de la música ghanesa contemporánea y precisamente hay un evento que se titula como esta canción, Cheers to Love, y que de alguna manera también ha permitido que él mantenga vigente su proyecto musical. Así que bienvenidos con esta música, sonidos africanos, Afrigye Wouta, hoy en la Agenda Universitaria.

0: Vamos a hablar, Eliana, acerca de investigaciones y a propósito invitando a nuestros oyentes, por supuesto, a que ingresen a agenciadenoticias.unal.edu.co, otra de las plataformas dispuestas por Unimedios para contarles acerca de lo que está pasando en la Universidad Nacional de Colombia.
1: Y es que es para conocer los proyectos de investigación que se originan y que se desarrollan aquí en nuestra universidad. Pues hoy vamos a estar conversando a partir de este artículo. Hallan en Santander nueva especie de helecho de hace 114 millones de años. Una investigación entonces que se estuvo realizando por un integrante de nuestra comunidad UNAL y justamente vamos a estar hablando con él en estos minutos. Vamos a saludar a Héctor Palma, paleobotánico, magíster en biología de la Universidad Nacional de Colombia, científico asociado del Museo Field de Historia Natural de Chicago. Héctor, bienvenido a Radio UNAL y gracias por acompañarnos. Buenas tardes.
2: Hola, buenas tardes. Muchísimas gracias por la invitación.
1: Bueno, nos causa mucha curiosidad este tema y empecemos conversando un poco sobre los orígenes de esta investigación. ¿Cuáles han sido esos primeros acercamientos que ustedes tuvieron o ese grupo de investigación que tuvo justamente con este fósil? ¿Cómo fue ese proceso?
2: Listo, pues todo empieza acá en la Universidad Nacional, en el Departamento de Geociencias, en las colecciones paleontológicas que tenemos acá en la universidad. Y cuando yo estaba haciendo mi maestría en ciencias biológicas, pues yo empecé a trabajar paleobotánica de la región de Villa de Leyva, y acá pues hay una buena colección de ese material. Entonces empezó con esa parte, tomamos fotografías del material de lo que hay acá en la colección, y hay una colección muy interesante e importante que yo la denomino la colección Gustavo Huertas, o del padre de Gustavo Huertas, que fue un pionero y paleobotánico colombiano que recolectó material en esta región desde los 60, 70. Entonces, ahí fue donde empezó como toda la investigación. Nos encontramos dentro de uno de esos cajones este fósil que en el momento no sabíamos qué era. Tomamos unas cuantas fotografías, dijimos está interesante, después vamos a mirar a ver qué es, y ahí fue donde inició esa parte de la investigación.
0: Héctor, yo le voy a proponer que pausemos un segundo el hablar de esta investigación, porque sí me parece clave entender cuál es el estado actual de los paleobotánicos en nuestro país, qué tanto se ejerce. Digamos, usted dice, bueno, esto fue un hallazgo, lo encontramos en un cajón, ¿qué tan común pueden llegar a ser o no ese tipo de hallazgos?
2: Ok, entonces, paleobotánicos en el país hay un buen número ahora, bueno, con

0: buen número me refiero por ahí cerca de 10. Pero la gran mayoría de los paleobotánicos ejercen en otras partes del mundo. Pero algo que siempre me ha parecido interesante es que mantienen la investigación con fósiles del país. Entonces, ejemplo, yo en este momento estoy en la ciudad de Chicago. Mi tutor es Fabián Herrera, que también fue coautor del artículo. Él es colombiano, pero ya lleva más de 15 años en el exterior, pero aún así seguimos y sigue trabajando fósiles del país. Entonces, hay pocos acá en el país, hay un par, creo, pero la gran mayoría estamos y están en el exterior, pero siempre con el interés de estar estudiando los fósiles de nuestro país. ¿Qué tan común es encontrar cosas nuevas o diferentes en las colecciones? Bastante común, ya que más que todo respecto a plantas, sucede mucho que se colecta material y se dice, no, es una planta, y pasa el tiempo y pues nadie va y revisa el material, sino que hasta que pasan, en este caso, más de 50 años, que se miró este tipo de fósiles. Entonces es bastante común. Es una disciplina que, al igual que la paleontología, está tomando más fuerza en el país y pues esperamos que siga creciendo en los próximos años.
1: Héctor, un cordial saludo. Héctor hace parte de una generación de científicos e investigadores paleontólogos de nuestra alma mater, que además de esto también han descubierto varios elementos muy particulares, por ejemplo, de un gran tiburón de 6-7 metros que no tiene esos dientes gigantes como nos los imaginamos, sino unos dientes pequeños, de eso estaremos hablando más adelante en otro programa. Y también de una identificación de aves del terror en el desierto de la Tatacoa. Unas aves de hasta 3 metros de altura y muy particulares, ¿no? Por supuesto. ¿Cómo explicaríamos a la gente, cómo hacerle entender de esta evolución de un helecho ahora a un material vegetal que es tan importante para el estudio en Colombia y además allí en la Mesa de los Santos? O sea, lo que confirma esto es que toda Colombia en este gran laboratorio es un sitio muy interesante para la investigación en paleontología y que además paleontólogos de todo el mundo pues tienen que remitirse a Colombia para seguir encontrando cosas maravillosas.
0: Sí, no, claro. Qué bien que mencionas los como otro par de investigaciones que se han hecho y tengo también el gusto de ser amigo de parte de esos autores que venimos trabajando varias cuestiones del país en paleontología. Sí, no, es bastante interesante. En este caso es un helecho arborescente, entonces son helechos que tienen como esta forma de árbol que a veces en algunas partes del país llaman algunos como palma boba o algo así, o sea, tiene como nombres como relacionados con palmas, pero son helechos. Actualmente hacen parte como de ecosistemas más montañosos, pero lo interesante es que en el registro fósil, más o menos desde hace 300 millones de años, se han encontrado este tipo de helechos que generan un tallo, ¿sí? Entonces, por eso se llaman arborescentes. Y respecto a la Mesa de los Santos, sí es un gran laboratorio todo el país. La Mesa de los Santos tiene rocas muy similares a las que se encuentran en la región de Villa de Leyva, donde se han encontrado reptiles, también plantas. Pero entonces son zonas con menos exploración. Entonces, parte del estudio lo que nos mostró es el potencial de encontrar cosas similares a lo que hay en Villa de Leyva o cosas también diferentes. Pero es un gran potencial en cuanto a posibles nuevas localidades para investigar, explorar y quizás encontrar cosas diferentes.
2: Héctor, también hablemos sobre cómo es posible que esa forma de la célula se haya mantenido durante mucho tiempo al ustedes haber hecho, pues, o sí, que hayan encontrado, que hayan hallado mejor este tipo de investigaciones y de proyectos o en estos fósiles justamente para esa investigación científica.
0: Sí, es una parte muy, muy chévere que se hayan preservado la forma de las células. Esto pues se debió a un proceso, durante el proceso de fosilización, entonces vamos a tener que cada una de las células fue reemplazada por un elemento mineral, entonces no perdió la forma, sino que la forma fue reemplazada por pequeños átomos que, de este mineral, que en este caso es calcita. Nos llamó bastante la atención cuando miramos el fósil por primera vez, pues que tenía una gran cantidad de, yo lo llamo entre comillas, bolitas y formitas interesantes que a simple vista pues no identificábamos si eran células o no, o simplemente eran, porque a veces pasa eso, los fósiles a veces juegan como con la mente de uno, porque uno intenta darle formas a las cosas y a veces las formas son simplemente pura casualidad, ¿sí? En este caso, cuando ya empezamos a hacer los cortes que yo menciono, las secciones delgadas y otras técnicas para ver esta parte bajo el microscopio, nos dimos cuenta de que eran células y estaban conservando parte de la pared celular y podíamos identificar lo que eran elementos del xilema, entonces los que transportaban agua y otras células que estaban principalmente alrededor de estas partes vasculares para darle sostén a la estructura. Entonces fue bastante interesante, no es algo, o sea, por lo menos en los fósiles de Colombia, me parece que sí puede ser algo que estamos encontrando nuevo, pero ese tipo de preservación es bastante común en tallos y en maderas.
2: Héctor, me parece clave también hablar acerca de la tecnología, cómo también está apoyando y respaldando el trabajo que ustedes adelantan. Y lo pregunto precisamente porque la parte de las muestras o las comparaciones que ustedes hicieron, pues pasaron por un software especializado que permitía eso, como calcular una edad de un árbol genealógico. Cuéntenos sobre ese proceso.
0: Entonces, cuando encontramos el fósil, nos dimos cuenta, bueno, empezamos a ver a qué se parecía y a qué no. Entre esto, pues nos salió una lista de fósiles, pues no tan larga, pero como unos 10, 11 fósiles en diferentes partes del mundo, en Europa, en África principalmente, y un par en Sudamérica. Entonces, hicimos uso de una matriz morfológica en la cual cogíamos cada uno de los fósiles y le dábamos un valor a cada característica. Entonces, por medio de estas características, pues se empiezan a evaluar qué tan parecidas las características del fósil de Colombia es con las de los otros lugares. Y así tuvimos ese árbol genealógico o filogenético en el cual nos muestra que el helecho de Colombia hace parte de ese grupo que llamamos helechos paradoxopterídeos, pero aún así encontramos que las características del fósil de Los Santos tenía caracteres, la combinación de caracteres era única, por lo cual decidimos darle un nombre, y en este caso fue Paradoxopteryx huertasi, en honor a el padre Gustavo Huertas, que fue el que colectó el fósil, y bueno, toda la colección paleobotánica que él, y la importancia de esa colección.
1: Héctor, nuestros museos en la Universidad Nacional guardan unos tesoros increíbles y esto es muestra de ello. Luego de 50 años, pues encontraron unos anillos allí raritos y empezaron a decir, oiga, ¿y estos anillos por qué? ¿De dónde salieron? Algo que en su momento seguramente no se podía ocultar por la tecnología que teníamos, pero hoy sí. ¿Cuántos de estos otros tesoros similares podrían estar ocultos a plena vista en la colección del padre Gustavo Huertas? ¿Cuál es su llamado a las
0: Bastantes.
1: nuevas generaciones de geólogos y biólogos aquí en la universidad respecto a la revisión de estos archivos históricos?
0: Sí, no, bastantes. Pues en mi caso, el doctorado lo estoy haciendo con materiales de esta colección y hay como spoiler, nos estamos dando cuenta que pues él estudió bastantes cosas, pero pues hoy tenemos mayor tecnología como tomografías, microtomografías, que nos van a permitir ver los fósiles en la parte interna. Y pareciera que esta flora que el padre Huertas colectó presenta una gran diversidad, entonces podía presentarse como uno de las localidades del Cretácico inferior, más o menos de estos 120, 114 millones de años, con más diversidad de plantas para su momento. Y algo bastante importante también por la latitud que teníamos que Colombia tenía para ese momento. Era muy, mucho más cerca del Ecuador. Entonces es bastante interesante como esas posibilidades, ¿no? Y si a las generaciones como de nuevos geólogos y biólogos que estén interesados en este tipo de temas, hay muchísimo que hacer, no solo en paleobotánica, sino en gran cantidad de campos. Hace poco se hablaba de como el porcentaje de lo que se estudia, se conocía de la paleontología en Colombia, y es menos del 10%. Y sí, como siempre pasa, ¿no? Se necesitan más manos para poder entender el pasado de nuestro país.
2: Muy interesante entonces todo este proyecto de investigación que invitamos a nuestros oyentes a que lo puedan consultar en la sección de Ciencia y Tecnología de agenciadenoticias.unal.edu.co. Ahí pueden buscar este artículo. Hallan en Santander nueva especie de helecho de hace 114 millones de años. De hecho, compañeros, ahí nos permitimos ver una galería de fotos y en la última hay un trabajo de ilustración realizado justamente en este proyecto para que ustedes puedan imaginarse cómo era parte de este helecho en la época
1: Y alrededor de las
2: prehistórica. Sí.
1: investigaciones, Ileana, Sonia, de oyentes, pues no solamente está el científico como Héctor y como otros tantos en Colombia que son de la Universidad Nacional, sino que hay una serie de relaciones, de interrelaciones con otras áreas de saber. Están los diseñadores gráficos, están los artistas, están los comunicadores, están los sociólogos, están los antropólogos. Bueno, esta es una cosa de
3: Que va más allá,
1: interactuación
3: porque de hecho, por
1: sí.
3: ejemplo, la ilustración
2: Nos
3: científica, que es
2: permite,
3: otra
2: sí.
3: área del conocimiento, pues
1: Empezando por la idea a
3: bastante
1: la cual nos
3: interesante.
1: remitimos cuando hablamos de paleontología, es que nos vamos a pensar solo en los dinosaurios, y tú ya sabes que nos muestra Jurassic Park, pero esto es más allá están los árboles, está la vegetación, está el tiempo, está el clima, está el suelo, bueno, en fin, hay una serie de cosas muy maravillosas
2: Que nos permite
1: alrededor.
2: complementar justamente todo esto.
1: Así
2: Bueno,
1: es.
2: Héctor, Daniel Palma, paleobotánico y también magíster en biología de la Universidad Nacional de Colombia, gracias por enseñarnos, gracias también por hacernos parte de este proyecto y por supuesto de poder decirles a nuestros oyentes que pueden consultar pues este tipo de investigaciones científicas que se originan aquí desde la Universidad Nacional de Colombia. Héctor, gracias entonces por acompañarnos estos minutos aquí en Radio UNAL.
0: Vale, muchísimas gracias. Buena tarde.

0: Seguimos en la agenda universitaria hoy con música proveniente de Ghana. Y es hora de conectarnos con la sede de Medellín. Vamos a estar hablando acerca del reencuentro de egresados que tendrá la Facultad de Minas de nuestra universidad allí en la sede. Una actividad que está planeada para finales del mes de agosto, pero que ya avanza con toda la actitud y con toda una programación lista para quienes quieran hacer parte de este evento. Los detalles los vamos a conocer con Liliana Gaitán Pérez. Ella es ingeniera química de la Facultad de Minas de nuestra Universidad Nacional de Colombia, 34 años de experiencia en diferentes procesos de desarrollo humano, gestión empresarial, ambiental, y además es la coordinadora de la Unidad de Acceso, Permanencia y Egreso y del Programa de Egresados de la Facultad. Liliana, muy buenas tardes, gracias por estar aquí en este espacio.
1: Hola, buenas tardes a ustedes, gracias UN Radio por invitarme a participar acá.
0: Hablemos de este reencuentro de egresados. ¿Qué pasará? Un poco la idea y el objetivo de poder congregar a todas las personas que han pasado por esta alma mater.
1: Gracias. Mira, nosotros venimos desde hace ya varios años fortaleciendo el programa de egresados de la facultad, y los dos últimos años habíamos tenido oportunidad de hacer programas de encuentro de egresados por carreras. Entonces, habíamos logrado dar la vuelta dos veces a todas las carreras, a los 12 programas de pregrado que tenemos en la facultad, y arrancamos incluso programas de posgrado, encuentros de egresados de posgrado. Pero este año dijimos, bueno, ya es hora de juntarlos a todos en un gran evento. Entonces, consultamos con los mismos egresados qué tipo de evento querían, y finalmente entonces la decisión fue hacer un gran reencuentro de todos los programas de posgrado y pregrado acá en los campos de la Facultad de Minas, en Robledo, y ahí esperamos recibirlos pues a todos con una variada programación académica, cultural, deportiva, que si quieres ya enseguida te cuento, pero el propósito entonces del evento es promover esa red de relacionamiento entre los egresados y la facultad y entre los mismos egresados.
2: Y es que es una programación bastante amplia, ya lo estábamos leyendo aquí, y nos gustaría que entonces le explicara a nuestros oyentes y a las personas interesadas de participar de este reencuentro de egresados ahí en la sede de Medellín sobre cómo estará distribuido. Vemos que hay Ruta Aprende, Ruta Vive Minas, Ruta Artística y también algunos stands. Entonces hablemos sobre cada uno de estos escenarios que tendrán en este día.
1: Así es. Este es un evento pues muy ambicioso que se desarrollará, como lo dijiste, el 29 de agosto, que es sábado. Lo repito, aquí en el campus Robledo de la Facultad de Minas. Arrancaremos a las 10 de la mañana y nos vamos hasta final de la tarde. Bueno, principios de la tarde, 4 de la tarde estaremos cerrando. Como tú lo mencionas, es muy variada la programación, dándole como a todos los egresados posibilidades de participación. Entonces, en la ruta que hemos denominado Aprende, vamos a tener egresados destacados en cada uno de sus ámbitos de trabajo. Estaremos con una charla muy interesante de innovación social de un egresado que recientemente se ganó un reconocimiento por el Consejo de Medellín y ha ganado premios a nivel nacional e internacional por un tema excelente, que es la recuperación de alimentos. Esto es evitar que los alimentos vayan a los botaderos de basura y, al contrario, entrarlos de nuevo al ciclo de consumo, porque son alimentos en buen estado, solo que no llegan a quienes llegan a llegar. Un ejemplo, una pastelería famosa en la ciudad que a las 4 de la tarde dice lo que ya no vendí, ya no lo vendo, entonces lo ¿qué hago con esto? Entonces, ese producto, por ejemplo, se pone en una plataforma y los estudiantes, en este caso de la Facultad de Minas, reciben, es un grupo de estudiantes con quien pilotamos el proyecto, reciben en su celular una notificación que los pasteles de esa pastelería que dije están disponibles, y el que esté más cerca pues va por ellos, y entonces es una manera también de trabajar en beneficios socioeconómicos, en este caso de alimentación para los estudiantes, pero esto lo hacen ellos también a muy grande escala con las grandes cadenas de supermercados del país. Y como digo, han sido merecedores de reconocimiento nacional e internacional por eso. Tendremos un conversatorio sobre transición energética. Ahí estarán acompañando los egresados en energías de producción de energía a través de biomasa. producción de energía a través de la técnica o de la metodología de energía nuclear. Tendremos también paneles solares, en fin, un panel muy importante y muy de coyuntura en términos de transición energética. En conversatorio, en liderazgo consciente, en horas de la tarde, tendremos ahí egresados que ocupan grandes posiciones a nivel de organizaciones privadas de la ciudad y del país, y estarán hablando de esa nueva forma de liderar que denominamos liderazgo consciente, que es un liderazgo basado en ese ser humano que se desarrolla de manera integral y así se proyecta a su empresa y a la sociedad. Y trabajaremos una charla de aceleración empresarial para aquellos egresados que son emprendedores, que tienen unas startups y que están buscando de qué manera seguir avanzando en busca de recursos para potenciar sus startups. Entonces, ese es como el evento académico, la Ruta Aprende. No sé si algún comentario tuyo, alguna pregunta sobre la Ruta Aprende antes de entrar a las otras rutas, que son un poco más rápidas de contar.
3: Claro que sí, pero permítame antes contextualizar a nuestros oyentes. Estamos hablando de la Facultad de Minas, que nació en 1887 y en 1939 empieza a ser parte de la Universidad Nacional. Y por supuesto, no es, o mejor, es tan importante su presencia y su aporte técnico y económico al país, que es muchos de sus egresados pues han participado indudablemente en muchos proyectos maravillosos en Colombia, como los ferrocarriles de Antioquia, la EPM, Ecopetrol, en fin. Esas otras rutas, ¿qué nos dicen y qué queremos lograr a través de esas otras rutas en nuestros futuros egresados y actuales estudiantes?
1: Como lo decías, incluso quiero contar que recientemente fue nombrada ministra de Minas y Energía una de nuestras egresadas destacadas, la presidenta, fue hasta hace recientemente la presidenta de XM. Entonces es muy importante pues en esta coyuntura energética para el país contar con ella en el Ministerio de Minas. Y justamente lo que hemos buscado con la Ruta Aprende es cómo traer ese conocimiento de coyuntura importante para el país en este momento, de la mano de egresados que están ocupando posiciones estratégicas en cada uno de sus campos de conocimiento. Bueno, la Ruta Vive Minas es la ruta que nos va a permitir facilitar el reencuentro entre las diferentes promociones de egresados a través de jornadas de networking y de unas actividades muy interesantes que hemos planteado de redescubrir el campus, ¿cierto? Este campus ha evolucionado con muchos proyectos muy interesantes en los últimos años y lo que queremos es que justo los egresados se vuelvan a apropiar del campus, pero también pasando por la historia de nuestro campo y entonces el Museo Pedro Nel Gómez nos va a acompañar haciendo un recorrido guiado por sus expertos alrededor de todas las obras del maestro Pedro Nel que están en nuestro campus. Vamos, como lo decía, tenemos laboratorios que seguramente nuestros egresados se quedarán maravillados del avance que hemos tenido en la renovación de los laboratorios de nuestra facultad. Y vivirán diferentes experiencias, pues en los laboratorios vamos a tener experiencias alrededor del café y como le decíamos, un networking fuerte en términos de identificar posibilidades de apoyo futuro entre unos y otros egresados. Entonces, eso es Ruta Vive Facultad de Minas. Y obviamente cuando uno va a encontrarse con los amigos, le gusta pasar rico. Y entonces por eso vamos a tener taller de salsa, vamos a tener torneos deportivos, de dibujo, de origami, tango, en fin, va a ser como la parte artística y divertida y de pasar chévere, voy a decirlo así, con los amigos en el campo, recordando cuando lo hacíamos en su momento cuando estudiábamos. Y a lo largo de toda la jornada vamos a tener tenemos invitados a empresas y emprendedores nuestros de la facultad que vamos a aprovechar para que ellos ahí den a conocer sus productos y para que también hagan ventas. Muy fuerte, esperamos recoger donaciones importantes de los egresados para apoyar a los estudiantes que tienen mayor vulnerabilidad al interior los estudiantes de la facultad. Entonces vamos a tener un stand de fotos, de donaciones. Y lo que siempre nos acompaña en cada uno de los encuentros que hacemos con nuestros egresados y en la tienda UNAL. La tienda UNAL se ha vuelto para nuestros egresados en cada uno de los encuentros en ese momento maravilloso de llevarse el recuerdo de su universidad. La tienda UNAL tiene productos de un diseño maravilloso y genera pues mucha alegría poderse llevar ese recuerdo de la universidad. Y obviamente vamos a tener un mural donde dejaremos planteados los recuerdos de este encuentro.
0: Liliana, ¿qué deben hacer los egresados que nos estén escuchando, que quieran participar en esta actividad?
1: Bueno, gracias. En las redes sociales de la Facultad de Minas, tanto en LinkedIn como en Instagram, en Facebook, está la publicidad del reencuentro y ahí tienen disponible el enlace para inscribirse al reencuentro de egresados. Si no llegaron a encontrar el dato, nos pueden contactar directamente a la facultad. Luego, no sé si a través de usted damos el correo, bueno, lo voy a dar de una vez, egresadofminas@unal.edu.co. Ese es nuestro correo, pero como digo, en redes sociales de la Facultad de Minas está toda la información del evento.
0: Reiteremos una vez más, por favor, ese correo electrónico.
1: Claro, egresadofminas@unal.edu.co.
0: Perfecto, pues bueno, hablamos de lo que será el próximo reencuentro de egresados que tendrá la Facultad de Minas de la Universidad Nacional de Colombia. Una información también para quienes nos escuchan a través de los 100.4 FM en la ciudad de Medellín. Ya escuchaban ustedes toda esta jornada de actividades que iniciarán desde las 9 de la mañana y que irá hasta las 4 de la tarde, próximo 29 de agosto. Ruta Aprende, Ruta Vive Minas, Ruta Artística, además de todas esas apuestas de empresas y emprendimientos de los egresados de la facultad. Escuchaban ustedes a Liliana Gaitán Pérez, ingeniera química de la Facultad de Minas, también quien coordina precisamente la unidad de acceso, permanencia y egreso y del programa de egresados de la facultad. Liliana, muchos éxitos con esta actividad y gracias por acompañarnos.
1: A ustedes gracias y esperamos pues que esto sea un nuevo evento, sea un evento de una asistencia muy amplia. En este momento tenemos ya alrededor de 700 inscritos. Esperamos pues que la cifra siga subiendo porque va a ser un encuentro absolutamente mágico para todos los que van a participar. Lo estamos preparando de esa manera.

Es tiempo de conocer la programación de actividades a las cuales pueden asistir muchos de nuestros oyentes. Bienvenidas y bienvenidos a esta su alma mater. Estamos en esta semana precisamente escuchando, viendo y participando, analizando también las propuestas de trabajos de grados que nos hacen desde las diferentes facultades los estudiantes. Por ejemplo, la maestría en hábitat de la Facultad de Arte nos invita a la sustentación de la tesis Análisis de las prácticas de construcción social del hábitat de las personas con trastorno del espectro autista en la UPZ Fontibón Centro en el año 2025. Este trabajo de tesis es del arquitecto Sebastián Felipe Serrano Carvajal. La cita académica es mañana miércoles 5 de agosto a partir de las 2:30 de la tarde. Hay que llegar un poquito antes porque los estudiantes acá son muy cumplidos. Mayor información en el perfil de Instagram, arroba mhabitatun, mhabitatun.

Hace algunos días en Radio UNAL les contamos acerca de la alianza que han construido la Universidad Nacional de Colombia, sede Medellín, con el Parque Explora. A partir de hoy inician precisamente esas conversaciones en el ciclo Somos Naturaleza, conversaciones sobre crisis ambiental, un espacio donde participa el Instituto de Estudios Ambientales de la Universidad Nacional de Colombia. Hoy a las 6 de la tarde en vivo, si usted está en otra ciudad que no es Medellín, se puede conectar a través del canal de YouTube de la sede y va a poder hacer parte de esta charla, que es la primera del ciclo. Además, si usted quiere participar de manera presencial, puede presentarse en el Auditorio Parque Explora. Es una actividad con entrada libre, pero con inscripción. Toda la información la va a encontrar a través de las redes oficiales de la Universidad Nacional de Colombia.

0: 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Y es que el próximo jueves, el 6 de agosto, hay un nuevo tema en el programa Conocimiento y Sociedad de la Dirección de Investigación y Extensión de la sede Bogotá. 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
1: Y nos queda un tema, Juan Carlos, tiene que ver precisamente con esos recorridos y con los personajes que usted se encuentra en la Universidad Nacional de Colombia. ¿Qué vamos a escuchar hoy?
2: Bien, me encontré con un filólogo de la Universidad Nacional, ya estudiante en sus últimos semestres, y por supuesto conformó un grupo de teatro, como experiencia y amor al arte de su paso por el Teatro Experimental de la Universidad Nacional de Colombia. Y nos contó esto a propósito porque el próximo 6 de agosto empiezan unas actividades donde varios grupos de teatro de la capital se van a encontrar para hacer honor a la experimentación y a la improvisación teatral. Pero dejemos que él sea quien nos cuente. Bueno, oyentes, un cordial saludo. Me encuentro en el corazón de la Universidad Nacional de Colombia, en el corazón de estas 123 hectáreas, y es un gusto poderles compartir de experiencias que hacen mella, que dejan huella en el corazón, en los cuerpos, en la intelectualidad, en el paso de los estudiantes por este espacio, por estas aulas, desde todos los ambientes y ámbitos del saber. Me encuentro con Éter Mateo Rodríguez. Eres integrante de un grupo de teatro que se llama Estirpe Teatro. Es egresado, ya nos va a decir de qué área. Y pues nos va a hablar de este grupo teatral que surge, que conforma, al cual se integra y que dirige luego de su paso a uno de los grupos institucionales de teatro de la universidad. Éter, un cordial saludo. Buenas tardes.
3: Muchas gracias. Sí, soy Éter Mateo Rodríguez Martínez, soy profesional en estudios literarios del área de las ciencias humanas. Mi paso por la universidad fue acompañado por todos los semestres por el teatro experimental. Ese grupo yo ingresé desde mi primer semestre y como que quedé prendado del teatro, como que se me llegó esa vena actoral y nunca la solté. Yo a mí me gustaba el teatro desde adolescente, pero poder hacer teatro y literatura al mismo tiempo como que me ayudó mucho en mi camino profesional, en mi camino académico sobre todo, y saber que profesionalmente me quiero desarrollar en las artes, desarrollar en el teatro, en las artes escénicas, y para eso he comenzado junto con un grupo de amigos, exmiembros del grupo de teatro experimental, a hacer este pequeño sueño que es Estirpe Teatro.
2: El grupo de teatro experimental, oyentes, es un grupo de vieja data. Yo lo distingo desde los años 98-99, pero viene de mucho más antes. ¿Usted qué hace actualmente como egresado, Mateo?
3: Actualmente tengo distintos trabajos, digamos que lo que uno conoce como el rebusque. He trabajado de librero, he trabajado también como formador metodológico en distintas partes de Bogotá, en Coveñas sobre todo. Y también he estado con la Secretaría de Seguridad, Convivencia y Justicia trabajando con la metodología de Teatro Foro. El Teatro Foro funciona como una forma desde el Teatro de Oprimido de Augusto Boal, en donde las obras se presentan, no para que el público únicamente las vea, sino también pueda interceder frente a los comportamientos que está viendo. Entonces, en esta secretaría se trabaja frente a comportamientos en contra de la convivencia, en temas de pues colados, personas que orinan en la calle, personas que no le recoge las heces a las mascotas, y digamos que las obras están codificadas para que el público vea estos comportamientos y diga cómo los cambiaría, intercediendo con los actores.
2: Qué interesante. Decía usted que siempre le ha gustado el teatro.
3: Y es que esa pregunta es como tan, tiene tantas aristas, como al momento de que en adolescente me di cuenta que las artes escénicas eran chéveres de explorar, al momento de ya la adultez temprana o la adultez más juvenil, entre esos 20, 25 años, más académica diría yo, en que me di cuenta que yo no quería dedicarme solo a la literatura, sino también al teatro, como en ese espacio de que el teatro es muy presente. Es una sensación de es aquí y ahora, es este momento, en esta inhalación, en esta exploración, en este instante en el cuerpo que se siente de una forma muy particular. Entonces, digamos que una de las cosas que pienso en el teatro, también pienso en la Nacional, porque cada espacio del campus me ha acompañado para esa creación, no solo en el grupo de teatro experimental, sino también en todas las aulas, porque mi grupo de impro, comenzamos como un grupo de impro, antes Estirpe tenía otro nombre que era teatro improvisional, porque únicamente hacíamos impro. Y me acuerdo de estar en las aulas de ingeniería, no en las aulas, en el CIT de ingeniería, haciendo impro con mis amigos. En ese momento comenzó todo, comenzó...
2: Impro es improvisación, sobre cualquier tema.
3: Sí, la improvisación teatral es muy linda, justamente pues vengo como a abrir estos espacios que son tan bogotanos. La impro en Bogotá ha iniciado de una forma tan exuberante. Hay muchos grupos que están haciendo impro actualmente, incluso varios grupos que han salido también de la Nacional, y uno de ellos que pues estamos formando nosotros está justamente concursando o participando en el torneo de Match Fire 6. Es un torneo que ocurre año tras año en Bastidor Teatro, aquí cerquísima de la Nacional, en la 45, un poquito metido, pero no recuerdo bien la dirección. Pero sí, este torneo ocurre año tras año y esta es la segunda vez que participamos. Vamos a estar en la inauguración, o en el primer match, en el primer combate, que va a ser el 6 de agosto a las 8 de la tarde.
2: Eso, o sea, un match de improvisación.
3: Uh-huh, sí, señor.
2: Caramba, ¿y eso cómo lo deglutimos en este momento los oyentes?
3: Ok. Pues primero, entender cómo funciona la impro. La impro funciona de la siguiente manera: son juegos, son como especie de sketches que no tienen guión. A ti te dicen el título, a veces los personajes, a veces un tipo de juego, hay distintos formatos. En el Match Fire, los formatos funcionan desde un encuentro entre dos grupos. Está el grupo A y el grupo B. Entonces, los dos van a concursar por quién hace la mejor improvisación de la noche.
2: Es decir, escenificar a través del tema, hacer un montaje.
3: Hacer un montaje con el cuerpo. Normalmente en estos casos no hay escenografía, solo son los actores. Son de 1 a 5 actores por escena.
2: Los actores y su capacidad histriónica.
3: Ajá, exacto. Es como te dicen, la improvisación es la puerta que no lleva a ningún lado. Y te dicen después un género. Puede ser terror, puede ser documental, puede ser animado, puede ser silente. Y eso, y con ese género uno tiene que adaptar en distintos como métodos de competencia. Puede ser una escena comparada, mixta o continuada. La comparada es los dos grupos hacen la misma escena. La puerta que no lleva a ningún lado lo hacen los dos grupos. La mixta es que dos personas de un grupo y del otro van a hacer una misma escena. Y ahí van a estar co-creando en conjunto. Y no se permite decir cómo silenciar al otro concursante. Un buen improvisador sabe cómo actuar con distintas herramientas o con distintas personas. Y la última, la continuada, es que en mitad de la escena se pausa y los contrincantes reemplazan los mismos personajes que uno ya creó, o viceversa, que uno reemplaza los personajes que el contrincante creó, sí.
2: ¡Uy, fabuloso! ¡Qué maravilla! ¿Cuándo será eso?
3: Va a ser en todo agosto, del 6 al 26 de agosto. Los primeros enfrentamientos van a comenzar desde el 6, que son las fases de grupos, después vienen las eliminatorias y va a dar paso a la final.
2: Bien, es decir, pasado mañana.
3: Sí, señor. Entonces el 6 de agosto los esperamos, va a estar increíble. Nosotros vamos a hacer uno de los primeros grupos junto contra nuestro contrincante, que va a ser Polimorfos, enfrentándonos este primer día del Match Fire.
2: Aquí en la calle 45, sí, una cuadra adelante.
4: Teatro.
2: Bastidor Teatro, amables oyentes, por favor, lo buscan, búsquenlo en las redes, Bastidor Teatro. ¿Cómo piensa su futuro, Éter?
3: Lo pienso a través de estos momentos que he tenido en este presente viviendo junto con los míos. Es curioso porque a mí me gusta decir que yo dirijo un grupo de teatro, pero yo siento que este grupo me dirige, porque sobre todo no, yo siento que aún me falta experiencia como director de teatro, y una de las cosas que hemos dicho en este grupo es que todos dirigimos. Hay muchas personas que tienen una creatividad increíble. Esto comenzó con impro porque un amigo mío dijo, yo quiero hacer impro, te copias, y copiamos los dos. Vimos que algunos somos más tendidos a la dirección que otros, pero siempre ha estado muy horizontal el asunto. Una de las cosas que también ayudó a la creación del grupo fue una obra que yo escribí que se llamó Los Niños de la Culpa, y esta obra fue la primera que presentamos como grupo. Y actualmente hay otros chicos que están creando, que están queriendo poner sus ideas. Tenemos un espacio de movimiento que es un espacio como de danza-teatro que tenemos junto con una chica que tiene la experiencia de la danza increíble, se llama Juliet. Ella es una persona que también está queriendo con la formación de esto, del cuerpo actoral y del cuerpo que también baila. Hay otro compañero que es el capitán del grupo de impro que se llama Frank Medina, también es increíble. Son como que todos tenemos una energía de jugar, una energía para dirigir. Entonces digamos que yo siempre digo que este grupo yo lo co-creé con mis amigos, lo co-creé con estas personas que veníamos del experimental o venimos de la nacional o nos hemos encontrado por el teatro, y gracias a esto hemos estado creando. Entonces para el futuro me imagino estando haciendo muchas obras, creando conversación entre distintos grupos. No somos el primer grupo que ha salido de la nacional. Está la Diva Teatral, también está, se me olvidó el otro grupo que nació también del experimental, está en el borde de la lengua, pero hay muchos grupos que han salido, tanto como grupos de improvisación que han salido de la nacional.
2: Mateo, pues muchas gracias. Invite a las audiencias, tanto adultos como jóvenes que nos escuchan, a ser parte de este mundo maravilloso de las artes, del arte, del teatro, de la improvisación, tanto en palabra como en actuación.
3: Quiero invitarlos de una forma diferente a que exploren, a que crean, a que se vuelvan algo más, a que exploren lo que tienen ahí dentro y puedan sentir esas cosas que es jugar con el cuerpo. Digamos que desde el audio puedo jugar con la voz, puedo jugar con la palabra, pero me gusta invitarlos a que exploren la universidad, no solamente con lo que están estudiando, sino también con lo que ofrece. A veces uno está con los ojos muy concentrados a que lo importante es graduarse, pero siento que la experiencia universitaria y la experiencia de la nacional es sobre todo lo que hay más allá de las aulas, lo que hay, por ejemplo, en el circo, lo que hay en las artes, en el deporte. También no podemos olvidar todo lo que es el deporte, cuando hay también enfrentamientos, competiciones, hay tantas cosas que incluso cuando uno se gradúa uno suele extrañar. Entonces esta invitación es a que no lleguen ese momento de decir, ay, ojalá hubiera hecho esto, sino sí, a que lo hagan.
2: Bueno, Éter, pues muchas gracias y felicitaciones. Es Mateo Rodríguez, director, creador del grupo de teatro Estirpe Teatro. Y a partir de este jueves y hasta el 26 de agosto nos estaremos encontrando. ¿Me recuerda el nombre del teatro, por favor?
3: Bastidor Teatro.
2: Bastidor Teatro, en estos encuentros de diálogo para improvisar alrededor de este arte maravilloso.
3: Muchas gracias.
2: Y seguimos conociendo, amables oyentes, la universidad desde adentro.

0: Siguen las actividades y esta viene próximamente una oferta académica desde la Dirección Nacional de Programas Curriculares de Pregrado. Se trata del Diplomado en Docencia Universitaria, que tiene abierta su convocatoria hasta el próximo 14 de agosto. Atención, Diplomado en Docencia Universitaria, abierta la convocatoria hasta el próximo 14 de agosto. El tiempo pasa rápido, no se descuide. ¿Cuál es el objetivo? Actualizar las prácticas pedagógicas con las últimas tendencias, recursos y herramientas para una educación superior transformadora e inclusiva. La actividad está dirigida a docentes de planta de la UNAL. Es sin costo y se trabajará en modalidad virtual. La fecha de inicio será el 17 de agosto. Mayor información en el perfil de Instagram DNPPR_UNAL. Repito, @ Dirección Nacional de Programas de Pregrado, DNPPR_UNAL.
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0: Sonia Eliane de oyentes, qué bonito es escuchar nuestra ciudad. Somos y pasamos tan rápidos, desapercibidos por tantos lugares, que no nos aprestamos a escuchar el ruido, claro, más que el de los carros y los buses y los pitos y todas las cosas, el ruido del viento sobre los árboles, el paso de las personas, correr, de
1: las bicicletas.
0: Es que de hecho,
1: Bogotá es fuente de inspiración para mucha literatura, ¿no? Tiene
0: Así
1: que ver
0: es.
1: Con la poesía, tiene que ver con las crónicas, con las historias, incluso, por ejemplo, hay músicos de acá de la Universidad Nacional de Colombia que componen alrededor de lo que pasa en Bogotá, como por ejemplo la lluvia.
0: Escucharle el canto de los pájaros. No, escuchar, estar en Bogotá es una maravilla. Esto es
1: estar en Bogotá es una maravilla.
2: Hay muchas cosas
1: también
2: para resaltar, debo decirlo, yo no soy de acá, pues, pero sí hay muchas cosas para resaltar.
1: Mira, y ya que ustedes hablan de escuchar, pues aprovecho para saludarles con esta efeméride importante, Día del Periodista y del Comunicador en Colombia. Usted me va a decir, pero es que no es el 9 de febrero, eso es a nivel internacional, a nivel Colombia se celebra hoy 4 de agosto, así que un día muy especial para ustedes como comunicadores.
0: Felicitaciones, Sonia, Eliana. Y a todos nuestros colegas que nos escuchan.
1: A también. Todos nuestros
0: Y a todo
1: colegas.
0: El equipo de periodistas y comunicadores de Radio UNAL, Bogotá y Medellín.
1: Y de Unimedios,
0: y de
1: también,
0: Unimedios,
1: ¿no?
0: También. Tenemos aquí agencia de noticias, tenemos prensa, tenemos medios digitales, tenemos televisión.
1: Periódico, televisión, todo el equipo que hace parte de Unimedios, para todos ellos, pues feliz Día del Periodista y del Comunicador en Colombia.
0: ¿Sabes qué? Me acordé de una frase de un comunicador.
1: Señor.
0: Decía, ¡mil felicidades!
1: No, vea, póngase usted entonces ahora como locutor en otro rol. Nos despedimos por hoy de la agenda universitaria. Recuerden que nos pueden seguir a través de redes sociales. Nos encuentran como @radiounal y @radiounalmed. Sigan en la sintonía de Radio UNAL.
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0: Llegué una vez más a la emisora de la Universidad Nacional de Colombia, Repertorio Musical. Este es un espacio para la música, sus momentos y compositores. Mi nombre es María Isabel Galvis. Los voy a acompañar en este recorrido por obras e intérpretes de todos los tiempos, gracias al apoyo técnico de Ricardo Velázquez Restrepo. Sean ustedes bienvenidos. La Sinfonía número 4, llamada Los Ángeles, es una obra del compositor estonio Arvo Pärt, escrita en 2008 y estrenada el 10 de enero de 2009 en el Walt Disney Concert Hall. Fue su primera sinfonía en más de 30 años y aplica su estilo musical conocido como Tintinnápoli a una escala grande para orquesta. Esta obra fue nominada en 2010 a los premios Grammy en la categoría de Mejor Composición Clásica Contemporánea. Escuchemos de Arvo Pärt su Sinfonía número 4, llamada Los Ángeles. Interpreta la Orquesta Filarmonía bajo la dirección de Esa-Pekka Salonen.

Escuchamos la sinfonía número 4, llamada Los Ángeles de Arvo Pärt, en interpretación de la Orquesta Filarmonía con Esa-Pekka Salonen en la dirección. Continuamos ahora con otra pieza compuesta por el mismo compositor, el estonio Arvo Pärt. Se trata del Adagio de Mozart, una pieza de 1992 inspirada en el segundo movimiento de la Sonata para piano de Wolfgang Amadeus Mozart, compuesta en Fa mayor, catálogo 280. La obra está dedicada al violinista ruso Oleg Kagan y fue estrenada en el Festival de Helsinki. La obra incorpora directamente la totalidad del movimiento Adagio original de Mozart, sin omitir ni una sola nota. Amplía entonces la textura original del piano y la divide y redistribuye entre el violín, el violonchelo y el piano. Presenta además una introducción inicial tranquila, una breve coda final y sutiles toques disonantes que añaden una profundidad trágica y conmovedora a la melodía original de Mozart. Escuchemos ahora de Arvo Pärt el Adagio de Mozart para violín, cello y piano. La interpretación está a cargo de Benjamin Hudson, Sebastian Klinger y Jürgen Kruse.

0: Escuchamos el adagio de Mozart para violín, cello y piano compuesto por Arvo Pärt. La interpretación iba por cuenta de Benjamin Hudson, Sebastian Klinger y Jürgen Kruse. Así finaliza esta emisión de repertorio musical. Mi nombre es María Isabel Gálvez, estuve con ustedes en la realización y conducción de este programa, que contó como siempre con el apoyo técnico de Ricardo Velázquez Restrepo. Los invito a que continúen en la sintonía de Radio UNAL y pronto emprenderemos un nuevo recorrido por la música de todos los tiempos. Hasta entonces.
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A partir de 1892, el director de orquesta neerlandés Willem Mengelberg comenzó a trabajar en Lucerna, donde como maestro de capilla de la ciudad pudo desplegar sus múltiples talentos. Dirigió coros y una orquesta, estuvo al frente de una escuela de música, impartió lecciones de piano y ofreció conciertos con su agrupación. Si se aprecian todas las actividades desarrolladas por Mengelberg en Lucerna, se puede concluir que tuvo una ajetreada función en la que pudo adquirir experiencia como director de coro y orquesta. Y sin embargo, esas obligaciones demandaron pocas exigencias si se las compara a la magnitud del trabajo que recibiría más adelante en Ámsterdam como director de la orquesta del conserje Bau. En Lucerna dirigió en promedio un concierto para orquesta por mes. En aquella ciudad suiza desarrolló su mayor trabajo de formación en parte debido a su propio afán de aprender. Ya siendo un joven Kapellmeister en Lucerna, decía Mengelberg, tomé rápidamente conciencia de que no podía tocar varios instrumentos. Fue cuando comprendí que ello constituía una falla intolerable. Por esa razón tomé las lecciones con todos los músicos de la orquesta para que me transmitieran los conocimientos esenciales. Durante el periodo que permaneció en Lucerna, Mengelberg se ganó el cariño de la gente, al mismo tiempo elevó el nivel de la vida musical y contribuyó a una mayor colaboración con diversas agrupaciones musicales. Escuchemos el aria Un bel di vedremo, Un buen día veremos, de la ópera Madama Butterfly, de Giacomo Puccini. Interpreta la soprano Grace Moore y la orquesta del conserje Bau, bajo la dirección de Willem Mengelberg. Una grabación del 23 de junio de 1936.

finaliza el aria Un bel di vedremo, Un buen día veremos, de la ópera Madama Butterfly de Giacomo Puccini. Interpretaban la soprano Grace Moore y la orquesta del conserje Bau bajo la dirección de Wilhelm Mengelberg, una grabación del 23 de junio de 1936. Wilhelm Mengelberg recibió en 1895 el honroso ofrecimiento de dirigir a la orquesta del conserje Bau de Ámsterdam. Esta agrupación, fundada en 1888, había logrado una gran reputación gracias a su primer director, el holandés Willem Kees, quien había renunciado para tener una mejor posición en Escocia. La dirección de la orquesta quedó entonces en manos de Mengelberg, un joven de 24 años de edad. Sus primeros años en Ámsterdam no fueron siempre fáciles. Arreciaban las críticas por sus criterios cambiantes frente a determinadas partituras. Los músicos de la orquesta no siempre mostraban una buena disposición y su salud dejaba bastante que desear. A pesar de ello, la popularidad de Mengelberg fue creciendo progresivamente. En 1897, un crítico musical de un periódico holandés dijo que Mengelberg podía ser descrito como un artista por la gracia de Dios. Con sus interpretaciones,

supo convencer al público y logró elevar cada vez más el nivel de la orquesta. Gradualmente, Holanda fue reconociendo el especial talento musical de Mengelberg. Su figura fue creciendo raudamente. Se convirtió en director de orquesta de los conciertos del Teatro Diligencia en La Haya, de la Sociedad Cecilia y del Coro de Arte Musical de Ámsterdam. Richard Strauss le dedicó a Mengelberg y a la orquesta del Concertgebouw en 1898 el poema sinfónico Ein Heldenleben, una vida de héroe, obra con la cual el director se presentó en un gran número de escenarios internacionales. Escuchemos de Richard Strauss el poema sinfónico Ein Heldenleben, una vida de héroe, opus 40. Interpreta la Orquesta Real del Concertgebouw de Ámsterdam bajo la dirección de Lorenz Rennes, en el violín Víctor Liebermann. Una grabación del 23 de marzo de 1995.

Finaliza de Richard Strauss el poema sinfónico Ein Heldenleben, Una vida de héroe, opus 40. Interpretaban la Orquesta Real del Concertgebouw de Ámsterdam bajo la dirección de Lorenz Rennes. En el violín, Víctor Liebermann. Una grabación del 23 de marzo de 1995. Y hasta aquí el 34º programa del ciclo La Música Clásica de los Países Bajos. Hoy con el tercero, dedicado al director neerlandés Willem Mengelberg, al frente de la orquesta del Concertgebouw. Los textos que aparecen en este programa pertenecen al artículo Willem Mengelberg, Los inicios en Lucerna y nombramiento en Ámsterdam, de Fritz Bart. La música está publicada por el sello Netherlands Music Classics en el año 2001. Estuvimos en el servicio técnico Luciana Avendaño, en la presentación Juan Carlos Blanco Sánchez y en la programación Pedro Salazar Díaz. Continúen en sintonía.

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0: Bienvenidos a Desde la Fonoteca. El día de hoy tendremos un tributo a Sonia Basanta Vides, mundialmente conocida como Totó, la momposita.
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0: Totó fue una icónica cantante, bailarina y maestra colombiana, considerada la máxima embajadora de la música folclórica del Caribe colombiano. Nacida en Talaigua Nuevo, Bolívar, dedicó más de 6 décadas a difundir ritmos ancestrales como la cumbia, el bullerengue, el mapalé y el por. Su potente voz y su incansable labor cultural mezclaron con orgullo las herencias indígenas, africanas y españolas, consolidándola como una leyenda de la identidad afrocaribeña. Tras haberse retirado oficialmente de los escenarios en el año 2022 debido a problemas de salud relacionados con su afasia, la maestra fallece a los 85 años de edad en Celaya, México, a causa de un infarto al miocardio. Su partida ha generado un profundo luto en la cultura latinoamericana, dejando un legado vivo que continúa resonando en cada tambor, danza y canto tradicional del continente. El día de hoy, desde la fonoteca, escucharemos 13 canciones infaltables de su repertorio. Vamos a escuchar 2 de febrero, Así lo grita Totó, Chambacú, Aguacero de Mayo, Carmelina, Yo me llamo Cumbia, Soledad, La Candela Viva, El Pescador, Mapalé, La Cumbia Está Herida, Lela Lela y Mami Guatá. Bienvenidos a Desde la Fonoteca.

Entra la tambora. No, señor. Eso sí es.

0: Y esto fue Desde la Fonoteca, hoy con un tributo a la gran Totó la Momposina. Buen viaje, Totó.
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0: Hola, ¿cómo están? Bienvenidos. Mi nombre es Caterina Jaramillo González y me acompaña
1: María Isabel Galvis, bienvenidos.
0: María Isabel. Estamos aquí entre nos para hablar de, digamos, un nuevo tema que nos va a tomar unas cuantas semanas y pues quisiera que nos lo presentaras.
1: Sí, vamos a hablar sobre el amor en el siglo XXI, pensando un poco en cómo se enamoran, cómo se relacionan, cómo conciben el amor esta llamada generación Z.
0: No solo a la generación Z, hay que decirlo, pues yo creo que yo no soy generación Z, creo que
1: No,
0: soy
1: usted es
0: millennial.
1: millennial.
0: Ya, de como de raspando la olla de los
1: Sí.
0: millennial, pero sí, efectivamente. Y aparte de eso, queremos hacerles o extenderle la invitación a que entonces se conecten a las 6 de la tarde los martes por Radio UNAL 100.4 FM, pues para que nos escuchen. Pero además, esto es un video podcast, así que pueden también encontrarnos en las redes de YouTube de la universidad y también en Spotify.
1: Sí, y pues como les decía, vamos a abordar este tema a lo largo de varios capítulos en una conversación intergeneracional que también puede tocar temas incómodos, que es también uno de los propósitos que tiene este podcast, pero que nos quiere dar luces y generarnos preguntas sobre lo que está pasando, sobre lo que estamos viviendo y en este caso pues sobre la forma en que nos relacionamos.
0: Claro, y porque sobre todo la incomodidad a veces sucede cuando evitamos temas que necesitamos hablar, y ahí es donde yo creo que pues partimos como en la elección de este tema, porque el amor es un sentimiento que, pues decimos en el inicio de estas conversaciones, es un sentimiento que mueve a naciones, a personas individualmente, pero también es un concepto que creo que es importante entender cómo lo vimos. Y para eso, entonces, vámonos a esas primeras concepciones de cómo se configuraban esas relaciones sentimentales entre pares.
1: O más bien las parejas se conformaban, creo que no es tampoco un secreto, se conformaban como una especie de contrato, ¿cierto? Un contrato en el que además las mujeres estaban en franca desventaja y pasaban a ser casi como una propiedad del sujeto en cuestión. Era en las grandes aristocracias, era también la posibilidad de unir riquezas y poderes, tanto religiosos como económicos y sociales, y en otros momentos, o en, digamos en clases menos opulentas, pues era la posibilidad de unir fuerzas para salir adelante.
0: Eso de cierta manera también, antes de hecho de la aristocracia, pues era como muy divinizado, o sea, como si el amor literal fuera un dios sobre la tierra, pues en los griegos
1: Era
0: y
1: un mandato de Dios,
0: sí.
1: era pensado como un mandato de Dios, entonces se vivenciaba desde ahí. Es decir, la relación de amor era como algo que Dios en algún momento iba a iluminar. E incluso en las primeras uniones, pues estaba la posibilidad de que Dios llegara para

0: rechazo, de encontrar otras parejas incluso, de hacer ciertos devaneos amorosos o sexuales con otras parejas. Las mujeres, para las mujeres era un poco más complicado, un poco mucho más complicado, y sin embargo estaba todo el mandato de Dios ahí de por medio, un Dios bastante machista para mi percepción.
1: Pero además yo creo que ya podemos ir girando un poco la conversación a, bueno, ¿en qué momento entonces aparece como esa revolución, o sea, esa revolución de unificar ese matrimonio que en un principio era netamente económico o un contrato social y se mezcla ahí el afecto romántico y la sexualidad como en esa sola institución?
0: Sí, claro, digamos que esto es un logro en términos sociales y económicos muy interesante, y es que las élites aristocráticas empiezan a sentir curiosidad como por ciertos sentimientos que empiezan a aflorar, y la posibilidad de unir en esos sentimientos o en ese sentimiento que nosotros llamamos amor, el ejercicio tanto de la sexualidad o el erotismo como de la consolidación económica de una pareja
1: Y de una
0: y de
1: familia.
0: una familia. Y de ahí viene esto que tanto se ha hablado y que es tan manido hasta nuestros días, el hecho de que la familia se convierta en el núcleo de la sociedad.
1: Eso me recuerda, y pues no es como que me esté inventando el agua tibia, pero a ese concepto de Simón Bauman, que es como, si no estoy mal, la modernidad sólida y la modernidad líquida, pues en
0: Sí.
1: este caso sería el amor sólido, que básicamente también empieza a configurar como ese amor romántico del que hoy también quedan unos rezagos en parte.
0: Por supuesto, y aparte de que este amor romántico está permeado por la eternidad, o sea, sigue siendo muy, muy ligado a ciertos conceptos religiosos, ¿cierto? Porque digamos que de alguna manera usted desplaza la devoción por su Dios a la devoción por su pareja. Y entonces hay una concepción de eternidad y una concepción de una idea de que esto va a ser para siempre y de que además está la muerte de por medio, que es una cosa muy interesante. Es el hecho de que si no estás, me muero o me muero por vos, ¿cierto? O sea, es como que tengo que hacer todo, incluso morir por tu amor.
1: No, y pero aparte de eso, siento que la certeza de que tú vas a durar con esa persona para toda la vida también era como una forma de instaurar, pues como el pensamiento y formas de, no sé si sea necesariamente manipularnos, ¿cierto? Pero sí era una cosa muy segura en ese momento, o sea, como que si usted se casa con alguien, bueno, y además quisiera como acotar, ese momento, pues para mí es como muy, tú tienes como una certeza de cuando estamos hablando en ese momento, de más o menos qué momentos estamos hablando en la historia, o sea, como que esa concepción de que la pareja es para toda la vida y además no puedes rescindir de ese contrato porque estarías acabando con una institución básica y
0: Sólida,
1: sólida,
0: claro.
1: más o menos qué, cuándo fue o qué.
0: No, yo pienso que tiene mucho que ver con la creación del amor romántico, que este movimiento del romanticismo pues está muy ligado al siglo XIX. Pero más allá de eso, yo creo que está también una configuración de una idea del amor, que a la luz de nuestros días pues ya está bastante reevaluada y resignificada incluso, porque digamos que lo romántico no se ha desplazado, pero sí se ha reevaluado. En cualquier caso, la idea del amor romántico va a estar configurada por un asunto de del vínculo supremamente sólido, eterno, que incluso invisibiliza la individualidad. Entonces, tanto del uno como del otro, por supuesto mucho más de las mujeres, pero va a invisibilizar la posibilidad de ser un individuo independiente. Entonces, al unirse estos dos individuos, se convierten como en otro
1: Una
0: sujeto, el
1: entidad.
0: sujeto amoroso, que, exacto, una entidad que debe ir en esa solidez caminando por el resto de sus vidas.
1: Cuando pienso en eso, pues obviamente llega a mi cabeza como recuerdos de mis abuelos, pues los únicos que pude conocer realmente, pero como que también llega la visión de que no es ese amor romántico que me vendieron, o sea, no es como la película de El diario de una pasión,
0: Sí.
1: donde el viejito le está contando la historia a la viejita, como que no se acuerda nada, pero finalmente es porque el amor de toda la vida se consolidó ahí, bueno, y toda la trama que

0: yo creo que muchas nos hemos visto, sino que como que sentía en parte en esa relación de mis abuelos, más bien es ese contrato, o sea, como que, y además, claro, permeados por una cultura latina, por una cultura donde lo latino está muy asociado a lo católico, a esa otra institución rígida que de cierta manera te decía que eso era el mandato de Jesús, de Dios, de mantener esa relación y que pues ahí ya llegan un montón de cosas, no poder planificar, usted va a tener los hijos que le traiga el mundo, pues que le traiga a Dios, o sea, entonces por eso familias tan numerosas, pero era más como uno a veces sentía como ese tedio en parte, o sea, como que igual se acompañaban toda la vida a sus maneras, pero no era como ese amor pasional, o sea, como que era tan raro y yo, de hecho, ahora que lo pienso, creo que jamás vi a mis abuelos darse un beso.
1: Claro que no, porque la sexualidad estaba supremamente negada, la expresión sexual o erótica del amor estaba supremamente negada. El amor romántico pareciera que careciera de la sexualidad, en cierta medida, ¿cierto? Pareciera que no hay lujuria o pasión ahí, sino que hay un ejercicio más de cierta idealización del otro, ¿cierto? Las abuelas, por lo menos en mi caso, mi abuela se casó porque pasaba su hombre, ella estaba en la ventana y su hombre pasaba con cierta frecuencia y le echaba un piropo. Y terminaron enamorados, diría uno, de verse pasar cada tanto o todos los días.
0: Pues más bien como esa visión del heroísmo, no, o sea, como pues al amor romántico, si lo fuera a asociar como a estereotipos, es como no es Luigi, es Superman rescatando a la princesa de los
1: Es un
0: dragones.
1: asunto de galanteo muy caballeroso, muy de tú eres una flor delicada que yo voy a conquistar para mí, ¿cierto? Entonces, claro, toda esa idealización no permitía de un lado, pues además estaba esa idealización que no se concretaba en lo erótico, pero también estaba lo religioso que no lo permitía, ¿cierto? Y de otro lado está la posibilidad de que esa idealización venga a concretarse ya en el matrimonio apenas. Es decir, no hay una concreción durante todos los noviazgos o las visitas y etcétera. Todo estaba permeado por lo ideal. Entonces, cuando se concreta en el matrimonio, es que las mujeres, muchas mujeres, se enfrentaban por primera vez a su experiencia sexual. Con mucho dolor o con mucha decepción, no había demandas sexuales por parte de las mujeres,
0: Era
1: no,
0: complacer al hombre,
1: era
0: pues.
1: complacer al hombre y aparte era como darse cuenta de que esto también implicaba barrer, trapear todos los días, cocinar, hacerse cargo de los hijos, esperar al hombre, aguantarse borracheras, aguantarse infidelidades y estar muy limitada para hacer su propio ejercicio desde la sexualidad y desde su individualidad.
0: Pero de hecho, y aquí paso a pues como a otra de las transformaciones que se ha dado en el amor o en esa idea, y es, si hablábamos de lo sólido, también decía ahorita que Bauman hablaba de lo líquido,
1: Claro.
0: entonces pasamos de esa estructura que, como bien la acabas de decir, sí es para toda la vida, sí nos da unas certezas, también es una institución que para, desigualmente, pues para la mujer,
1: Forzada
0: sí,
1: también.
0: para la mujer no le fue tan bien en ciertos puntos. No, mentiras, en ciertos, no, en gran mayoría. Pero pasamos entonces a esa liquidez de las relaciones en donde ya hay como una combinación con además otras estructuras que no necesariamente tienen que ver con la relación afectiva, pero terminan inmiscuyendo hacia ahí y tiene que ver el capital.
1: Es muy curioso, yo hablaba con mis estudiantes precisamente para preparar este programa. Mis estudiantes son generación Z, por supuesto, y es muy curioso porque mantienen en su mayoría, o por lo menos todos los con los que yo hablé, mantienen la estructura del amor romántico, es decir, que sea para toda la vida, hay un galanteo, hay una idealización, pero están esperando. O se están interactuando mejor a partir de lo líquido, que es lo que llama Bauman, lo líquido, es lo que asocia con las pantallas, con la interacción no física, con otro montón de estrategias que se han generado para de alguna manera evitar o evadir o prolongar el momento del encuentro físico.
0: Sino que también siento ahí que cuando Bauman hablaba, pues, esto de la liquidez y de cómo el consumo permea nuestras relaciones, hay algo que me parece muy diciente y es que cuando usted compra, desecha también.
1: Claro.
0: O sea, es básicamente la liquidez es como que tomamos la forma del recipiente, pero también si tú quieres coger ese líquido con tus manos, pues no lo vas a poder retener.
1: Claro.
0: Entonces, el no retener es básicamente también entender que esa relación, por ejemplo, que si está en lo sólido, fluye a probablemente desechar al otro. Pues, y eso suena muy duro, yo sé, pero finalmente yo creo que para muchos millennials y de ahí para abajo, es muy difícil pensarse la vida eterna, pues vida eterna con alguien, o sea,
1: Claro.
0: como hasta la muerte nos separe.
1: Sin embargo, lo esperan. En los chicos con los que yo hablaba, chicos y chicas, todos estaban en función de esa eternidad, es decir, de que si yo estoy con alguien es porque quiero que esto dure por siempre. Es decir, el siempre es mientras yo esté vivo, ¿cierto?
0: Pero creo que es cada vez más difícil, entre comillas, tomar esa decisión del para siempre. O sea, como que, no sé, me corregirás tú, o sea, como que antes el galanteo, lo que hablamos de esas instituciones rígidas, no había necesidad como de tanta información, sino más bien como de unos valores sociales muy estandarizados, de que seas un buen pretendiente. Y tenías un buen pretendiente y te casabas. O sea, me acabo de como
1: Y podías no tener un buen marido. O sea, básicamente lo que necesitabas era ser un buen pretendiente.
0: Sí, pretender, que
1: Exacto.
0: además eso es, me parece interesante acá en cuenta de eso. Pero ahora siento que cada vez se vuelve uno más, entre comillas, exigente para, no es que no lo pensemos, no es que no pensemos llegar a alguien, con alguien a viejos, sino más bien es como que necesitamos que sea la persona perfecta. O sea, como que tal vez para tomar esa decisión cuesta un poco más, porque además, al dejar esa rigidez, sabemos que tenemos múltiples opciones. ¿Y quién nos dice que con la persona que estamos hoy va a ser la persona perfecta y no tengo otra opción que me esté esperando a través de una red social en otro lado en China?
1: Claro que sí, y es que también la posibilidad de esta liquidez está muy asociada a una dinámica capitalista, ¿cierto? De oferta y demanda. Es decir, si usted tiene mu mucha oferta, usted tiene la posibilidad de escoger de muchas posibilidades, pero quedarse con una implica desechar a las otras. Entonces, desechar esta implica también como la posibilidad de explorar las otras. Entonces, nunca hay, Bauman lo describe como usted está buscando una rosa sin espinas todo el tiempo. Está buscando la rosa sin espinas. Y yo le ponía a esas espinas, empezaba a pensar en lo que ahora llamamos red flags. Entonces, hace poco veía en Instagram una caricatura en la que un chico le decía, mira, quiero ser tu novio, y la chica saca una lista y va chequeando, va diciendo, como tienes novia virtual, no, te coqueteas por redes, no. Bueno, y una lista infinita de posibilidades que hay ahora desde la virtualidad, desde esa liquidez, para ver si sí pueden concretar algo en lo amoroso. Cosa que no ocurría en el amor romántico, en el amor de nuestras abuelas, porque además era un ejercicio muy forzado, ¿cierto? Si llegaba a haber sexualidad antes del matrimonio, ya básicamente era la obligación casarse, ¿cierto?
0: Bueno, siento, por ejemplo, en mi familia, creo que es paterna, se veía un poco como esas diferencias entre también el estatus, lo que uno podía lograr con el matrimonio. O sea, habían mujeres que veían, por ejemplo, en los esposos, pues no en los esposos, no en los médicos que llegaban, como un buen pretendiente. Pero a los hombres no les imponían eso. O sea, como que el hombre, entre comillas, de esa familia, de mi familia, podía escoger más libremente. O más que escoger más libremente, no quiere decir que no tuvieran como esa, no es, no es repudio, es como lo quisquilloso de la mamá dice, no, usted no se debería casar, pero igual lo hacían. Pero vaya que de pronto una mujer si dijera, me voy a casar con Pues con el que a mí me dé la gana, no, eso no me
1: Eran
0: pasaba.
1: también los tiempos de las fugas, acuérdese usted de estas chicas que se volaban con el novio para poderse casar. Era también, y eso también hacía parte de ese amor romántico, es decir, yo lo doy todo por ti, yo lo dejo todo por ti, yo lo abandono todo por ti. Y es un ideal que permanece. A mí me llamó mucho la atención porque cuando yo me reunía con los estudiantes, yo esperaba algo completamente distinto. Y no, todos están buscando exactamente ese ideal romántico, que es un ideal que se sigue replicando, y eso lo veremos más adelante en otros programas, en los libros que leen, en las telenovelas, en las series que ven, ¿cierto? Es esa posibilidad de que alguien se muera de amor por vos.
0: Pero entonces el problema, como si fuera un problema, más bien
1: No, es un problema, es que si algo está problematizado es el amor.
0: Pero más allá de decir que es un problema, no, yo creo que la cuestión es entender cómo entonces se construye esa relación actualmente. O sea, porque
1: Claro.
0: antes, por ejemplo, eran las cartas, ¿cierto? Antes era, por ejemplo, el poder extrañarse porque no tenías otra manera de encontrarte con ese amor, así fuera sólido o pues sólido o líquido, no, así fuera el amor romántico o así fuera el pretendiente que te dijeron que con el que te tenías que casar. Ahora, ¿cómo construimos entonces esas relaciones? ¿Cómo creemos que entonces vamos a llegar a tener un amor de viejitos si tal vez la construcción en el momento cuando uno conoce a alguien está basada, sigue siendo en como en pretender? Porque eso es lo que está
1: Claro,
0: pasando.
1: y en cualquiera de los casos, la generación Z está esperando esa eternidad, está esperando esa consolidación del amor, que yo siento está mucho más, más fácil de idealizar porque está mediado por las pantallas, porque está mediado por la virtualidad. Entonces, un amor que está mediado por esa virtualidad es capaz de inventarse cualquier cosa, ¿cierto? Y aparte, las distancias ya no son tan evidentes ni son necesariamente un obstáculo. Mi abuela se enamoró del vecino que pasaba todos los días por el andén de su casa, pero usted ahora, un chico de 20 años, se enamora de una chica que está en China, como decía usted.
0: O se enamoran hasta de las redes, pues de las inteligencias artificiales.
1: Por supuesto, existe esa posibilidad, porque hay un patrón que ya la inteligencia artificial conoce.
0: Muy
1: El
0: bien.
1: diálogo del amor lo conoce perfectamente porque hemos escrito libros, hemos hecho producciones audiovisuales, nos hemos enamorado y desenamorado y le seguimos intentando a esto. O sea, yo creo que el amor sigue en construcción. Sería una manera de pensar. Si habría que pensar en conclusiones, yo creo que es eso, sigue en construcción. Y yo creo que este asunto acertado, y lo digo acertado en el sentido de que ha funcionado muy bien y para mal, de consolidar en el amor romántico y en la familia, tanto el eros o lo erótico y lo sexual con la construcción socioeconómica, pues sigue planteándonos retos hasta nuestros días, pero sigue presente.
0: Claro, y yo quiero como para que no quedemos en el aire con ciertas definiciones, pues acotar, por ejemplo, que Eva y Luz, si no estoy mal, se
1: Sí.
0: pronuncia así, fue quien habló o una de nuestras grandes referentes en esta conversación acerca de ese capitalismo emocional, de lo que hemos venido también hablando, de cómo hemos capitalizado nuestras emociones, nuestras relaciones, un poco también en aras de lo que estás diciendo, de cómo nos estamos relacionando, y también de lo que yo decía ahorita, de que por allá no sé si, no estoy segura si lo decía, es que ya hemos hablado otras bambalinas, tanto que parecen conversaciones repetidas, pero de cómo, por ejemplo, por allá en los 20 años, 20, se dieron cuenta de hecho que en la producción capitalista la gente no estaba contenta, la gente no producía igual, y de manera que utilizaron como entrevistas a mujeres para empezar a entender qué era lo que necesitaban los empleados o los trabajadores, y se dieron cuenta que lo que necesitaban era que los escucharan. O sea, empezaron a meterle como emociones al asunto del trabajo, y claramente estos dos mundos, el de la productividad y el de las emociones, empezaron a relacionarse y empezó a surgir esto del capitalismo también emocional.
1: Claro, porque es poner al servicio de un andamiaje de producción todo lo que estamos sintiendo. Entonces yo creo que es también la mirada que vamos a poner o el foco se va a orientar también hacia allá, hacia cómo la emoción y el amor en particular, pues también se puede capitalizar, es decir, también produce dinero. Y cómo nosotros desde la conciencia de esa dinámica podemos ofrecer una resistencia desde lo amoroso también, o sea, el amor también puede ser resistencia.
0: Así que, bueno, en un próximo capítulo estaremos hablando más sobre cómo esto de las redes sociales han aprovechado más bien y las de aplicaciones, esta química cerebral, pues para dejarnos ahí enganchados y pues finalmente ahondar mucho más en esto que estamos hablando del amor contemporáneo, si lo podríamos llamar así, y es, vuelvo y digo, ¿cómo construimos ahora, si tenemos ese mismo ideal amoroso de que sea para toda la vida, pues cómo finalmente esperamos que eso sea para toda la vida? Entonces,
1: y también cómo convivimos todas estas generaciones. Este es un buen ejemplo de ello, ¿cierto? O sea, cómo desde los baby boomers, pasando por los millennials, hasta llegar, pasando por la generación X, hasta llegar a los millennials y la generación Z, pues estamos conviviendo en una misma idea del amor o en ideas distintas del amor, pero con una búsqueda, sin lugar a dudas, de ese amor que no sabemos bien cómo configurar.
0: Así que, bueno, esto fue Aquí Entre Nos. Estamos hablando con ustedes, con quienes nos escuchan y nos ven, Caterina Jaramillo González,
1: María Isabel Galvis.
0: Nos vemos en la próxima.
1: Agradecimientos también a la unidad de televisión de Unimedios Medellín y también a Juan Esteban Ballesteros, que estuvo en El Sonido.
0: Así es, muchas gracias, nos vemos.

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6: Durante 16 años, Zona Habana se ha consolidado como uno de los espacios más representativos para los amantes de la salsa en Medellín. Más que un bar, se ha convertido en un punto de encuentro donde convergen la música, el baile, la memoria y la cultura salsera, manteniendo vivo un legado que atraviesa generaciones. Para celebrar este aniversario, Zona Habana prepara una gran fiesta que reunirá a dos figuras históricas del género. Papo Sánchez, reconocido por su paso por la legendaria orquesta de Roberto Roena y su Apollo Sound, y Frankie Vázquez, una de las voces más importantes de la salsa neoyorquina, quien ha integrado agrupaciones como Spanish Harlem Orquesta, Hermanos Lebrón, Wayne Gorbea y La Narváez. La celebración incluirá además un homenaje a Ismael Rivera a cargo de la orquesta antioqueña La Central, así como la participación de reconocidos DJs salseros de la ciudad. En UNAL Cultural conversaremos con Julio Restrepo, creador de Zona Habana, sobre la historia de este proyecto que ha contribuido a fortalecer la cultura salsera en Medellín. Hablaremos de cómo nació el bar, de los retos de mantener durante 16 años un espacio dedicado a la salsa, del papel que ha tenido en la formación de públicos y de la importancia de celebrar este aniversario con artistas que representan buena parte de la historia del género. También conoceremos los detalles de esta gran celebración que promete una noche de música, baile y encuentro alrededor de uno de los patrimonios musicales más importantes de América Latina.
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5: Antes de comenzar la entrevista, de conocer los detalles de este cumpleaños y de esta celebración, pero también siempre los cumpleaños son bonitos para recordar la historia, quiero primero saludar a mi invitado. ¿Cómo estás, Julio?
7: Hola, Cate, un placer. Un saludo muy especial a la gente de UN Radio.
5: Muchas gracias por estar acá y un saludo también para ti. Y bueno, empecemos porque, como ya lo decía, los cumpleaños siempre son un pretexto para conocer cómo empiezan los proyectos, cómo empiezan las ideas y cómo empieza a surgir la vida alrededor, en este caso, de la música y de la salsa. Así que creo que esa es mi primera pregunta. ¿Cómo nació Sonavana?
7: Bueno, esto fue una inquietud que yo tenía a lo largo de varios años de estar visitando bares y de ser parte de ese, como, de ese ecosistema salsero, ¿cierto? Además, desde muy niño yo tenía una afición muy grande por la música en vivo. Entonces a mí, yo veía una orquesta en vivo del género que fuera y yo, eso tan maravilloso, pues me parecía como increíble ver esas orquestas que eran como una máquina donde cada pieza ponía su sabor y aportaba su granito de arena. Yo decía, que nota eso. Entonces se juntó como esa afición por la salsa y ese gusto por la música en vivo. Además, pues que era un momento crítico en mi vida porque estaba recién casado y porque había decidido que no quería trabajar pues ya más en empresa ni nada. Entonces estaba buscando como un emprendimiento, así que se dieron las cosas para que surgiera Sonavana.
5: Bueno, y este proyecto, ¿qué necesidades culturales o musicales viste que eran necesarias como resolver para darle como una fuerza y que sea un proyecto que además se ha mantenido ya por 16 años?
7: Fíjate, lo más importante era que yo tenía claro que yo no quería una fábrica de borrachos, o sea, que vayan solamente allá a beber hasta, no, sino que yo quería que fuera un lugar donde habitarle la cultura. Entonces, por eso, la música en vivo ha sido parte fundamental y creo que es el pilar más importante que ha sostenido esta propuesta a lo largo de 16 años. Sí. Entonces, yo creo que esa apuesta por la cultura, por promover orquestas nuevas, por darle espacio al talento, a esas nuevas generaciones, es lo que ha mantenido a Sonavana.
5: Perfecto. Y bueno, uno cree que 16 años son pocos, pero en realidad son muchos y en estas sociedades que cambian tanto, pues creo que vale la pena preguntarte cómo has visto que ha cambiado ese público salsero de la ciudad desde que el bar abrió hasta hoy.
7: No, claro, a ver, en un estimado se ha estudiado que una generación de un bar cambia cada 4 años. Entonces ha sido por ahí 4 generaciones de gente que han pasado por el bar. O sea, escasamente un 5% son los que vienen yendo hace más de 10 años. Pero a fuerza de propuesta, a fuerza de variedad, hemos superado pandemias y hemos logrado mantenernos siempre como en el imaginario salsero de Medellín. Y a pesar de que estas generaciones cambian, pues llegan otras que van supliendo y que van ocupando esos espacios que dejan las otras generaciones. ¿Por qué cambian las generaciones? Porque cambian de trabajo, cambian de estilo de vida, se casan, en fin, pasan muchas, pues a uno mismo le pasa, que uno dice, bueno, o se cansan del sitio, pues lo que sea. Pero siempre cuando se piensa en salsa, la gente aquí en Medellín piensa afortunadamente en Sonavana, y eso hace que la gente sean las nuevas generaciones, los más jóvenes, hasta algunos veteranos que no conocían el sitio, regresen y sigan habitando este espacio.
5: Hay algo que me parece interesante porque claramente disfrutas de la salsa, la amas, y quisiera preguntarte a modo personal, como, ¿qué es lo que sientes cuando escuchas salsa?
7: Bueno, a mí la salsa me encanta, es que la salsa retrata de alguna manera nuestra sociedad y la retrata en un ritmo alegre que nos gusta, porque nosotros como latinos somos de sangre caliente y nos gusta, a pesar de vivir problemas, los ambientamos con buena música. Entonces, qué mejor que este ritmo, que digo ritmo entre comillas, porque realmente la salsa no es un ritmo, es un término que cobija todas esas influencias afroantillanas, pues que esto va para otra conversación, pero sí dice nuestra, o sea, retrata nuestra sociedad en un ritmo alegre. Por eso me gusta la salsa, que te habla del amor, del desamor, de las desgracias, las bienaventuranzas, de todo eso, pero en un ritmo que nos gusta y nos pone a bailar.
5: ¿También crees que eso que te gusta a ti, pues es muy difícil leerle como la mente a las personas, cierto? Pero definitivamente, conectándola con la pregunta anterior, frente a pues el cambio del público, esa posibilidad o esa naturaleza que tiene la salsa de contarnos historias, es algo con lo que conectan, no importa quién sea, no importa la generación, porque cuenta historias, o sea, eso es lo que le da la vigencia a la salsa.
7: Claro, claro, porque nosotros como latinos nos identificamos con eso. Nos gusta, o sea, nos gusta ver la historia de los charcos, que es la niña que sale de su casa, se tropieza, eso pasa en cualquier calle. O Tania, o el preso, todas esas historias, o Juanito. Pues, ¿en qué barrio no hay un Juanito Alimaña o un Pedro Navaja? Entonces, nosotros decimos, ah, ese es, y mejor si no lo bailamos.
5: Y,
7: Entonces eso inmediatamente, no, eso definitivamente nos conecta.
5: ¿Y cuál sería entonces una letra inspirada en Son Habana? ¿Cuál sería la historia que contaría un salsero sobre Son Habana?
7: De ahí una canción de los Bam Bam que se llama Disco Azúcar, ¿sí? Que es que visitan la ciudad y no se imaginaban que iban a encontrar un sitio donde podían bailar y donde iban a pasar una muy buena noche como ese Disco Azúcar. Entonces ese Disco Azúcar sería Son Habana. Es que esa canción dice como, cuando visité Cancún no me imaginaba que, es que iba a encontrar un sitio en la playa que allá que bien se pasaba. Entonces eso es como la historia de Son Habana, pero adaptada.
5: Perfecto. Ya después de 16 años, seguramente hay un montón de momentos y recuerdos como cúlmines, o sea, de esos que se graban no solamente en la retina, sino como en todo el ser. Para ti, algunas de esas anécdotas que recuerdas en este momento, la primera que se te venga, que tú digas, este lugar, no creí que me hiciera vivir esto en mi vida.
7: Bueno, hay dos momentos muy importantes. Uno, que fue al mes de haber abierto Son Habana. Estábamos en Medellín en el Congreso Iberoamericano de Cultura, ¿cierto? Y estaba, se iba a presentar en Medellín a las orquestas que a mí más me gustan, que es los Bam Bam de Cuba. Y esos días, durante ese congreso, los dos días, los músicos de Bam Bam se fueron para Son Habana y llevamos solamente un mes. Y un día de esos dos días, se presentaba La República, un proyecto que tenía Juancho Valencia, y algunos de los músicos se montaron a tocar con la gente de La República. Eso fue una cosa brutal. Ese fue un momento. Y el otro fue cuando uno de los músicos Fania más representativos, que es Roberto Ruena, luego de una presentación que tuvo en Medellín, en Medellín, terminó su concierto y se fue para Son Habana. Pero fue muy chistoso porque estaban, primero se fueron los músicos, que llegaron como desde la 1:30 de la mañana, y a Ruena se lo habían llevado para otra parte. Y los músicos lo llamaban, maestro, véngase para acá, que acá está lo bueno, venga para acá. Y listo, bueno, yo ya me había hecho la idea que no iba a ir Ruena. Cuando ya cerrando, yo sentí que hubo una algarabía en la puerta, y casualmente yo estaba cerrando en honor a los músicos de Ruena con una canción de Roberto Ruena. Entonces yo vi la algarabía, era la última canción que estábamos poniendo, cuando resulta que era Roberto Ruena, que se había venido del sitio donde estaba, llegó a Son Habana, entró bailando ahí a la pista. Eso fue apoteósico. Te cuento que eso fue como a las 3 y algo de la mañana, y nos quedamos encerrados en el bar con él hasta las 8 de la mañana. Eso fue brutal.
5: Sí.
7: Entonces, imagínate una estrella Fania en el sitio de uno de los músicos más representativos. Entonces eso es inolvidable.
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5: Así es. Bueno, ahora hablemos de este cumpleaños, de esta fiesta, y quisiera preguntarte como qué representa para ustedes, como pues Son Habana, claro, eres tú, pero es un montón de personas que han podido colaborar de cierta manera para que este proyecto continúe. ¿Qué significa entonces tener a dos figuras como Papo Sánchez y Frankie Vázquez en esta celebración?
7: Pues hombre, primero que todo es un honor, porque son dos grandes voces que han marcado historia dentro de la salsa, pues, o sea, que han interpretado canciones icónicas que cualquier salsero reconoce. Pues Papo Sánchez, una de las voces más reconocidas de la orquesta Roberto Ruena, canciones como Mi Desengaño, como Mareada Feliz, ¿sí? ¿Quién no las ha cantado? Ambos, además es una coincidencia muy, muy interesante, porque ambos este año están cumpliendo 50 años de vida artista. Entonces, en base a esa coincidencia, pues, que fue, o sea, fue impensado. Hablamos también con Frankie Vázquez, que también es intérprete. O sea, por ejemplo, yo siempre he definido ahora a Frankie Vázquez como, si la salsa tuviera una representación humana, sería Frankie Vázquez. Pues el tipo, ese tipo es la salsa, por su estilo, por su manera de cantar, por sus maneras. Además, ha interpretado canciones importantísimas como lo que dice Justy, que es Aló, Aló. Es esa canción, ¿quién no la conoce? O Estamos en Salsa. Formó parte de Spanish Harlem Orquesta. Hizo una versión súper tesa de Llegó la Banda. También estuvo con el hermano Lebrón, hizo La Temperatura, cantó con la orquesta Narváez. Entonces, o sea, dos estrellas que forman parte de la historia de la salsa, y pues qué honor para Son Habana tenerlos en su 16 aniversario.
5: Claro que sí, y también, aparte de tener a estas dos grandes voces, pues va a haber un homenaje a Ismael Rivera. ¿Por qué decidieron incluir este homenaje dentro de la programación de este cumpleaños?
7: Porque, a ver, es un homenaje a la salsa, y uno de los pilares importantes de la salsa, pues es el sonero mayor, Ismael Rivera. Y además con una orquesta que es de la casa, una orquesta que frecuentemente toca en Zona Habana, que es una orquesta muy joven que se viene abriendo espacio y que está haciendo cosas bien interesantes, que es Orquesta La Central. Entonces, como la cereza del postre, va a ser esa presentación que va a acabar de ajustar esta bonita programación.
5: Bueno, y creo que para hablar de programación y aspectos como más concretos, cuéntanos como los detalles que, aparte de los invitados, se vivirán esa noche, dónde es, a dónde hay que llegar, para que no quede esa información para allá al final.
7: Bueno, el evento va a ser en el nuevo Centro de Experiencias Halo, que es ahí en el centro comercial San Diego. ¿Qué ventajas tiene? Pues imagínate, un sitio supremamente central, el acceso es súper fácil, el parqueadero es ilimitado, pues es un sitio completamente cerrado, con muy buena acústica, cubierto. Entonces, y además, como te digo, es un nuevo espacio que se abre en Medellín para este tipo de eventos, porque en Medellín adolecemos de como espacios intermedios, o sea, hay eventos hasta 500 personas, y ahí el sitio que puedes encontrar más allá es para 2.500 o 3.000. No, este es un centro de eventos que es como para eventos entre 800 y 1.500, 2.000 personas, que es muy buen aforo para esto. Como te decía, el acceso es supremamente sencillo. Tenemos una estación del metro a 2 cuadras, entonces creemos que es una excelente alternativa. La boletería la pueden encontrar en la tiquetera. Hay desde VIP y hay también palcos. Entonces hay alternativas para todos, para que todos podamos disfrutar de esta tremenda noche de salsero.
5: Perfecto. Yo creo que ya hablamos un poco del pasado, del presente, que es esta celebración. Quisiera terminar con 3 preguntas. Voy a hacerlas en mi cabeza y las voy a ir diciendo por partes. La primera es, ¿qué retos has tenido que afrontar en cabeza de este proyecto, pues, para llegar a 16 años?
7: No, pues yo creo que el reto más crítico, el reto más duro ha sido pasar la pandemia. O sea, porque nosotros, de alguna manera, los sitios de entretenimiento fuimos los más afectados, porque fuimos los primeros que cerramos y fuimos los últimos en abrir. Entonces, sostener como ese año y pico que estuvimos ahí andando como cerrados del todo a media máquina, fue muy duro, porque igual tenemos que seguir manteniendo unos gastos, arrendamientos, un personal que nos está, personal de soporte, mantener las marcas vigentes. Eso fue bien complejo. Sin embargo, con la ayuda de mucha gente, desde el público, desde la gente, las agencias de arrendamiento, logramos llegar a acuerdos. Los músicos del bar se prestaron para hacer unos live sessions. Eso fue fundamental. Entonces, con el esfuerzo de todos, logramos pasar ese gran reto que fue la pandemia.
5: Bueno, y quisieran preguntarte por la visión hacia un futuro, porque los cumpleaños también son para pedir deseos. Entonces, ¿cuál es ese deseo que claramente no es que se vaya a materializar de la nada, sino que la trayectoria demuestra que es un trabajo continuo y que quisieras que de aquí a unos no muchos años se vuelva realidad en cuanto a Zona Habana?
7: Pues, es que un proyecto que ya va rodando, pero quisiera que fuera más grande, y es que Zona Habana fuera, además de un bar, fuera como una productora de eventos salseros. O sea, lograr llevar esa experiencia a Zona Habana a muchos sitios, en poder llevar sus orquestas, poder llevar DJs, poder crear un Zona Habana como itinerante, poder llevar Zona Habana a tu fiesta, a tu boda, a tu espacio, donde tú quieras, representar artistas. Eso es como lo que vemos en el futuro de Zona Habana.
5: Perfecto, me encanta. Y entonces quisiera terminar esta entrevista con música, claramente, porque además estamos hablando de un concierto para celebrar 16 años, pero estamos hablando también de toda una vida y un gusto musical. Así que, Julio, la canción que tú desees puede ser de los invitados o puede ser de esas canciones icónicas que tú dices, qué dicha que esta canción se pueda disfrutar en este cumpleaños.
7: Oh, definitivamente hay una canción que es composición de Tite Curé de Alonso, que contaba Papo Sánchez hace poquito, que el mismo Tite es el compositor más importante quizás de la salsa. Lo llama, se la tarare y le dice, mira, esta canción yo quisiera que tú la cantaras. Esa canción se llama Marejada Feliz, la canción romántica, nostálgica y muy bonita de la orquesta de Roberto Roena en la voz de Papo Sánchez, que lo vamos a tener el 16 aniversario de Zona Habana.
5: Recuerden, el evento como tal es el 8 de agosto.
7: 8 de agosto, sí. El Centro de Experiencias Halo, ahí en San Diego.
5: Perfecto, ya saben, no se pierdan por favor este cumpleaños, porque vendrán muchos más, pero todos muy diferentes, así que considérenlo como una oportunidad única de ir a bailar, escuchar, revivir y seguir contando contando historias a través de la salsa. Julio, muchísimas gracias por habernos invitado y antojado a vivir una noche inolvidable.
7: Cate, no, muchas gracias a ti. Un saludo para la gente de UNE Cultural, de UNE Radio. Bueno, ahí está Zona Habana para ustedes siempre.

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